0: Hoy nos acompañan dos matrimonios de nuestra comunidad carismática católica formando el cuerpo de Cristo. Bueno, somos tres matrimonios porque aquí está mi esposa Miladis Bolaño, el matrimonio Girón Silva, Dirley y Jorge, Mirna y Jesús Vargas, Mirna Navarro y Jesús Vargas. Son miembros de nuestra comunidad carismática católica formando el cuerpo de Cristo. Y les cuento que estos matrimonios llegaron jovencitos, peladitos a nuestra comunidad y ya pasan de los 50 años. Qué hermoso, ¿verdad? Bendito sea Dios. Oiga, las mujeres me quieren como... No, pero sí es cierto. Bueno, ustedes están en los 40 y nosotros sobre los 50 ya. Bendito sea Dios. Qué hermoso. Qué hermoso es contar con todos mis hermanos. Buenas noches, Jorge.
1: Buenas noches, David. Qué gusto estar aquí compartiendo con todos aquellos hermanos que nos escuchan a través de la emisora Minuto de Dios. Es una alegría poder compartir con ellos, con ustedes aquí en esta mesa de trabajo.

0: Estamos aquí compartiendo la emisora Minuto de Dios junto a mi esposa.
1: Muy buenas noches, hermanos, mucho gusto, Dirley Silva, y sí, muy contentos de estar aquí con ustedes y bueno, hablar del primer amor y de ese regalo tan maravilloso que fue ese primer encuentro con Jesús.
2: Buenas noches, Mirna, ¿cómo estás?
3: Buenas noches, mis queridos hermanos. También siento alegría de estar aquí compartiendo con mis hermanos tantas experiencias maravillosas de tener ese primer encuentro con Dios, de tener ese encuentro maravilloso con el amado. Eso es algo maravilloso. Y aquí tengo a mi lado a mi querido esposo.
2: Jesús, buenas.
4: Buenas noches, queridos hermanos. Primero que todo, darle gracias a Dios por permitirnos estar aquí reunidos en su nombre. Mi nombre es Jesús Vargas Gutiérrez, la comunidad formando el cuerpo de Cristo, acompañando a Jorge, Lidey, a mi esposa, a Milaris, a Arit.
2: Gracias, gracias, gracias por escuchar el llamado, por venir. Bueno, y aquí está también mi esposa.
5: Buenas noches a todos los oyentes de esta bendita emisora Minuto de Dios. Muy contenta porque el Señor hoy nos trajo acá a esta emisora para contarles a todos ustedes cómo fue ese encuentro con el amado, con el Rey, con el que todo lo puede, el que todo lo hace posible. Qué alegría por ese gran amor, ese primer amor. Contenta para contar esas experiencias que el Señor nos ha regalado en medio de este caminar en nuestra comunidad formando el cuerpo de Cristo. Buenas noches.
6: Qué alegría porque hoy aquí reunidos, hombres, mujeres y niños, celebraremos.
2: Hay muchas maneras de encontrarnos con el Señor, muchas maneras. Las maneras más comunes son las que la gente por lo general cuenta y que suelen ser que Dios los encontró de una manera sencilla, o que más bien nosotros nos encontramos con Dios porque Él siempre está ahí. Casi siempre cuando nosotros menos lo esperamos es cuando suceden, y hay muchos patrones que se repiten. Por ejemplo, lo que más común escucha uno cuando una persona está hablando con esa alegría, con ese gozo que se ha encontrado con el Señor, ha sido siempre como que en medio de una crisis, en medio de un dolor. Otros a través de la palabra se han encontrado con el Señor, en medio de una oración y en el silencio, ahí se han encontrado con el Señor, y por medio de otras personas que le han venido a hablar del Señor y ha tocado las fibras que están guardadas allá esperando que el Señor sean activadas por el Señor. En la adoración también nos encontramos con el Señor. A veces nosotros vamos a misa o vamos a un grupo donde hay mucha oración y ahí el Señor hace su obra. Ahí el Señor empieza a enamorarlo a uno. Algunos se enamoran del Señor a través de la creación, contemplando la creación. Y los que son muy pocos comunes son, por ejemplo, las visiones o los sueños. La Biblia nos habla mucho de personas que se encontraron, que el Señor les habló. Por ejemplo, San José, que el Señor le hablaba en sueño y le iba dirigiendo, ¿verdad? Entonces, pero hoy también hay personas que a través del sueño se han encontrado con el Señor, han escuchado la voz del Señor y han caminado. Y así hay muchas maneras. Algunos de los que están allá estarán diciendo: hombre, ¿de qué manera sería de que yo me encontré fue de otra manera? Por ejemplo, yo recuerdo que yo escuchaba mucho la emisora. Bueno, yo no la escuchaba mi esposa. Ella colocaba la emisora Minuto de Dios día y noche. Día y noche yo escuchaba y me aprendí las alabanzas. De tanto escucharlas me las aprendí sin comprenderlas. Y cualquier día, desparchado como dice uno, el Espíritu Santo cogió y me llevó una tarde al templo. Y me senté un lugar que todavía lo conozco en la parroquia de Santa Marta, del barrio Simón Bolívar. Ese lugar todavía yo recuerdo cuál es ese sitio. Me senté ahí y en medio de la consagración estaba como ido, pero estaba en medio de la Eucaristía y en medio de la consagración, de la transustanciación, empiezo a llorar. Y yo no sabía por qué lloraba, pero sentía un gozo, una alegría, no sabía qué era lo que estaba sucediendo en esa época, y el Señor haciendo su obra ahí. Terminó la misa, salí y quedaron muchos cuestionamientos en mi persona, en mi mente. ¿Por qué me habría sucedido? ¿Por qué me sucedió eso allá? ¿Qué pasó? Entonces, luego volví como al mes, me volvió a suceder lo mismo. Después a los 15 días estaba con mi esposa, me volvió a suceder lo mismo. Y ahí empecé yo a comprender que había algo que no estaba en mí y que no sabía qué era lo que estaba sucediendo, pero me acerqué a una de las personas de la parroquia y ellos me empezaron a guiar. Y uno cada vez que uno se acuerda de cómo fue el encuentro, entonces ese es el momento en que uno más lo vive. Para mí, vivir la Eucaristía, para mí es lo mejor, porque el Señor me llamó a través de una Eucaristía. Entonces, cada quien, de pronto alguien a través de un canto y de pronto el Señor le regala el ministerio o el don de cantar, de alabar. Y qué hermoso, ¿verdad? Entonces se encuentran más en el canto. Y yo quisiera saber, Mirna, ¿dónde te encuentras más con el Señor?
3: Bueno, a través, lo mío, tengo el carisma de la danza y desde hace rato, desde hace ya más de 15 años que vengo danzándole al Señor, me enamoro más de Él a través de la danza, a través de las canciones, a través, más que todo el Señor me lo regala es de madrugada. De madrugada vivo esa experiencia maravillosa, el Señor me coloca en mi corazón y queda una canción, porque duermo con la emisora Minuto de Dios, y de madrugada escucho una canción. Recuerdo yo, hace años, recordé La Niña de Tus Ojos, me quedó grabada esa canción y pues la volví danza, entonces yo lo vivo a diario a través de la alabanza, convierto esa alabanza en danza, algo maravilloso para mí, encontrarme con Dios a través de la música, a través de una palabra, todo eso yo lo convierto en danza. Tengo esa, digamos, esa gracia que el Señor me ha regalado de convertir, ya sea un salmo, convertir una palabra en una expresión de danza.
2: Y es muy cierto, porque nosotros allá en la comunidad, cuando vemos a Mirna danzar, uno sabe que está viviendo esa experiencia con el Señor. Transmite a Dios a través de la danza. Entonces, qué bonito es, ¿verdad?, cuando uno tiene esa expresión que sale de adentro, de lo más profundo de uno, y empieza a impregnar a los otros de Dios a través de lo que el Señor le está regalando a uno. Qué hermoso es. Dirley, cuéntame, ¿cómo vives más tú al Señor?
1: Bueno, fíjate algo curioso. Mi encuentro con el Señor fue en la época de juventud, ¿verdad? Y de hecho la experiencia inicial fue eso, el ministerio de la danza. Entonces, tal vez aunque ahora no lo haga en un ministerio como tal, pues yo pienso que ese también es como una herramienta que el Señor me ha regalado para poder encontrarme con Él. Entonces me encanta el hecho también de cantar, de alabarle. En términos generales, todo lo que es la alabanza y la adoración. Entonces, es un don, una gracia que el Señor nos regala y que de pronto, en este caso, el Señor nos ha permitido tener esa intimidad con Él, y que en muchas ocasiones sirve de instrumento para que muchos otros hermanos puedan encontrarse. Hoy en día, de pronto, acá en nuestra comunidad, donde hay una variedad, hay multiplicidad de carismas y de dones, y que el Señor ha sido tan maravilloso con nosotros, porque podemos decir que nuestra comunidad, formando el cuerpo de Cristo, es una comunidad diversa en la gracia de Dios, pues nosotros podemos explorar y explotar esos dones que el Señor nos ha regalado. Entonces, a título personal, me gusta vivenciar la alabanza y expresarla con el cuerpo. Entonces comparto mucho esa experiencia con Mirna, y pienso que si todos nos diéramos a la tarea, pienso yo que de dejar a veces los temores, o a veces hasta las respetos humanos, diría yo, porque muchos se privan por pena, tendrían como que una oportunidad maravillosa de verdaderamente entrar en ese encuentro de espíritu con el Espíritu de Dios. Entonces, hasta en esta oportunidad les daría esa invitación, que no se priven de esa gracia.
2: Y fíjate que acabaste de decir algo muy, muy bonito, y es muy cierto. Nuestra comunidad tiene el nombre bien puesto: formando el cuerpo de Cristo. Porque cada uno de nosotros somos diversos. Unos somos uñas, otros somos dedos, otros somos ojos, otros nariz, otros boca, pero formamos un cuerpo, el cuerpo místico de Cristo. Y qué hermoso es ver la variedad de dones, de carismas en nuestra comunidad. Jesús. Ah, no, pues vamos a terminar con las mujeres que van primero. Mi esposa, Miladis.
5: Bueno, yo diría que mi primer encuentro con el Señor fue en un concierto que hizo la emisora Minuto de Dios, que estaba cantando John Carlo. Una alabanza que me tocó, lloré, fue Quema mi vida. Yo sentí que el Señor ese día estaba quemando todo lo que yo tenía, y yo lloraba, y yo fui con mis hijos. Los dos los tenía, y ellos me abrazaban, y ellos me veían llorar a mí, y ellos lloraban a la par mía. Y yo sentí que el Señor estaba haciendo algo en mí, y le transmitía eso a mis hijos. Entonces siento que mi amor por el Señor, yo lo vivo en medio de la alabanza. Es como si algo en mí, cuando la alabanza suena, mi corazón empieza a latir fuerte, y es algo que el Señor, como si tocara todas mis entrañas. Yo, por eso, cuando estoy en la comunidad formando el cuerpo de Cristo, cuando yo llegué y escuchaba esas alabanzas, yo también me quebranté mucho, y eso fue lo que me ayudó a mí a ir creciendo y conociendo el amor de Dios en medio de la alabanza. Por eso yo le digo a todos los oyentes, cuando escuchen una alabanza, estar dispuesto y atento, porque en medio de la alabanza el Señor se maravilla en uno y lo ayuda tanto que lo va ayudando a liberarse y a purificarse. Entonces, mi encuentro con el Señor es con la alabanza. Incluso yo escucho alabanza desde que me levanto. Y algo que he aprendido en medio de la alabanza, tengo una nieta que apenas está reciente, y ella desde niñita, desde pequeñita, yo la lidio, y ella escucha las alabanzas, y ella como levanta los brazos en la alabanza. Ella los levanta, ella como que ve, siente ese gozo, y es tan niña, que yo me he quedado aterrada, que de cada alabanza ella se sabe un pedacito. Ella no sabía hablar y ya tarareaba las alabanzas. Siento que Dios está haciendo una obra maravillosa en mi nieta, para la gloria.

0: algún problema, levanta tus manos y dile: Señor, quiero que quemes ese problema en este momento.
1: Jesús, dile, ¿cómo te encontraste primeramente con el Señor?
2: Bueno, aquí escuchando a toda mi esposa, a Milady, a Dirley, me imagino que algo en común va ahora a tocar Jorge, porque no sé si es de coincidencia, porque igual yo también inicié en un ministerio de danza cuando era novio de Mirna. Yo la acompañaba a todos los benditos ensayos, y esos eran ensayos de... salíamos tardísimo, 3, 4, 5 de la mañana. Bueno, tampoco tan tarde, pero sí eran extensos. Y yo, de tanto verlos a ellos, me dice hoy el sacerdote Javier Castañeda, me dice: ¿y tú por qué no entras? Porque yo les decía a ellos, o sea, yo siempre he sido muy bailador, me gusta bailar mucho. Entonces me dice: pero si tú coges los... Ah, yo le decía a ellas, a ellos, a los que estaban ahí, a los integrantes en ese momento, que por qué no cogían... Él les enseñaba las... no coreografías, sino como los... las pautas, los pasos, las rutinas. Y decía: pero si eso es fácil, yo se lo decía... pero si tú lo sabes hacer, ¿no? O sea, las personas, los jóvenes que estaban ahí en aquel entonces, te estoy hablando de 20 años atrás, y no daban con el paz, con la ruta, con la rutina. Y yo lo cogía como que súper rápido, y ahí fue donde comencé también en el ministerio de danza. Y también hoy en día, hoy en día no lo ejerzo, pero eso es algo como que se queda ahí en el interior y para toda la vida. Uno dice que el carisma no se olvida, obviamente que no se olvida, como el sacerdote eres y serás. Yo creo que algo así le pasa al ministerio de danza, al danzarín. Listo, no lo ejerzo, pero queda eso ahí en tu interior, en tu corazón, y ligado a las alabanzas, a las canciones. Eso a mí me mata. Eso hoy en día hasta me quebranta, me hace llorar. Y te estoy hablando de 20 años atrás. Y tú dices que te sigues quebrantando 20 años después. Pues sí, sí lo sigo haciendo. Porque las alabanzas y las canciones, eso me llena mucho. Y si estás pasando por X determinado momento o situación circunstancial, y por diosidencia suena esa canción y te quebranta, y me ha pasado. Yo digo, ¿qué es eso? Entre la danza y las canciones y las alabanzas.
1: Mira qué hermoso lo que tú acabas de decir, Jesús, que después de 20 años te sigues quebrantando recordando, pues, viviendo ese primer momento en que te encontraste con el Señor. Y te lo creo, porque de ese episodio de haberme encontrado en una Eucaristía con el Señor hace ya 18 años, y en esos 18 años a mí constantemente, en medio de la consagración, me quebranto. Y no es porque yo propicie el momento, es que lo vivo. Y cuando usted vive algo, usted no se da cuenta en qué momento está quebrantado, está disfrutando. Aunque hayan lágrimas en sus ojos, usted está disfrutando lo que está viviendo. ¿Qué nos dice Jorge? Nos vemos un poco pensativos.
3: Buenas. Mi experiencia, yo entré también de joven, a eso de los 18 años, a un grupo de oración de la parroquia Santa Marta, y desde ese entonces he tenido muchos encuentros con el Señor. Hoy precisamente compartíamos con unos hermanos acerca de Juan 9, acerca de la sanación del ciego de nacimiento, y vamos viendo en esa experiencia de ese hombre que poco a poco iba teniendo argumentos para afianzar su fe en el Señor. A pesar de que tuvo un encuentro con Jesús, al principio no lo conocía, no sabía quién era Jesús, y poco a poco fue descubriéndolo, fue encontrando al Maestro, al Mesías. hasta que al final del texto se postra declarando una fe en Jesucristo como el Salvador. Mi vida ha sido así. Yo he tenido muchos momentos en donde poco a poco he ido afianzando mi fe y mi confianza en el Señor. Pero sí, a la edad de unos 22 años fue la primera vez que puedo decir yo que tuve ese encuentro con Jesucristo, el primer amor. Que como hemos escuchado todos, ha sido a través de distintas experiencias. Yo he estado pues en la música, me gusta adorar al Señor. Estuve en danza también con mi esposa cuando fuimos novios. He estado en grupo de jóvenes y hemos junto a ella hemos recorrido varios ministerios dentro de lo que es la Iglesia Católica. Y en medio de todo ese proceso he ido descubriendo ese amor, porque no podría decir yo que fue algo amor a primera vista, no podría decirlo así. He ido descubriendo ese amor por Dios, porque he ido descubriendo cuánto Él me ama y cuán misericordioso ha sido conmigo. Entonces, en la medida que yo he ido descubriendo esa misericordia de Dios, ese amor tan profundo que Él me tiene, yo he ido enamorándome de Él. De hecho, la experiencia de ser padre me ha ayudado mucho a comprender el gran amor que Dios tiene por mí y cómo yo debo retribuir o darle ese amor al Señor, amarlo, empezar a amarlo realmente. Esa experiencia de padre nos muestra de que nos deja ver muchas ocasiones que nosotros realmente no podemos decir que amamos a Dios, ¿cierto? Porque el amor es algo tan grande, que no tiene límites, que no tiene que te lleva a renunciar, que te lleva a sacrificarte, que te lleva a entregarte. Y a veces nosotros insistimos en nuestros vicios, malos hábitos, en caemos en los afanes del mundo, en las necesidades que tenemos aquí en la tierra. Y puede que eso nos distraiga un poco, pero estos últimos años he ido conociendo, he ido descubriendo que Dios lo es todo para uno. Y cuando uno logra entenderlo así, no simplemente se dice sí, Dios te amo, de los labios hacia afuera, sino que ese amor real que tú empiezas a sentir por Dios te lleva a que te duela ofenderlo, te lleva a recapacitar, te lleva a mirar las cosas de otra manera. Entonces, mi vida ha sido así. Mi primer amor lleva como 26 años enamorándome de él. Sé que todavía no puedo decir, lo amo a mi manera, por decirlo así, pero sé que él está haciendo una obra en mí que me lleva y me llevará a amarlo como él espera, hasta ser capaz de entregar la vida por él. Entonces, ha sido una experiencia de muchos años en la cual yo pienso que muchos hermanos se sienten identificados frente a eso. Porque a veces, disculpa Ariel que me ceda un poco.
1: No, tranquilo.
3: Porque a veces nosotros nos cuestionamos y si fallamos y caemos en el pecado, creemos que no amamos a Dios y tomamos la decisión de alejarnos. Y aunque Él está allí, nos avergüenza, nos da miedo acercarnos, como si el amor de Dios dependiera de mis acciones. Y el enemigo nos engaña frente a eso. Dios no espera de abrirte los brazos o recibirte cuando tú lo ames como Él te ama, porque entonces nunca llegaríamos a los pies del Señor. Dios espera que tú abras tu corazón para que te dejes amar. Es distinto. Entonces, de pronto a los oyentes que en algún momento se sienten indignos de Dios, del amor de Dios, y que eso los ha llevado a distanciarse de pronto de sus grupos de oración, de la Eucaristía, de los sacramentos, yo los puedo invitar a decirles, o sea, esta relación con Dios no se trata de que tú lo ames a Él más de lo que crees que debes amarlo. Dice la palabra de Dios que aun siendo pecadores, Él entregó su vida, Él nos amó y entregó su vida por nosotros sin merecerlo. Entonces, la relación con Dios, este encuentro con el primer amor, no depende de cuánto tú ames a Dios. Depende de la disposición que tú tienes para dejarte amar por Dios. Porque es su amor el que realmente obra en nuestras vidas. Romanos 5:5 dice, porque el amor de Dios ha sido derramado en sus corazones por medio del Espíritu Santo que se nos ha dado. Entonces, ese permitir que su Espíritu llene nuestros corazones, y es allí cuando ese amor va perfeccionándose. Entonces, mis hermanos, esa invitación a que si estás pasando por un momento difícil, que si estás en un momento de aridez, tibio, o tal vez distante de Dios, ten claro, Él te espera con los brazos abiertos. Él te espera porque te ama. No está esperando que seas perfecto. Está esperando es que te dejes amar.
1: Qué bien, Jorge, todo eso que tú nos estás contando, porque la experiencia esa bonita que has vivido con el Señor no fue de la noche a la mañana, ha sido el producto de dejarse tocar y enamorar del Señor. Y por eso algunas personas, cuando quieren tener ese encuentro con el Señor, yo solamente les digo, no te preocupes, porque es que el que te está enamorando es el Señor. Solamente tienes que dejar que Él haga la obra en ti. Confía en Él, pero para confiar en Él tienes que dejar que Él actúe, de quitar tus seguridades. Y le digo a la gente que Dios es como ese adolescente enamorado que se pasea por la calle de la chica que le gusta. Dios anda caminando de aquí para allá, de allá para acá, mirando para adentro, para la casa donde vive la chica, que es la casa de tu corazón. Ahí está Él, esperando a que uno salga, esperando a que uno le hable, para entonces Él sí llegar y enamorarte. Entonces hay que dejar que el Señor lo enamore. No hay que ponerle barreras al Señor, que eso es lo que nos distancia de Él. Bueno, vamos entonces a un corte musical, un corte bien chévere que nos trae John Carlos y Proyecto 67, A Primera Vista.
4: Proyecto 67, John Carlos, el cantante.

0: Amigos, en el programa Por los Caminos de Emaús, un programa de la comunidad carismática católica formando el cuerpo de Cristo. Nuestra razón de ser en nuestra comunidad son los estados de vida. En esos estados de vida nosotros tenemos muchos ministerios también, tenemos procesos de formación. Es una comunidad completa, es una comunidad diversa, donde dones y carismas se unen para formar un solo cuerpo, el cuerpo de Cristo. Mirna, hace poquito estuviste nombrada, porque en el Señor hay servicios, no hay cargos, no hay nada de eso, sino un servicio de amor que el Señor te regaló, que es el ser responsable de los ministerios. ¿Qué es eso de ser responsable de los ministerios, música, Miriam, en nuestra comunidad?
1: Bueno, Ari, nuestra comunidad es una comunidad muy completa, una comunidad donde hay estados de vida, procesos, hay grupos de oración y hay este servicio descubriendo esos talentos que tiene cada miembro que asista a nuestra comunidad, descubriendo esos talentos de los jóvenes también. Entonces, ¿de qué se trata esta responsabilidad de servicio? Estamos, primero que todo, fortaleciendo los ministerios de evangelización. Vamos a poder otra vez a levantar el servicio de evangelización, que juega un papel muy importante dentro de la comunidad, porque el lema de nosotros, de nuestra comunidad, es familia evangelizadora, familia evangelizada, familia evangelizadora, y queremos nosotros como familia seguir evangelizando. Entonces, uno de los proyectos que tenemos es restaurar ese servicio, esa evangelización en familia. Tenemos también el de teatro. Queremos involucrar a los jóvenes. Los jóvenes tienen tantos talentos, los jóvenes tienen tanto potencial, que queremos que ellos también hagan parte de ese servicio, de explotarles.
0: Los jóvenes derraman adrenalina, pero en cantidades.
1: Entonces hay que involucrar a los jóvenes a que dejen de un lado ahora el celular, que el celular no es malo, pero hay que dejar el celular y involucrarlo tanto a este servicio de teatro. Entonces, la idea es, invito también a todos los que estén interesados, que tengan ese sentir de a través del teatro, también hagan parte de este grupo que se va a formar. Ya está formado, vamos a ir alimentándolo, reactivarlo nuevamente. Con los jóvenes, vamos a empezar con los jóvenes. Entonces, también el que esté interesado, están las puertas abiertas de nuestra comunidad formando el cuerpo de Cristo para que se forme en teatro. Está el servicio también de danza. También esto, la danza abarca, no tiene edad. La danza es libre, todo el que se sienta con esa inquietud de poder también prestar ese servicio, también lo vamos a fortalecer. Está el de comunicaciones, también está el de comunicaciones, y estamos tratando de florecer, de embellecer cada servicio de nuestra comunidad, de darlo a que sea ese pilar de la comunidad a través de los dones y carismas, porque todos tenemos dones y carismas, todos tenemos que abrirnos a esa acción a través del Espíritu Santo que nos regala y seguir fortaleciéndolo. Y esa es la idea. La idea es que todos los servicios, ministerios, fluyan y puedan prestar un servicio en nuestra comunidad y a través también de la arquidiócesis, ¿no? Que la arquidiócesis también haga parte también de los servicios de nuestra comunidad.
0: Como siempre ha sido, que nosotros estemos inmersos en la arquidiócesis de Barranquilla. Bueno, qué hermoso servicio el que el Señor te ha regalado, una responsabilidad, sí, pero bien, sí, grande.
1: Con la ayuda de Dios sabemos que vamos a embellecer todos estos servicios.
0: Para la gloria de Dios así va a ser. Jorge y Dirley, Hay un testimonio de vida que queremos contar, porque siempre aquí en el programa dejamos un testimonio de vida. Y ustedes hoy son los llamados a dar su testimonio como personas, como matrimonio, como padres, como servidores. Entonces, los micrófonos son todos suyos, como empezó ese servicio al Señor.
2: Bueno, sí, como les comentaba hace un ratico, pues nosotros nos conocimos en un grupo de jóvenes en la parroquia Santa Marta, y efectivamente pues ahí empezamos como, bueno, nuestra relación y nuestra vivencia juntos en el servicio al Señor. De hecho, ahí liderábamos el grupo de jóvenes, estábamos juntos en el ministerio de danza. Y bueno, fueron unos años muy, muy hermosos, donde el Señor empezó a obrar de manera personal en cada uno de nosotros, y que fueron las bases para hoy en día, pues, compartir ya como matrimonio y compartir el servicio hacia el Señor. En ese caminar, pues, el Señor siempre en su misericordia, en su gran amor, fue fortaleciendo esos dones y esos carismas que Él mismo nos ha regalado. Pero bueno, ya llegó, nos casamos, seguíamos en un grupo de oración en ese entonces, formando el, perdón, fruto del Espíritu Santo, que para nosotros fue esa primera oportunidad de descubrir al Señor y de crecer mucho. O sea, le debemos mucho a ese ministerio. Ya luego, pues, nos casamos, empezamos a tuvimos nuestra primera niña, o nuestro primer hijo en este caso. Y bueno, en esos altibajos, ¿verdad?, que llegan, y esas pruebas que llegan dentro del matrimonio, como dice uno, hubo un momento de crisis. Y bueno, en ese momento de crisis, decimos que nuestra comunidad fue ese oasis que el Señor nos regaló para volver a encontrarnos con Él en el sacramento del matrimonio. Y ahí es donde de pronto entro a hablarles del encuentro matrimonial, que es una de las experiencias que yo diría más maravillosas que el Señor nos ha regalado a nosotros de manera particular, y que la encontramos en nuestra comunidad formando el cuerpo de Cristo. Ese encuentro matrimonial fue un antes, marcó un antes y un después en nuestro matrimonio, porque allí descubrimos, en primer lugar, que en la experiencia del Señor, primero, uno no se puede descuidar, ¿verdad? Porque de hecho, como dice la palabra, el enemigo anda como león rugiente buscando a quien devorar, y más aún las familias, ¿verdad? Pero cuando llegamos a la comunidad, nos encontramos en esa experiencia con Jesús ya en el sacramento del matrimonio. Nosotros volvimos como a reencauzar nuestra relación, y a partir de allí ya llevamos, a partir de ese encuentro, pues han transcurrido ya 8 años, ya próximamente 9 años, y el Señor ha sido muy, muy misericordioso con nosotros. Nos ha permitido volver a caminar, pues, nuevamente juntos a Él, reconociendo de que no es con nuestras fuerzas que podemos seguir adelante, sino es con su gracia. Y así como lo decía mi esposo hace un ratico, en lo que él nos comentaba en su experiencia personal, pues es así, el matrimonio es del día a día, de no dejarnos, como dice uno, distraer. De hecho, y ahorita Ari nos decía, nuestra comunidad tiene los estados de vida, y nosotros, por ejemplo, los viernes tenemos ese encuentro en el estado de matrimonios. Y para nosotros el estado de matrimonios es como, ¿cómo les diría? Es como la estación de gasolina, ¿verdad? O sea, cada viernes nosotros llegamos a recargarnos, como a brindarnos esa oportunidad de que el Señor nos siga fortaleciendo, porque sabemos que si nos distraemos podemos sucumbir. y es lo que no queremos. Entonces, nosotros somos servidores también en la comunidad y en los espacios en que servimos es el momento en que damos, pero el estado de matrimonio es el momento en que nosotros les recibimos de parte de Dios. Entonces, por eso tratamos al máximo de no faltar, porque sabemos que lo necesitamos. O sea, nosotros descubrimos que no podíamos caminar solos. Conocíamos al Señor en ese antes que te mencionaba, pero pensábamos que debíamos seguir sirviendo independientemente. Pero aprendimos y entendimos a través de nuestra comunidad de que cuando somos esposos no podemos servir de manera separada. Debemos que estar siempre juntos. Y esa ha sido una enseñanza que le agradecemos mucho, pues que el Señor nos la regaló a través de nuestro padre, Carlos, ¿verdad? Y que siempre ha sido como ese recorderis. Y es lo que hemos tratado de ejercitar a lo largo de estos años. Entonces, también es un decirle a las parejas que están pasando por situaciones difíciles, que nada es imposible para Dios y que Dios tiene la capacidad de darnos la gracia del perdón, ¿verdad? Porque cuando nosotros también abrimos nuestro corazón y damos ese paso en fe, cuando muchas veces nosotros las mujeres creemos que no somos capaces, pues si damos ese paso en fe, el Señor nos da la fortaleza, nos da la gracia de poder seguir adelante con nuestros matrimonios. Y uno en la comunidad encuentra matrimonios de muchos años que han sido pilares. Y bueno, hoy recuerdo con mucha nostalgia a mi hermano Samuel, a quien amamos muchísimo, que ya no está con nosotros en este plano terrenal, pero que fue un instrumento maravilloso que el Señor nos regaló a nosotros en su momento con su esposa Esperanza, y que nos dieron a nosotros esa esperanza de saber de que si otros pudieron superar, nosotros también seríamos capaces. Entonces, el Señor es muy, muy misericordioso y muy maravilloso, y Él espera que las familias sean restauradas. Para que las familias sean restauradas, deben haber matrimonios sanos. Y nuestra comunidad tiene eso, tiene ese espacio donde nos brinda a los matrimonios esa oportunidad de sanarnos.
0: Bueno, Jorge, Dirley dio un buen testimonio. Sería bueno, Jorge, que lo redondearas y con la palabra vamos a hacer oración antes de irnos a despedir el programa con una hermosísima canción de Alfaredo. Así que, Jorge, oremos con la palabra. Bueno, termina el testimonio.
3: Sí, efectivamente, como comentó mi esposa Dirley, Dios ha sido muy bueno con nosotros. Dios ha sido bondadoso, misericordioso, y nos dio la oportunidad de seguir adelante. Nos dio la oportunidad de poder ser un testimonio del obrar de Dios en medio del mundo. Y lo decía ella, el enemigo busca acabar con las familias, y es necesario de que todos aquellos matrimonios, como ella decía, las parejas, no nos olvidemos. Podemos pasar momentos chéveres, momentos de alegría en el baile, en el viaje, en las cosas del mundo, es cierto, pero eso no le da estabilidad eterna a su relación. Eso no le da esa gracia de poder ser usted luz para sus hijos. Entonces, Dios, que es bueno, se ha portado bien, nos ha tratado con mucha bondad, porque en su profundo amor piensa en nuestros hijos también y en las futuras generaciones, que puedan conocer el amor de Dios. Entonces, aprendimos que no solo somos nosotros, sino que estamos con la misión de poder enseñar y pasar la antorcha. Entonces, dándole gracias a Dios, te pedimos, Señor, en esta hora, Que seas tú a través de tu Espíritu Santo, mi Dios, tocando los corazones que se encuentran escuchando este programa el día de hoy. Dios, tú en tu palabra has prometido, Señor, que darás el Espíritu Santo a todo aquel que lo pida. Y tú que conoces los corazones, Santo de Israel, te pedimos que seas tú derramando de tu presencia en cada oyente en este momento. Que seas tú acogiendo, Dios, sus oraciones, sus súplicas. Dice tu palabra, Señor, que debemos tener la confianza de que tú nos oyes cuando clamamos a ti. Y si nos oyes, darás respuesta a nuestras súplicas para gloria del Padre. Gracias, Señor, porque sabemos que tú escuchas a tu pueblo. Que tú, mi Dios, estás presto a responder por el gran amor que nos tienes y la fidelidad a tu palabra. Por eso, bendito Dios, te damos gloria, te alabamos y te bendecimos, Señor, porque tú, Dios, has mostrado tu rostro, un rostro de bondad y de misericordia, de amor. Bendito y alabado seas por siempre, Señor. Amén.
0: Amén. Bueno, y hasta aquí una emisión más de su programa Por los Caminos de Emaús. Y nos volveremos a ver el próximo sábado, Dios mediante, a las 7 de la noche. Que tengan cada uno de ustedes una noche santa, bendecida en el Señor.
4: Amén.
0: Vámonos con Vuélvete de Alfarero.

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4: Oración de la causa del siervo de Dios, Rafael García Herreros. Amado Señor, que revestiste a tu siervo Rafael García Herreros

0: de las más diversas virtudes, particularmente de su gran amor a ti, el sometimiento a tu santísima voluntad, el amor comprometido a tu palabra, la lucha incansable por los pobres y su invitación diaria a los colombianos a vivir la dignidad de hijos tuyos, conscientes de la llamada incesante que Él nos hizo para que nadie se quede sin servir. Concédenos, por sus méritos, la gracia que hoy te solicitamos de tu infinita bondad, para que así, como lo consagraste a la plenitud del sacerdocio, así también lo veamos prontamente exaltado al honor de los altares. Por Jesucristo nuestro Señor. Amén.
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8: Son las 8. Ven, Señor Jesús, ven a mi corazón para que allí te ames tú mismo en forma perfecta. San Juan Eudes.

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Bueno, mis hermanos, es una alegría para mí estar con ustedes en este día del Señor. Cantamos con alegría, ardiendo en fuego, mi alma está. Ardiendo en fuego, mi alma está.

Bueno, mis hermanos, un cordial saludo de nuevo para todos ustedes. Y definitivamente, pues también contarles a ustedes que este fin de semana estuve en una misión muy, muy bonita en California, en una ciudad que se llama Bakersfield, un evento como de 1,200 personas y fue bonito. Y mucha gente que escucha la emisora, que en otros momentos escucha con mucha fuerza la emisora. Es una bendición todo esto, es un regalo de Dios todo esto, poder llevar esperanza y poder llevar alegría a un pueblo que, aunque tienen muchas, digamos, tienen muchas posibilidades económicas, también sufren mucho a causa de la desunión familiar, a causa de la persecución por las instituciones migratorias, que le cuesta mucho a la gente, que separan familias. Me daba muy duro ver familias separadas, llorando, los niños, los hijos, diciendo: padre, ore para que mi papá vuelva, para que mi papá pueda volver, aunque sea por el hueco, decir. Pero eso es muy duro. Pero en medio de todo eso, la Iglesia Católica, estos eventos de la renovación carismática, y también la emisora Minuto de Dios, porque muchos me decían: yo escucho la emisora Minuto de Dios porque usted en anteriores eventos nos ha hablado de la emisora. Y la emisora es mi consuelo y mi paz en medio de toda esta dificultad. Eso para uno lo llena de satisfacción, y mucha gente que le dice a uno: yo he participado con usted en otros eventos, tengo sus prédicas, sus libros, me ayudan. Yo creo que eso es bonito, ¿saben? Uno siente que es un servicio que se ha prestado al pueblo de Dios, es un servicio que se anima a la gente. Bendito sea Dios por ello. Ardiendo en fuego, mi alma está.

Hermanos, esta semana hemos comenzado lo que llamamos Semana por la Evangelización. La semana para recoger fondos para mejorar los cuatro transmisores de las emisoras Minuto de Dios, dos en Cartagena, dos en Barranquilla. Tanto el principal de Cartagena como el de emergencia, como el principal de Barranquilla, como el de emergencia de Barranquilla, está atravesando por unos serios momentos de qué pudiéramos decir, de fallas en nuestros transmisores, debido a cuestiones de situaciones complejas, situaciones difíciles, situaciones verdaderamente que son equipos viejos. Inclusive es una dificultad conseguir repuestos nuevos porque estos equipos que son viejos a veces no tienen manera de repararse. Pero yo les quisiera decir una cosa a ustedes, hermanos. Yo he visto últimamente un ataque a las emisoras Minuto de Dios de Cartagena y de Barranquilla, como nunca antes lo había hecho, lo había visto. Un ataque que proviene de cosas internas entre nosotros, situaciones difíciles entre nosotros, situaciones económicas, situaciones de estabilidad entre nosotros. Y hablo de esta situación económica nos ha generado también dificultades laborales, en fin. Pero también hemos tenido unos ataques externos increíbles, tanto en Cartagena como en Barranquilla. En Cartagena ustedes saben que hemos tenido el incendio de nuestra sede y no hemos podido comenzar a reconstruirla porque no hemos tenido con qué. Sin embargo, no hemos parado, pero también hemos tenido unos problemas de relación con complejidades, ¿cómo lo digo? Complejidades con construcciones que hay al lado de la emisora, que han sido temas difíciles de manejar. Pero también nuestros equipos han sido, y últimamente el ataque es al corazón de las emisoras de Barranquilla y Cartagena. Ese ataque es al transmisor. El transmisor es como el corazón de las emisoras. El transmisor es el corazón de las emisoras. Es el corazón de las emisoras. Podemos tener micrófonos muy elegantes y muy finos y se oye muy bien, y micrófonos un poco más sencillos y no se oye tan excelente. A veces la gente misma no lo percibe, pero se sigue transmitiendo. Podemos tener una consola regular. Bueno, en fin, ha habido muchas cosas, pero el transmisor es el corazón, y el transmisor principal en Cartagena y el transmisor principal en Barranquilla han sufrido problemas por los altos voltajes, en fin. Y luego también hemos tenido toda esta dificultad en Barranquilla. Y no hemos podido reparar ni en Barranquilla ni en Cartagena el transmisor de emergencia para que cuando se dañe el principal, pues trabaje el de emergencia. Y ahí he visto el ataque
el ataque. Y hemos ido consiguiendo repuestos, los traemos de aquí, los traemos de allá. Hay repuestos en Barranquilla, hay repuestos en Cartagena, hay repuestos en Bogotá, hay repuestos en Medellín, y los vamos consiguiendo, y eso cuesta. Yo veo un gran ataque a esta obra de Dios. Y esto porque, a pesar de los problemas y de las dificultades, no paramos en la evangelización. Sin embargo, la comunidad de los padres autistas sigue apostándole a este proyecto. Tanto, ustedes lo saben, hermanos de Cartagena, que hay un director nuevo para la ciudad de Cartagena, el padre Jimer Ortiz, sacerdote autista, un sacerdote joven de 38 años, un sacerdote preparado, inteligente, un sacerdote que toca guitarra, que canta, que hace, que le mete mucho ánimo a las cosas. Y eso quiere decir que la respuesta de la comunidad de los padres autistas a esta situación, la respuesta es: sigamos adelante, apostémosle, sigamos creyendo, sigamos sacando adelante esta obra, sigamos aportando un sacerdote. Óiganme, los autistas han aportado un nuevo sacerdote. O sea que en este momento hay un director nuevo para la emisora Minuto de Dios de Cartagena, y yo sigo como director para la emisora Minuto de Dios de Barranquilla. Ya somos dos. Y se ha nombrado en propiedad también uno en Medellín a partir de enero de este año, el padre José Andrés Hurtado. Y también pues el padre José Alejandro Melo es otra apuesta. Somos cuatro sacerdotes, más el padre Javier Rivero, 5, más el padre Diego Jaramillo, 6. Ya somos 6 autistas, 6 sacerdotes autistas, apoyando esta obra y sacándola adelante. La comunidad le sigue apostando. La comunidad autista no ha dicho, no, como hay problemas con el transmisor, entonces, pues al contrario, apagá y vámonos. No, señor, eso no está en nuestras posibilidades. Le estamos poniendo el pecho a esto. Y por eso, mis hermanos, seguimos adelante creyendo en esta obra. Seguimos adelante creyendo en este proyecto. Pero sabiendo que hemos sido atacados en el corazón de la obra. Hemos sido atacados. Ustedes me dirán, ¿por qué? ¿Por el mal? Yo no sé. Que Dios no nos protege, sí nos ha protegido, porque en medio de todos los ataques siempre se ha respondido con una entereza, con una fuerza impresionante, con una fuerza maravillosa, inteligente. Hemos sido inteligentes y sagaces, porque el Señor lo ha dicho, prudentes como las palomas, sagaces como la serpiente. Es decir, no nos hemos amedrentado, ni nos hemos achicopalado, ni nos hemos echado para atrás. Al contrario, hemos respondido con inteligencia, con entusiasmo y con ánimo. Estamos preparando cosas muy bonitas. Tuvimos una reunión la semana pasada con el gerente, y le vamos a meter mucho al tema de la aplicación. Va a ser una cosa bonita, porque hoy todo el mundo se mueve en eso. El mundo se mueve en eso, en esa dirección. Y creo que en eso estamos encontrando un camino, y Dios nos va mostrando un camino. Ahora bien, hermanos, hay una cosa interesante. En medio de todo esto, seguimos dando la pelea. En medio de todo esto, seguimos, en medio de todos estos ataques,
seguimos luchando y en medio de estos ataques seguimos diciendo, aquí estamos. Por eso, mis hermanos, yo quiero decirles a ustedes que los padres autistas han respondido a estas dificultades con un nuevo sacerdote para Cartagena, un nuevo sacerdote. Vuelvo a repetir, hay un nuevo sacerdote en Cartagena, un nuevo sacerdote, el padre Jimmer Ortiz. Él es el director de Cartagena y él va a hacer un trabajo muy bonito recorriendo las parroquias. Bueno, va a ser interesante el trabajo que va a hacer el padre Jimmer Ortiz. Y de ahora en adelante, pues todo lo que tiene que ver con las donaciones, con los empleados, con el trabajo, pues tendrá que ser con él, con un sacerdote autista, director encargado de la emisora Minuto de Dios de Cartagena. Es una apuesta bonita que ha hecho la congregación. Ante todo esto, hemos dicho, ahora es el momento de hacer una nueva campaña. Este año no hemos hecho campañas. Este es el momento de hacer una nueva campaña. Una campaña de recolección de fondos para poner a punto los cuatro transmisores, el principal y el auxiliar en Cartagena, y el principal y el auxiliar en Barranquilla. Estos cuatro transmisores los vamos a arreglar con el dinero que recojamos de esta campaña. Y quiero invitarles a ustedes, amigos, amigas de las emisoras Minuto de Dios de Barranquilla y de Cartagena, quiero invitarles a que en esta campaña de esta semana, usted y yo digamos, bueno, yo voy a ayudar, yo voy a contribuir, porque si los autistas le están apostando con un nuevo sacerdote en la dirección total de Cartagena, entonces yo le voy a aportar, yo voy a decir, si los autistas le meten la ficha a esto, nosotros lo vamos a respaldar, nosotros lo vamos a mantener, nosotros vamos a sacar adelante esta obra entre todos, que repito, ha sido tan atacada, y Dios nos sostiene y Dios nos da fuerzas. Yo recibo una respuesta inmediata de nuestro amigo Ranulfo Conto en Nueva York, que seguramente está escuchando la emisora a través de la aplicación. Me dice, bendiciones mi gran amigo, adelante. Y nos hace su transferencia a la cuenta corriente 769-429-15613. Y dice, aquí está mi aporte para ayudar a salir adelante. 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Ranulfo Conto, gracias hermano por dar tu aporte, tu ayuda y tu bendición. Qué bueno que esto sea así, qué bueno que esto sea de esta manera y de esta forma. Bendito sea Dios que es así. Bendito sea Dios que recibimos inmediatamente esta ayuda. Y vamos a hacer esta semana un trabajo especial. Y quiero invitar a todos los hermanos a que vayan recogiendo su platica, su aporte, para que cada uno de nosotros diga, yo puedo ayudar, yo puedo contribuir, yo puedo colaborar, yo puedo dar, yo puedo ayudar, yo puedo contribuir, yo puedo colaborar a esta obra del Señor. Una obra que ha sido atacada, pero donde siempre hemos sentido la compañía de Dios.
donde siempre hemos sentido el cariño y el apoyo de ustedes y donde seguimos con esta fuerza, con este ánimo, sabiendo que Dios no nos desamparará y que ustedes, hermanos de Barranquilla y de Cartagena, seguirán creyendo en este proyecto evangelizador. Hemos sido atacados, sí, pero no bajamos la guardia. Estoy recordando ese texto de San Pablo tan bonito que dice, vamos a ver si alguien me lo dice, esa que dice: nos atacan por todas partes, pero no nos derriban. Vamos a ver dónde aparece ese texto. Segunda de Corintios, vamos, aquí de una. Segunda de Corintios del 8 al 9. Segunda de Corintios, capítulo, vamos a buscarlo rápidamente porque creo que nos ayuda mucho en este día. Segunda carta de San Pablo a los Corintios, capítulo 4, de los versículos 8 a 9. Segunda carta de San Pablo a los Corintios, capítulo 4, de los versículos 8 a 9. Y dice así San Pablo: pero esta riqueza la tenemos en nuestro cuerpo, que es como una olla de barro, para mostrar que ese poder tan grande viene de Dios y no de nosotros. Así, aunque llenos de problemas, no estamos sin salida, dice San Pablo. Tenemos preocupaciones, pero no nos desesperamos. Nos persiguen, pero no estamos abandonados. Nos derriban, pero no nos destruyen.

0: ardiendo en fuego. Soy el padre John Mario Montoya, sacerdote budista, director de la emisora Minuto Dios de Barranquilla, y le mando un cordial saludo al padre Jimer Ortiz, director de la emisora Minuto Dios de Cartagena, 89.5 en el FM. ¡Alabado sea Jesucristo!
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1: Sí, Señor, estamos aquí para orar y cantarte con alegría, pero solos no podemos. Necesitamos la fuerza que viene de lo alto, que nos inspire, que prepare nuestra mente y nuestro corazón para poder hablarte y entenderte. Ven, Espíritu

0: canté fue...
1: Ah, verdad, aquí.
2: No te desconectes, Dios quiere hablar a tu vida.

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4: Jesús está a la puerta de tu corazón tocando, deseando que tú le abras las puertas de tu vida, las puertas de tu corazón. No tengas miedo. Él no es un ladrón. Él no entra a robar. Él no entra como una ave de mal augurio a hablar cosas malas, de castigos. Él entra a amarte.
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1: Son las 9. ¿Cuándo será, oh Jesús, que nada en mí sea contrario a tu santo amor? San Juan Eudes.

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0: les bendiga, hermanos. Qué gusto saludarles a esta hora. Bienvenidos a Raíces Carismáticas. La oportunidad en este momento es para escuchar atentamente la enseñanza del sacerdote eudista Carlos García, el pastoreo en los grupos de oración. Escuchemos.
1: Uno de los deportes que más practicaba la nobleza era la caza con pichón. Y esa caza consistía en que con el mismo halcón iban a pescar y a atrapar otros pichones de paloma para poder comerlos. Solamente los nobles y los reyes podían tener este deporte. Este rey le regaló, mandó traer a uno de los mejores entrenadores y le dijo: te entrego estos dos pichones de halcón, quiero que me los tengas preparados para la primavera, para poder salir a caza con ellos. Al cabo de un tiempo, regresó el entrenador y le dijo: su majestad, uno de los pichones ha respondido perfectamente al entrenamiento, pero el segundo se rehúsa siquiera a soltar la rama en la que se encuentra. No quiere salir, no quiere volar, no sé qué hacer, ni siquiera quiere abrir las alas. Yo no sé qué hacer con este pichón, agoto todas mis capacidades y no puedo. Yo creo que de repente tiene un daño, tiene un maleficio. ¿Por qué no llama a los médicos o a los brujos del reino para que le hagan algo? Y entonces el rey mandó traer a los sabios a ver si podían curar a este pichón para que pudiera volar, pero fracasaron los médicos, fracasaron los sabios, fracasaron todos los que practicaban algún arte, fracasaron, y no podía sacar adelante el vuelo este pichón. El rey, cansado, decidió dar aviso a todo el reino y dijo a aquel cortesano de este reino que pueda ser capaz de hacer volar al segundo pichón, se hará acreedor a una bolsa de 30 monedas de plata. Un día el rey se levantó, abrió las ventanas después de desayunar y vio sorprendido que los dos halcones estaban volando. Y llegó corriendo a donde su jefe de la guardia y le dijo: tráiganme a la persona que pudo hacer volar el segundo halcón. Y le trajeron a un hombre campesino, muy sencillo, muy pobremente vestido. ¿Tú fuiste el que hiciste volar al segundo halcón? Sí, su majestad. ¿Y eres mago o qué? ¿Eres brujo o qué? No, señor. Entonces, ¿cómo lo hiciste volar? Muy fácil. Usted dijo que ese halcón no abría las alas y no se soltaba de su rama. Traje mi serrucho y le corté la rama. Cuando se cayó la rama, el pichón tuvo que abrir las alas y se dio cuenta que tenía alas y se largó a volar. Fue lo único que hice. Y el rey entonces le dio la recompensa por haber hecho que el segundo halcón volara. Mis queridos hermanos, en la renovación carismática tenemos grupos que vuelan, pero tenemos grupos que todavía no se sueltan de la rama. Tenemos comunidades que están volando con las gracias, con los carismas de Dios y con la bendición, y otros que nunca son capaces de desplegar. Una de las cosas que a mí siempre me ha preocupado, recorro toda América Latina, hace un mes, estaba predicando en Brasil, en Fortaleza, Brasil, en un retiro de carnavales. Resulta que en Brasil, mientras el demonio y el mundo y la carne se toman las ciudades, los católicos y los carismáticos brasileños salen a los campos para hacer retiros. Mientras el mundo vive la fiebre de la carne y del alcohol del carnaval, ellos están orando y alabando al Señor. Y me invitaron de la comunidad de Fortaleza y estuve con ellos. Hace dos meses estaba predicando en Ciudad de Panamá. En diciembre pasado estuve en Santiago de Chile. En noviembre pasado estuve aquí en Guasave, en Sinaloa, un encuentro regional de jóvenes en el Espíritu Santo. Viajo casi todos los meses, estoy predicando en algún país distinto. Y una de las cosas que más me duele y que más me preocupa es ver que la renovación se está arrellenando, está perdiendo el fuego, está perdiendo los carismas, está perdiendo lo propio de sí, que es ser evangelizadora y transformadora. Voy a muchas partes. Y en muchas partes me encuentro con muchos servidores que me dicen: Padre Charlie, es que mi grupo no despega, es que mi grupo ya tiene 20 años, pero siguen siendo las mismas viejitas de siempre, y no hay gente nueva, y no se comprometen, y uno los invita para un encuentro, y los invita para una vigilia, y los invita para un ayuno, y no vienen, solamente vienen al grupo, pero nada más, no se quieren comprometer. Uno gasta mucha saliva evangelizándolos, pero siguen siendo los mismos de siempre. Padre, ¿qué está pasando? Esa pregunta que se repite en muchas partes me llevó a mí a escribir un librito, El pastoreo en los grupos de oración. Hoy quiero tocar algunos chispazos, dar algunas pinceladas de algunos puntos importantes en la dirección y en el manejo de los grupos de oración. Hoy yo supongo que estoy frente a servidores. Este no es un retiro de evangelización, este no es un seminario de iniciación. Yo estoy trabajando aquí con gente que ya tiene su trayectoria en los grupos carismáticos. Porque voy a hablar fuerte, porque se las voy a cantar, y al que le caiga el guante que se lo chante. Y si alguno se cree muy sensible, no, que es primera vez que vengo, bueno, hermanito, puede tomar su domingo, váyase a misa y regrese a la misa final si quiere. Pero esto de aquí es para servidores. Y el mensaje que voy a decir es un mensaje fuerte. Ustedes no crean que hay que el padre que le va a decir que Dios te ama, que cachetón, que ricotón. No, señor. Ya no estamos para eso. Estamos para levantarnos de las cenizas. Estamos para construir un mundo nuevo. Para hacer de nuestra comunidad y de nuestra iglesia una iglesia viva. ¿Cuándo será que los católicos vamos a dejar la retaguardia en la iglesia y vamos a pasar al puesto de avanzada? ¿Cuándo será? ¿Cuándo será que los católicos vamos a asumir el reto de la construcción de nuestra propia iglesia? Pero el gran problema que tenemos los católicos es la falta de identidad. No nos sentimos parte de la iglesia. Pensamos que la iglesia es de los curas o de las monjas, pero que no es nuestra. Una mañana del domingo, dos abuelitas se preparaban para ir a misa. Una abuelita protestante y una abuelita católica. La abuelita protestante se puso su mejor vestido. La abuelita protestante se echó su mejor perfume. ¿Qué hacen ustedes guardando perfumes? No, que este perfume que vale 40 dólares, no, para algo especial, para algo especial, para algo especial. ¿Quiere que te lo echen en el cajón? Ah, ah, ah. ¿Por qué no aprovechamos y disfrutamos las cosas y le damos lo mejor a Dios? ¿Por qué no ponernos para Dios nuestra mejor gala? Como en los pueblos, nos volvimos citadinos, llegamos a la gran ciudad, a la gran Babilonia, que es México DF, y vamos con, hay todos despajeringados, a misa, con sudaderas, con cualquier cosa. Y uno ve a un protestante yendo a su iglesia, a su culto, se pone su mejor gala, sus mejores zapatos, su mejor perfume. ¿Qué hacen guardando los mejores para una ocasión especial? Es que el encuentro del Señor no es acaso una ocasión especial. Y la abuelita protestante se pone su mejor gala, se coloca su mejor perfume, y el nietecito le pregunta: abuelita, ¿a dónde vas? Y la abuelita protestante dice: voy a mi iglesia, voy a mi culto, voy a encontrarme con mis hermanos. La abuelita católica se coloca ahí, cualquier trapo que tiene por ahí, se lo pone, como es domingo, no es día de semana, ¿para qué arreglarse, para qué peinarse, para qué perfumarse, para qué bañarse? Y entonces así nomás salen como sea, y el nietecito católico le pregunta: abuelita, ¿a dónde vas? Voy a la iglesia, voy a la misa, voy a escuchar misa. ¿Qué diferencia, no? ¿Qué diferencia? Mientras que la protestante, la evangélica dice: voy a mi iglesia. La católica dice: voy a la iglesia. Mientras que la evangélica dice: voy a mi culto, voy a celebrar mi culto. La católica dice: voy a escuchar misa. Y a veces ni responde. A veces uno va a una misa y parece que estuviera ante muertos, porque el Señor esté con ustedes. A veces ni responde. Porque no nos sentimos identificados con nuestra propia iglesia. A veces la iglesia católica llenecita de gente a reventar, porque eso sí, vamos a la iglesia para buscar muchas veces intereses personales, pero no a formar parte de la iglesia. Y el cura dice, me ha llegado un tráiler cargado de ladrillos para construir el salón parroquial. Yo les pido por favor que después de la misa me ayuden por favor a descargar los ladrillos. Y la iglesia que está a reventar termina la misa y la gente, patitas, ¿pa' qué te quiero? Y salen voladas como nunca más, como nunca antes. ¿Y quiénes se quedan a descargar los ladrillos? Las viejitas de la Legión de María, que las 20 juntas tienen 2000 años de cristianismo. Porque nadie más, el resto salió corriendo y salió espantado. Hemos perdido nuestra identidad, hemos perdido el sentido de iglesia. No siento que la iglesia es mía. No me identifico con ella. ¡Qué pena me da decirlo! Pero muchos católicos utilizamos la iglesia como quien utiliza el baño. Es fuerte. Pero vamos al baño a satisfacer una necesidad. Nadie termina el baño y se va a hacer la taza. ¡Ay, te quiero mucho! Nadie, nadie. Vamos allá, hacemos lo que tenemos que hacer y nos paramos y nos vamos. Vamos a la misa para satisfacer una necesidad, comulgar, encontrarme con el Señor, y saco la lengua, la recibo y me voy, y no quiero en nadie más, no me interesa nadie más. Solo vengo a escuchar misa para que no me vaya a condenar en el juicio final. Y venimos a cumplir y a cumplir, pero no sentimos la iglesia como nuestra. Mis queridos hermanos católicos, yo no sé en qué momento ustedes, los laicos, se dejaron robar la iglesia. La iglesia es tuya. La iglesia no es del señor cura párroco, por más noble y por más santo que sea. La iglesia no es de él. La parroquia no es de él. Él es sacerdote en función de ustedes, porque hay una comunidad que celebra, porque hay una comunidad que crea. Él simplemente es el que presenta, el que preside la Eucaristía, que es de ustedes. Pero la iglesia es nuestra. Qué triste que muchos curas les hayan robado la iglesia a los fieles. Y lleguen y boten grupos y tumban paredes y cambien puertas de aquí para allá y hagan lo que quieran sin tomar en cuenta la comunidad. Yo pienso que los católicos hemos perdido el sentido de iglesia. No nos sentimos iglesia. Vamos simplemente como quien va al correo a despachar una carta y nos vamos, pero nadie dice voy a mi correo, voy a mí. O nadie dice voy a mi correo, voy al correo. Digo, le coloco el pronombre mí a algo cuando me siento identificado con ella, cuando tengo sentido de pertenencia. Y qué lástima que los católicos hayamos perdido el sentido de pertenencia. No sentimos la iglesia como nuestra. El protestante da sus diezmos, trae su ofrenda, se necesita un florero, yo traigo un florero de mi casa, yo traigo esto de mi casa, y si es posible, todo lo que puede lo traen para compartirlo en su templo, con su comunidad, con sus hermanos, con sus fieles. Una señora me decía desesperada, Padre Charlie, hable por favor con mi hijo que se volvió protestante. Así, señora, ¿y cómo era su hijo antes de volverse protestante? Ah, era un borracho, un sinvergüenza, un mujeriego, le metía la pata a su mujer y a sus hijos, era un patán, era un mal hijo. Y ahora, ah no padre, ahora va todos los domingos a su culto, no toma, no fuma, ama a su esposa, ama a sus hijas. ¿Y tú quieres que lo vuelva a la iglesia católica? Mira, déjalo que se salve como protestante a que se pierda como católico. Déjalo mejor allá. Mis queridos hermanos, si no empezamos a sentir la iglesia como nuestra, no la vamos a amar. Y nadie lucha por algo que no ama. Nadie se compromete con algo que no amo. Gracias a Dios, la nueva corriente espiritual de la renovación en el Espíritu Santo y los grupos de oración nos han dado una nueva identidad. Nos sentimos ya hermanos de una misma comunidad, que celebramos, que tenemos un mismo espíritu, que alabamos al Señor con un mismo espíritu y que amamos a una iglesia con un mismo espíritu. empecemos a amar la iglesia, empecemos a amar a nuestro grupo, empezamos a sentirnos dueños de nuestra propia comunidad, de nuestra propia iglesia. Una de las cosas que a mí me preocupa de los católicos es que no nos preocupamos por formarnos. Siempre nos queremos lo mínimo. No nos preocupamos por estudiar teología, no nos preocupamos por leer buenos libros, por leer los documentos de la iglesia, no nos preocupamos por nada. Juan Carlos Ortiz en el ECLA de Venezuela, de Caracas, Venezuela, ya hace como 15 años, con mucha sabiduría decía que nuestras parroquias católicas se han convertido en orfanatos. Sí, en orfelinatos. Donde llega, a la hora de la homilía, llega el cura con el cubo de leche y le dicen, ¡abran la jeta! Que ahí les va, una, dos, tres, y la gente, y todavía tomando leche. Todavía seguimos siendo menores de edad. Y muchos señores curas párrocos, por más respetables que sean, tratan a sus laicos como que fueran menores de edad, como que fueran niños. Tú haces esto, tú haces el otro, esto no se hace, esto sí, esto no. Los laicos nos quedamos en la minoría de edad. ¿Saben ustedes qué significa la palabra laico? ¿Cuál es uno de los sinónimos de la palabra laico? Ignorante. De repente alguien está hablando sobre informática, está hablando sobre la memoria RAM, sobre el disco duro y no sé qué más, y el otro le dice, no, por favor cambien de tema porque yo soy un laico en cosas de informática. O sea, soy ignorante en cosas de informática. La palabra laico ha cambiado el sentido a un sentido peyorativo. Como decir ignorante, menor de edad, el que no sabe nada. Llegó la hora que los laicos recuperemos nuestro lugar en la iglesia. Que tomemos las riendas de nuestra iglesia, que asumamos nuestro compromiso, que la conozcamos, porque ¿cómo vas a amar a quien no conoces? ¿Cómo vas a defender lo que no conoces? Que estudiemos liturgia, que estudiemos Sagradas Escrituras, que estudiemos teología. Ah, sí, hay un curso de teología para laicos. ¿Y por qué teología para laicos? ¿Saben qué pasó en la renovación carismática en Bogotá, en Colombia? Específicamente en el Minuto de Dios. Hace como unos 10 años, muchos hermanos carismáticos dijeron, ¿y por qué no estudiamos teología? Teología no para laicos. ¡Teología, teología! Como que hubiera una teología rebajada para laicos, para los brutitos, y otra teología ya, la fuerte para los que saben. No, señor. Y muchas señoras y servidoras del grupo de oración se metieron a la Pontificia Universidad Javeriana, o decir la Ibero, a estudiar teología. Yo me acuerdo que yo era seminarista y en medio de un aula donde habíamos 80 seminaristas, habían 3 o 4 mujeres, señoras, laicas, estudiando teología, teología. Una de las primeras en terminar en graduarse de teología es la doctora Lucinés de Tovar. Ella se casó muy joven, sus hijos se graduaron muy rápido y se quedó muy joven ya sin mayores preocupaciones y entonces se dedicó a tiempo completo a la evangelización y a estudiar teología. Cuando Lucinés de Tovar llega a una misa del Minuto de Dios, a una misa del domingo, yo creo que los curas cuando salimos a celebrar allá, miramos, está Lucinés, uy, no está, uff, de la que me salvé. ¿Saben por qué? Porque esa es una laica que ama a su iglesia y hace respetar su iglesia y hace respetar su celebración eucarística. Termina la misa y uno se mete en la sacristía y Lucinés se mete detrás de uno. Le dice, padre, muchas gracias por su celebración, pero quiero decirle que usted cometió 3 errores litúrgicos en su celebración y 2 errores dogmáticos en su predicación. Esto no es así, esto no lo tiene que hacer así tan rápido. Padre, la Eucaristía no es suya, es nuestra. Y usted no tiene por qué atropellarla. Si está apurado, no tiene por qué celebrar a la carrera en 15 o 20 minutos porque no es suya, es nuestra. Y nos hace favor y nos respeta. Cuando un laico sabe si está preparado, el cura, que era el tirano, mete el rabito entre las patas y se preocupa por formarse más. Mientras más ignorante sea el pueblo, el cura hace lo que le dé la gana, sale en la homilía a hablar de cualquier barbaridad y como nadie entiende, nadie sabe, lo dijo el cura, así debe ser. Pero mientras más preparado es el laicado, mientras más preparados son los laicos, le están exigiendo al cura que se prepare aún más, siquiera que respete la comunidad y prepare sus misas del domingo. porque un sacerdote debería preparar su homilía, leer la lectura, hacer el examen, el estudio exegético del texto, hacer el estudio litúrgico, mirar la aplicación pastoral, hacer una pequeña actualización al día de hoy y hacer un mensaje bien preparado. Pero ¿para qué? Para esos ignorantes que cualquier bobada que uno les da, cualquier chorro de babas, se quedan contentos. Mis queridos hermanos, abramos los ojos, despertemos, tomemos conciencia que somos iglesia, que la iglesia es nuestra. Preocúpate por estudiar. Aquí en Ciudad de México tienen ustedes una gran cantidad de cursos, de formaciones, una gran cantidad de instituciones que prestan servicios de formación a los laicos. Fórmense, fórmense, que mientras más formados estén, va a ser mejor para ustedes y para su propia comunidad. Hay muchos carismáticos que llegan, se convierten, tienen muy buenas intenciones, han tenido una experiencia de nuevo nacimiento con el Señor, pero no tienen contenido, no tienen formación. A veces se contentan con leer los libritos de la editorial Vida, de la editorial Betania, que son muy buenos para protestantes. ¿Y qué pasa? Como solamente está conoce de eso, entonces muchas veces empieza a predicar, no se da cuenta que cuando no estamos bien preparados podemos hacer daño. Santa Teresa de Jesús tuvo una noche un sueño. Soñó que estaba con un vaso de agua y bien heladita, bien fría el agua. Y había una gran cantidad de gente muerta de sed. Dame agua, dame agua. Y ella empezó a darle el vaso a uno y a darle el vaso al otro y a darle agua al otro y darle agua al otro y darle agua al otro. Y el agua no se acababa y seguía dando. Pero aunque no se acababa, siempre iba mermando un poquitico, un poquitico, un poquitico. Hasta que al final se le acabó todo el agua. Y había mucha gente que le pedían, dame, dame sed, dame. Y desesperada empezó a romper el vaso, empezó a darles pedazos de vidrio del vaso y la gente empezó a meterse el vidrio en la boca. Se empezó a cortar la lengua y a cortar los labios. Y ella se asustó y se dio cuenta que cuando uno agota su fuente, en vez de hacer el bien, hace el mal. Cuando uno no está bien preparado, en vez de transmitir sana doctrina a su comunidad, se puede meter con un montón de cosas que ya no, que ya nosotros carismáticos no estamos llamados a tener. Quiero ser muy claro con esto. La renovación carismática en el Espíritu Santo no está llamada a difundir devociones. Dime, dime cuántas devociones tienes. Y como sacerdote me atrevo a decirte que mientras más devociones tengas, dime cuántas devociones tengas, te diré qué lejos estás de Cristo Jesús. ¿Cómo te quedó el ojo? Las que rezan allí, la novenita al divino dedo, el escapulario al divino ombligo, los que tienen todas esas oraciones raras por allí. Las devociones nacieron en la Iglesia Católica como consecuencia de una falta de acceso y de llegar a Dios. Cuando el cura celebraba la misa de espaldas y de latín, y las viejitas iban, ¿qué hacemos? No entendemos nada. Las figuras celebraban, sacaban su novenita, la novenita al divino, a la divina uña, al divino rodilla, y sacaban un montón de oraciones a San Pancracio, a San Heriberto, a San Judito, a San Cochito, no sé. Y empezaron a inventarse un montón de devociones. ¿Para qué? Para tratar de llegar a Dios. Una devoción es un esfuerzo humano por llegar a Dios. El que tiene a Cristo en su corazón no necesita de devociones. El que tiene a Jesús en su corazón, lo ha aceptado como el Señor de su vida, no necesita de devociones. Devoción es el que no sabe cómo llegar a Dios. El que no sabe leer la Biblia, el que no conoce a Jesús, necesita de devociones. Estoy hablando de novenas, de escapularios y una gran cantidad de ese tipo de cosas. No estoy hablando del Santo Rosario. El Santo Rosario no es una devoción. El Santo Rosario es contemplar a Jesús desde los ojos de María. La única, por decirlo así, podemos llamarlo devoción, pero el Rosario no es una devoción, es la manera de expresarle el amor a la madre de mi amado Jesús, a mi propia madre. Lo único que los católicos podemos llamar como devoción debería ser el Santo Rosario. después de eso son obstáculos. No necesitamos de nada de eso. Mientras más devociones tienes, más lejos estás de Jesús. Como servidor, necesitas comprender que cuando llega gente a tu grupo, en todo grupo de oración, en toda asamblea, es más, en toda institución humana, ni siquiera iglesia, en todo grupo humano existen tres tipos de personas. Las que llegan por primera vez, presentan, cómo se llama la hermana, quién la invitó, bienvenida, viene una vez, dos veces y no vuelve nunca más. Esos son los que visitan el grupo. Hay un segundo grupo de personas, los que vienen religiosamente cada semana. Cada 8 días están en la reunión de oración. Pero están allí en un rinconcito, llegan tarde y salen temprano. No van a vigilias, no van a retiros, no van a encuentros. Por favor, necesitamos hermanas que nos colaboren para ahora para la Semana Santa, decorar la iglesia, para hacer el Santo Monumento, y salen volando patitas para que te quiero. Son los que utilizan el grupo, pero no se identifican con él. Y en tercer lugar, los comprometidos. Los que siempre van, los que cargan las cosas, los que acomodan las sillas, los que van a los retiros, a las vigilias, los que están siempre creciendo y pendientes de las cosas del grupo, los que se sienten comunidad. Tres tipos de personas: los que visitan el grupo, los que utilizan el grupo y los comprometidos con el grupo. Si queremos llevar una pastoral eficaz para que la gente permanezca y se comprometa en el grupo de oración, necesitamos diferenciar estos tres grupos de personas. Y necesitamos una pastoral que apunte que a los que llegan al grupo se queden y no se vayan a ir y no vuelvan a regresar. ¿Cómo hacer para que los que visitan se queden? ¿Cómo hacer para que los que utilicen el grupo se sientan comunidad? ¿Y cómo hacer para que los que son comunidad se comprometan aún más? Es como el itinerario que tenemos que tomar en cuenta en nuestros propios grupos de oración. Pero muy importante, el papel muy importante es el del servidor, el del coordinador de servidores, el del coordinador de un grupo de oración. Porque, mis queridos hermanos, no nos engañemos. El grupo de oración es el reflejo de sus servidores. Padre Chávez, que nuestro grupo nunca se compromete, nuestro grupo nunca crece, nuestro grupo nunca sale adelante, nuestro grupo todos llegan tarde, son unos impuntuales, unos perezosos, unos irresponsables. Cuando yo escucho eso digo, qué mal está hablando de sí mismo, porque el grupo de oración es el reflejo de sus servidores. ¡A servidores mediocres, grupo mediocre! A servidores impuntuales, hermanos impuntuales. A servidores perezosos, grupo perezoso. A servidores sin unción, grupo sin unción. A servidores sin espíritu, grupo sin espíritu. A servidores sin carismas, grupo sin carisma. El grupo es el reflejo de los servidores. Donde hay servidores comprometidos, donde hay servidores radicales, donde hay servidores que toman las riendas del asunto, el grupo camina. Y lo primero que tiene que ser radical es en el tiempo. Y si el grupo es de 6 a 8, pues hasta las 6 y 10, 6 y cuarto de tolerancia. El que llegó a las 6 y 20, que se regrese, que ya no hay grupo para él. Aprender a ser puntuales. Pero si el servidor es el que llega a las 7 cuando el grupo empieza a las 6, ¿cómo vamos a pedir entonces al grupo que sea puntual? Si el grupo es el reflejo de sus servidores. Fundé en la ciudad de Bogotá un grupo juvenil que se convirtió en comunidad, la comunidad Génesis. En su asamblea semanal, ¿saben cuánta gente reunía? 700 personas. 700 jóvenes era la reunión normal del grupo. Porque era un grupo tan comprometido y tan radical, que la gente venía a buscar esa unción y a buscar ese espíritu. Fíjense que los servidores de Génesis eran todos en una comunidad juvenil, eran chavos de entre 17 y 25 años. Y fíjense que el compromiso era muy interesante. Nosotros, por ejemplo, no predicamos en el grupo contra el cigarrillo. No fumen cigarrillo, porque eso es malo. Hombre, hay que predicar de Jesús. No hay que hablar contra lo que es malo. Tú centras la gente en Jesús y todo lo demás vendrá por añadidura. Tú no te preocupes por decirte cosas tan malas. tú simplemente habla de Jesús. ¿Y qué pasaba? Que a veces llegaba al grupo, llegaba mucha gente nueva, cuando terminaba el grupo teníamos un compartir y no faltaba uno de los chavos nuevos que de repente sacaba su paquete de cigarrillos. ¿Fumas? No, gracias. ¿Fumas? No, gracias. ¿Quieres? No, gracias. No, gracias. No, gracias. No, gracias. No, gracias. No, gracias. No, gracias. Todo apenado, se lo guardaba en el bolsillo, estaba coloradito. El sábado siguiente, si venía a la asamblea, ya no traía sus cigarrillos. Si fumaba, sería en su casa. Y poco a poco, mientras más venía el grupo, poco a poco iban dejando todas las cosas que no son de Dios. Pero padre, ¿sabes que en el grupo todos son unos chismosos? Yo digo entre mí, la vieja chismosa serás tú la primera. Porque el grupo es el reflejo de lo que son sus servidores. Un grupo radical, un grupo que busca la santidad, un grupo que ama al Señor, un grupo que tiene el Espíritu Santo, es un grupo que crecerá. Pero para decirle, mi grupo ya tiene 20 años y no se comprometen, es como un enfermo que está allí con tubos por todas partes, padre, ¿qué hago con ese grupo? Mira, si la gente no quiere caminar, no gastes pólvora en gallinazo, apaga el aparato que se muera y vete a fundar otro grupo nuevo. Pero ¿para qué le dan las perlas a los cerdos? Dice en el Evangelio, con el respeto de los cerdos. ¿Para qué le das perlas a quien no lo quiere? ¿Para qué gastas tanto tiempo en un grupo que ya está dañado? Un grupo que ya se volvió mañoso. Un grupo que tiene muchas mañas. Un grupo que ya no quiere comprometerse con radicalidad en el Evangelio. Hay mucha gente se desilusiona en la renovación porque a veces ve a grandes servidores ahí predicando con mucha santidad y mucha unción y los encuentra en la calle tomando, fumando, echando cuentos verdes y diciendo un montón de cosas que matan la fe, matan la esperanza, y hace que los hijos de Dios se puedan perder. Y dice el Evangelio, más le valiera ponerse una rueda de molino y tirarse a un lago cualquiera que escandalizara al más pequeño de los míos. Pero padre Charlie, los curas han sido los más escandalosos, puede ser. Cuando estalló el escándalo de la pedofilia en Estados Unidos, muchos periodistas se acercaban y me preguntaban, ¡ah, y ahora la iglesia! ¿Y qué opina usted de todo eso? Pensaron que me iban a amedrentar. Yo decía, ¡gloria a Dios que haya ocurrido! ¡Alabado sea el Señor! Llegó la hora de separar la paja del trigo. Y llegó la hora que los que atropellaron el ministerio que Dios les dio tengan que pagar las consecuencias de haber atropellado ese don y esa gracia tan grande. Esto no es una desgracia para la iglesia, esto es una bendición, es una purga. Sí, la purga duele, la purga duele. El tener que cortarle las ramas y podar a un árbol duele, pero es necesario para su bien. Y qué bueno que esto haya ocurrido, porque esto va a aumentar la calidad en los propios sacerdotes. Va a hacer que los falsos, que los aprovechados, que los enfermos tengan que salir y que los que queden sean los que realmente necesita la iglesia, pastores según el corazón de Dios. Este tipo de ataques no es como mucha gente cree que va a debilitar a la iglesia. ¿Qué va? ¿Qué la debilita? La fortalece, la purga, la vuelve más santa, le quita los piojos y los parásitos, la vuelve más limpia. Entonces no se escandalicen ni se asusten. Oren por sus pastores. Oren por los pastores que perdieron el fuego. Oren por aquellos que nunca tuvieron una recta intención. Oren por los que están confundidos. Oren por los que han perdido al Señor en su horizonte. Para que Dios, que es el supremo pastor, los busque y los vuelva a atraer. Padre, ¿qué debemos hacer cuando el párroco no gusta la renovación y nos prohíbe aplaudir, y nos prohíbe cantar en lenguas, y nos prohíbe esto? ¿Qué hacemos? ¿Nos trasteamos para la otra iglesia? Claro, esa es la tentación del protestante. No me gusta mi iglesia, me separo y formo una nueva, la iglesia de mi propio garaje. No es así. En la iglesia católica creemos en la obediencia y creemos que Dios suscita, lo coloca a los pastores que nosotros necesitamos. Pero padre, ese cura que tenemos nos persigue, no nos quiere, nos anda persiguiendo, nos prohíbe un montón de cosas. Es porque Dios considera que ese es el mejor párroco para tu grupo. De repente quiere purificarlos, de repente quiere probarlos. Y la mejor manera no es muy fácil abandonar el barco cuando se está hundiendo. Es muy fácil trastearse a otra parroquia donde hay un cura que posiblemente te sea más amigo tuyo. Ese cura anticarismático posiblemente lo colocó el Señor no solamente para purificarlos a ustedes, sino para que ustedes
2: sean los instrumentos para llevarlos a una experiencia y a un encuentro con Dios. ¿Cuántos sacerdotes en los retiros de sacerdotes que me ha tocado dictar dan como testimonio que llegaron a la renovación por el grupo de oración que tuvieron en su parroquia, que empezaba a orar por ellos, que los invitaba, que estaba pendiente de ellos y que poco a poco se fueron ganando su corazón? Sean obedientes, aunque les duela, aunque les cueste, oren mucho por su pastor, gánenselo. ¿Saben por qué muchos sacerdotes persiguen a la renovación carismática? Porque ven en los carismáticos el ejemplo de santidad que ellos no tienen. Porque ven en los carismáticos el ejemplo de oración y de vida comprometida que ellos no tienen. Porque ven en los carismáticos el amor que sienten a Dios, a Dios y a la iglesia de Jesús que ellos no tienen. Entonces ver a un carismático orando, leyendo la Biblia, amando al Señor, es una bofetada para ellos que se volvieron profesionales de Cristo, pero que a veces ni lo creen ni lo sienten. Yo tuve en la universidad donde estudié la teología, profesores sacerdotes que dominaban lo último en exégesis, lo último en teología, lo último en hermenéutica, y que eran ateos prácticos, curas, ateos prácticos. Se habían vuelto profesionales, se sabían la liturgia de memoria, se sabían los mandamientos de memoria, se sabían muchas cosas de memoria, pero no sentían, no vibraban, no creían, no sentían que Cristo estaba vivo. ¿Y qué deben hacer con esos pastores? Orar por ellos. Y yo creo que Dios manda ese tipo de pastores a una comunidad que sabe que va a ser paciente, que sabe que va a poder tener la fuerza suficiente para llevarlo de nuevo al encuentro del Señor. He visto muchas parroquias campesinas, que les tocó un cura de esos que les dijo, y que juntaron de pesito en pesito, vendiendo tamales, vendiendo un montón de comidas, juntaron una platica para mandar a ese cura amargado y resentido al congreso carismático que iba a ser en Tabasco o que iba a ser en Monterrey, y mandarlo en avión inclusive a ese malagradecido. Pero con tamalito en tamalito, con pesito en pesito, fueron capaces de darle lo que nunca le habían dado a ese cura. Y allí en el retiro fue donde el Señor tocó sus corazones. Mis queridos hermanos, es un reto. Un mal cura, yo estoy pensando, estoy convencido que no es un castigo para una comunidad. Creo que es un reto para una comunidad de volverlo a enamorar de Jesús, de volverlo a traer a los caminos de Dios. Con oración, sí, posiblemente te maltratará, sí, los humillará, sí. Pero el que se enaltece, dice el Evangelio, será humillado. Y el que se humilla será enaltecido. Y aquellos que son capaces de humillarse y aguantar maltratos y aguantar persecuciones, pero siguen fieles a la obediencia, siguen fieles a su pastor, poco a poco se irán ganando el corazón de ese pastor. Y poco a poco lo irán ganando para Cristo. Y si salvar a un alma trae tantas bendiciones, ¿cuánto será salvar y ganar para Jesús a un sacerdote que debería ser el multiplicador de la fe, del amor, de la esperanza y de la experiencia en Cristo Jesús? Es un reto, es un reto. No busquen el camino fácil. Ayer les decía, no le pidan a Dios rebajas, no le pidan a Dios que les haga fácil las cosas difíciles. Pidan la resistencia y perseverancia para poder realizar las cosas difíciles, para poder lograr las cosas grandes. En el capítulo 15 de San Juan, Evangelio de San Juan, capítulo 13, verso Juan 15, 16. ¿Qué dice Juan 15, 16? Creo que ustedes se lo saben de memoria. Jesucristo dice, porque ustedes no me eligieron a mí, sino que ¿qué? Que ustedes no me eligieron a mí, sino que ¿qué? Ustedes no me eligieron a mí, sino que ¿qué? Y muchos carismáticos pensamos eso. Tan lindo, porque nosotros no elegimos al Señor. Fue el Señor el que nos eligió a nosotros. ¡Qué bueno! ¡El Señor nos eligió a nosotros! ¡Qué bueno! ¡Qué rico! ¡Qué hermoso! Pues sentémonos acá, porque ¡qué rico! El Señor nos eligió. Un momentico, así no termina el versículo bíblico. No me cortes ni me manipules el texto bíblico como lo hacen algunos protestantes, porque un texto fuera de contexto es un pretexto. No, señor. Allí no termina ese versículo. Porque no me eligieron ustedes a mí, sino que yo los elegí a ustedes. ¿Pero para qué los eligió? ¿Para que nos sentáramos a calentar sitio en un grupo de oración? Para que vayan y den fruto y su fruto permanezca. El Señor los eligió para dar fruto. Porque no me eligieron ustedes a mí, sino que yo los elegí a ustedes para que vayan y den fruto y vuestro fruto permanezca. Y sigue otra parte más, una linda promesa. Juan 15, 16 tiene una promesa muy linda. Para que todo lo que pidan al Padre en mi nombre, Él se los dé. O sea que si nosotros vamos, damos fruto y nuestro fruto permanezca, tendremos la clave de las oraciones respondidas. ¿Quién no quiere que su oración sea respondida? Levanten la mano. ¿Quién no quiere que su oración sea respondida? Todos queremos que sea respondida, ¿ok? Ahí está la clave. ¿Quieres que tu oración sea respondida? Anda, lleva fruto y que tu fruto permanezca. Entonces tu oración será respondida. Pero si no vas, si crees, ¡es que Dios me eligió a mí! ¡Qué bueno! ¡Dios me eligió a mí! Y uno se sienta y se desparrama allí en el asiento. No, señor. Dios no te colocó para que calentaras asiento. Para que vayas. No para que seas pasivo, para que seas uno más en la masa, sino para que seas un discípulo, para que seas un servidor, para que vayas a donde Él lo necesita. Hay un texto que en la versión española se tradujo mal, rompiendo incluso el sentido del texto griego. Dice, porque muchos son los llamados y pocos los. El texto es equívoco en español. Porque fíjense que en ambas momentos uno es un sujeto pasivo. Porque muchos son los llamados. Fulano, sutano, mengano, dejarano, perensejo, tatatita, tatita, tatá. Y pocos los escogidos, solamente fulano y dejarán. ¡Ah, me escogieron! No me escogieron. ¡Me eligieron! A mí no me eligieron. Entonces, prácticamente, la decisión de que me escojan y que me elijan no me corresponde a mí. La decisión sale fuera de mi responsabilidad. ¡Dios me escogió! ¡A mí no me escogió! ¡A mí me escogió y me eligió! ¡A mí me escogió, pero no me eligió! Y se dan cuenta, uno es un sujeto pasivo. Y eso no es así. En el texto griego, en una traducción literal, diría, porque muchos son los llamados y pocos los que se hacen escoger. Deja de ser pasivo y pasa a ser activo. Y pocos los que se hacen escoger. Para darle un lenguaje más claro y más preciso, yo traduciría ese texto bíblico siguiendo la fidelidad del texto griego, porque muchos son los llamados y pocos los decididos. Ahora sí, la idea queda plena. Dios llama a muchos, pero solamente los audaces, los que tienen empuje, los que están dispuestos a pelear, los que no se desaniman, los que no son cobardes, los que tienen los pantalones bien puestos, son los que están dispuestos a seguir la invitación que el Señor nos hace. Él invita a muchos, pero solamente a pocos. Pero solamente pocos son los que se atreven a seguirlo. Muchos son los llamados y pocos los escogidos. Y vemos entonces que el Señor dice que nos ha escogido no simplemente para que estemos en una actitud pasiva, sino que nos ha escogido para que vayamos y demos fruto y nuestro fruto permanezca. Hay un texto en Lucas 13:6. Dice así, Jesús les contó esta parábola. Dios Padre tenía un hermano carismático plantado en un grupo de oración en el DF. ¿Cómo le parece? Jesús contó esta parábola. Dios Padre tenía a un hermano carismático, a una hermana carismática, plantada en un grupo de oración del Distrito Federal de México, y fue a ver si daba fruto. Pero no encontró ninguno. Así que le dijo a Jesucristo, mira, hace 3 años que vengo a buscar fruto en Lupe, en Vicente, en José, en María, en Patricia, pero no lo encuentro. Sácalo, córtalo. Pues ¿para qué ocupas sitio inútilmente? ¿Para qué gastamos tanto tiempo que caliente sillas, que vaya a seminario de crecimiento para servidores, que vaya a seminario de sanación, que vaya a la Arenas México, que vaya al Congreso de Sanación con el Padre Fulano allá en Querétaro, que vaya para Cuernavaca, que vaya el Padre Fulano? ¿Para qué le gastamos tanta pólvora a una higuera que no quiere dar fruto? Sácalo, porque ocupa terreno inútilmente. Pero Jesús le dijo: Señor, déjalo todavía este año, yo voy a darle oportunidad para que vaya a predicar, para que salga a las misiones, para que vaya a evangelizar, para que se comprometa. Le echaré abono, le daré muchos seminarios, le aflojaré la tierra, le quitaré muchas de las cargas, el pretexto que el marido, pues se lo voy a quitar para que no la moleste más, que la plata, ahí le voy a dar que se saque allí el melate, no sé, voy a darle muchas oportunidades para que pueda no tener excusas y pueda servirte libremente. Con eso tal vez dará fruto, y si a pesar de esto no da fruto, entonces sácalo. Y queridos hermanos, es un texto muy duro. Dios Padre tenía a ti en un grupo de oración, y fue a buscar fruto en ti, y no lo encontró. Hace 3 años que vengo a buscar fruto en Cecilia, en Paquita, en Miriam, y no lo encuentro. Mi querido hermano, ¿cuánto tiempo tienes en la renovación? ¡No me respondas! 2 años, 3 años, 5 años, el Señor va a venir a buscar fruto en ti. Lo encontrará. Padre Charlie, ¿qué cosa es dar fruto? Muy buena pregunta. ¿Un naranjo para qué dan naranjas? Para que nos desayunemos con jugo de naranja falso. Al naranjo le interesa un reverendo rábano que desayune con jugo de naranja o con agua de Jamaica. Al naranjo da naranjas porque dentro de naranjas están las semillas. Bueno, las que tienen semilla, porque ahora con tanto cambio biológico ya hasta naranjas sin semilla. Pero el naranjo da naranjas porque dentro de naranja está la semilla. Y la semilla significa perpetuar la especie. Mientras más naranjas está en un árbol, más semillas tiene. Mientras más semillas caen en la tierra, más arbolitos de naranjos van a salir. Dar fruto significa dar vida. Y dar vida espiritual. Tú naciste de nuevo. ¿Cuántas personas han nacido de nuevo por ti? Cada uno de nosotros es fruto de alguien. Yo soy fruto de mi hermano gemelo, que fue el primero en llegar a los grupos de oración. Yo le tomaba el pelo, yo me burlaba de él, lo tachaba de fanático, le hice la vida imposible. Pero su vida habló tan fuerte que al final terminó ganándome para Jesús, por su propia vida. Y cada uno de ustedes llegó un día a un grupo de oración o un seminario porque la trajo a una hija, una vecina, o un amigo, o alguien. Quiere decir que tú eres hijo, tú eres fruto de ese hermano que te trajo a los pies de Jesús. Pero la pregunta que te hago es, ¿y cuántas personas han llegado a Jesús por ti? ¿Cuántas personas has llevado? No es que yo no sé predicar. Bueno, ¿a cuántas personas has llevado a congresos, a encuentros de evangelización? No a ninguna. Encima de que no sabes predicar, eres tan egoísta que no eres capaz de llevar a los tuyos a que sean evangelizados. Mi querido hermano, lo que te voy a decir es muy duro. Muchos de nosotros que ya conocemos a Jesús, que tenemos la salvación, que tenemos la garantía de que el Señor nos ha salvado, nos vamos a lamentar toda nuestra vida que en la vida eterna no nos acompaña nuestro esposo o no nos acompañan nuestros hijos. ¡No seas egoísta de salvarte tú solita! ¿De qué te sirve que te salves tú sola y vivas tú sola en la eternidad si las personas que más amabas no están contigo? Pero padre, ¿qué debo hacer? Yo les hablo, pero no me hacen caso. Si no te hacen caso, llévalas a otros lugares donde sí les puedan hablar. Invítale a un grupo de oración, invítale a un congreso, llévalas a las Arenas, llévalas a un congreso grande. Y que sea otra persona la que toque su corazón. No necesitas hablarle tú. Tú simplemente ora por ella. Llévala donde alguien que le pueda proclamar el Evangelio. Y entonces así darás fruto. Una fruta, una vid da frutos, un árbol da frutos. Porque dentro de la fruta está la semilla. Reproducir vida, nacer de nuevo. Tú eres fruto de alguien. No permitas entonces que te quedes sin dar frutos. Empieza a evangelizar. Deja de ser un cristiano pasivo, porque si no, te puede pasar lo que le pasó a esta higuera. Córtala, porque utiliza inútilmente la tierra. De repente otra persona en la silla, que tú estás sentado, daría más fruto que tú. Tú calientas y ocupas espacio y ya no evangelizas a nadie. Cuidado que te pase lo del rosal. Un buen jardinero sabe que el rosal, para que dé rosas, necesita hacerle una pequeña operación. Si tú ves un rosal que nunca ha sido podado, te vas a encontrar con palos largos de 3, 4 metros que llegan hasta el segundo piso, pero sin ninguna flor. ¿Qué hace un jardinero que quiere que el rosal dé rosas? Lo primero que hace es ubicar la que se llama la yema piloto. Y ¡pac!, la corta. La yema piloto se chupa toda la savia, se chupa todo el agua para crecer, crecer, crecer, y no da una flor. Cuando tú cortas la yema piloto, las yemas laterales que ya dan a las flores y las frutos salen. Pero el rosal es tan mañoso que de cuando en cuando vuelve a echar otra yemita piloto. Por eso que un buen jardinero tiene que estar listo para cortar esa yema piloto para que las flores y los frutos salgan en las yemas laterales. Mi querido hermano, toda yema que no dé frutos será cortada. Todo sarmiento que no dé frutos será cortado. El Señor poda, el Señor pasa la tijera. Deja de ser un cristiano pasivo, deja de ser un carismático pasivo. Asume de una vez el compromiso al que Dios te llama. Deja de ser bulto, deja de ser masa. Pasa a ser de una vez predicador, de una vez a formarte, de una vez a salir a misiones. Tienes que pasar de la pasividad a la actividad, porque el Señor tarde o temprano pasará tu tijera. Mucha gente me dice: Padre, sí, en la comunidad tuvimos mucha gente, pero se fue. Nosotros no las echamos. No, fue el Señor quien pasó la tijera. Estás listo, estás preparado, empieza a dar fruto, empieza a evangelizar. No te quedes callado, no te quedes ciego, no te quedes hacia atrás. Mira hacia adelante, donde está Jesucristo. Dice San Pablo: olvidándome ciertamente lo que está atrás, prosigo hacia adelante, hacia la meta, al premio del supremo llamamiento de Dios en Cristo Jesús nuestro Señor. No mires para atrás. El que pone la mano en el arado y mira para atrás no es digno del Señor. Llegó la hora que despiertes. Yo creo que hoy el Señor te trajo a ti a este encuentro porque quería que escucharas que esta era la última oportunidad que Él te hacía de removerte la tierra para que empezaras a ser un cristiano de verdad. Cuidado con la tijera del Señor. Vamos a ponerlo de pie. Padre de misericordia, quiero alabarte, bendecirte y darte gracias. Darte gracias, Señor, porque sé que has tocado muchos corazones. Señor, yo sé que también hay mucha gente nueva en el día de hoy, pero por algo están aquí. Tú quisiste que vinieran, Señor, y que el mensaje también les llegara. Señor, tú sabes que yo no hablo cosas bonitas, sino tu palabra, Señor. Que siga siendo un profeta de tu palabra. Que siga, Señor, tocando corazones y moviendo conciencias. Permite que estos hijos tuyos puedan despertar, puedan dar fruto, puedan derramar el amor y la misericordia de Dios. Padre de amor, pon tu mano en ellos. No los abandones, no los dejes, no los sueltes. Señor, de repente muchos de ellos llevan ya muchos años en renovación y hoy se han dado cuenta que no han dado mucho fruto. Señor, muchos de nosotros dimos frutos recién convertidos, trajimos a mucha gente, pero han pasado los años y hemos perdido el ardor, hemos perdido el fervor, hemos perdido la gracia. No permita, Señor, que nos dejemos. Ayúdanos a dar siempre fruto. Ayúdanos, Señor, a estar siempre disponibles para que tú nos lleves a donde tú nos quieres llevar. Tómanos, Señor, a pesar de nuestras faltas, de nuestras limitaciones, de que no estamos preparados. Aquí estoy, Señor. Sabemos que el único discípulo que tú puedes utilizar no es el que sabe mucho o el muy santo, sino el disponible. Por eso, con todas mis limitaciones y mis pecados, me coloco en tus manos, Señor. Quiero hacer solamente tu voluntad. No me abandones, Señor. Bendito seas. Alabado.
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2: Son las 10. Te ofrezco, oh Jesús, todo el amor del cielo y de la tierra. Te doy mi corazón para que lo colmes de tu santo amor. San Juan Eudes.

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1: Pónganse de pie. El salmista dice: portones, alzad los dinteles, levantaos puertas antiguas, va a entrar el Rey de la Gloria.

Y dice el salmista: ¿quién es el Rey de la gloria? El Señor, héroe valeroso. Él es el Rey de la gloria. Levanta tus manos al cielo y vamos a darle gracias al Rey de la gloria que está en este lugar. Qué hermosa tarde hemos vivido aquí. Qué hermosa tarde, lleno de la gloria del Señor, lleno de su gracia y de su bendición. El salmista también dice: cuando entres a la presencia del Señor, no vayas a la presencia pidiendo. Dice el salmista: entremos a la presencia de Dios dando gracias. Dando gracias. Vamos a entrar entonces a su presencia dando gracias. Eleva tu voz. Eleva tu voz y da gracias. Da gracias. Señor, te doy gracias por mi vida, por mi corazón. Te alabo, te bendigo, Señor. Te glorifico, Dios, único Rey, Señor. Señor, no hay nadie como tú, Jesús de Nazaret, Rey de gloria y majestad. Señor, bendito seas por siempre, porque eres tú el que me has convocado en esta tarde, en este lugar, aquí, Señor Jesús. No ha sido mi hermano, no ha sido mi hermana, ni siquiera ha sido el minuto de Dios quien me ha convocado. Ha sido tu presencia, Jesús de Nazaret, el que me ha traído aquí en esta tarde para conocerte a ti, Jesús, y enamorarme cada día más de ti, Señor. Gracias, Señor, porque tu amor es inmenso y la gloria de tu gracia está en este lugar. Bendito y alabado seas por siempre, honor y gloria. Eleva tu voz, hermano y hermana, y alaba, bendice al Señor. Dale honor y gloria. Que no te avergüence el que está a tu lado, que no te avergüence la persona que te trajo. Dale gracias y dale gloria. Dale gloria al Señor. Si nunca has alabado al Señor, hoy es el día para empezar. Abre tus labios y empieza a reconocer la grandeza que hay en Dios. En Dios, un Dios poderoso. Dios ha empezado a sanar, Dios ha empezado a liberar desde que el ministerio principal empezó a tocar en este lugar. Desde que Estación Cero empezó a bendecir el nombre de Jesús, este lugar se convirtió en un lugar sagrado, en un lugar santo, lleno de la gloria y majestad de la presencia de Dios. Qué bueno es estar en la presencia de Dios, arropados en su gloria y en su gracia. Bendito seas por siempre, Señor. Gloria a ti, Jesús de Nazaret. ¿Cuántos le dicen al Señor: tú eres nuestra roca y nuestro refugio, nuestro baluarte, nuestro Señor? Bendito seas por siempre, Señor. Bendito eres, Señor. Sigue con tus manos levantadas, sigue con tus manos arriba. Sigue con tus manos arriba, dándole gloria al Señor, bendiciendo su nombre. No hay nadie como Él.

Mueve tus manos, mueve tus manos. Y dile: Señor, mis manos se mueven en acción de gracias, en acción de alabanza, en reconocimiento de que tú eres.

Eterna, cántale tú, dile gloria, gloria a ti, amor inmenso, fuerte, roca eterna, gloria a ti, gloria a ti, amor inmenso.

Quiero que te pongas la mano derecha en el corazón. Cuando tú dices amor inmenso, estás diciendo que hay un río muy grande en el cual estás cayendo, y ese río es el río del amor de Dios. Cuando Jesús se encontró con la samaritana, me dijo: el agua que yo le daré, el que beba de ella nunca más tendrá sed, nunca más.

Su amor es la gloria. Por eso en el Evangelio de San Juan, en el capítulo 13, dice: y amando los suyos, los amó hasta el extremo. Hasta el extremo.

Gloria a ti, Señor. Gloria a ti. Gloria a ti, Señor. Gloria a ti, Señor. En este momento puedes quedarte como quieras, si quieres quedarte de pie, sentado, hincado, si quieres acercarte, si quieres salir de tu lugar donde estás, puedes hacerlo. Es importante que ahora entremos en un momento de oración profundo. Había algo que esta mujer, la Magdalena, tenía, le pasaba, y es que cuando ella fue al sepulcro, Magdalena iba con la intención de embalsamar, de llevar aromas a un Jesús muerto. El afán de María Magdalena poder encontrar a Jesús, su afán era de encontrar a un Jesús muerto. ¿Y por qué María Magdalena tenía este afán? En los dos evangelios que se habla así de esta mujer, dice que en un momento, cuando ella llega, ella al no ver al cuerpo, ella empieza a llorar. Lo primero que había en María Magdalena era tristeza. Fíjate, la tristeza es algo peligroso, porque la tristeza no nos permite, no nos deja ver la realidad. La tristeza provoca que yo vea como si fuera empañado. Por eso lo que revierte la tristeza es la esperanza. Y cuando el catecismo de la Iglesia Católica, cuando da la definición de la palabra esperanza, dice que esperanza es poder tener la visión de Dios. Quiere decir que cuando una persona se sumerge en la tristeza, no está teniendo la visión de Dios. Por lo tanto, el primer elemento que vamos a tocar en el día de hoy es la tristeza. ¿Hay tristeza en tu corazón? ¿Hay tristeza en tu vida? ¿Qué te ha traído aquí? Mucha gente, cuando escucha estos eventos, precisamente viene porque necesita. ¿De qué necesitas? ¿Qué cosa tan grande que cuando María Magdalena corre con su tristeza a encontrarse con Jesús, va con el deseo de encontrarse con un Jesús que está muerto? Por eso cuando se encuentra con Jesús, ella le pregunta: ¿dónde lo has puesto? ¿Dónde lo has escondido? Dime, ¿dónde está mi maestro? Pero ¿dónde está mi maestro muerto? Hay mucha gente que inclusive viene a estos eventos con dolor, con muchas situaciones que está pasando en su vida, y viene todavía con la cabeza entendida de que viene a ver a un Jesús que está muerto. Entiende que va a venir aquí y que será consolada o consolado un poquito, y seguirá la misma vida, seguirá igual. Hay gente que hace de estos eventos momentos para llorar y desahogarse, pero su vida sigue igual. Sigue llorando, sigue nostálgico, sigue triste, sigue angustiado, sigue mal. Puede ser que te esté pasando como a María Magdalena. Estás afanado por encontrar a un Jesús muerto. Hoy aquí han pasado grandes cosas. Jesús ha estado grandioso con nosotros en este lugar. ¿Tú sabes algo? Jesús, cuando llegó donde la Magdalena, Jesús se le presentó precisamente para decirle: no quiero que andes más afanada buscándome muerto.
No quiero que sigas prolongando tu dolor. No quiero que sigas prolongando tu tristeza. No quiero que sigas prolongando tu angustia. Hace poco nosotros, el año pasado, estuvimos en Bucaramanga y teníamos eventos, ¿no?, como este, y luego en las mañanas yo pedía que se me llevaran a donde estaban los enfermos. Me gusta orar por los enfermos siempre. Es lo que he aprendido de la comunidad. Y llega un día en el cual ya estoy muy cansado y teníamos un evento muy fuerte en la noche, y al mediodía yo le digo al equipo: vámonos a descansar, porque si no, no vamos a poder durante la noche. Y una señora va y me dice: mire, hermano, por favor, mi hija vive a 2 cuadras de aquí y yo quiero que la vean. Y yo le digo: mire, hermana, nosotros estamos muy cansados, mejor llévela al evento de la noche, que ahí, con la fe del pueblo, ella, lo que tenga, el Señor va a obrar en ella. Y sigo caminando, y la señora, corriendo, se acerca nuevamente y me toca los pantalones y casi se hinca y me dice: hermano, mi hija no va a ir a ese evento porque mi hija ha intentado suicidarse ya. Y ella empezó a llorar. Cuando yo la vi así, miré al equipo y le dije: hay que ir, vamos. Cuando llegamos a la casa, vimos una jovencita de cerca de 27, 28 años de edad, embarazada. Estaba limpiando la casa y yo le quité el objeto de limpieza y le dije: siéntate, yo quiero hablarte de Jesús. Y empecé a hablarle de Jesús de Nazaret. Y ella se le aguó los ojos y me dijo: ¿tú crees que ese Señor puede hacer algo con con esta basura de vida? Dice ella: yo desde los 15 años le había pedido al Señor un matrimonio, un hombre de bien. 15 años. Dice ella: yo pasé toda mi adolescencia siendo una muchacha íntegra y fiel. Me mantuve hasta virgen, clamando a Dios. Cuando llega este muchacho, digo yo: bueno, puede ser que este sea el muchacho, nos casamos. En el primer embarazo, el muchacho se va de la casa porque entiende que no es de él el muchacho. Dice ella: ya te puedes empezar a imaginar, todo el lugar, mis vecinos empezaron a entender que yo era una mujer adúltera. Y yo tuve que empezar a callarme todo eso. Y ahí empezó mi sufrimiento. 9 meses de peligros, de situaciones. Sale el bebé. Y después de un buen tiempo, entonces el hombre decide venir a la casa. Segundo embarazo, dice ella. Embarazo con problemas. El hombre va y viene. Yo empiezo a sumergirme en un dolor y una tristeza única. Doy a luz y es como si el hombre no estuviera en la casa. Luego yo, para poder visualizar que lo que quiero es tener una familia, le permito todo al hombre, simple y llanamente porque quiero tener la familia. El tercer embarazo, dice ella, cuando nace el segundo de los hijos, sale es un niño especial. Ya te puedes imaginar. El hombre casi no aporta en la casa dinero. Y con este tercer embarazo, me dice ella, yo me harté de vivir. Ya lo que ando es pendiente. Mira, yo tengo 2 señales aquí de intentarme suicidar. Y hace poco iba en un taxi a toda velocidad. Abrí la puerta para lanzarme y gracias a Dios que el taxista pudo sostenerme. Dice ella, no aguanto más. Cuando yo la escuchaba, yo la miraba fijamente. Ella me decía, yo quiero entender si realmente es Dios el que tiene un plan conmigo. Y yo la agarré de la mano y empecé a hablarle de Jesús y le dije, Jesús tiene tu vida en sus manos y Dios tiene un propósito contigo. Dice ella, claro, un propósito conmigo, yo pasando hambre.
A mí me dejaron un negocio para que lo atendieran, para que lo atendiera y lo echara hacia adelante, porque no tenía dinero, y hoy el negocio está en quiebra porque no lo puedo atender. Y tengo encima a mi padre, que todos los días me dice que soy una fracasada, que elijo mal y que tomo malas decisiones siempre. Dice, ya yo quiero saber en qué manos es que tú me estás diciendo que estoy. Yo sigo predicándole y hablándole de Jesús, y le abrazo con fuerza y le digo, Jesús, lo único que te pide es que te abras hoy a su acción. Nosotros quisiéramos como equipo orar por ti, pedir que el Espíritu Santo renueve tu vida completamente. Espíritu Santo, dice el credo de la Iglesia Católica, el Espíritu Santo es el Señor y el dador de la vida, y tú estás muerta, tú estás muerta, y el diablo también anda detrás de ti para acabar con tu vida física, porque el espiritual está muerta. Y yo recuerdo que ella dijo, pues yo estoy aquí, hagan algo por mí. Y recuerdo que después de haberle predicado, empezamos a orar por la joven. Ella empezó a llorar y me decía, caramba, pero hay algo que está entrando en mi cuerpo. Hay algo que está entrando, decía ella, hay algo que me toca, me está tocando. Decía, yo soy la persona del Espíritu Santo. ¿Tú sabes por qué Jesús murió por ti? Dice Efesios capítulo 1, verso 11 en adelante. La garantía de que Jesús murió en la cruz del Calvario es el derramamiento del Espíritu Santo sobre nosotros. Esa es la garantía. Si Jesús no hubiese muerto en una cruz, el Espíritu Santo tampoco logra derramarse en nuestros corazones. Así lo dice la carta a los Efesios. Y ahí ella recibió la gracia, el Espíritu Santo la levantó, la renovó. Y ella me abrazó con fuerza y me dijo, hoy estoy llorando y es con lloros de alegría, porque me siento una mujer nueva, diferente. Yo le decía, lo nuevo es tuyo, tu esposo va a seguir igual, tus hijos van a seguir iguales. Quien renueva es Dios, y quien está dispuesto a empezar un cambio eres tú. Bueno, pues me despedí y le dije, no quiero que nunca más vuelvas a intentar quitarte la vida, y cuando regrese quiero escuchar cosas diferentes de ti, porque tengo que entrar aquí mucho a Colombia. Ella me abrazó y me dijo, lo vas a escuchar. Bueno, pasó ahí, eso fue como en agosto. Yo tuve que regresar otra vez como en noviembre, creo que fue. Y estábamos también, pasamos por Bucaramanga y estábamos en un evento. Cuando terminamos, hubo una señora que me abrazó y yo sentía todo ese lado que me lo mojaba. Y lloraba y lloraba. Y me decía, antes yo tenía una hija que no tenía sentido para vivir. Hoy le sobran ganas para vivir. Dice, tenía una hija que estaba sumergida en una depresión terrible, que ni las pastillas podían equilibrarla. Y hoy tengo una hija que su alegría es permanente. Antes tenía una hija que no iba a la iglesia y que no tenía sentido de la fe. Y hoy tengo una hija que todos los domingos va a la Eucaristía. Dice ella, antes tenía una hija que tenía un matrimonio destruido. Hoy tengo una hija que está construyendo cada día un matrimonio totalmente nuevo. Y me abrazó la señora con fuerza, y yo también la abracé con fuerza. Y cuando ella terminó de decirme eso, yo la miro y me dice ella, ahora te recuerdas de mí. Me da un beso en la frente y me dice, gracias. Digo yo, hoy tenemos que postrarnos los dos a donde Jesús y darle los dos las gracias, porque yo también quiero agradecer por el gran milagro que el Señor ha hecho. Hermanos y hermanas, hoy el Señor quiere lograr eso. No quiere que tú en el evento vengas y llores un rato y que luego estés igual. Esto no es, Jesús no es algo emocional y sentimental de momentos, no es algo de eventos, no es algo que una canción me hace llorar.
no es un momento de un recordar de lo que me está pasando. Jesucristo dice, el libro dice a través del profeta Isaías: yo hago nuevas todas las cosas las hago nuevas. Es nuevo que te quiere Jesús, completamente. Yo quisiera en este momento que cerraras tus ojos, y si hay algo por qué presentarle a Jesús tu dolor, bueno, pues preséntaselo. Si hay alguna tristeza, la tristeza hay que ver de dónde viene. Si la tristeza tuya está viniendo porque estás guardando resentimiento, porque alguien te hizo, porque alguien te dañó, porque alguien te provocó, pues ya hoy suelta el resentimiento. La decisión es tuya. No es que vengas siempre eventos a llorar por lo que te hizo ese hombre, por lo que te hizo esa mujer, por lo que mi hijo, porque mi hija. Ya basta. Si lo que te está haciendo siempre llorar es el resentimiento, pues suelta el resentimiento que no viene de Dios. Suéltalo. No sigas encarcelado y amarrado al dolor, porque el dolor te lo está provocando es el odio y el resentimiento que tienes. Y el que estemos aquí cantando, orando, lo que va a hacer es tocar la parte sensible de tu corazón, las fibras emocionales tuyas. Y ya luego vas a llorar un ratito, y ya cuando salgas allá afuera, cuando escuches hablar que esa persona le está yendo bien y que todo lo que está haciendo le está yendo bien, otra vez tu corazón se va a encerrar y te vas a amargar nuevamente. Hoy es el día de decir ya basta. Si es el recuerdo de tu padre que te dejó, de tu madre que te dejó, que te abandonaron cuando estabas pequeña, cuando estabas pequeño, pues entonces ya no llores más. Lo que tienes que empezar a decir: Señor, ya suelto ese recuerdo ya. Hoy quiero ser libre. Hoy quiero que tu gracia me dé la bendición de no tener más encerrado mi corazón en el resentimiento. Si tu familia te dejó, recuerdo un hombre que me decía: mi Gerardo, estoy destruido. Mi familia se fue entera de mi casa. Ni mi esposa, ni mis hijos, nadie me quiere. Estoy destruido, no tengo nada. Pues hoy preséntaselo a Jesús. Quiero que ores en este instante. Vamos a ir cantando, vamos a ir orando. Y preséntale, pero ya le preséntale el dolor como algo que ya quieres desistir de eso, porque no quieres guardar resentimiento en tu corazón. No quieres guardar dolor, no quieres guardar pena, no quieres guardar nada de eso que es negativo para ti. Nada de eso. Nada de eso. Ahí, preséntale. Y si nunca has hablado con Él, pues habla hoy con Él.

0: Ahí preséntaselo al Señor.
1: Tu dolor.
0: Pero dile que ya es el anhelo de tu corazón es no presentarle al Señor lo que a ti te hicieron ya. Es importante presentarle al Señor no solamente lo que te hicieron, sino la actitud que tienes hacia lo que te hicieron. Preséntale al Señor si estás encarcelado en tu tristeza, en tu dolor. Dile: Señor, estoy encarcelado y no sé cómo salir. Yo quiero hoy poder salir de eso. Yo quiero perdonarlo. Yo quiero perdonarla. Hoy, aquí, ahora. No importa que estés llorando. No importa que sea duro para ti. No importa lo fuerte que te hayan hecho.
1: Bendito sea el nombre poderoso de Jesús. Yo siento en mi corazón, aquí hay una persona que le mataron a un familiar. Y la persona que lo hizo no está en la cárcel. Donde sea que te encuentres, perdona. Perdona. Te traicionaron, te mintieron, te persiguieron. No importa lo que te hayan hecho hoy, quiero que repitas conmigo: Señor Jesús, por los méritos de tu pasión, muerte y resurrección, hoy me rindo a ti, me postro y me entrego en adoración. Entrego mis odios, mis resentimientos, mis malestares. Ya no los quiero en mi vida. Ya no quiero vivir con ellos. Hoy decido que en lugar del odio y el resentimiento, que viva tu amor. Que viva, Señor, tu gozo, tu alegría. Quiero, Señor, hoy, aquí, ahora, bendecir a esas personas que me han hecho daño, que me han dañado, que me han perseguido, que me han traicionado. Hoy yo quiero que bendiga a su familia, bendice sus finanzas, bendice sus estudios, bendice lo que son. Bendícelos, Señor. Levanta tu mano derecha ahora y pídele al Señor que donde quiera que se encuentre esa persona, la unción del Espíritu recaiga sobre ellos. Y que hoy, dice la Biblia en el Evangelio de San Mateo capítulo 5 del verso 23 en adelante, dice: ora por tus enemigos, ora por ellos, ora. Abre tus labios y ora, di sus nombres. Abre tus labios y ora, clama por ellos. Clama por ellos. Clama por ellos. Ponte de pie, levanta tus dos manos, clama, clama por ellos. Clama por ellos y pídele al Señor en este instante que el odio, el resentimiento y el rencor no lo quieres en tu vida, pero que quieres ahora que ningún deseo negativo salga de tus labios para con ellos, que hoy quieres empezar un trayecto nuevo y que ese trayecto nuevo es empezar a bendecir sus vidas. Quieres empezar a bendecir ese esposo que te dejó, a esa mujer que se llevó tu marido. Quieres empezar a bendecir hoy a ese hijo que no te obedece, a esa persona que mató a tu familiar. Quieres empezar a bendecir a todo aquel que te ha hecho daño. Hermano y hermana, no escucho tu voz, no la escucho. Somos muy dados a pedir solo para nosotros. Ahora clama por tu enemigo, clama por el que te ha hecho daño. Clama, abre tus labios. ¿Verdad que te cuesta mucho? No quieres, tienes un forcejeo dentro de ti.
0: porque quieres seguir encarcelado. El diablo te quiere seguir amarrando con la misma situación. El diablo te quiere seguir encarcelando al mismo dolor y a la misma tristeza. Si quieres hoy liberarte de la angustia, de la tristeza y el dolor, debes de empezar a orar por el que te ha hecho daño, por el que te ha aplastado, por el que te ha avergonzado. Por ese casi no se escucha tu voz. Te cuesta, ¿no? Abre tus labios y clama. Ahorita tú estabas cantando conmigo amor inmenso, pues ahora clama amor inmenso para ellos. Clámalo, bendícelos. Bendice su familia, sus finanzas. Anhelo y deseo que les vaya bien, Dios mío. Tú sabes por qué a ti, hermano y hermana, no te va bien. Porque en tu corazón anhelas que a tu enemigo le esté yendo mal. Tu enemigo es la semejanza tuya, como quiera. Mientras estés enclaustrado en ese pensamiento, no te va a ir bien nunca. ¿Quieres que te vaya bien? Empieza a bendecirlo. Empieza a decirle: Señor, mira, yo lo bendigo donde quiera que se encuentre. Y que tu bendición caiga en grande sobre su vida. Sana sus enfermedades. Levántalo donde se siente caído. Dale, Señor, la unción, la paz. Dale alegría en su corazón. Y que le vaya bien. Eso es lo que anhelo para él, para ella. Y si no puedes, vamos a pedirle entonces la ayuda al Espíritu Santo, que descienda sobre nosotros y que nos dé la fuerza para poder entonces lograrlo. Que descienda el Espíritu Santo y que venga, que lo anhelamos, que lo necesitamos, que necesitamos fuerza para poder perdonar, para poder anhelar, desear que el otro le vaya bien. Canta conmigo: ven, Espíritu Santo, ven, solo ven. Con toda tu voz, canta con nosotros.

Oramos ahora en el nombre de Jesús. Vamos a pedir al Espíritu Santo en este instante que camine en este lugar. Y toda persona que nunca haya tenido un encuentro personal con Jesucristo, que en este instante sea tocado, sanado y liberado. El Espíritu Santo empiece a tocar las vidas y los corazones. Aquel que vino sin sentido para vivir, que empiece a experimentar cómo la salvación entra a su vida. La persona del Espíritu Santo está en este lugar de una manera grandiosa, hermanos y hermanas. Y si hay resentimiento, cadenas, dolores hoy, en el nombre de Jesucristo y bajo la intercesión de la Santísima Virgen María, nuestra Madre, en comunión con San Pedro y San Pablo, en comunión con el Beato Juan Pablo II, hoy, por los méritos de mi bautismo, yo expulso de este lugar todo resentimiento, rencor, odio, toda amargura, tristeza, depresión, que salga de este lugar. En nombre de Jesús, el Señor, en este momento ríndete a la mano poderosa de Dios en este lugar. Poderosa de Dios. ¿Qué has practicado en tu vida? Hechicería, brujería. La Biblia dice, Magdalena estaba buscando a un Jesús muerto, y esa era su angustia. ¿A cuántos lugares te has metido por ahí buscando cosas? Hoy yo, por los méritos de mi bautismo en el nombre de Jesucristo y por la autoridad que nos ha dado el sacerdote en este lugar de poder predicar el Evangelio, yo clamo la sangre de Cristo en este lugar, que la presencia del Espíritu Santo liberte a todo aquel que esté atado a cualquier tipo de cadena espiritual en este lugar. Cadenas de hechicería, brujería, lectura de taza, lectura del horóscopo, magia, ocultismo, adivinación, juego de cuija y juego de muchísimas cosas, la suerte, lectura del futuro, etcétera, etcétera. Todo juego, toda adivinación, todo amuleto extraño, toda cosa puesta en la casa o en el negocio para la suerte, en el nombre de Jesucristo y bajo la intercesión de la Santísima Virgen María, nuestra Madre, expulso por los méritos de mi bautismo toda cadena de este lugar y rompo, rompo toda alianza hecha con el diablo en este lugar. Rompo y que caigan al suelo en este mismo instante. En el nombre de Jesucristo el Señor.

En este momento, si hay personas en este lugar que han venido y no conocen a Jesucristo, solamente han escuchado de Él, personas que simplemente han escuchado y no han experimentado a Jesús de Nazaret, te voy a invitar que solamente tú, donde quiera que te encuentres, solamente tú levantes tu mano derecha si lo quieres conocer hoy. Solamente aquellas personas que no hayan tenido una experiencia de salvación en su vida, una experiencia personal con la persona de Jesucristo. Yo invito a los servidores, miren dónde están esas personas, miren dónde están ellos. Si estás cerca de uno de ellos, ora por ellos. Vamos a pedir al Señor que aquel que católico, evangélico, lo que sea, persona que no visite ninguna iglesia, no haya tenido un encuentro personal con Cristo, que hoy lo tenga aquí en este lugar, que hoy lo tenga. Si estás arriba y quieres bajar, ven, baja, vamos a orar por ti, ven. Si estás arriba y quieres conocer a Jesús, no lo conoces, ven, vamos a orar por ti. Hoy es un día maravilloso, de bendiciones grandes. Pedirle al Señor que toque tu vida y tu corazón. Ríndete, ríndete completamente.

mano poderosa del Señor. Dice la carta de San Pedro, dice: porque Dios detesta a los soberbios, mas da su gracia a los humildes. Someteos bajo la mano poderosa de Dios. Sométanse. Ya no forcejes más. Tú sabes todo este aparataje que hemos hecho aquí, bocinas, canciones, y todo esto es simplemente para esto, para que te encuentres con Jesús. Todo esto está pasando es para que te vayas diciendo: mi vida empezó a ser diferente hoy, porque Jesús me ha tocado. Te alabamos, Señor, te bendecimos, te glorificamos, te exaltamos, te damos el honor y la gloria, la santidad. Te invito en este momento que te rindas, ríndete, toma una posición de rendimiento a Dios. Ríndete, póstrate. Dile al Señor que tu anhelo, tu deseo es rendirte completamente a Él. Completamente. En adoración, en entrega. En entrega.

En este momento, si tienes algún familiar contigo aquí, alguna persona que ha venido contigo, y tú sabes que en ocasiones se han ofendido, se han dañado, este momento es un momento propicio para pedir perdón. Pídele perdón. Mira, mamá, papá, hijo, hija, yo te pido perdón. Sé que en ocasiones no lo he hecho bien. Yo quiero ser un adorador de verdad. No quiero ser un adorador simple.

En este momento, ponte de pie. Vamos a orar por todos los enfermos. Pon la mano derecha donde esté tu enfermedad en este instante. La mano derecha donde esté tu enfermedad. Y en este momento, si no estás tú enfermo y tienes algún familiar enfermo, piensa en ese familiar. Nosotros estábamos en Puerto Rico el año pasado, y cuando regresamos este año al mismo lugar, a un gran evento, hubo una persona que se paró y dijo: cuando estabas orando en aquella ocasión, yo estaba orando por una sobrina que tenía una piedra en la vesícula. Todos saben que una piedra en la vesícula, para poderla sacar, es obligatoriamente, hay que intervenir a la persona, hay que operarla. Y me decía ella que ella empezó a orar con fe en el evento para que el Señor sanara a esa sobrina. Ella tenía los estudios ahí de cómo era real la vesícula, la piedra en ella. Y empezamos a orar y ella empezó a clamar a Dios. En un momento se dio palabra de conocimiento de que había alguien que estaba orando por una piedra en la vesícula, y que el Señor estaba totalmente triturando esa piedra. Bueno, acabamos el evento y este año, cuando fuimos ahora, ella traía y ella decía: cuando fueron a intervenir a mi sobrina, después de la oración, la conectaron y todo ya para empezar, y empezaron a buscar, y decían ellos: ha pasado un milagro aquí, no hay ningún tipo de piedra en la vesícula. Un milagro pasó y el Señor trituró completamente la vesícula, la trituró completamente. Hace poco estábamos orando por una jovencita con un tumor canceroso aquí en el cuello, 13 años de edad la niña. Y ella, la madre desesperada, todo el mundo desesperado, empezamos a orar, a clamarle a Dios. Hicimos una jornada intensa de oración y ayuno. Mientras estaba de viaje también seguíamos orando. Llegué entonces de una gira de México, y la hermana que me invitó a orar me llama y me dice: pasa por aquí, Gerardo. Y me dice: Gerardo, mira el cáncer como aquí estaba plasmado, y míralo ahora, ha pasado un milagro. Se le ha ido completamente el cáncer maligno. Dios se lo ha llevado. No tiene cáncer. En este instante, pon tu mano derecha donde esté la enfermedad, o piensa en tus enfermos. Y vamos a bendecir a Dios y a darle gracias, Señor. Señor, gracias. Dándote gracias, Señor, por este evento y por esta invitación que estos hermanos me han hecho. Yo quiero, en el nombre de Jesucristo y bajo la intercesión de la Santísima Virgen María, nuestra Madre, por la autoridad que nos confirió el sacerdote, por la autoridad del misterio pascual, por los méritos de mi bautismo, nosotros expulsamos toda enfermedad de este lugar. Le hablamos al riñón enfermo, le hablamos al pulmón enfermo, le hablamos al cáncer, le hablamos al SIDA, le hablamos a la parálisis, para que toda persona que vino con problema de parálisis en este momento recobre las fuerzas en las piernas y se ponga de pie en el nombre de Jesús. Le hablamos al hígado, al intestino, le hablamos a la sangre enferma, a la diabetes, le hablamos a los ojos enfermos, a la garganta enferma, al cerebro enfermo, a toda persona con problemas de nervios. Le hablamos a todo problema en la próstata, en los senos, llámese como se llame, en las caderas, en los huesos. Padre, en el nombre de Jesucristo, que el Espíritu Santo toque las enfermedades y que el reino de Dios se haga presente en este lugar. Sana, Jesucristo, sana, Señor, por tu amor y tu bendición. En este momento declara y di: Señor, yo creo en tu palabra, yo creo en tu poder, yo creo en lo que estás haciendo. Yo creo que tu palabra está actuando en mi vida. Y yo creo, Señor, que tu palabra es sanadora y que tu palabra

0: sanando mis enfermedades, está sanando mis dolencias, está sanando, Señor, a mis familiares. Tu palabra está sanando a mis familiares en este instante. Yo creo en lo que estás haciendo, Dios. Yo creo, Señor, que me estás sanando. Alabado sea el nombre poderoso de Dios. Alabado sea el nombre. Hay una persona en este lugar que está sintiendo que una mano está tocando su oído izquierdo. Vino con un problema en el oído izquierdo. Usted está sintiendo en este momento un calentón en el oído izquierdo. Usted me levanta por favor su mano derecha. Vamos a seguir todos en oración. ¿Dónde se encuentra usted? Solamente esa persona me levanta con fuerza su mano derecha para poderlo ver y confirmar la palabra de conocimiento. Es una persona que siente en el oído izquierdo que el Señor está obrando en este instante. En este instante, ¿está por ahí? ¿Está por allá? ¿Hay algunos? Sí, hay una por aquí, muy bien. Hay otro por aquí, muy bien, por aquí también. Alabado sea el nombre de Jesús. Sigamos en oración. Sigamos en oración. Que el Espíritu Santo siga tocando las vidas. El Espíritu Santo siga tocando los corazones. El Espíritu Santo siga sanando las enfermedades. Espíritu Santo de Dios. Una persona en este lugar vino que no podía mover su brazo derecho y ahora lo puede mover con libertad. Lo puede mover con libertad. ¿Dónde está esa persona? Por favor, me levanta su mano derecha. Es usted, muy bien. Hay dos personas. Muévalo, déjeme verlo. Muévalo, muévalo con libertad. Muy bien, muy bien. Sigamos en oración. Espíritu Santo, sigue tocando antes de que se acabe, Señor, este evento. Sana, Señor, los enfermos. Sana enfermos en este lugar. Yo siento en mi corazón, hay una persona también que sufrió un accidente y me parece que se dañó, hay algún órgano en su mandíbula. No sé qué fue lo que te pasó, pero hay algo que no está funcionando bien en tu mandíbula y tú estás experimentando que hay un cosquilleo grande en tu mandíbula. Dios está obrando en tu mandíbula. ¿Dónde estás? Levántame tu mano derecha, por favor. ¿Dónde te encuentras? ¿Dónde te encuentras? Tú estás experimentando como un cosquilleo en tu mandíbula y es por uno de los miembros que algo le pasó y que ahora Dios está encajando todo eso. ¿Dónde estás? Levántame por favor tu mano derecha, donde sea que te encuentres. Solamente esa persona me levanta su mano derecha. Solamente esa. Todos bajamos las manos, por favor. Todos bájenmela. Y quien se quede con la mano arriba, esa es. ¿Dónde estás? Y me la levantas con confianza. No me las levante tímida. Levántamela con confianza. Sigamos en oración. Vamos a seguir, vamos a seguir. Dios está obrando en este lugar. No vengas cuando se acabe este momento a decirme que eres tú, ¿eh? No acepto testimonios así. Si se dijo la palabra de conocimiento, confírmemela públicamente. No me la confirme después a nadie a mí en privado, ¿eh? Gracias, Señor, por las cosas que estás obrando, por tu misericordia. Gracias, Señor, por tu bondad. Vamos a darle gracias al Señor. Démosle gracias. Hay que acabar este momento, pero vamos a irnos dándole gracias al Señor, dándole gracias a Él que nos ha amado y que ha estado con nosotros. Gracias, Señor, muchas gracias. Vamos a agarrarnos todo de las manos y a darle gracias al Señor, todo de las manos, como un solo pueblo, dándole gracias al Señor, que Dios ha obrado sanaciones en nosotros, liberaciones en nosotros. Y vamos a decirle al Señor: Señor, gracias. Tú nos amas, Señor. Tú nos cuidas y tú nos sueñas.
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0: Dile conmigo, Dios me cuida.
1: Dios me cuida.
0: Fuerte, dile.
1: Dios me cuida.
0: Dile.

Yo quiero darle gracias al Señor por esta invitación y decirle a ustedes que estamos a la orden siempre, que estamos para ustedes y que de verdad me siento gozoso y dichoso de poder haber compartido con ustedes este momento de bendición y de gracia. Dile: Dios me sueña.

0: Que el Señor les bendiga a todos.
1: Démosle ese aplauso bien grande a Jesucristo. Bien grande al Señor. Hay una hermosa presencia de Dios. Dale gracias a Él. Dale esa voz de júbilo. Jesús está vivo. Jesús está vivo. Jesús está vivo. Levanta ahí tus manos y dile gracias, Señor, por este concierto de resurrección. Gracias porque tú nos amas, porque tú nos cuidas, Señor, y nos has mostrado tu gloria y tu favor, tu presencia y bendición. Gracias por la unción de tu Espíritu que has derramado sobre todos nosotros en este día, Señor. Llevamos esa unción de resurrección sobre nuestras cabezas. Llevamos esa unción de resurrección hasta en nuestros huesos, en nuestra carne, en todos nuestros órganos y en nuestro espíritu. Gracias, Jesús. Gracias, Señor. Quisiera pedirte, Gerardo, si podemos repetir: Dios me ama, Dios me cuida, un pedacito más. Y todo el que está ahí, levante sus manos, es que la unción del Señor está aquí. Dele gracias a Él y reciba las bendiciones de Él. Hay milagros, hay curaciones, hay liberaciones. Huesos están siendo sanados, sangre está siendo sanada, tejidos están siendo restaurados, corazones sanados. Gracias, Jesús. Parálisis quitadas, tumores quitados, columnas enderezadas. Gracias, Jesús. Gracias, Señor.

0: Todos ustedes, sus voces. Dios me ama.
1: Dios me ama.
0: Más fuerte. Dios me ama.
1: Dios me ama.
0: Toda la asamblea. Dios me cuida.

Y el Señor dijo: id al mundo entero y anunciad la buena noticia a todas las gentes. Esa es nuestra misión, anunciar al mundo entero que Cristo está vivo. Dar ese aplauso al Señor. Bendiciones.

No escucho sus palmas, no escucho sus palmas. ¿Quién vive? Y a su nombre. Y para nosotros. Amor inmenso. Dile. Amor inmenso.

0: Que el Señor les bendiga a todos.
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1: 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Carta de San Pablo a los Efesios, capítulo 4, versículo 5. Son las 11:30.
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3: Dios mío, ven en mi auxilio. Señor, date prisa en socorrerme. Gloria al Padre, y al Hijo, y al Espíritu Santo, como era en el principio, ahora y siempre, por los siglos de los siglos. Amén. Hermanos, habiendo llegado al final de esta jornada que Dios nos ha concedido, reconozcamos sinceramente nuestros pecados. Yo confieso ante Dios Todopoderoso y ante vosotros, hermanos, que he pecado mucho de pensamiento, palabra, obra y omisión, por mi culpa, por mi culpa, por mi gran culpa. Por eso ruego a Santa María, siempre Virgen, a los ángeles, a los santos y a vosotros, hermanos, que intercedáis por mí ante Dios nuestro Señor. El Señor Todopoderoso tenga misericordia de nosotros, perdone nuestros pecados y nos lleve a la vida eterna. Amén. Cuando la luz del sol es ya poniente, gracias, Señor, es nuestra melodía. Recibe como ofrenda amablemente nuestro dolor, trabajo y alegría. Si poco fue el amor en nuestro empeño de darle vida al día que fenece, convierta en realidad lo que fue un sueño, tu gran amor que todo lo engrandece. Tu cruz, Señor, redime nuestra suerte de pecadora injusta e ilumina la senda de la vida y de la muerte del hombre que en la fe lucha y camina. Jesús, Hijo del Padre, cuando avanza la noche oscura sobre nuestro día, concédenos la paz y la esperanza de esperar cada noche tu gran día. Amén. Ten piedad de mí, Señor, y escucha mi oración.
4: Salmo 4. Dios y defensor mío, contéstame cuando te llame. Tú, que en mi angustia me diste alivio, ten compasión de mí y escucha mi oración. Ustedes, que se creen grandes señores, ¿hasta cuándo ofenderán mi honor? ¿Hasta cuándo desearán y buscarán lo que no tiene sentido, lo que solo es falsedad? Sepan que el Señor prefiere al hombre que le es fiel. Sepan que el Señor me escucha cuando le llamo. Tiemblen y no pequen más. Ya acostados y en silencio, examinen su propia conciencia. Ofrezcan sacrificios sinceros y confíen en el Señor. Muchos dicen, ¿quién nos mostrará la dicha? Señor, míranos con buenos ojos. Tú has puesto en mi corazón más alegría que en quienes tienen trigo y vino en abundancia. Yo me acuesto tranquilo y me duermo enseguida, pues tú, Señor, me haces vivir confiado.
2: Gloria al Padre, y al Hijo, y al Espíritu Santo, como era en el principio, ahora y siempre, por los siglos de los siglos. Amén.
3: Ten piedad de mí, Señor, y escucha mi oración. Durante la noche, bendecid al Señor.
2: Salmo 133. Vamos, siervos del Señor. Bendigan al Señor todos ustedes que están en su templo por las noches. Eleven sus manos al santuario y bendigan al Señor. Que el Señor, creador del cielo y de la tierra, te bendiga desde el monte Sión. Gloria al Padre, y al Hijo, y al Espíritu Santo, como era en el principio, ahora y siempre, por los siglos de los siglos. Amén.
3: Durante la noche, bendecid al Señor. Lectura breve del libro del Deuteronomio, capítulo 6, versículos 4 al 7. Escucha, Israel, el Señor nuestro Dios es solamente uno. Amarás al Señor tu Dios con todo el corazón, con toda el alma, con todas las fuerzas. Las palabras que hoy te digo quedarán en tu memoria. Se las repetirás a tus hijos y hablarás de ellas estando en casa y yendo de camino, acostado y levantado. En tus manos, Señor, encomiendo mi espíritu.
5: En tus manos, Señor, encomiendo mi espíritu.
3: Tú, el Dios leal, nos librarás.
5: Te encomiendo mi espíritu.
3: Gloria al Padre, y al Hijo, y al Espíritu Santo.
5: En tus manos, Señor, encomiendo mi espíritu.
3: Sálvanos, Señor, despiertos. Protégenos mientras dormimos, para que velemos con Cristo y descansemos en paz. Ahora, Señor, según tu promesa, puedes dejar a tu siervo irse en paz, porque mis ojos han visto a tu Salvador, a quien has presentado ante todos los pueblos, luz para alumbrar a las naciones y gloria de tu pueblo Israel. Gloria al Padre, y al Hijo, y al Espíritu Santo, como era en el principio, ahora y siempre, por los siglos de los siglos. Amén. Sálvanos, Señor, despiertos. Protégenos mientras dormimos, para que velemos con Cristo y descansemos en paz.
6: Guárdanos, Señor, durante esta noche, y haz que mañana, ya al clarear el nuevo día, la celebración del domingo nos llene con la alegría de la resurrección de tu Hijo, que vive y reina por los siglos de los siglos. Amén. El Señor Todopoderoso nos conceda una noche tranquila y una santa muerte. Amén.
3: Madre del Redentor, Virgen fecunda, puerta del cielo siempre abierta, estrella del mar, ven a librar al pueblo que tropieza y se quiere levantar. Ante la admiración de cielo y tierra, engendraste a tu santo Creador y permaneces siempre virgen. Recibe el saludo del ángel Gabriel y ten piedad de nosotros, pecadores.
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8: Son las 12. Que todos mis pasos rindan homenaje a tu caminar sobre la tierra. Te consagro mis pensamientos para honrar los tuyos, mis palabras para honrar tus santas palabras. Que todas mis acciones glorifiquen las tuyas divinas. San Juan Eudes.
9: Señor, estuvimos colocando el día que pasó en tus manos. Ahora queremos también colocar en tus manos bellas y bondadosas el día que comienza. Gracias, Señor, porque nos has dado comenzar un nuevo día. Gracias, Señor, por toda la creación. Gracias, Señor, porque tú nos pusiste en ella para que trabajáramos por ti y por los hermanos. Queremos ofrecerte todos nuestros pensamientos, palabras, acciones, todo lo que realicemos en el día de hoy, todo lo que hagamos, todo lo que pensemos, todo lo que digamos, queremos hacer de eso un acto de amor para tu gloria y en tu nombre.

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0: Envía tu Espíritu, Señor, y renovarás la faz de la tierra. Mis queridos amigos y hermanos, Dios los bendiga. Este es un tiempo especial de gracia y bendición para todos. Tiempo de avivar nuestra fe, tiempo de avivar nuestra esperanza, tiempo de avivar nuestra relación con Dios, tiempo para pedir la efusión del Espíritu Santo en nuestra vida, tiempo para que toda nuestra vida se llene de alegría y de esperanza en Dios. Soy el Padre Javier Rivero, sacerdote eudista, y los invito a orar conmigo, a invocar juntos la presencia de Dios, del Espíritu Santo, y a recibir la preciosa palabra que nos da el día de hoy. Padre misericordioso, Padre santo y justo, te alabamos, te adoramos y te bendecimos el día de hoy. Te damos gracias por tu amor, por tu providencia. Te damos gracias por tu poder que actúa en todos en el nombre de tu Hijo Jesús, nuestro Señor, para nuestra salvación. Gracias, Padre, por el don de tu Hijo Jesucristo, por el don del Espíritu Santo, por el don de tu amor para todos el día de hoy. Padre Santo y Todopoderoso, gracias por hacernos hijos tuyos en el nombre de Jesús. Gracias, Padre, por enviar el Espíritu Santo a nuestros corazones, que clama en nuestro interior, Abba, Padre, y que nos ayuda en la oración. Padre Dios, en este día, en el nombre de Jesús, envía al Espíritu Santo para que esta oración y toda oración la hagamos siempre bajo la guía, bajo la inspiración y el impulso del Espíritu Santo. Padre misericordioso, que por el don del Espíritu Santo conozcamos a tu Hijo Jesús, nuestro Señor, que sea revelado tu Hijo Jesús a nuestro corazón y a nuestra vida, que podamos conocer y amar a aquel que es el Señor de señores, el Salvador del mundo, el enviado tuyo, que podamos conocer a Jesucristo como nuestro verdadero Salvador, como nuestro verdadero Señor. Padre Dios, danos la gracia de conocer a Jesús, de creer en Jesús, de amar a Jesús, de seguir a Jesús, de dar la vida por Jesús. Mi Señor Jesucristo, tú eres el Salvador. Mi Señor Jesucristo, tú eres el camino, la verdad y la vida, y nadie va al Padre si no es por ti. Mi Señor Jesucristo, aquí estoy para entregarte mi corazón y mi vida y ponerla totalmente en tus manos para que en mí y en todo se haga tu voluntad. Mi Señor Jesucristo, este día quiero vivirlo contigo. Este día quiero caminarlo contigo. Este día quiero escuchar y recibir tu palabra y que ella sea la que direccione toda mi existencia. Mi Señor Jesucristo, te alabo, te bendigo y te adoro el día de hoy y siempre. Espíritu Santo, te adoro. Espíritu Santo, te necesito. Espíritu Santo, te anhelo. Espíritu Santo, ven a mi corazón, ven a mi vida. Ven sobre cada uno de nosotros este día de hoy. Ven, Espíritu Santo, danos tu luz, danos tus gracias, danos tus carismas. Ven, Espíritu Santo, y fortalécenos. Ven, Espíritu Santo, y renuévanos. Ven, Espíritu Santo, y tócanos. Ven, Espíritu Santo, y santifícanos. Ven, Espíritu Santo, y llénanos de ti. Ven, Espíritu Santo, santifícanos. Ven, Espíritu Santo, purifícanos. Ven, Espíritu Santo, fortalécenos. Ven, Espíritu Santo, avívanos. Ven, Espíritu Santo, sobre todos el día de hoy. Haz que seamos esa gran familia humana, esa gran familia de hijos de Dios que se aman, que se respetan, que se valoran, que se perdonan, que trabajan juntos, que saben convivir, que saben hacer el bien. Ven, Espíritu Santo, danos tu gracia, danos tu fuerza, danos tu poder. Que nuestra vida hoy sea una vida llena de esperanza en ti. Que nuestra vida hoy se llene de tu presencia y de tu poder y tenga todos los colores del cielo, del amor, de la paz, de la alegría, de la esperanza. Que nuestra vida sea una vida colorida en Dios. Que nuestra vida sea una vida renovada y carismática en Dios. Bendito seas, Señor, alabado seas, gloria a ti. Y te presento la vida de cada persona en este momento para que sobre cada uno de ellos derrame, Señor, tu gracia y bendición. Sí, Padre Dios, derrama sobre nosotros la fuerza del Espíritu Santo para que podamos cumplir fielmente tu voluntad, para que demos testimonio de ti con nuestras obras. Sí, escucha nuestra plegaria y nuestra invocación, ya que confesamos a Cristo como Señor y Salvador nuestro, para que nos sintamos también hijos de Dios y sintamos que tú estás presente entre nosotros tal como nos lo has prometido. Sí, Padre lleno de amor, conceda a tu iglesia y a todo tu pueblo en el Espíritu Santo dedicarse plenamente a tu servicio, vivir unidos en el amor según tu voluntad, comunicar la alegría de tu presencia a todos los hombres. Sí, Padre Dios, te pedimos, Padre poderoso y misericordioso, que envíes tu Espíritu Santo para que haciendo morada en cada uno de nosotros, nos convierta en templos de tu gloria, pero también en testigos de tu amor. Gracias, Señor, gracias, Dios. Y ahora con esta canción de Sandra Franco, Espíritu de Dios, los invito para que cantemos, oremos e invoquemos el Espíritu del Señor.
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Y comparto la palabra de Dios contigo a partir de la primera de Tesalonicenses, capítulo 1, verso 2 y siguientes. Dice así la palabra del Señor, primera de Tesalonicenses 1, 2. Siempre damos gracias a Dios por todos ustedes y los recordamos en nuestras oraciones. Continuamente recordamos qué activa ha sido su fe, qué servicial su amor y qué fuerte en los sufrimientos su esperanza en nuestro Señor Jesucristo delante de nuestro Dios y Padre. Hermanos amados por Dios, sabemos que Él los ha escogido, pues cuando nosotros les anunciamos el Evangelio, no fue solamente con palabras, sino que lo hicimos también con demostración del poder de Dios y de la actividad del Espíritu Santo, y con una gran abundancia de gracias. Bien saben cómo nos portamos entre ustedes, buscando su propio bien. Ustedes, por su parte, siguieron nuestro ejemplo y el ejemplo del Señor, y recibieron el mensaje con la alegría que el Espíritu Santo les daba en medio de grandes sufrimientos. Amén.

Qué maravillosa palabra esta que compartimos en este momento, tomada de Tesalonicenses en el capítulo 1. Comienza esta palabra con una acción de gracias a Dios, como normalmente comenzaban estas cartas, que eran una forma de prolongar la misión de la evangelización, pero de manera escrita. Aquí comienza dándole gracias a Dios por los hermanos, recordándolos en las oraciones, y destaca tres aspectos que se refieren a las tres virtudes teologales: la fe, la esperanza y el amor. Dice ahí: los recordamos porque su fe ha sido activa, porque su amor ha sido servicial y porque su esperanza ha sido fuerte. Y quisiera destacar esos tres aspectos para que nosotros crezcamos espiritualmente en esas tres virtudes teologales del amor, de la fe y la esperanza. Se nos habla en primer lugar de una fe activa. Necesitamos todos tener una fe dinámica, una fe que se mueve, una fe que mueve montañas, una fe que se está ejercitando permanentemente, una fe que implica nuestra vida cotidiana, que la sabemos llevar a nuestra vida ordinaria. No nos podemos quedar en una fe pasiva, simplemente creo y no hago nada, simplemente creo pero no trabajo. No, nuestra fe tiene que ser activa, nuestra fe tiene que ponerse en movimiento, nuestra fe se tiene que ver en nuestra vida, en nuestros actos cotidianos. Qué bueno que tengamos muchos actos de fe a lo largo del día, a lo largo de la jornada, actos de fe en Dios, actos de fe en Cristo, que nuestra fe no sea algo guardado simplemente para el domingo cuando vamos a la misa o cuando nos invitan a una celebración especial, sino que saquemos nuestra fe de la capilla, de la sacristía, de la celebración exclusivamente del domingo, y llevemos nuestra fe a la casa, llevemos nuestra fe al trabajo, llevemos nuestra fe a la misión, llevemos nuestra fe al colegio, a la universidad, y ejercitemos y activemos nuestra fe, que nuestra fe sea una fe activa, una fe dinámica, una fe que se mueve, una fe que está trabajando todo el tiempo, que estamos ejercitando a todo momento y que no la tenemos por allí guardada u olvidada. En segundo lugar dice que es servicial su amor. El amor servicial, el amor se tiene que ver en el servicio, que tu actividad, que tu trabajo sea una expresión del amor de Dios hacia las otras personas, del amor de Dios hacia Dios mismo, que sea una expresión del amor que tú le tienes a Dios. Nuestro amor se tiene que ver en el servicio, el amor nos saca del egoísmo, el amor nos saca de la indiferencia, el amor nos saca de la pasividad, el amor nos pone al servicio de las personas que están a nuestro lado. Tenemos que pensar cómo nosotros, desde el amor y mostrando que tenemos verdaderamente el amor de Dios en nuestro corazón, nos hacemos servidores de los demás, y cómo en este día hoy podemos prestarle un servicio a alguien con alegría, con una sonrisa. ¿Cómo hoy podemos prestar un servicio a alguien con generosidad, sin un interés egoísta o mezquino, sino que nuestro servicio sea un servicio para la gloria de Dios, desinteresado, generoso, bondadoso con todos, un amor servicial? Hoy podemos servir a los pobres, hoy podemos servir a los enfermos, hoy podemos servir a los pequeños, hoy podemos servir a los grandes, hoy podemos servir a alguien en el camino, hoy podemos servir a alguien en la familia, en el trabajo, a papá, a mamá, a los hijos. Hoy podemos prestar un servicio a los demás como expresión del amor de Dios en nuestro corazón. Y en tercer lugar dice que tenían una esperanza fuerte, una fuerte esperanza, una esperanza que no era débil. Nuestra esperanza no es una esperanza débil porque no está fundada en el dinero ni en cosas materiales. Nuestra esperanza está fundada en Dios.
Por tanto, nuestra esperanza tiene un fuerte fundamento. Nuestra esperanza es sólida. Nuestra esperanza está garantizada en Cristo Jesús. Nuestra esperanza es fuerte de tal manera que aún en medio de pruebas, de sufrimientos, de adversidades, nos podemos mantener firmes, nos podemos mantener unidos. No nos vamos a echar para atrás, no vamos a retroceder ante ningún problema, ante ninguna circunstancia, sino que nuestra esperanza será firme, será fuerte en Dios porque está fundada en Jesucristo, nuestro Señor. Nuestra esperanza es una esperanza fuerte, resistente, capaz de soportar toda clase de circunstancias, porque es una esperanza que viene como gracia de Dios, como don de Dios a nuestra vida, por la fe en Jesús y por el Espíritu de Jesús que mora en nosotros. Así, mis hermanos, que estamos llamados a vivir una fe activa, un amor servicial y una esperanza firme, una esperanza fuerte en Cristo Jesús nuestro Señor. Si practicamos estas tres virtudes teologales, con toda seguridad vamos a estar creciendo como personas y vamos a estar creciendo espiritualmente en nuestra relación con Dios y en nuestra relación con nuestros hermanos. Estaremos dando un luminoso testimonio del Evangelio de Jesucristo para todos. Mis hermanos, que esta palabra nos ayude a crecer espiritualmente como hijos de Dios y que podamos acoger, como lo hicieron los de Tesalónica, con alegría el mensaje de Dios, ya que el Espíritu Santo nos acompaña y nos fortalece en medio de sufrimientos. Pues bien, ahora también el Espíritu Santo está presente en la iglesia y está presente en tu vida y te acompaña en tu camino y te fortalece para que tú avances, para que tú crezcas como hijo de Dios, para que tú con una fe activa, un amor servicial y una esperanza fuerte hagas la voluntad de Dios, crezcas espiritualmente y vivas en la alegría de Dios, en la alegría que el Espíritu Santo nos da, en la alegría de los hijos de Dios. Señor, te doy gracias por tu presencia, te doy gracias por tu poder, te doy gracias por tu palabra, Señor. Clamo esta efusión del Espíritu Santo sobre todos nosotros, que nos haga mejores personas, mejores cristianos, mejores hijos de Dios, mejores ciudadanos del cielo en este mundo, viviendo y practicando estas virtudes teologales de la fe activa, del amor servicial, de la esperanza fuerte en Cristo Jesús. Gracias, Señor, gracias, Dios. Infunde el don de tu Espíritu en nosotros y avívanos así en la alegría, que nosotros llevemos por todas partes la alegría del Evangelio, la alegría de Jesucristo, porque vivimos en el amor de Dios.

0: Deja que el Espíritu Santo avive tu corazón. 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
9: Es la una. Oh Jesús, mi único amor, el amado de mi alma, el objeto de todos mis amores. ¿Cuándo te amaré perfectamente? San Juan Eudes.

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2: El quinto paso que aconsejamos para vencer la depresión consiste en asimilar bien los golpes de la vida. Asimile bien los golpes de la vida, sabiendo que algunos son inevitables, ya que en la vida todo es lucha, superación, y hay contrariedades, hay fallos, hay errores, y que por lo tanto debemos contar siempre con un margen de error en cuanto que, pues, vendrán contrariedades.

variedades en las cosas que hacemos. Usted debe estar preparado para cualquier eventualidad, para cualquier circunstancia adversa. Y cuando llegue esa circunstancia adversa, debe enfrentarse a ella con serenidad, con dominio de sí mismo, con madurez humana. Así, además, con una mente lúcida, usted podrá encontrar una solución al asunto. Cuando uno no asimila bien los golpes de la vida, que repito, son inevitables y que vienen cuando usted menos lo piensa, llegan esos golpes de la vida, pues uno reacciona de una manera equivocada. Por ejemplo, con estallidos de cólera o con una histeria descontrolada, y esto no soluciona nada. Además, rápidamente uno pasa de un estado de cólera a un estado depresivo por la frustración del fracaso. Al sentirse fracasado, uno se siente vencido, se siente derrotado y deja de ver el fracaso desde el ángulo más amplio de la vida. Una cosa es perder una batalla, otra es perder la guerra. El desánimo viene cuando se pierde la visión de lo que sucedió y se confunde una batalla en la vida con la guerra, con el final, con el resultado de toda una guerra. Vea usted, sepa entonces reaccionar con madurez. Estudie por qué sucedió el fracaso. Haga un esfuerzo para que no vuelva a suceder y, aprendiendo de los fracasos, usted puede caminar más seguro. No se olvide que detrás de cualquier persona que ha vencido en la vida han existido fracasos, fallos, intentos sin éxito, un caer, un volver a levantarse, perseverancia, lucha. La depresión viene cuando uno no sabe enfrentarse al fracaso. Por lo tanto, el quinto paso para vencer la depresión consiste en asimilar bien los golpes de la vida, estar preparados para los golpes de la vida, enfrentarse a ellos con una mente lúcida, con serenidad y tratando de solucionar los problemas y no hundiéndose, revolcándose en la ira y la cólera, creyendo que con eso usted va a solucionar los golpes de la vida. Aprenda a estar preparado para esos golpes de la vida. Y no sea perfeccionista. Usted es un ser humano. No crea que siempre podrá hacer todas las cosas bien hechas. Nadie en este mundo jamás ha logrado hacer todo bien hecho. No sea perfeccionista. Acostúmbrese a pensar en que usted es un ser humano y que puede cometer errores y que de hecho usted comete errores. No sea perfeccionista. El perfeccionista, cuando llega el fracaso, muchas veces tira todo y dice: ya no sigo más. Y eso es absurdo. Acostúmbrese a triunfar y también a errar y fracasar en la vida. Sexto paso: tenga siempre ilusiones y metas. Tenga siempre razones para vivir. Uno de los medios más fáciles para caer en depresión es el de no tener razones profundas para vivir. Encontrar la vida vacía, sin contenido, la vida aburrida, porque no se tiene por qué luchar. El por qué luchar es muy importante. Hay que tener ilusiones, hay que cultivar sueños despierto, hay que proponerse metas y hay que luchar por esas metas. Es muy importante que usted tenga siempre razones profundas para vivir. Razones que sean a prueba de bomba. Razones tan grandes que lo muevan a usted en cualquier circunstancia. Si usted se ha propuesto ser feliz, si usted se ha propuesto ser una persona positiva y así ayudar más a los demás, si usted se ha propuesto agradar a Dios siempre, si su meta es ser un eficaz profesor o maestro, un buen papá, una buena mamá, un excelente colaborador en su comunidad, si su objetivo es ser una persona íntegra, si se ha comprometido a promover el desarrollo social
económico o religioso de su comunidad, si usted tiene grandes ideales y grandes metas y vive para realizarlas, usted va a experimentar entusiasmo, alegría, alegría de vivir, deseo de tener una vida más larga, estará siempre más animado. ¿Por qué? Porque tiene motivos, motivos grandes para vivir. Cultive pues muchas ilusiones y tenga siempre ilusiones y metas, razones profundas para vivir. El séptimo paso para vencer la depresión consiste en manténgase siempre ocupado, siempre activo. No dé demasiado tiempo al ocio. Evite la vagabundería. Usted está hecho para el trabajo. Está equipado y muy bien equipado para construir un mundo mejor. No para pasar mucho tiempo sin hacer nada. Esto frustra y por lo tanto deprime. El que está sin hacer nada cultiva muchas veces pensamientos negativos y además se va frustrando por estar perdiendo tiempo precioso de su vida. La vida va escapándose de las manos y se van perdiendo oportunidades muy valiosas para hacer algo, cayendo uno en un letargo emocional y siendo poco a poco presa fácil de la depresión. Manténgase siempre activo, siempre ocupado, no de demasiado tiempo al ocio, trabaje. Ingéniaselas siempre para estar ocupado. Es el séptimo paso que le aconsejamos a usted para no caer en depresión. Trate por todos los medios de no caer en depresión, porque esto le hace mucho daño, muchísimo daño a usted. Octavo paso. Perdone siempre. Perdone siempre a los que lo han ofendido. Nunca guarde rencor o resentimiento. Debe liberarse de todo odio. Si no, esto lo puede llevar a la depresión. Y es que la otra persona, la que lo ofendió a usted, se convierte en su obsesión, en su pensamiento constante. Y si esa otra persona triunfa en algo, usted se entristece, se deprime porque triunfó, y es porque lo odia. Y si esa persona fracasó en algo, usted se alegra, siente una satisfacción morbosa que al final lo lleva a la frustración, porque le entra después remordimiento de conciencia y esto lo puede llevar a la depresión. El deseo de venganza que acompaña al odio me envilece y al hacerlo me frustra en mis buenas aspiraciones y por lo tanto me lleva a la depresión. Perdone y olvide. Perdone siempre a los que lo han ofendido y así usted evitará la depresión. Noveno paso. Para vencer la depresión, el noveno paso consiste en hacer ejercicios físicos. Los ejercicios físicos combaten bien a la depresión. Cuando se atisbe una tempestad depresiva, póngase su ropa de deporte, haga sus ejercicios acostumbrados, si es que los tiene, y si no los hace, empiece a hacerlos. El ejercicio físico estimula al organismo a funcionar mejor y esto influye en la mente. Relaja los nervios, despeja a la mente de las ideas negativas y le levanta el ánimo. Un sistema de ejercicios físicos bien programado es un medio muy bueno para evitar depresiones. También en este punto aconsejamos el juego como un medio muy bueno para evitar la depresión. Todos llevamos dentro de nuestro ser un niño, el niño que fuimos, y que queda allí en cuanto que lo vivido siempre queda. Pues qué bueno es jugar. Participar en juegos deportivos o de mesa que ayudan a expandir ese deseo de diversión sana, sin complicaciones que tenemos dentro,
y que con tanta libertad realizábamos cuando éramos pequeñitos. Los niños tienen su propia terapia emocional muy buena. Los niños saben jugar. En el juego desarrollan su imaginación, dan rienda suelta a su inventiva, a su creatividad. Se sienten muy cercanos con quienes juegan y se divierten. En el juego los niños olvidan las diferencias, lo que los divide, y en el juego los niños se realizan. El consejo es: aprenda a jugar, aprenda a jugar. Juegue cuando pueda. No me refiero a juegos de dinero, eso no. Pero hay tantas maneras tan buenas y maravillosas de jugar. Todos llevamos un niño dentro, y es bueno que ese niño se divierta de vez en cuando. Y el juego es una terapia emocional muy buena que le ayuda a eliminar la depresión junto con los ejercicios físicos. Repito, cuando se sienta deprimido, póngase su ropa de deporte y haga sus ejercicios, y verá usted cómo se alivia emocionalmente y cómo su mente queda limpia. Consejo número 9: hacer ejercicios físicos y aprender a jugar. Consejo número 10 que damos para evitar la depresión consiste en oír música, sobre todo la música instrumental, que es un excelente medio terapéutico para aliviar tensiones y levantar el ánimo. La música instrumental ayuda a eliminar la depresión. Y también el canto, sobre todo los cánticos de letra inspirada religiosa, o de letras sanas, folclóricas, regionales, o de himnos de instituciones, colegios, clubes deportivos, etc., ayudan enormemente a eliminar la depresión. Cantar, cantar sobre todo cuando se sienta deprimido, le levanta el ánimo. Aprenda a cantar y aprenda a oír música. La música es un medio maravilloso de animación y ayuda mucho a calmar los nervios y a evitar que usted caiga en depresión. Aprenda a escuchar música, pero buena música. Música que le alivie sus tensiones y que le levante el ánimo. El décimo paso que aconsejamos para vencer la depresión es aprender a escuchar música. Conviértase en una persona que asiduamente escuche buena música. Es el paso número 10 que le aconsejamos en este mensaje al corazón para evitar la depresión. El paso número 11 consiste en: busque buena compañía, sobre todo en los momentos difíciles. Personas con las que sea posible hablar, conversar, contar las penas, desahogarse, y sepa elegir bien. No toda persona puede escuchar sus penas y sus problemas. Tienen que ser personas que merezcan toda su confianza, personas que sean maduras y que sepan también aconsejarlo a usted. Y hable hasta quedar aliviado. Tenga a alguien que lo escuche en los momentos depresivos. Eso es muy bueno. Lógicamente, ese alguien debe animarlo a usted, levantar el ánimo suyo a través de buenos consejos. Y cuando usted consiga personas así, será un medio maravilloso para evitar que usted caiga en la depresión. Y no se olvide de que Dios siempre está dispuesto a escucharle y animarle. Es el que mejor puede escucharlo usted, es el que más lo conoce, es el que más puede resolver sus problemas. No se olvide que estamos luchando contra la depresión. Por eso el paso número 13 consiste en buscar consuelo en la lectura bíblica. Seleccionar pasajes bíblicos que sean para usted estimulantes y esperanzadores. La palabra de Dios contiene todos los elementos necesarios para producir en usted ánimo, alegría, entusiasmo. Si todos los días lee las Escrituras y va apuntando esas frases que más le impactan,
y las va poco a poco memorizando, irá notando un crecimiento en la fe, más seguridad y más fortaleza. Las Escrituras contienen sabiduría y poder en el Espíritu, son inspiradas por Dios. Conviértase en un lector de la palabra, lea la palabra de Dios, y esto, estamos seguros, lo ayudará a usted a vencer la depresión. Es el paso número 13. Y con Dios usted será invencible.

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0: desterrad la mentira y que cada uno diga la verdad a su prójimo. Carta de San Pablo a los Efesios, capítulo 4, versículo 25. Es la 1:30.
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3: Oración de la causa del siervo de Dios, Rafael García Herreros. Amado Señor, que revestiste a tu siervo Rafael García Herreros de las más diversas virtudes, particularmente de su gran amor a ti, el sometimiento a tu santísima voluntad, el amor comprometido a tu palabra, la lucha incansable por los pobres y su invitación diaria a los colombianos a vivir la dignidad de hijos tuyos, conscientes de la llamada incesante que Él nos hizo para que nadie se quede sin servir. Concédenos por sus méritos la gracia que hoy te solicitamos de tu infinita bondad, para que así como lo consagraste a la plenitud del sacerdocio, así también lo veamos prontamente exaltado al honor de los altares. Por Jesucristo nuestro Señor. Amén.

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1: En el nombre del Padre, del Hijo y del Espíritu Santo. Señor Jesús, en nuestro anhelo de estar siempre contigo en cada momento, Señor, del día y de la noche, en nuestras alegrías y nuestras tristezas, Señor, nos presentamos aquí ante tu adorable y divina presencia, Señor, para reconocer nuestra necesidad viva de ti, Señor, consagrando así nuestras vidas a tu infinito amor y elevando a ti nuestros corazones y cada latido de cada corazón, Señor, para que tú lo llenes de tu fuerza y de tu amor. Mira que aquí estamos, Señor,

0: Santo es tu nombre, Señor. Santa es tu presencia, Señor. Y santo es este lugar porque donde tú habitas es santo, Señor. Toma el lugar principal, Señor, en este momento. En este lugar, Señor. Sé tú el principal, Señor. Bendito y alabado sea tu nombre.
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2: Son las 2 en punto. Tú eres mi suave luz. Hazme descubrir que todo cuanto hay fuera de ti solo es humo, engaño y vanidad. San Juan Eudes.
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¡Yesu nombre! Mira al hermano que está a tu lado otra vez, míralo. Más, yo quiero que le des un pellizcón a ese hermano que estás mirando. Y yo quiero que le diga, te pellizco. Para que no creas que estás soñando. Este es el día que hizo el Señor. Este es el día de tu bendición, dile al hermano. Este es el día de tu sanación. Este es el día de la gloria de Dios. Aleluya. Y a su nombre. En este momento estamos, la emisora Minuto de Dios se ha enlazado con la emisora Radio Jesús es el Señor en Nueva York. Bendito sea Dios, amén. Y ahora no solo nos están escuchando en toda la costa, sino que nos están escuchando en Connecticut, en el estado de New Jersey, en el estado de Nueva York y en el estado de Pensilvania. Bendito sea Dios, amén. Yo quiero que ustedes entiendan algo, hermano. Hoy aquí le vamos a dar tremenda paliza al diablo en este estadio. Bendito sea Dios, amén. Pero la paliza no solo se queda en el estadio, porque a través de la emisora Minuto de Dios se escucha en toda la costa en este momento. Entonces le estamos dando una paliza al diablo por toda la costa, amén. Pero como Dios es omnipresente, bendito sea Dios, no solo se queda aquí ahora la paliza en Colombia, sino que la costa este de los Estados Unidos está recibiendo bendiciones y el diablo también está recibiendo una paliza. Bendito sea Dios, amén. Yo quiero que hagamos un grito de júbilo en este momento. Bueno, si los hermanos que me están escuchando en Nueva York en este momento, a través de Radio Jesús es el Señor, si les digo que este estadio está completamente lleno, no me van a creer con ese grito que ustedes acaban de hacer. Bendito sea Dios, amén. Hermanos, estos hermanos están lejos y solo están teniendo visiones de lo que aquí está ocurriendo, amén. Solo están teniendo como visiones, mi querido hermano, de lo que nosotros le contamos, ellos van teniendo visiones, bendito sea Dios, pero en verdad no pueden ver lo que aquí está ocurriendo. Un grito de júbilo para que sepan de que aquí se está viendo la gloria de Dios. Yo creo que ese grito solo llegó allá a Bogotá, bendito sea Dios, amén. Mira, hay un gran charco que tenemos que cruzar, bendito sea Dios, amén. De Colombia a Nueva York, mucha agua, amén. ¡Un grito de júbilo! Yo quiero que muevas tu mano así y digas conmigo, se mueve la mano de Dios. Escucha bien, hermano. Los que están aquí, como los que me escuchan a través de Minuto de Dios y a través de Radio Jesús es el Señor. Si hoy la mano de Dios se mueve entre nosotros, hoy aquí veremos la gloria de Él. Amén. Digan conmigo, se mueve la mano de Dios.

y Santa Marta, los hermanos de Santa Marta hicieron algo increíble. Establecieron un récord mundial, un nuevo récord mundial. Hicieron una bulla que duró más de 40 segundos, bendito sea Dios, sin parar, haciendo gritos por más de 40 segundos. Y yo sé que esto le va a molestar al padre Alberto, porque es de Santa Marta, y otros que están ahí. Pero yo le dije a aquellos hermanos ayer que ese récord iba a terminar cuando llegáramos a Barranquilla. Amén. Entonces yo voy a contar hasta tres. Y cuando yo diga tres, vamos a empezar a hacer esa bulla, pero que dure más de 40 segundos. Amén. Mira, hermano, esto es algo que ni los mismos gringos que nos están escuchando en este momento han podido hacer. Amén. Amén.

0: ¿Y a su nombre?
1: Yo le voy a pedir a todos que se pongan de pie y que eleven sus manos, bendito sea Dios. Así con esta suave brisa que hoy sopla, bendito sea Dios, vamos a pedir al Espíritu Santo que hoy sople sobre nosotros, sobre cada uno de nosotros que estamos aquí. Glorifícate, Señor, en cada uno de mis hermanos, Padre, en cada uno de nosotros, Señor. Manifiéstate con poder, Señor Jesús. Hermano, yo te voy a pedir que alabes al Señor, que lo alabes. Levante tus brazos y alabes al Señor. Olvídate de tu problema, olvídate de tu circunstancia, olvídate de tus enfermedades. Y alaba y glorifica a Dios. Dice el Salmo 22 que Él habita en las alabanzas de su pueblo. El único que puede ayudarte, mi querido hermano, se llama Jesucristo. Y dice el Salmo que Él habita en esas alabanzas. Pues yo te voy a pedir hoy que aunque no puedas alabarlo, que lo alabes. Pues Él habita en esa alabanza. Y para contemplar su gloria, Él necesita estar aquí presente. Quizás lo último que tú quieras hacer en este momento es de levantar tus manos y alabarle. Quizás tengas deseo de llorar, de gritar. Solo Dios sabe los problemas que tú has traído aquí. Solo Dios sabe las circunstancias que tú has traído aquí. Quizás lo último que tú quieras hacer en este momento es alabarle. Yo te voy a invitar, mi querido hermano, y te invito a que lo hagas como quieras. Él habita en esa alabanza. Alábalo, alábalo. Glorifica a Dios. Glorifícalo, hermano. Siri a la banda raraya. Y que abashiri a la banda raraya. Bendito seas por siempre, Dios. Es hora de alabarle, es hora de glorificarle, hermano.

Escúcheme, hermano. Jesús, la Santa Eucaristía será presente. Cuando los sacerdotes lo presenten y lo eleven, yo quiero que

Espérame. Y lo que me estás escuchando a través de la radio, quizá tú no estés aquí, pero sabes que Jesús espiritualmente se va a comunicar a ti. En tu casa, todo lo que me está escuchando en la costa de Colombia, como todo lo que me escucha en la costa de este de Estados Unidos, Jesús se va a comunicar espiritualmente. Y cuando Él sea elevado ahí en esa Eucaristía, ahí tú preséntalo. Ahí preséntale tus problemas. Empieza a alabarlo y glorificarlo y dile: Jesús, en ti confío.

Corona a Dios. Corona a Dios en este momento. Vamos a ponerle la corona más linda que existe. Bendito sea Dios. Escucha, hermano. No es una corona hecha ni de oro, ni de plata, ni con joyas o perlas finas, sino una más preciosa todavía. Una que es creada con nuestras alabanzas. Alaba y glorifica a Dios. Exáltalo.

Mi alma te alaba, Dios te glorifica, Señor. Barranquilla, le amo un montón en Cristo Jesús, amén. Y pido que oren mucho por este pecador. Oren mucho. Y oren mucho por mi amigo, Padre Alberto Linero, un gran siervo, un hombre incansable. Necesita mucha oración para que el Señor lo siga utilizando. Amén. Amén.

0: Hermanos, sin Dios no se puede vivir. Bendito sea Dios. Que el Señor les bendiga.
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0: Amigos amables de la emisora Minuto de Dios, cordial saludo. Sean todos ustedes bienvenidos a este espacio de la palabra. Doy gracias al Señor porque a través de este programa hemos aprendido mucho sobre el quehacer de los católicos, sobre el compromiso que tenemos como bautizados. Hemos aprendido mucho sobre nuestra iglesia y sobre todo sobre las cosas que enseña la iglesia a sus fieles. En esta audición vamos a tener la fortuna de escuchar a un predicador colombiano. Se trata de Manuel Tenjo. Él nos presenta una enseñanza que lleva por título Familia, proyecto de vida. Bienvenidos a la palabra.
1: Tenemos que ver nosotros nuestra familia como el proyecto de vida que es. Hemos venido a este mundo a realizarnos como personas. Hemos venido a este mundo a vivir felices, ser felices. Aquí no vinimos a frustrarnos. Dios no nos creó por venganza. Dios no nos creó como porque no tenía nada más que hacer. Entonces, de descuido creemos al ser humano y tal persona y tal pareja. Y entonces creemos que Dios nos crea por venganza. Realmente no. Dios nos ha creado para ser felices porque nos ama. Y en esa felicidad hemos decidido vivir en pareja y realizarnos como personas en pareja y en familia aún más. Todos nosotros tenemos esa vocación a la familia allí dentro. No está sola, sino que está siempre adelante. Veamos el primer puntito. Somos seres por y para los demás. No somos seres aislados, ermitaños, alejados de todos, sino que somos seres por y para los demás, para vivir en relación con los demás. Antropológicamente funciona así, teológicamente también. Dios no creó al hombre solo. Cuando Dios hizo a Adán, de una vez dijo, no es bueno que el hombre esté solo, sino que vamos a crear una ayuda adecuada. Y ahí creó a la mujer, lo más de bueno. Y Adán se puso feliz, contento, porque ahí sí encontró carne de su carne y hueso de sus huesos. Y se emocionó con esa pareja. Así que no es bueno que el hombre esté solo. Es bueno que viva con alguien más. Y vienen los hijos para formar toda una familia y para poder seguir adelante en nuestra generación. Pero Jesús también no quería estar solo. No quería que el hombre se desvinculara de la vida, sino que estuviera unido a alguien más. Y por eso, en el Evangelio de Marcos o de Mateo también, cuando van los familiares de Jesús a llamarlo, le mandan razón y le dicen, allá afuera está tu madre y tus hermanos, así que te llaman. Y Jesús, mirando a los que estaban alrededor, sentados junto a él, les dice, mi madre y mis hermanos son aquellos que escuchan la palabra de Dios, la ponen en práctica y aquí están, viviendo conmigo. Eso es algo bien clave. Jesús quiere crear una iglesia más allá de los lazos consanguíneos, una comunidad familia donde todos se reconozcan, donde todos se amen y donde se superen las trabas familiares. Así que aún Jesús no quería tener una comunidad que fuera de islas, sino una comunidad familia. Y eso es lo que busca. Y con cuatro características esa comunidad familia: que tenga a Dios como Padre, que tenga al único Dios como Padre, que tenga a Jesucristo como Maestro, por eso lo señala a los discípulos, que tenga a Jesucristo como Maestro. Tercero, que escuchen la voluntad del Padre y que vivan esa voluntad. No solamente es escucharla, sino ser obedientes a la voluntad del Padre. Y cuarto, que vivan como hermanos. Tenemos un Padre, que es Diosito lindo. Una Madre, que es la Virgen María. Estamos completos, estamos como hermanos, para vivir como hermanos. Así que Jesús quiere que nosotros vivamos como hermanos, vivamos como familia. Somos seres para realizarnos con otros. No es aislados del mundo, sino que nos realizamos en relación con otras personas, en relación con otros seres humanos. Y el primer ser humano que encontramos en nuestra vida es la madre. No es que se la esté mentando, sino es nuestra mamá. El primer ser humano con el que empezamos a relacionarnos es nuestra mamá y nuestro papá. Y de pronto vienen los hermanos, y los tíos, y los primos, y los abuelos, y se arma toda una familia ampliada, muy grande. Así que empezamos a relacionarnos desde el primer momento. Y en esa relación también nos relacionamos con nosotros mismos y nos relacionamos con Dios. Y en la medida en que nuestra relación es buena, es fraterna, buscamos ayudarnos, dar algo a los demás, en esa medida nos realizamos como personas. La realización como persona no se da acaparando cosas, no se da siendo avaro, se da dando. Por eso decimos que hay más alegría en dar que en recibir. Nos lo ha enseñado Jesús en Hechos de los Apóstoles, capítulo 20, versículo 35. Hay más alegría en dar que en recibir. Y todos estamos dando desde lo más simple. El niño desde que nace está dando algo a los demás y en el momento en que deja de dar se frustra. Y por eso los padres nos preocupamos y buscamos hacer algo para que nuestro hijo no se frustre y siga dando lo que debe dar. Y toda la vida es dar, nos realizamos entregando un poco a los demás. Cuando cambiamos de óptica y miramos más lo importante, como más importante lo valioso, las cosas, los objetos, perdemos esa óptica de darnos y empezamos a vivir frustrados. Cuando no nos ocupamos nosotros en dar un poco más a los demás, sino en lo que queremos poseer, nos vamos frustrando. Y en la relación de familia, eso sí que es problemático. En la relación de familia, eso va haciendo mucho daño. Recuerdo la historia de Robert, un señor cuarentón, que le dio por enamorarse de una muchacha como de 14 años. Y entonces fueron novios y los papás no decían nada. Robert trabajó duro, vendió hasta su casa, prefirió vivir en un cuartico y vender su casa para acumular dinero, trabajar horas extras para conseguir dinero y comprarle un reloj muy valioso a esta muchacha de 14 años. Un reloj muy valioso. Y cuando consiguió el dinero suficiente, se fue con la niña a la joyería. Y la niña entonces dijo, ah no, ya no quiero el reloj. Yo quiero más bien unas joyas, unos anillos, unas cadenas, algunas cosas de oro bien bonitas. Robert entonces decidió irse de allí, de la joyería. Y cuando llegó a la casa de los papás, entonces le dice, me di cuenta, me acordé de algo que me dijo mi maestro. Me dijo que cuando yo quisiera poseer algo, pensara para qué lo quería. Y al ver a esta niña queriendo todas esas cosas, me di cuenta que ya no la necesitaba. Y me fui. Prefiero ser libre. He allí el asunto. Si queremos poseer las cosas o las personas como cosas, como objetos, vamos a ir frustrándonos y podemos perder toda la vida. ¿Cuántas parejas se han unido por ese deseo de poseer a la persona? ¿Cuántas personas se han unido por ese deseo de tener a esa persona solo como uso y objeto personal? Y ahí empiezan los acaboces, y ahí se va acabando la familia, y se va acabando la felicidad y la vida personal. Porque cuando tú decides poseer a la otra persona, te estás amargando y estás amargándole la vida al otro, y te vas a enfermar y vas a terminar muy mal y echándole la culpa a los demás de lo que te está pasando. Cuando tú decidiste escoger a esa persona, en el peor momento, el enamoramiento, en el gozo de tener a esa persona cerca y creer que todo era la química, todo el organismo que se emociona al tener cerca a la otra persona, todo el organismo que ebulle químicamente al sentir el contacto con la otra persona, y creemos que eso es el amor. Y el amor va mucho más allá de lo físico, va mucho más allá, hasta la decisión de amar totalmente. Por eso, recuerdo en una oportunidad preguntándole a un muchacho, ¿qué era lo que le gustaba de la novia? ¿Qué era? Primero le pregunté, ¿qué es lo que a tu novia le gusta de ti? ¿Qué es lo que a tu novia le gusta de ti? A ver, cuéntame. Y entonces él responde, es que ella dice que yo soy lindo, que soy guapo, que sé hablar muy bien y que bailo muy bien. Y yo, ah, qué bueno. ¿Y qué es lo que a ti te gusta de tu novia? Y él dice, no, pues que le gusto, pues porque me gusta que me diga que yo soy muy lindo, que yo hablo muy bien y que bailo muy bien. En últimas palabras, no estaba enamorado de la persona, sino de la opinión o de las cualidades que la otra persona veía en él. Miren, el amor a veces es un egoísmo refinado. El amor es un egoísmo refinado. No amamos a la otra persona, sino amamos lo que queremos ver de la otra persona, las cualidades de la otra persona que son iguales a las mías. Y entonces decimos, somos afines, nos parecemos mucho, somos muy simpáticos. Claro, Pero de pronto no estás enamorado de la persona, sino de las cualidades que tiene la otra persona que son iguales a las tuyas. O peor, te enamoras de lo que tú quieres ver de la otra persona, pero no necesariamente de ese ser humano. Te enamoras de lo que tú quieres ver. O más aún, te enamoras de lo que el otro proyecta, de lo que el otro muestra, de lo que la otra persona está queriendo dejar ver y no propiamente de la persona. O más aún, me gusta la sensación de amar y me fascina, me importa la sensación que produce amar a la otra persona. Me gusta esa sensación que produce amarte, por eso estoy junto a ti. Y ahí es donde empiezan muchos problemas, donde no amo a la persona, sino la sensación que la otra persona me produce. Captamos que a veces confundimos el enamoramiento, el goce, lo rico, el capricho, con el verdadero y profundo amor sublime, donde yo tomo la decisión de hacer feliz a la otra persona y en esa medida yo también voy siendo feliz, y en la medida en que yo me amo a mí mismo, me respeto a mí mismo, me valoro, en esa medida también ayuda a que la otra persona se respete, se valore y crezca. Todos tenemos esa vocación de familia, todos vivimos con esa vocación de familia, de vivir, llamados a vivir en familia. Aún los que han consagrado su vida en el sacerdocio, en la vida religiosa, ellos que buscan en su comunidad, la familia. Por eso al seminario no le dicen voy al seminario, dicen voy a la casa, es mi casa y las personas que están allí son mi familia. Porque buscamos constituir una nueva familia. Ni siquiera están totalmente solos, sino que buscan constituir una familia. En las empresas, una empresa es más productiva cuando todas las personas tratan de vivir como familia, ayudándose, buscando la realización del otro, no buscando cómo me enriquezco yo, cómo robo, cómo consigo. Porque ahí es donde está la finitud del hombre, donde el hombre se acaba. Cuando el hombre quiere ser eterno, es cuando se da. Y entrega todo por amor, no cuando queremos robarnos las cosas. Así que tenemos mucho para dar, tenemos mucho. Va un muchacho, un pretendiente, donde el papá de la muchacha le dice, bueno señor, yo quiero casarme con su hija, realmente la amo, realmente nos hemos dado cuenta que somos complementarios y que podemos ayudarnos a vivir toda la vida. Así que yo quiero casarme con su hija. Y el papá le dice, bueno, pero usted, ¿qué es lo que le va a ofrecer a mi hija? ¿Qué es lo que mi hija desea de usted? ¿De qué se enamoró? Y entonces él responde, de mí, todo lo que desea es a mí. No desea cosas, no desea títulos, no desea dinero, me desea a mí. Y está enamorada es de mí, no de los accesorios. Ante una respuesta de esas, el padre de familia lo recibe, le da un abrazo y le da la bienvenida a una nueva familia. Pero cuando se descubre que el amor es a la persona, al ser humano completito, como es, sin siquiera el deseo de cambiarla, sin siquiera ese deseo de hacer que la otra persona sea imagen y semejanza mía. Estamos para vivir felices en nuestro hogar. Nos casamos para vivir felices, tenemos hijos para ser felices, no para ser frustrados, amargados, neuróticos, histéricos, queriendo como destruir todo lo que está a nuestro paso. Nos casamos para ser felices y es la familia como un proyecto de vida que me lleva a la realización personal. Segunda idea, la familia contribuye a la realización personal. La familia está para contribuir a esa realización personal. No está para acabarnos, sino para ayudarnos. Y ojo con esto, la búsqueda de la realización personal y profesional es un gran aporte a la vida familiar. Es curioso que a veces en las consultas, cuando algunas personas hablan y comentan las cosas, quieren que su esposo, que su esposa cambie. Y no se miran a sí mismos, no se miran sus propias deficiencias, carecen de autocrítica, como que no se evalúan a sí mismos dónde están fallando, en dónde se están quedando. Entonces, el trabajo allí y la ayuda es ser uno mismo, ser sí mismo, buscar a la otra persona. Y ojalá pudiéramos ir donde el psicólogo, donde el consejero, a consultarle ¿cómo puedo ser yo mismo? ¿Cómo puedo ser yo mismo sin necesidad de imitar a otro? Sin necesidad de compararme con el otro, sin necesidad de utilizar máscaras, sin necesidad de cambiar a las otras personas para que sean imagen y semejanza mía, sin necesidad de perder el control ante las otras personas y eso hace que me enoje, sin necesidad de todo eso, quiero ser yo mismo. En la medida en que soy yo mismo, en la medida en que me descubro a mí mismo, en la medida en que descubro mis deficiencias, mis valores, mis virtudes, mis potencialidades, mis carismas y todo lo que puedo hacer, en esa medida voy a hacer cosas grandes por mi familia. Mientras tanto, voy a ser solamente un pedigüeño. Todo lo quiero para mí. Yo como hombre, como macho, macho, machote, machón, quiero llegar a la casa y que me atiendan. Quiero llegar a la casa y que me cuiden y que me mimen. Hombre, pero si la señora también trabajó, si la señora también se movió, ¿por qué no también atenderla y cuidarla? ¿Por qué no también ayudar? No, porque es que yo soy el hombre. Sí, claro, el sexo fuerte que se porta como el sexo más débil, ¿no? En fin, ese machismo a veces nos frustra. Siempre nos frustra. En lugar de ayudarnos a salir adelante, queremos es que todo gire en torno nuestro porque yo soy el hombre. Y no me doy cuenta que mi esposa necesita realizarse como persona y más aún realizarse profesionalmente. Ver que su familia puede realizarse profesionalmente. Recuerdo un caso de una pareja que llegó a consultar y en su consulta decía la señora: es que yo me siento violentada por mi esposo. Y el señor se sorprendió y le dice: ¿pero cómo así? Si en la casa yo estoy atento, cocino, ayudo, lavo, trabajo, tengo todo al día. Además, pues yo he tratado de hacer la casa lo mejor posible. Y la señora entonces decía: lo que pasa es que no me gusta que un interruptor de luz quede muy alto. Y entonces a mí me toca utilizar una silla para poder prender la luz. Y todo el problema, ella se sentía violentada solamente por el hecho de tener ese interruptor de luz muy arriba. El señor era constructor y para economizar luz había colocado eso arriba. Ella se sentía violentada en eso. Todo lo demás feliz, todo muy bello, pero no habían hablado de ese asunto. Habían logrado una estabilidad familiar, una estabilidad emocional, una estabilidad personal muy agradable, pero nunca habían hablado de ese detallito y ahí era donde se sentían fallando. Por supuesto, el señor bajó el interruptor y quedó todo mucho más fácil y empezaron a verse las cosas mejor. ¿Por qué? Porque busqué la realización del otro. A veces son detallitos los que hacen que se acabe la familia, son detallitos los que hacen que se acabe todo. El deseo de que el otro sea como yo frustra al otro. Y me frustra a mí, me hace daño. Es mucho más hermoso cuando tú reconoces, como está desde la Biblia, Dios todo lo hizo bueno, Dios todo lo hizo bien, Dios todo lo dejó bonito. ¿Para qué lo quieres cambiar? Tú te enamoraste de esa persona, de ese ser humano, así como Dios lo colocó en tus manos. Y miren que no estoy diciendo él o ella, los dos. Dios te colocó en tus manos a esa persona. Así como es. ¿Por qué el deseo de cambiarla? ¿Por qué las ganas de cambiarla y hacerla a tu imagen y semejanza? Allí fallamos y allí vamos perdiendo. Así que la realización personal contribuye a mi realización familiar. Y mientras yo no me realice personalmente, familiarmente voy a frustrar todo y voy a dañar todo y armo los problemas más impresionantes. Otra cosa que ayuda a esa realización personal es la comunicación profunda que facilita la aceptación, la comprensión, el perdón y la reconciliación. Ojo pues, la comunicación profunda, no una comunicación superficial donde ¿cómo te fue hoy? ¿Bien? ¿Y qué hiciste hoy? No, pues lo mismo de siempre. ¿Y cómo están las cosas? No, pues bien, ¿sabes qué? Quiero quedarme callado, mejor dicho, no moleste. Y entonces empezamos a ofendernos y a hacernos daño. Una comunicación superficial. La comunicación profunda es esa comunicación donde yo acepto a la otra persona porque se da a conocer cómo es. Porque no da a conocer solamente sus pensamientos, sino sobre todo sus sentimientos. Se da a conocer cómo es. Y entonces yo puedo aceptar a esa persona, más aún puedo comprenderla. y al comprenderla, si se equivoca, habrá mucho valor y mucha humildad para perdonar, y al mismo tiempo habrá la posibilidad de reconciliarse y de darse otra oportunidad para seguir adelante, para seguir mejorando, para seguir construyendo una familia mucho mejor. Así que algo que nos ayuda también a nuestra realización es comunicar lo que sentimos, sin temores, sin miedos al regaño, sin esperar la llamada de atención, sino comunicar eso que sentimos y que vivimos. ¿Cuántas veces nos frustramos por no poder hablar con tranquilidad en nuestro hogar? Los muchachos que a veces quieren decir algo en la casa, pero antes de decirlo viene el regaño y la cantaleta del papá, de la mamá, del tío, de la abuela, de quien sea. Y entonces no facilita la comunicación, no crea un ambiente de comunicación, de diálogo, sino que al contrario frena esa comunicación. Y entonces buscan por fuera de la casa quien escuche, buscan por fuera del hogar quien escuche, y no siempre se encuentran las mejores amistades, no siempre se encuentra la posibilidad de tener una familia mucho más grande, mucho mejor, porque el lugar de desahogo está fuera de la casa, no dentro de la casa. El hogar, ojo pues, el hogar debe ser una sociedad armónica de cooperación mutua, pues cada miembro tiene su propia misión. Familiarmente, nadie es jefe de alguien, pero administrativamente, quien tiene mayores responsabilidades, tiene mayor autoridad. Eso lo vivimos en nuestro hogar. El hogar es esa sociedad armónica de cooperación mutua, donde cada uno tiene una misión y cada uno va cumpliendo esa misión, va ayudándose mutuamente, familiarmente. Nadie es superior a alguien, todos somos iguales, todos tenemos ombligo, somos iguales. Pero administrativamente, pues claro, quien tiene mayor responsabilidad tiene mayor autoridad, es que así lo enseñó Jesús. Es que ¿qué le hacemos? El que más sirve es el que más manda. El que quiera ser el primero, que sea el último. El que quiera ser el más grande, que se haga el de atrás. El que quiere estar de primero, sea el servidor. Y Jesús se puso a lavarle los pies a sus discípulos y decirles después: ¿entienden lo que he hecho? Si ustedes me llaman el Señor y Maestro, y lo soy, pues hagan lo mismo unos a otros. Sírvanse unos a otros. Tengo unos hijos de lo más lindos, 3 niños, de lo más preciosos. Si vieran, dicen que se parecen al papá. Preciosos. En fin. Y ellos salen con cosas que cada vez me asombran más. Un día, la niña chiquitita que tiene 3 años y el otro niño que es de la mitad, me dicen: papá, tú y yo somos hermanos, porque somos hijos del mismo Dios. Y eso fue como para asombrarme. Descubrir estos niños tan temprana edad que somos hermanos, que ellos, mis hijos y yo, somos hermanos, porque somos hijos del único y mismo Dios Padre. Eso es una belleza, descubrir eso. Somos hermanos, así que tengo una función de servicio en mi hogar, y en ese servicio es ayudar a la realización de esos 3 pequeñitos que Dios colocó en mis manos, para que puedan ser personas de bien. Ayudar en mi hogar ayudará a que vivamos como hermanos todos, cada uno con una misión, cada uno cooperándonos, pero todos saliendo adelante en una familia que puede crecer y madurar mucho mejor. Somos complementarios. Y es allí, en el respeto a la diferencia y la mirada complementaria, donde empieza la armonía de la familia. Es allí, en ese respeto a la diferencia, no buscando que el otro ser humano sea igual a mí, por Dios, sino respetando que es diferente a mí, que es complementario a mí, que él me ayuda en mis deficiencias y que yo le ayudo en las deficiencias del otro. La autosuficiencia en la familia acaba con todo. Mientras que ser complementarios ayuda a descubrir la necesidad del otro. Y eso va creando la armonía, el equilibrio en la familia. Y nos guste o no, el equilibrio es la tensión entre 2 fuerzas iguales. Queridos hermanos, hemos venido trabajando todo este tiempo sobre la familia, y hoy es la oportunidad de ver la familia de una manera positiva, de una manera diferente y de una manera más grande. haz una lista de todas las cosas positivas que tienes en tu familia. Nuestra fuerza no depende de lo que tenemos, sino de lo que hacemos con lo que tenemos. Haz una lista de todo aquello que tienes de bueno en tu familia. Ponte a hacer esa lista ya, de inmediato. ¿Qué tienes de bueno en tu familia? Veamos entonces que en nuestros hogares, querramos o no, hay conflictos, hay diferencias. Y vamos a ver en nuestro tercer punto, cómo manejar los momentos conflictivos en la pareja y en la familia. ¿Cómo manejar esos momentos conflictivos? Problemas siempre va a haber. Situaciones conflictivas siempre va a haber. Gritos, ojalá no hayan muchos. Pero tenemos que aprender a manejar esos conflictos para salir con menos heridas. Ojalá con ninguna, pero para salir con menos heridas. A veces queremos solucionar los conflictos de las maneras más equivocadas. Nos metemos al ring del hogar y armamos la pelea en el ring del hogar y utilizamos golpes bajos. Y nos damos golpes bajos, golpes ilegales, codazos, gritos, pellizcos, nos mordemos, le mordemos la oreja al otro. Y en lugar de darnos cuenta que hay unas reglas y que si cumplimos esas reglas para poder discutir, pues vamos a solucionar los problemas mucho más fácil. Vamos a salir adelante, porque no se trata de que uno gane a costa de que el otro pierda. Se trata de que toda la familia gane. Porque en el hogar o todos ganan o todos pierden. Si el señor se encuentra enfermo, neurótico, que todo el problema es de los demás, que agranda cualquier pequeñez, que hace daño con sus palabras y todo eso, con esa persona enferma, toda la familia se va enfermando. Si un hijo tiene problemas de alcohol o de droga, toda la familia está enferma. Por Dios, creemos que el problema es aislado. Es toda la familia la que se enferma. Toda la familia la que se pone mal. Si se accidenta uno de los hijos o un miembro de la familia, se accidenta y termina en el hospital, toda la familia corre allá porque toda la familia se enferma. Aunque a veces aparezcan hijos o esposos indiferentes, no es que sean indiferentes, es una manera de evadir a veces todo ese conflicto que se le arma por dentro. Miremos las cosas con mucha misericordia. Jesús nos enseñó a mirar con misericordia, porque de esa manera recibiremos misericordia. A veces en nuestro mismo hogar juzgamos y atacamos y condenamos y queremos apabullar al otro. Somos misericordiosos fuera de la casa. Pero en lugar de ser misericordiosos dentro de la casa, que es el lugar donde viven y donde podemos transparentar esa experiencia de Dios que tenemos. A veces en nuestro hogar no se convierten nuestros hermanos, nuestros familiares, nuestros hijos. No se convierten porque ven que no somos misericordiosos dentro de nuestro hogar. Terminamos siendo misericordiosos con los del grupo de oración, con los del apostolado, llevando los desayunos a tal lugar, llevando los almuerzos, las ropas, armando un ropero. Pero llegamos a la casa y ahí sí no tenemos tiempo para escucharnos unos a otros. Ahí sí lo único que hay tiempo es para llegar, acostarnos, colocar el control remoto en el pecho y ponernos a ver televisión y jugar con el control remoto. Y ahí donde nos hablen, porque estoy viendo la película, o porque estoy viendo las noticias, o porque venía a descansar, terminamos siendo misericordiosos fuera de la casa y no ejercemos esa misericordia dentro de nuestro hogar. Qué lástima que podamos tener hermanos de comunidades que ejerzan eso así. Hermanos de comunidades, hermanas de comunidades que terminan siendo muy amables, muy agradables con las personas a las que les servimos. Pero con las personas con las que vivimos, con las que hemos tenido que superar muchas dificultades, con las que hemos crecido, con ellas terminamos dejando la misericordia de lado. Ah, sí, es una bonita doctrina, sí, es una de las bienaventuranzas, sí, bienaventurados los misericordiosos porque recibirán misericordia, muy chévere. Misericordia quiero y no sacrificio, sí, eso lo enseñó Jesús. ¿Y por qué en nuestro hogar no lo vivimos profundamente, hondamente? Así que vamos a mirar 5 cositas que nos sirvan para que nuestros problemas y la solución de nuestros conflictos no nos causen heridas o causen heridas fáciles de sanar y que puedan solucionarse muy tranquilamente. Primer round, primera regla en esta pelea, primera regla. Se acerca el árbitro y dice, si el problema es entre tú y yo, lo arreglaremos tú y yo. Y queda prohibido hacer partícipes a otros o discutir en presencia de otros. ¿Queda claro? Ojo, pues, tome nota, tome nota. Si el problema es entre tú y yo, la solución la vamos a encontrar tú y yo. No vamos a tener auditorio, no vamos a pelear frente a los demás, no vamos a ser partícipes a otros, no vamos a decir que el otro sirva de testigo. ¿Por qué razón? Porque cuando hay testigos en la disputa, el ego se crece y me muestro más grande. Y entonces el orgullo se hincha porque aquí el que manda soy yo. Y lo que se persigue no es la solución de un problema determinado, sino demostrar ante los espectadores quién es más fuerte y dominante. Lo importante no es solucionar el problema. Lo importante es decir quién manda aquí. Así que dejémoslo en la intimidad. Vamos a discutir las cosas juntitos. No vamos a meter a otra persona. Si tengo un conflicto con mi hijo, me meto al cuarto, hablo con él sin necesidad de salir corriendo, sin necesidad de coger a otros de testigos, porque entonces aquí voy a ser yo el que voy a salir adelante y triunfante. Si tengo un conflicto con mi esposa, los dos vamos a empezar a hablar, a dialogar en la intimidad, juntitos, porque la intimidad une, mientras que los espectadores reales o imaginarios, porque uno puede estar pensando, y cuando le cuente esto a mi mamá me va a decir que tan bruto yo, ¿cómo fui a caer en eso? Por Dios, solitos los dos, tú y yo vamos a solucionar el problema, es en la intimidad, porque podemos destruir nuestra familia. En esa discusión podemos irnos hacia el alcohol, hacia la infidelidad o hacia la intervención de familiares sin esa invitación. Y terminamos haciendo daño y echándole la culpa a los demás y armando problemas más serios. Así que la primera regla para solucionar nuestros problemas es tú y yo vamos a hablar y vamos a arreglarlo el problema tú y yo, y queda prohibido hacer partícipes a otros de ese conflicto que vamos a tener los dos, y vamos a solucionarlo los dos. Primera regla en nuestra pelea. Segunda, el cariño y la lealtad no son conceptos negociables. Por tanto, queda prohibido proferir amenazas terminales. Ojo pues con esto. No se debe dudar del cariño, no se debe dudar del amor y de la lealtad de la otra persona. No se dude de eso. No se dude del amor que los unió. No dude del amor que los hizo uno solo. No dude del amor que da fruto en los hijos. No dude del amor que da fruto en la vida. No dude de ese amor. Eso queda prohibido. Negocien lo que quieran. Hablen lo que quieran, pero no duden de la otra persona. Se puede negociar cualquier cosa, menos lanzar amenazas que todo se acabó. Y entonces decir, ya, esto se acabó, no hay nada más que hacer. O tú cambias o yo me voy. Y ahí empiezan problemas serios. O tú cambias o yo me voy. O esto se acabó. O mejor dicho, lo que dijiste acabó con mi amor hacia ti. Son palabras y son frases que están hiriendo hondamente. No utilices esas palabras, te lo suplico, por favor. No las utilices. El amor no se acabó. Se ve afectado, se ve tocado, se ve herido, pero no ha acabado. Porque el amor no se acaba. Ese amor que sintieron al comienzo, ese amor que los unió, ese amor que dio a luz a un hijo, ese amor que hace que uno entregue la vida por un hijo, por una hija, ese amor no se acaba de la noche a la mañana. No se acaba de un momento a otro. Así que tengamos cuidado en proteger eso. Ese amor tenemos que dejarlo a un lado. Vamos a discutir sobre cómo hemos afectado eso. Y no las cosas que hemos utilizado. O sea, no hemos acabado ese amor. Lo hemos afectado. Pero tenemos que seguir adelante y crecer. Tercero. Tercera regla de esta pelea. Queda prohibido tener actitudes extremas. Queda prohibido tener actitudes extremas. Si la persona pierde el control y se enoja y va a armar la pataleta, debe alejarse. Pero nunca realizar escenas que hagan daño a la otra persona y que van a terminar haciendo poco confiable a esa persona para siempre. Me explico. No utilicemos esas armas del gritar y en nuestros gritos herir a las otras personas con injurias, de golpear, de insultar, de romper cosas, de maldecir, de injuriar a otros familiares, de azotar las puertas, de empujar, de arrojar objetos, de irse de la casa, de emborracharse, de adulterar y de cosas por ahí más grandes. Como ven, la cosa empieza con que yo me enojo y entonces pierdo el control y empiezo a gritar. Y cuando grito, golpeo lo que tenga al lado. La puerta, la ventana, el televisor, golpeo lo que sea. Y entonces empiezo a insultar. Y al insultar estoy hiriendo, estoy injuriando a la otra persona. Estoy maldiciendo a la otra persona. Y empiezo a romper cosas. Y después la cosa empieza más dura. Porque empiezo a atacar los familiares de la otra persona. Es que mire, eso lo heredó usted de su mamá, de su papá. Es que así son todos los de su familia. Y empieza uno a injuriar. Y eso va haciendo daño grande y serio. O se azotan las puertas y entonces me voy. O se empujan, o se arrojan objetos, o se va de la casa, o va a emborracharse y después llegar con una situación peor, o va a drogarse y viene con una situación más complicada. O termina adulterando, y entonces termina acostándose con una, con otra, con la que venga, eso no hay problema. Utilizando a las otras personas como desahogo. O termina en cosas peores pensando en el suicidio. Entonces me voy a suicidar porque es culpa suya, que esto que estoy viviendo me voy a suicidar porque la culpa es suya. Y empezamos a armar unos problemas más serios. No utilice esas actitudes extremas, porque entonces usted no va a ser confiable nunca. Porque puede que las cosas se arreglen. Puede que nos vemos un besito, hagamos las paces, quedó todo lindo. Pero estoy pensando en qué momento se vuelve a alborotar. ¿En qué momento se vuelve a enojar y vuelve a reaccionar de la misma manera? Entonces ya no puedo confiar, ya no puedo hablar libremente, porque si se enoja, me va a hacer daño, me va a herir, me va a maltratar. Hermanas, hermanos, no nos vayamos a los extremos. Eso causa heridas hondas, muy hondas, y se concentran en lastimar al otro, a la pareja a la que decidió amar. Esas actitudes extremas son como veneno que daña las relaciones familiares y previenen sobre discusiones futuras. Entonces ya no discutimos porque vamos a terminar mal. Y ahí se acabó todo. Así que, por favor, esa tercera regla. Queda prohibido tener actitudes extremas. Si la persona pierde el control, deberá alejarse un rato, calmarse, pero nunca realizar escenas en las que hagan que la hagan poco confiable para siempre. Cuarta, miren, ya vamos, aquí vamos. Se debe discutir una sola cosa a la vez, por favor. Se debe discutir una sola cosa a la vez. Vamos a hablar de un solo asunto. No empezar con una cosa y terminar con otra. Porque a veces nos causamos unas heridas impresionantes, empezamos con un tema, terminamos con el otro, seguimos con el otro y al final no solucionamos nada, las heridas llegaron mucho más hondas y necesitamos entonces que venga alguien y nos ayude y vamos a la comunidad de alegría que nos a consultar cómo salimos de aquí, ¿cierto? Vamos a la pastoral familiar a que nos digan cómo solucionar esto y nos van a repetir estas cosas. Un solo tema. No es conveniente empezar con un tema y terminar con otro. Esa reacción en cadena está prohibida. Hace daño. Voy a colocar un ejemplo. Imagínense que el esposo quiere una camisa y de pronto esa camisa le falta un botón. Y un botón donde no se puede disimular, justo en la mitad. Y empieza la reacción. ¿Sí ve? Esta camisa no tiene botón. ¿Usted qué es lo que se la pasa haciendo en la casa? Ve, ya la reacción en cadena. ¿Qué es lo que hace usted en la casa? Si ve, siempre que yo llego aquí, siempre, porque eso es siempre, ¿eh? Está ese desorden ahí, esa ropa ahí sin planchar, ese desorden por todo lado, y ese papel, ¿por qué ese papel está ahí? Y se va armando la cadena. Y peor aún, la cadena llega más grande cuando dice, es que usted es una inútil, usted no sirve para nada en esta casa, ¿qué es lo que hace todo el día? Y todavía llega más lejos cuando dice, claro, es que como se la pasa con sus compinches, con sus amigotas allá, y quién sabe haciendo qué cosas. Y claro, de pronto entonces le da por irse para donde su mamá a llorar y a gritar, y todo es lo que hace. Y todo empezó por un botón. Se armó una reacción en cadena y va generando unos problemas cada vez más grandes. Vamos a solucionar un problema a la vez. Y después de solucionarlo, pasamos al otro. No se trata de acabar con la otra persona. Se trata de solucionar problemas de fondo. Así que vamos a cerrar la puerta, vamos a hablar los dos, sin gritarnos, y si ya nos estamos perdiendo el control, vamos, tomamos airecito, volvemos a solucionar esta situación. este conflicto y no vamos a hacer escenas que nos puedan hacer tanto daño a nosotros. Y quinto, queda prohibido quedarse con cuentas pendientes, porque a veces guardamos esas cuentas y entonces las tenemos ahí. Y cuando se me llene la copa, le voy a decir unas cuantas verdades. Y claro, entonces terminamos sacando cosas de hace 5 años, de hace 10 años, de hace 20 años. Pero es que se acuerda cuando... Pero si eso ya había pasado, si ello ya se había arreglado, si ello ya se había conversado. Así que no se quede con cuentas pendientes. Si algo no es suficientemente grave para discutirse en el momento, deberá tolerarse para siempre. Al discutir, no debe traerse a colación asuntos que ya pasaron, que además ya se discutieron y que no tiene ningún caso volver a revivirlos, volver a tenerlos y volver a dialogar sobre ellos. Déjelos ahí. Ya se sanaron, ya se arreglaron, no vuelva a tocar esa cicatriz y abrir esa herida, porque la cosa se va a poner mucho peor, porque el desgarrón va a ser más grande. Así que las cosas discutidas y arregladas, déjelas allá y no las vuelva a traer a colación. Si aceptamos a las otras personas como son, aceptamos la manera de vestir de nuestros hijos o de nuestros cónyuges, aceptamos la pareja que de pronto es fumadora, aceptamos el hecho de que la mujer trabaje, etcétera. Son cosas con las que podemos vivir sin causar problemas que hieran y que destruyan. Si el asunto es grave, se debe hablar claro. Pero si no lo es, basta decirle al compañero, a la compañera, que nos molesta y que lo toleramos por amor, porque lo amamos. Me molesta que tú fumes, pero te amo. Me molesta que tú estés en tal circunstancia, pero te amo. Y eso es mucho más grande. Con un poco de ternura podríamos cambiar los corazones más grandes. Con un poco de ternura podríamos hacer lo más bello en nuestro hogar. Nuestra familia está para que seamos felices. Y aunque haya conflictos, y aunque haya situaciones frustrantes, podemos salir adelante, podemos seguir adelante. Y si es necesario buscar ayuda profesional, busquémosla. Pero el Señor habla a través de muchas maneras. El Señor habla a través de las personas y nos ha hablado todo este tiempo para que seamos felices. Nos salvó para que seamos libres, para que podamos ser mejores. Acepta a la persona amada. Despréndete de lo que te sobra. Perdona profundamente a la persona. Reconcíliate para dar otra oportunidad. Y caminemos juntos en la misión de la vida. Caminemos juntos en la misión de realizarnos cada vez más, de ser cada vez mejores personas. Así que nuestro hogar, nuestra familia, como hoguera de amor, debe ser creciente y pujante. Para terminar, recuerdo que acompañé una vez a unos scouts a un campamento y el líder del campamento empezó en la noche, en torno a la fogata, a hablar sobre la familia y la importancia de amar y respetar a los padres y todo esto. Bien interesante. Y mientras tanto había uno de los scouts, un rover, que se la pasaba cuidando los palos, los maderos del fuego para que estuviera siempre ardiendo. Y cuando se acaban los maderos, él iba y conseguía más madera y los colocaba en el fuego. Terminada la conversación, todos contentos aplaudieron al guía. Y el guía dijo, miren, aquí el único que ha hecho hogar es este Robert. Es el único que ha hecho hogar, porque se la ha pasado cuidando el fuego de esta hoguera. La palabra hogar viene de hoguera, y el hogar debe ser una hoguera de amor. Este hombre, este muchacho, ha estado trayendo madera y ha estado cuidando el fuego del hogar, de la hoguera. Y esa es la clave para que ustedes puedan sacar todas sus familias adelante. Cuidar el fuego para que caliente, no para que queme, no para que destruya, no para que se vuelva un infierno, sino para que queme, dé calor, limpie, alumbre, funda, nos haga uno solo y nos ayude a crecer como personas, a ser mejores. Piensa un momentito en tu familia. ¿Cómo has manejado tus problemas en tu casa? ¿Crees que tu hogar, donde quiera que sea, así seas madre soltera, así seas padre soltero, así estés viviendo solo con tu abuelita. Piensa si en tu hogar estás viviendo feliz. Piensa si tu hogar fue para que fuera, fue hecho para ser feliz, para realizarte como persona en un proyecto de vida o para la frustración. Y piensa un poco más. Piensa un instante esto. ¿Cómo estás solucionando tus problemas? ¿A las buenas o a los gritos, a los extremos? Piensa algo más. ¿Aceptas a las personas como son, sin el deseo de cambiarlas, solo de aceptarlas? ¿Eres tierno con ellas? ¿Ayudas a ser mejor? ¿O solamente te crees juez y verdugo de los demás, queriendo acabar y humillar? ¿Cuáles son los maderos que estás aportando en tu hoguera para que tu hogar sea una hoguera de amor, una familia, como un proyecto de vida que crezca y que madure más? Piensa en eso. Y te invito a que cantes con nosotros, a que ores con nosotros y a que ofrezcas en este momento a tu familia al Señor.

Señor Jesús, realmente queremos abrir nuestro corazón a ti. Queremos abrir nuestra vida a ti. Queremos emocionarnos contigo, con esa vida que tú nos estás dando, con esa vida, con esa familia. Señor Jesús, no quieres que seamos infelices, no quieres que nos sumerjamos en el pecado, quieres que seamos felices, realizados, salvados, eternos, Señor. Ayúdanos a salir de nuestro metro cuadrado. Sana, Señor, nuestras heridas causadas en nuestra familia. Señor, si yo creo que soy el que no me equivoco en mi hogar, si yo creo que realmente soy lo más grande y lo perfecto, genio y figura hasta la sepultura, Señor, ayúdame a aceptar eso que debo cambiar. Tócame por dentro, Señor Jesús. Tócame por dentro y sana esas partes afectadas de mi vida. Si me creo el perfecto, si me creo el más grande, si me creo el superior, si creo que en mi hogar todos están equivocados, pero yo solo tengo la razón, Señor, abre mi corazón para ver el sufrimiento de mi familia, que tal vez lo esté causando yo, que tal vez mi frustración, que tal vez mis heridas las estoy regando sobre los demás, que tal vez esa herida que está llena de materia, llena de pus, esa materia está regando a mi hogar y está haciéndole daño y está envenenando mi familia. Señor Jesús, quiero construir mi familia sobre ti, quiero construir mi casa sobre ti, quiero construir todo mi hogar sobre ti, que eres la roca firme, porque si tú no construyes mi hogar, de nada sirve lo que yo haga. Si tú no construyes mi hogar, de nada sirve las cosas que yo intente. Por eso, Señor Jesús, aceptando mis errores, reconociendo que he fallado, que me he equivocado, te entrego a mi familia para que seas tú construyéndola. No es que me quiera evadir de la responsabilidad, es que quiero que seas tú el que construya esta familia en el amor, en la fraternidad, en la reconciliación, en la vida. Gracias, Señor Jesús. Bendito y alabado sea, Señor. Alabado por siempre, Señor Jesús.

0: Era Manuel Tenjo, él es un predicador, él es un laico comprometido de la capital del país, nació en la experiencia Minuto de Dios y en el seno de nuestra Renovación Carismática Católica. El título de esta enseñanza, Familia Proyecto de Vida. Esperamos que haya sido de bendición para todos ustedes que forman parte de la familia Minuto de Dios. Hasta pronto, amigos.
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0: Son las 4 en punto. Viva Jesús. Viva el Rey de mi corazón. Viva la vida de mi vida. Que Él sea amado y glorificado por todo en todas las cosas. San Juan Eudes.
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8: Que nadie se quede sin servir. Siervo de Dios Rafael García Herreros. Son las 4:30.

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2: Los invito a que recemos el Rosario. Los misterios que vamos a considerar hoy son los gloriosos. En el nombre del Padre, del Hijo y del Espíritu Santo. Amén. Podemos hacer un acto de contrición pidiéndole al Señor perdón de nuestras culpas. Señor mío Jesucristo, Dios y hombre verdadero, Creador, Padre y Redentor mío, por ser quien eres y porque te amo sobre todas las cosas, me pesa de todo corazón haberte ofendido. Propongo firmemente nunca más pecar, apartarme de todas las ocasiones de ofenderte, confesarme y cumplir la penitencia que me sea impuesta. Ofrezco, Señor, mi vida, obras y trabajos en satisfacción de todos mis pecados. Y así como te lo suplico, así confío en tu bondad y misericordia infinitas, que los perdonarás por los méritos de tu preciosa sangre, pasión y muerte, y me darás gracia para enmendarme y perseverar en tu santo amor y servicio hasta el fin de mi vida. Amén.
3: Primer misterio glorioso: la resurrección de Jesucristo de entre los muertos. Al atardecer de aquel día, el primero de la semana, se presentó Jesús y les dijo: «La paz con vosotros». Dicho esto, les mostró las manos y el costado. Los discípulos se alegraron de ver al Señor. Juan 20, 19, 20.
2: María, queremos alegrarnos contigo. Tu Hijo ha vencido la muerte y reina para siempre. Él lo había prometido y lo cumplió, porque es testigo fiel y veraz. Porque Él es el Amén, en quien se cumplen todas las promesas de Dios a los hombres. Él está vivo, no es un fantasma, existe para comunicarnos la paz, la presencia de su Espíritu entre nosotros, el perdón de los pecados, para enviarnos a predicar en su nombre y a formar discípulos, para confiar sus corderos y sus ovejas al apóstol que lo ama, para demostrar que será feliz quien crea, aunque no haya visto con los ojos del cuerpo, sino con la fe que ilumina la vida interior. Padre nuestro que estás en el cielo, santificado sea tu nombre. Venga a nosotros tu reino. Hágase tu voluntad en la tierra como en el cielo.
4: Danos hoy nuestro pan de cada día. Perdona nuestras ofensas, como también nosotros perdonamos a los que nos ofenden. No nos dejes caer en la tentación y líbranos del mal. Amén.
2: Dios te salve María. Llena eres de gracia, el Señor es contigo. Bendita tú eres entre todas las mujeres, y bendito es el fruto de tu vientre, Jesús.
4: Santa María, Madre de Dios, ruega por nosotros pecadores, ahora y en la hora de nuestra muerte. Amén.
2: Dios te salve María, llena eres de gracia, el Señor es contigo. Bendita tú eres entre todas las mujeres, y bendito es el fruto de tu vientre, Jesús.
4: Santa María, Madre de Dios, ruega por nosotros pecadores, ahora y en la hora de nuestra muerte. Amén.
2: Dios te salve María, llena eres de gracia, el Señor es contigo. Bendita tú eres entre todas las mujeres, y bendito es el fruto de tu vientre, Jesús.
4: Santa María, Madre de Dios, ruega por nosotros pecadores, ahora y en la hora de nuestra muerte. Amén.
2: Dios te salve María, llena eres de gracia, el Señor es contigo. Bendita tú eres entre todas las mujeres, y bendito es el fruto de tu vientre, Jesús.
4: Santa María, Madre de Dios, ruega por nosotros pecadores, ahora y en la hora de nuestra muerte. Amén.
2: Dios te salve María, llena eres de gracia, el Señor es contigo. Bendita tú eres entre todas las mujeres, y bendito es el fruto de tu vientre, Jesús.
4: Santa María, Madre de Dios, ruega por nosotros pecadores, ahora y en la hora de nuestra muerte. Amén.
2: Dios te salve María, llena eres de gracia, el Señor es contigo. Bendita tú eres entre todas las mujeres, y bendito es el fruto de tu vientre, Jesús.
4: Santa María, Madre de Dios, ruega por nosotros pecadores, ahora y en la hora de nuestra muerte. Amén.
2: Dios te salve María, llena eres de gracia, el Señor es contigo. Bendita tú eres entre todas las mujeres, y bendito es el fruto de tu vientre, Jesús.
4: Santa María, Madre de Dios, ruega por nosotros pecadores, ahora y en la hora de nuestra muerte. Amén.
2: Dios te salve María, llena eres de gracia, el Señor es contigo. Bendita tú eres entre todas las mujeres, y bendito es el fruto de tu vientre, Jesús.
4: Santa María, Madre de Dios, ruega por nosotros pecadores, ahora y en la hora de nuestra muerte. Amén.
2: Dios te salve María, llena eres de gracia, el Señor es contigo. Bendita tú eres entre todas las mujeres, y bendito es el fruto de tu vientre, Jesús.
4: Santa María, Madre de Dios, ruega por nosotros pecadores, ahora y en la hora de nuestra muerte. Amén.
2: Dios te salve María, llena eres de gracia, el Señor es contigo. Bendita tú eres entre todas las mujeres, y bendito es el fruto de tu vientre, Jesús.
4: Santa María, Madre de Dios, ruega por nosotros pecadores, ahora y en la hora de nuestra muerte. Amén.
2: Gloria al Padre, y al Hijo, y al Espíritu Santo.
4: Como era en el principio, ahora y siempre, y por los siglos de los siglos. Amén.
3: Segundo misterio glorioso, la ascensión de Jesucristo al cielo. Jesús, alzando las manos, los bendijo, y sucedió que mientras los bendecía, se separó de ellos y fue llevado al cielo. Lucas 24:50.
2: María, queremos gozar con la exaltación de tu Hijo al cielo, a la derecha del Padre. Es una fiesta gozosa que nos causa profundo regocijo. Una fiesta gloriosa que manifiesta el poder de Dios. Es una fiesta admirable que nos llena de estupor y nos hace prorrumpir en alabanzas. Pensamos en Jesús victorioso, que asciende entre aclamaciones y es reconocido como Cristo y Señor, ante quien toda rodilla se dobla, mientras toda lengua reconoce su señorío universal. Él es nuestra cabeza, a la que nos sentimos unidos y con la que debemos vivir para siempre. A Él lo esperamos cuando venga glorioso sobre las nubes. Y mientras llega, queremos trabajar en el mundo, construir la civilización del amor y extender por doquiera las fronteras de su reino.
4: Padre nuestro que estás en el cielo, santificado sea tu nombre. Venga a nosotros tu reino. Hágase tu voluntad en la tierra como en el cielo.
2: Danos hoy nuestro pan de cada día. Perdona nuestras ofensas, como también nosotros perdonamos a los que nos ofenden. No nos dejes caer en tentación y líbranos del mal. Amén.
4: Dios te salve María, llena eres de gracia, el Señor es contigo. Bendita tú eres entre todas las mujeres y bendito es el fruto de tu vientre, Jesús.
2: Santa María, Madre de Dios, ruega por nosotros pecadores, ahora y en la hora de nuestra muerte. Amén.
4: Dios te salve María, llena eres de gracia, el Señor es contigo. Bendita tú eres entre todas las mujeres, y bendito es el fruto de tu vientre, Jesús.
2: Santa María, Madre de Dios, ruega por nosotros, pecadores, ahora y en la hora de nuestra muerte. Amén.
4: Dios te salve María, llena eres de gracia, el Señor es contigo. Bendita tú eres entre todas las mujeres, y bendito es el fruto de tu vientre, Jesús.
2: Santa María, Madre de Dios, ruega por nosotros, pecadores, ahora y en la hora de nuestra muerte. Amén.
4: Dios te salve María, llena eres de gracia, el Señor es contigo. Bendita tú eres entre todas las mujeres, y bendito es el fruto de tu vientre, Jesús.
2: Santa María, Madre de Dios, ruega por nosotros, pecadores, ahora y en la hora de nuestra muerte. Amén.
4: Dios te salve María, llena eres de gracia, el Señor es contigo. Bendita tú eres entre todas las mujeres, y bendito es el fruto de tu vientre, Jesús.
2: Santa María, Madre de Dios, ruega por nosotros, pecadores, ahora y en la hora de nuestra muerte. Amén.
5: Dios te salve María, llena eres de gracia, el Señor es contigo, bendita tú eres entre todas las mujeres, y bendito es el fruto de tu vientre, Jesús.
2: Santa María, Madre de Dios, ruega por nosotros, pecadores, ahora y en la hora de nuestra muerte. Amén.
5: Dios te salve María, llena eres de gracia, el Señor es contigo, bendita tú eres entre todas las mujeres, y bendito es el fruto de tu vientre, Jesús.
2: Santa María, Madre de Dios, ruega por nosotros, pecadores, ahora y en la hora de nuestra muerte. Amén.
5: Dios te salve María, llena eres de gracia, el Señor es contigo, bendita tú eres entre todas las mujeres, y bendito es el fruto de tu vientre, Jesús.
2: Santa María, Madre de Dios, ruega por nosotros, pecadores, ahora y en la hora de nuestra muerte. Amén.
5: Dios te salve María, llena eres de gracia, el Señor es contigo, bendita tú eres entre todas las mujeres, y bendito es el fruto de tu vientre, Jesús.
2: Santa María, Madre de Dios, ruega por nosotros, pecadores, ahora y en la hora de nuestra muerte. Amén.
5: Dios te salve María, llena eres de gracia, el Señor es contigo, bendita tú eres entre todas las mujeres, y bendito es el fruto de tu vientre, Jesús.
2: Santa María, Madre de Dios, ruega por nosotros, pecadores, ahora y en la hora de nuestra muerte. Amén.
4: Gloria al Padre, y al Hijo, y al Espíritu Santo.
2: Como era en el principio, ahora y siempre, por los siglos de los siglos. Amén.
3: Tercer misterio glorioso, la venida del Espíritu Santo sobre los apóstoles en Pentecostés. Vino del cielo un ruido como el de una ráfaga de viento impetuoso, que llenó la casa donde se encontraban, y quedaron todos llenos del Espíritu Santo. Hechos 2, 2-4.
2: María, tú estabas con los 120 discípulos, núcleo de la iglesia primera, e implorabas la presencia del Espíritu Santo. Tú eras conocedora, experimentada de cómo actúa ese Espíritu de Dios. Él te había hecho la madre de Jesús. Él había guiado tu alabanza en casa de Isabel. Él había hecho profetizar al anciano que te recibió en el templo cuando fuiste a presentar a Jesús. Él te recordaba lo que decía Jesús y te ayudaba a conservarlo en tu corazón. Él es el vino que necesita tu pueblo y que Él mismo da cuando tú intercedes. Ahora, María, queremos suplicarte, consigas para nosotros y para la iglesia un Pentecostés permanente. Que el Espíritu venga y nos bautice, nos cubra con su sombra, nos llene de poder, nos unja con su óleo bendito, se derrame en nosotros como si fuera un diluvio que nos posibilite comportarnos como hijos del Padre y anunciar la resurrección del Señor y convertirnos en servidores de la iglesia. Padre nuestro que estás en el cielo, santificado sea tu nombre. Venga a nosotros tu reino. Hágase tu voluntad en la tierra como en el cielo.
4: Danos hoy nuestro pan de cada día. Perdona nuestras ofensas, como también nosotros perdonamos a los que nos ofenden. No nos dejes caer en la tentación y líbranos del mal. Amén.
2: Dios te salve María, llena eres de gracia. El Señor es contigo. Bendita tú eres entre todas las mujeres, y bendito es el fruto de tu vientre, Jesús.
5: Santa María, Madre de Dios, ruega por nosotros pecadores, ahora y en la hora de nuestra muerte. Amén.
2: Dios te salve María, llena eres de gracia, el Señor es contigo. Bendita tú eres entre todas las mujeres, y bendito es el fruto de tu vientre, Jesús.
5: Santa María, Madre de Dios, ruega por nosotros pecadores, ahora y en la hora de nuestra muerte. Amén.
2: Dios te salve María, llena eres de gracia, el Señor es contigo. Bendita tú eres entre todas las mujeres, y bendito es el fruto de tu vientre, Jesús.
5: Santa María, Madre de Dios, ruega por nosotros pecadores, ahora y en la hora de nuestra muerte. Amén.
2: Dios te salve María, llena eres de gracia, el Señor es contigo. Bendita tú eres entre todas las mujeres, y bendito es el fruto de tu vientre, Jesús.
5: Santa María, Madre de Dios, ruega por nosotros pecadores, ahora y en la hora de nuestra muerte. Amén.
2: Dios te salve María, llena eres de gracia, el Señor es contigo. Bendita tú eres entre todas las mujeres, y bendito es el fruto de tu vientre, Jesús.
4: Santa María, Madre de Dios, ruega por nosotros pecadores, ahora y en la hora de nuestra muerte. Amén.
2: Dios te salve María, llena eres de gracia, el Señor es contigo. Bendita tú eres entre todas las mujeres, y bendito es el fruto de tu vientre, Jesús.
4: Santa María, Madre de Dios, ruega por nosotros pecadores, ahora y en la hora de nuestra muerte. Amén.
2: Dios te salve María, llena eres de gracia, el Señor es contigo. Bendita tú eres entre todas las mujeres, y bendito es el fruto de tu vientre, Jesús.
4: Santa María, Madre de Dios, ruega por nosotros pecadores, ahora y en la hora de nuestra muerte. Amén.
2: Dios te salve María, llena eres de gracia, el Señor es contigo. Bendita tú eres entre todas las mujeres, y bendito es el fruto de tu vientre, Jesús.
4: Santa María, Madre de Dios, ruega por nosotros pecadores, ahora y en la hora de nuestra muerte. Amén.
2: Dios te salve María, llena eres de gracia, el Señor es contigo. Bendita tú eres entre todas las mujeres, y bendito es el fruto de tu vientre, Jesús.
4: Santa María, Madre de Dios, ruega por nosotros pecadores, ahora y en la hora de nuestra muerte. Amén.
2: Dios te salve María, llena eres de gracia, el Señor es contigo. Bendita tú eres entre todas las mujeres, y bendito es el fruto de tu vientre, Jesús.
4: Santa María, Madre de Dios, ruega por nosotros pecadores, ahora y en la hora de nuestra muerte. Amén.
2: Gloria al Padre, y al Hijo, y al Espíritu Santo.
4: Como era en el principio, ahora y siempre, y por los siglos de los siglos. Amén.
3: Cuarto misterio glorioso, la Asunción de la Virgen María al cielo. Es necesario que este ser corruptible se revista de incorruptibilidad y que este ser mortal se revista de inmortalidad. Primera de Corintios 15:53.
2: En este momento, Virgen María, queremos alegrarnos contigo porque esta es tu Pascua. Nosotros creemos que tú estás para siempre con tu Hijo en la gloria. No sabemos si moriste o si fuiste llevada al cielo sin morir, pero sí creemos que Jesús te honró como un hijo puede honrar a la mujer que le dio la existencia en el mundo. Tu Pascua, Virgen María, es un eco de la que vivió Jesús. Es un don del Espíritu, que es Señor y Dador de vida. Esa Pascua tuya es un nuevo signo, si necesitáramos todavía uno más, de nuestro tránsito definitivo hacia la gloria. Un día estaremos contigo en la gloria. Será un momento de alegría inmensa contemplar tu rostro y aclamarte bienaventurada por siempre.
4: Padre nuestro que estás en el cielo, santificado sea tu nombre. Venga a nosotros tu reino. Hágase tu voluntad en la tierra como en el cielo.
2: Danos hoy nuestro pan de cada día. Perdona nuestras ofensas, como también nosotros perdonamos a los que nos ofenden. No nos dejes caer en tentación y líbranos del mal. Amén.
4: Dios te salve María, llena eres de gracia, el Señor es contigo. Bendita tú eres entre todas las mujeres y bendito es el fruto de tu vientre, Jesús.
2: Santa María, Madre de Dios, ruega por nosotros pecadores, ahora y en la hora de nuestra muerte. Amén.
4: Dios te salve María, llena eres de gracia, el Señor es contigo. Bendita tú eres entre todas las mujeres, y bendito es el fruto de tu vientre, Jesús.
2: Santa María, Madre de Dios, ruega por nosotros, pecadores, ahora y en la hora de nuestra muerte. Amén.
4: Dios te salve María, llena eres de gracia, el Señor es contigo. Bendita tú eres entre todas las mujeres, y bendito es el fruto de tu vientre, Jesús.
2: Santa María, Madre de Dios, ruega por nosotros, pecadores, ahora y en la hora de nuestra muerte. Amén.
4: Dios te salve María, llena eres de gracia, el Señor es contigo. Bendita tú eres entre todas las mujeres, y bendito es el fruto de tu vientre, Jesús.
2: Santa María, Madre de Dios, ruega por nosotros, pecadores, ahora y en la hora de nuestra muerte. Amén.
6: Dios te salve María, llena eres de gracia, el Señor es contigo, bendita tú eres entre todas las mujeres, y bendito es el fruto de tu vientre, Jesús.
2: Santa María, Madre de Dios, ruega por nosotros, pecadores, ahora y en la hora de nuestra muerte. Amén.
6: Dios te salve María, llena eres de gracia, el Señor es contigo, bendita tú eres entre todas las mujeres, y bendito es el fruto de tu vientre, Jesús.
2: Santa María, Madre de Dios, ruega por nosotros, pecadores, ahora y en la hora de nuestra muerte. Amén.
6: Dios te salve María, llena eres de gracia, el Señor es contigo, bendita tú eres entre todas las mujeres, y bendito es el fruto de tu vientre, Jesús.
2: Santa María, Madre de Dios, ruega por nosotros, pecadores, ahora y en la hora de nuestra muerte. Amén.
6: Dios te salve María, llena eres de gracia, el Señor es contigo, bendita tú eres entre todas las mujeres, y bendito es el fruto de tu vientre, Jesús.
2: Santa María, Madre de Dios, ruega por nosotros, pecadores, ahora y en la hora de nuestra muerte. Amén.
6: Dios te salve María, llena eres de gracia, el Señor es contigo, bendita tú eres entre todas las mujeres, y bendito es el fruto de tu vientre, Jesús.
2: Santa María, Madre de Dios, ruega por nosotros, pecadores, ahora y en la hora de nuestra muerte. Amén.
6: Dios te salve María, llena eres de gracia, el Señor es contigo, bendita tú eres entre todas las mujeres, y bendito es el fruto de tu vientre, Jesús.
2: Santa María, Madre de Dios, ruega por nosotros, pecadores, ahora y en la hora de nuestra muerte. Amén.
4: Gloria al Padre, y al Hijo, y al Espíritu Santo.
2: Como era en el principio, ahora y siempre, por los siglos de los siglos. Amén.
3: Quinto misterio glorioso, la coronación de María como reina y señora de todo lo creado. Una gran señal apareció en el cielo, una mujer vestida de sol, con la luna bajo sus pies y una corona de 12 estrellas sobre su cabeza. Apocalipsis 12:1.
2: Virgen María, te celebramos como la mujer coronada de estrellas y vestida de sol, como la triunfadora de la serpiente, como la imagen de la Iglesia, en quien se cumplen en plenitud las promesas hechas por Dios. María, te contemplamos bendecida por Dios. Tú, la auxiliadora, el perpetuo socorro, la misericordiosa, la reina, la señora, la virgen. Todos los títulos que te damos son pálidos cuando quieren expresar tu gracia y tu poder. Recíbelos como humildes alabanzas en tu honor. Pero sobre todo, recibe el título de la ternura, del cariño filial y del amor. El título que te lleva nuestros besos y nuestras lágrimas. Tú eres nuestra madre y tu corazón es el mar del amor hermoso en que un día esperamos naufragar. Padre nuestro que estás en el cielo, santificado sea tu nombre. Venga a nosotros tu reino. Hágase tu voluntad en la tierra como en el cielo.
4: Danos hoy nuestro pan de cada día. Perdona nuestras ofensas, como también nosotros perdonamos a los que nos ofenden. No nos dejes caer en la tentación y líbranos del mal. Amén.
2: Dios te salve María, llena eres de gracia. El Señor es contigo. Bendita tú eres entre todas las mujeres y bendito es el fruto de tu vientre, Jesús.
6: Santa María, Madre de Dios, ruega por nosotros pecadores, ahora y en la hora de nuestra muerte. Amén.
2: Dios te salve María, llena eres de gracia, el Señor es contigo. Bendita tú eres entre todas las mujeres, y bendito es el fruto de tu vientre, Jesús.
6: Santa María, Madre de Dios, ruega por nosotros pecadores, ahora y en la hora de nuestra muerte. Amén.
2: Dios te salve María, llena eres de gracia, el Señor es contigo. Bendita tú eres entre todas las mujeres, y bendito es el fruto de tu vientre, Jesús.
6: Santa María, Madre de Dios, ruega por nosotros pecadores, ahora y en la hora de nuestra muerte. Amén.
2: Dios te salve María, llena eres de gracia, el Señor es contigo. Bendita tú eres entre todas las mujeres, y bendito es el fruto de tu vientre, Jesús.
7: Santa María, Madre de Dios, ruega por nosotros pecadores, ahora y en la hora de nuestra muerte. Amén.
2: Dios te salve María, llena eres de gracia, el Señor es contigo. Bendita tú eres entre todas las mujeres, y bendito es el fruto de tu vientre, Jesús.
7: Santa María, Madre de Dios, ruega por nosotros pecadores, ahora y en la hora de nuestra muerte. Amén.
2: Dios te salve María, llena eres de gracia, el Señor es contigo. Bendita tú eres entre todas las mujeres, y bendito es el fruto de tu vientre, Jesús.
7: Santa María, Madre de Dios, ruega por nosotros pecadores, ahora y en la hora de nuestra muerte. Amén.
2: Dios te salve María, llena eres de gracia, el Señor es contigo. Bendita tú eres entre todas las mujeres, y bendito es el fruto de tu vientre, Jesús.
7: Santa María, Madre de Dios, ruega por nosotros pecadores, ahora y en la hora de nuestra muerte. Amén.
2: Dios te salve María, llena eres de gracia, el Señor es contigo. Bendita tú eres entre todas las mujeres, y bendito es el fruto de tu vientre, Jesús.
7: Santa María, Madre de Dios, ruega por nosotros pecadores, ahora y en la hora de nuestra muerte. Amén.
2: Dios te salve María, llena eres de gracia, el Señor es contigo. Bendita tú eres entre todas las mujeres, y bendito es el fruto de tu vientre, Jesús.
7: Santa María, Madre de Dios, ruega por nosotros pecadores, ahora y en la hora de nuestra muerte. Amén.
2: Dios te salve María, llena eres de gracia, el Señor es contigo. Bendita tú eres entre todas las mujeres, y bendito es el fruto de tu vientre, Jesús.
7: Santa María, Madre de Dios, ruega por nosotros pecadores, ahora y en la hora de nuestra muerte. Amén.
2: Gloria al Padre, y al Hijo, y al Espíritu Santo.
4: Como era en el principio, ahora y siempre, y por los siglos de los siglos. Amén.
2: Señor,
4: ten piedad de nosotros.
2: Cristo,
4: ten piedad de nosotros.
2: Señor,
4: ten piedad de nosotros.
2: Cristo,
4: óyenos.
2: Cristo,
4: escúchanos.
2: Dios Padre Celestial,
4: ten piedad de nosotros.
2: Dios Hijo Redentor del mundo,
4: ten piedad de nosotros.
2: Dios Espíritu Santo,
4: ten piedad de nosotros.
2: Santa Trinidad, un solo Dios,
4: ten piedad de nosotros.
2: Santa María,
4: ruega por nosotros.
2: Santa Madre de Dios,
4: ruega por nosotros.
2: Santa Virgen de las Vírgenes,
4: ruega por nosotros.
2: Madre de Cristo,
4: ruega por nosotros.
2: Madre de la Iglesia,
4: ruega por nosotros.
2: Madre de la Divina Gracia,
4: ruega por nosotros.
2: Madre Purísima,
4: ruega por nosotros.
2: Madre Castísima,
4: ruega por nosotros.
2: Madre y Virgen,
4: ruega por nosotros.
2: Madre sin mancha,
4: ruega por nosotros.
2: Madre Inmaculada,
4: ruega por nosotros.
2: Madre Amable,
4: ruega por nosotros.
2: Madre Admirable,
4: ruega por nosotros.
2: Madre del Buen Consejo,
4: ruega por nosotros.
2: Madre del Creador,
4: ruega por nosotros.
2: Madre del Salvador,
4: ruega por nosotros.
2: Virgen Prudentísima,
4: ruega por nosotros.
2: Virgen Venerada,
4: ruega por nosotros.
2: Virgen Laudable,
4: ruega por nosotros.
2: Virgen Poderosa,
4: ruega por nosotros.
2: Virgen Clemente,
4: ruega por nosotros.
2: Virgen Fiel,
4: ruega por nosotros.
2: Espejo de Justicia,
4: ruega por nosotros.
2: Sede de Sabiduría,
4: ruega por nosotros.
2: Causa de nuestra alegría,
4: ruega por nosotros.
2: Vaso Espiritual,
4: ruega por nosotros.
2: Vaso Honorable,
4: ruega por nosotros.
2: Vaso Insigne de Devoción,
4: ruega por nosotros.
2: Rosa Mística,
4: ruega por nosotros.
2: Torre de David,
4: ruega por nosotros.
2: Torre de Marfil,
4: ruega por nosotros.
2: Casa de Oro,
4: ruega por nosotros.
2: Arca de la Alianza,
4: ruega por nosotros.
2: Puerta del Cielo,
4: ruega por nosotros.
2: Estrella de la Mañana,
4: ruega por nosotros.
2: Salud de los Enfermos,
4: ruega por nosotros.
2: Refugio de los Pecadores,
4: ruega por nosotros.
2: Consuelo de los Afligidos,
4: ruega por nosotros.
2: Auxilio de los Cristianos,
4: ruega por nosotros.
2: Reina de los Ángeles,
4: ruega por nosotros.
2: Reina de los Patriarcas,
8: ruega por nosotros.
2: Reina de los profetas,
8: ruega por nosotros.
2: Reina de los apóstoles,
8: ruega por nosotros.
2: Reina de los mártires,
8: ruega por nosotros.
2: Reina de los confesores,
8: ruega por nosotros.
2: Reina de las vírgenes,
8: ruega por nosotros.
2: Reina de todos los santos,
8: ruega por nosotros.
2: Reina concebida sin pecado original,
8: ruega por nosotros.
2: Reina llevada al cielo,
8: ruega por nosotros.
2: Reina del Santísimo Rosario,
8: ruega por nosotros.
2: Reina de la paz,
8: ruega por nosotros.
2: Cordero de Dios, que quitas el pecado del mundo,
9: perdónanos, Señor.
2: Cordero de Dios, que quitas el pecado del mundo,
9: escúchanos, Señor.
2: Cordero de Dios, que quitas el pecado del mundo,
9: ten piedad de nosotros.
2: En el nombre del Padre, y del Hijo, y del Espíritu Santo. Amén.
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11: Te amo, mi Jesús.
12: Son las 5. Tú, vida de mi alma, rey de mis amores, vive y reina en mí perfectamente. San Juan.

amor. María, en su celo, ha escogido este lugar especial para irradiar desde el morro bendiciones de paz, de amor, de conversión para Colombia y el mundo entero. Desde el puro principio que se inició hace 17 años este santuario del morro, se dijo que desde allí la Virgen María enviaría la paz a Colombia y al mundo entero. Es lo que hoy pedimos y ratificamos en este momento con usted.

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0: concédenos honrarte en tu pobreza y en tu debilidad, y seguirte en tu sencillez, obediencia y caridad, para que después de imitar tu pequeñez, seamos testigo de tu grandeza en el cielo. San Juan Eudes. Son las 5:30.
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2: Vamos a leer hoy el Evangelio según San Mateo en el capítulo 13, versículos 24 al 30. En aquel tiempo, Jesús propuso otra parábola a la gente diciendo: el reino de los cielos se parece a un hombre que sembró semilla en su campo. Pero mientras los hombres dormían, un enemigo fue y sembró cizaña en medio del trigo y se marchó. Cuando empezaba a verdear y se formaba la espiga, apareció también la cizaña. Entonces fueron los criados a decirle al amo: Señor, ¿no sembraste buena semilla en tu campo? ¿De dónde sale la cizaña? Él les dijo: un enemigo lo ha hecho. Los criados le preguntan: ¿quieres que vayamos a arrancarla? Pero él les respondió: no, que al recoger la cizaña pueden arrancar también el trigo. Déjenlos crecer juntos hasta la siega, y cuando llegue la siega diré a los segadores: arranquen primero la cizaña y átenla en gavillas para quemarla, y el trigo almacénenlo en mi granero. Palabra del Señor. Gloria a ti, Señor Jesús. Jesús habla acerca del reino de los cielos, nos lo da a conocer, porque esta es la manera como Dios actúa en medio del mundo, al interior de nuestra historia. La manera como se manifiesta y despliega el reino de Dios tiene que ver con la obra de Dios en cada uno de nosotros. Y lo que el Evangelio narra es que los tonos y las características de esta acción de Dios están encarnados en todo lo que Jesús hace, en todo lo que Jesús dice, en su estilo de vida, en sus actitudes, en su amor. Jesús, esto es convicción de los evangelios, es el gran narrador de Dios. Y esto se convierte en el punto de referencia que anima a todo discípulo, pero también que lo evalúa en todos los tiempos, no solo a nivel personal, también la vida de la Iglesia. Nuestro referente es Jesús y la revelación que él hace del Dios del reino. Y para entrar en el conocimiento del Dios del reino, Jesús no encontró mejor lenguaje que el de las parábolas. Las parábolas, lo hemos explicado ya una y otra vez, no son cuentos. No son simples ejemplificaciones para que la enseñanza se entienda mejor. No son simples didácticas. Se trata del poner en imágenes las grandes características, la idea y la novedad más inédita e impresionante del Dios que Jesús encarnaba, predicaba y obraba. Las parábolas están basadas en imágenes tomadas de la experiencia diaria y revelan ante nuestros ojos las formas, las modalidades de la presencia de Dios en el mundo. Lo que las parábolas buscan, ¿saben qué es? Que cambiemos nuestra manera de entender y de vivir a Dios. Y entonces cuando está dentro de nosotros el mensaje, cambia la manera de pensar, la manera de sentir, la manera de actuar. En griego, la palabra griega metanoia, o metanoia dicen algunos, que está mal pronunciado, metanoia, significa cambio de mentalidad, que es el punto de partida del cambio de actuar. Por supuesto que es cambio de comportamiento, pero a partir de una nueva visión, una nueva manera de entender, de comprender mejor a Dios, al ser humano que Dios proyecta, que Dios quiere y su camino en el mundo. Y esto no lo olvidemos al leer la parábola de hoy y todas las parábolas. Lo que las parábolas buscan es la conversión, el cambio de mentalidad y en consecuencia de comportamiento. Bueno, y con esta anotación inicial creo que ya podemos examinar mejor el Evangelio de hoy. El Evangelio de hoy pone a nuestra consideración 3 de las 7 parábolas que Jesús narra en el capítulo 13 del Evangelio según San Mateo. Por razón de tiempo me voy a quedar solamente con la primera. La parábola del trigo y la cizaña, que yo titularía mejor, la parábola de la cizaña que se cuela en medio del trigo. Esta, como la mayor parte de las parábolas, se inspira en el mundo rural y campesino. Pero ¿dónde está el punto? Si la parábola del sembrador se refería al momento de la siembra y de la receptividad por parte del terreno para permitirle a la semilla germinar, crecer y madurar hasta dar fruto, en esta nueva parábola, la de la cizaña que se cuela en medio del trigo, el conjunto de acciones narradas es mucho más amplio. El trabajo se lleva a cabo en 3 tiempos, 3 etapas que estructuran la parábola. El tiempo de la siembra, el tiempo del crecimiento y la fructificación y el tiempo de la cosecha. Y aquí viene entonces el quid del asunto, el elemento dramático que nos va a llevar a pensar y a reaccionar y a tomar decisiones. El narrador le avisa al lector como una confidencia que una segunda siembra se ha sobrepuesto a la primera. La primera es la normal, la de la buena semilla. Pero luego, un enemigo misterioso ha venido y ha hecho otro cultivo en medio del campo, en medio del trigal. Él sembró cizaña. Lo interesante es que esta segunda siembra solamente la conocemos nosotros, los lectores, no los actores de la parábola, los servidores de la plantación, ni tampoco el patrón. Todos ellos ignoran lo que ocurrió. Entonces, a los lectores se nos da un punto de vista privilegiado, ese es propio de la narración o de la narratología, un punto de vista privilegiado que nos permite prever, ponderar la situación y sacar las conclusiones acertadas. Resulta que el trabajo malévolo llevado a cabo por un enemigo del patrón, que no sabemos quién es, apenas sabemos que se trata de un enemigo y más nada, es anónimo, y que ocurre mientras todos están durmiendo, consiste en una operación oculta, temerosa, una operación que huye de la luz del día, porque no quiere que se den cuenta. Como todo lo malo, siempre se hace detrásito, escondido, con mañita, porque es lo que es malo se avergüenza de sí mismo. Esto es lo que San Pablo, en la carta a los Romanos, capítulo 13, versículos al 14, describe como las obras de las tinieblas. De hecho, se trata de una acción dictada por la maldad. Hay mala intención. Hay una voluntad clara aquí, mala, de dañarle la vida y el trabajo a otro. concretamente en la parábola de perjudicar una cosecha y por lo tanto de hacerle daño a su propietario. Pero avancemos. El descubrimiento de la cizaña por parte de los trabajadores del campo, de los sirvientes, los lleva a correr donde el patrón para expresarle su sorpresa y su desconcierto. Oye, lo que tú mandaste sembrar no era semilla buena. ¿Cómo es que pasa esto? ¿Cómo es que resulta aquí? Hemos descubierto aquí que hay cizaña. En las palabras de los sirvientes se nota que ellos tienen indicios de sospecha, de duda, sobre lo que ha ocurrido en la plantación y del daño que le han propinado al propietario. Y aquí viene lo sorprendente. ¿Cómo debería reaccionar el patrón? Debería hacer dos cosas. En la lógica humana, lo que haríamos nosotros hoy y siempre. Uno, detectar quién es ese enemigo, hacerle la pesquisa, la investigación, y por supuesto para denunciarlo, para afrontarlo, investigar para denunciar y afrontar el enemigo y ponerlo en su sitio. Y dos, frente al daño hecho, corregirlo. Entonces, mandar a arrancar la cizaña antes de que la cizaña, que es una planta gandía, sedienta, egoísta, se chupe toda el agua de la plantación y malogre toda el trigal. Hay que hacer dos cosas. Uno, detectar el enemigo para delatarlo. Y dos, arreglar el daño. ¿Y qué hace el patrón? El patrón no hace nada de esto. Simplemente dice, hay un enemigo, eso sí, pero no va detrás. No va detrás de quién es. Y dos, peor todavía, dice, déjenlos que crezcan juntos. ¡Wow! Y los sirvientes, plop, como condorito. Esta respuesta del patrón muestra su carácter. Muestra una manera diferente de ver y de entender y de afrontar las situaciones adversas. La respuesta del patrón deja entender que la presencia de la cizaña en medio del trigal no es para nada sorprendente. A él eso no lo asusta ni lo escandaliza. Todo lo contrario de lo que haríamos nosotros. Todo lo contrario. Nos pondríamos nerviosos, inmediatamente montaríamos la pesquisa, mandaríamos a arreglar las cosas. Dios hace todo lo contrario. Y es aquí donde está el cuestionamiento para los que estamos escuchando esta parábola. Está la frase del patrón tan fuerte, no erradiquen la cizaña. No erradiquen la cizaña, entre otras cosas, porque es muy parecida al trigo. Más bien dejen que las dos plantas crezcan juntas. Hay una razón, y es que se corre el riesgo de arrancar las dos. Y por querer arreglar, hacemos más daño, perjudicar el sembrado entero. Y eso puede ocurrir también cuando queremos arreglar problemas. Por arreglar una cosa, dañamos más. Entonces eso significa que no hay justicia y que Dios se queda de brazos cruzados ante las cosas y que las deja pasar. No, no. La cizaña ciertamente se separará del trigo. Para Dios el bien y el mal no dan lo mismo. Claro que no. Se separarán, pero a su debido tiempo. Por ahora, no. Y entonces entendemos al patrón. Entendemos el corazón de Dios, que está representado en el comportamiento extraño de este dueño de la finca. Ahora, nos enseña la parábola, ahora, póngale cuidado a esto, ahora es el tiempo de la paciencia. Ahora es el tiempo de la paciencia. Esta parábola es una parábola sobre la paciencia de Dios. Y por ahí derecho, en contraste, sobre la impaciencia nuestra, la impaciencia humana, que por acelerarse y a veces por resolver los problemas a patadas, hace más daño a la vida. Es tiempo de la paciencia. La paciencia es una fuerza interna hacia uno mismo, una capacidad también de autocontrol. Es la capacidad de abstenerse, de frenarse, ponerle el freno, para intervenir dominando un instinto que inmediatamente nos llevaría, como es el caso de esta parábola, a hacer la limpieza. Hay que limpiar este mundo del mal y de los malvados, pero a la brava. Pero resulta que así no es el actuar de Dios. Dios es paciente. Dios es longánime, o sea, de gran corazón. Me gusta más la palabra griega, macrotimía, de corazón grande. Ya lo habíamos visto en el capítulo 5 de Mateo, en el Sermón de la Montaña. A él le caben en el corazón buenos y malos. Hace llover sobre justos e injustos. Macrotimía, gran corazón. El Dios del reino es un Dios de corazón grande que sabe llevar y soportar dentro de él el pecado de los seres humanos. Y yo lo sé muy bien, esto escandaliza. A mí también me ha escandalizado. Esto es raro. Uno quisiera, por instinto, manejar las cosas de otra manera. Y daría la impresión, una impresión un poco negativa de Dios. Pero no, esto no es pasividad, que es lo primero que uno piensa. ¿Pero por qué no se apura? Esto no es pasividad, esto no es desinterés. Es que no se da cuenta que se está acabando el mundo y no hace nada. Esto no es laxitud, pero es que no le importa que la gente mala esté ahí. No, no es ni pasividad, ni desinterés, ni laxismo. Se trata de un ponerse en actitud de espera. A la gente hay que darle tiempo. El corazón del hombre es así. Necesita tiempo para reponerse. Tiempo para convertirse, tiempo para recapacitar. Necesitamos largos y profundos procesos de elaboración. Las cosas no se arreglan de un día para otro cuando se trata del corazón del hombre. Y este es el tema: la paciencia histórica. Aprender a secundar los tiempos del corazón, los tiempos del hombre, los tiempos de todos. Y esta parábola nos da un indicio muy bonito, una señal de la fe que Dios tiene en nosotros. Suena raro, ¿verdad? Mejor, de la confianza que Dios tiene en nosotros. Dios confía y por eso espera que nosotros vamos a recapacitar. Hay un texto de la segunda carta de Pedro, en el capítulo 3, versículo 15, que viene al caso. El Señor es paciente. Aquí está macrotimía. El Señor es paciente con ustedes porque no quiere que nadie, ninguno se pierda. Lo que Él quiere es que todos se puedan convertir. Segunda Pedro 3:15. Y de esto tenemos muchos ejemplos en el Evangelio. Como Jesús mismo lo puso en práctica. La paciencia que Jesús le tuvo a sus discípulos, que eran, algunos eran cizañitas. Por ejemplo, los hermanos que llamaban hijos del trueno. Por algo los llamaban hijos del trueno. Se puede imaginar el carácter que tenía que le pusieron este apodo a Santiago y Juan, los Boanerges. Que una vez cuando les tiraron la puerta en la cara, esto está en Lucas 9:51-56, en Samaria, porque estaban atravesando Samaria para ir a Jerusalén, y les cerraron la puerta, la reacción de ellos fue con rabia. Enseguida, hagamos justicia. Señor, ¿quieres que caiga, que hagamos que caiga fuego, que vuelva chicuca, que vuelva miseria a todas estas personas de Samaria malvadas? ¿Y cómo reaccionó Jesús? ¿Los aplaudió? No. Les dio severo regaño. En Lucas también se cuenta una parábola en el capítulo 13, versículos 8 al 9, que tiene algo de parecido, donde vienen y le cuentan al patrón que allí, en este caso no es trigo, sino higuera, y resulta que no da fruto, y le dicen, pues, mire, esto aquí está ocupando espacio, arránquelo de una vez. Y el patrón dice, no, vamos a darle tiempo. Eso sí, aquí a diferencia de la parábola de la cizaña, coloca un límite más exacto, 3 años. Si a los 3 años no, pues bueno, pero vamos a darle tiempo. En la parábola del trigo y la cizaña también hay un tiempo, no es infinito. El tiempo para la conversión no es infinito, pero no lo mide tan exactamente. ¿Dónde está la fuerza del Evangelio de hoy? Está en una palabra que a uno no le gusta, pero que alguna vez tiene que escuchar. Está en el verbo dejar. Dejar. Dejen que ambos crezcan juntos. Que crezcan juntos el trigo y la cizaña. Se trata de un no hacer, de un no actuar, de un no intervenir, que en realidad requiere un gran autocontrol para sobreponerse a sí mismo y no dejar que salga la violencia. El instinto humano es erradicar.
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2: Señor Jesús, al comenzar este día queremos poner toda nuestra actividad, nuestros pensamientos, nuestras palabras, nuestros actos en tus manos. Queremos ofrecernos a ti. Y a través de ti queremos presentárselos a Dios, nuestro Padre del Cielo. Queremos suplicarte también que hoy sea un día de bendición para toda nuestra patria colombiana. Que haya paz, que haya tranquilidad, que haya bendiciones en todos los hogares. Que la presencia tuya, Señor, se perciba en nuestros rostros y en nuestras palabras. Que tú vivas en el corazón de todos nosotros y de toda nuestra patria colombiana.
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1: Hola amigos, un cordial saludo, soy el padre John Mario Montoya, pidiéndole al Señor que nos bendiga mucho, que nos llene de su paz, que sea nuestra fortaleza, que nos llene de felicidad. Dios les bendiga a todos ustedes. Comencemos esta reflexión en el nombre del Padre, y del Hijo, y del Espíritu Santo. Amén. Dios les bendiga, hermanos. Estamos felices de estar con Jesucristo, nuestra alegría, nuestra paz, nuestra felicidad. Saludo también de una

0: De manera especial a todos los hermanos de YouTube, Padre John Mario Montoya, y también de Facebook, Padre John Mario, y de Instagram, Padre John Mario, y a todos los hermanos de las emisoras Minuto de Dios, 107.9 FM en Bogotá, 1230M en Medellín, 1370M en Barranquilla y 89.5 en el FM de Cartagena. Comencemos nuestra reflexión de hoy orándole al Señor, pidiéndole que nos bendiga abundantemente y que Él nos llene de su paz y que Él nos llene de su amor. Padre Santo, te damos gracias por un nuevo día más de vida que nos regalas. Te damos gracias porque la vida es ese don maravilloso que tú nos das, porque la vida es ese regalo extraordinario que tú nos das. Yo te bendigo, yo te alabo, yo te glorifico, porque sin ti la vida no tendría sentido, porque sin ti la vida sería monótona, porque sin ti la vida carecería totalmente de propósito. Yo te bendigo por eso, Señor, y te alabo, te glorifico, te doy gracias por la fuerza que tú nos das para seguir adelante, para vencer las dificultades, para vencer los problemas. Por eso te bendigo, Señor. Por eso te alabo, Señor. Por eso te glorifico, mi Señor, porque eres tú nuestra fuerza, nuestra paz y nuestro gozo. A ti la gloria y la alabanza por siempre, jamás. Amén. Amigos, cada día me recibo más mensajes de personas que me dicen: Padre John Mario, yo necesito una liberación. O Padre John Mario, yo necesito un exorcismo. Y se ha puesto casi que de moda que a veces uno le ora a la gente y la gente comienza a gritar y comienza, decimos en algunos lugares de Colombia, a patalear, a armar escándalo, a gritar. Y la gente le dice eso mucho a uno: Padre, yo quisiera que usted me hiciera una liberación. Y me preocupa tanto eso, porque pareciera que la gente está convencida que está más habitada por el mal que por el bien. Bueno, en estos días estuve conversando con una persona, estaba viajando y estábamos orando y compartiendo. Esa persona, me puse a hablar con ella y me decía: es que Dios se va y viene. Porque estábamos leyendo un himno de la liturgia de la iglesia que dice: estate, Señor, siempre conmigo, siempre sin jamás partirte. Porque el pensar que te irás me causa un terrible miedo, de si yo sin ti me quedo, de si tú sin mí te vas. Y entonces, cuando hablábamos de eso, me decía esa persona: es que Dios se va. Yo: ¿cómo? ¿Cómo que Dios se va? Y da la impresión de que la gente hoy en día está más convencida de que está el mal es más fuerte que el bien. Óigame, la gente está más convencida que el mal es más fuerte que el bien, que el mal tiene más poder que el bien, que el mal llega más a la vida de las personas que el bien. Entonces la gente le dice a uno: es que yo jugué con la tabla Ouija hace yo no sé cuántos años y quedé contaminado. Y oye, y dime una cosa, ¿y la Eucaristía a la que vas los domingos entonces no te libra de ese mal? No, me dice una persona. ¿Y entonces para qué sirve la Eucaristía si la Eucaristía no te protege de esas fuerzas del mal? Si la oración, si la Eucaristía, si el rosario. No, es que si yo voy a un lugar... Por ejemplo, una persona me decía: yo fui a una discoteca y en esa discoteca es un sitio de pecado, decía esa persona. Y si yo fui, estuve tranquilito y me tomé una Coca-Cola y entonces ya fui contagiado por el mal. Le digo: oye, y entonces, ¿de qué te sirve Dios? Ese Dios no sirve para nada. Vuelvo a repetirle, la gente cree que la presencia del mal es más fuerte que la presencia del bien. Como si Jesucristo no hubiera resucitado. Como si Jesucristo no hubiera vencido el mal. como si Jesucristo no hubiera destruido el mal con su vida, con su poder. ¿Acaso no somos nosotros lugar donde habita Dios? ¿No dice San Pablo en la primera de Corintios capítulo 3 versículo 16? ¿Acaso no saben ustedes que ustedes son templos vivos del Espíritu Santo? Que ustedes son templo vivo del Espíritu Santo. Que el Espíritu Santo habita en ustedes. Entonces, les decía, cada vez me encuentro con más gente que dice, es que el mal, es que necesito una liberación. Yo creo que la liberación que usted necesita, le dije a una persona, es que Dios lo libere a usted de su incredulidad. Yo creo que la liberación que usted necesita es que Dios le libere de su falta de fe. Yo creo que la liberación que usted necesita es que Dios le libere de su incredulidad, de su fe, de su inseguridad. Porque Dios está en nosotros, ¿no? Entonces, ¿y entonces para qué le sirve Dios a usted? Entonces, ¿para qué me sirve Dios a mí? A estas personas que todavía lo dudan, a estas personas que todavía no lo creen y no están convencidas de ello, le voy a leer la primera carta de San Juan, capítulo 4, versículo 4. Primera carta de San Juan, capítulo 4, versículo 4. Primera de Juan, capítulo 4, versículo 4. Dice: hijitos míos, ustedes son de Dios y han vencido a los mentirosos. Porque el que está en ustedes es más poderoso que el que está en los que son del mundo. Palabra de Dios, a mí sí que me gusta este texto bíblico. Hijitos míos, dice, ustedes son de Dios y han vencido a los mentirosos. Ustedes son de Dios. Y dice, porque el que está en ustedes es más poderoso que el que está en los que son del mundo. Ellos son del mundo y por eso hablan de las cosas del mundo y los que son del mundo los escuchan. En cambio, nosotros somos de Dios. El que conoce a Dios nos escucha, pero el que no es de Dios no nos escucha. En esto, pues, podemos conocer quién tiene el espíritu de la verdad y quién tiene el espíritu del engaño. ¡Ey! Primera de Juan, capítulo 4, versículo 4. Porque el que está en nosotros es más poderoso que el que está en los que son del mundo. ¿Cuál es el que está en los que son del mundo? El mal, el diablo, Satanás, el pecado. Ese es el que habita en los que son del mundo. Pero nosotros somos de Dios. Y Dios está en nosotros. Y Dios habita en nosotros. Por tanto, el que habita en nosotros es más poderoso que el que habita en el mundo. Ahí está la respuesta. Usted no necesita que le estén haciendo liberaciones a toda hora, mi querido amigo. Usted no necesita que le estén haciendo liberaciones constantemente a toda hora, en todo momento, porque usted y yo llevamos al que es más poderoso, lo llevamos por dentro. Y usted me puede decir, ay, ¿cómo sé yo que lo llevo por dentro? Bueno, pues no eres bautizado en la iglesia, pero no has recibido los sacramentos, pero no has recibido la Eucaristía, pero no se ora sobre ti, pero no rezas el rosario, pero no lees la Biblia. Es decir, el que está en ti y está en mí es más poderoso que el que habita en el mundo. Y si ustedes y yo no creemos eso, estamos perdidos. Somos los seres más desgraciados del universo, porque creemos en un Dios que no sirve para nada. Confiamos en un Dios que no sirve para nada. Porque la gente cree y confía en un Dios que no sirve para nada. Ese Dios mío, ese Dios que me habita, ese Dios que está en mí, es más poderoso que el que está en el mundo. Y si ustedes y yo no creemos eso, mis amigos, estamos perdidos. Mis amigos, somos los seres más desgraciados de la historia. porque creemos en un Dios que no sirve para nada. Hay gente católica que tienen un Dios que no sirve para nada, ¿no? Entonces a toda hora están buscando que les hagan una liberación aquí, una liberación allá. Oye, cada que tú y yo vamos a la Eucaristía hay una liberación. Y no tenemos que echar alarido, ni estar gritando, ni poner voces raras. Cada que tú y yo vamos a la Eucaristía hay una liberación porque nos llenamos más de Dios. Y mientras más me lleno de Dios, más desaparece el mal. Y mientras más lleno estoy de Dios, el mal va cediendo espacio al territorio de Dios. Mayor es el que está en mí que el que está en el mundo. Mayor es el que habita en mí que el que habita en el mundo. ¿Acaso no lo dice Primera de Juan capítulo 4, versículo 4? En cambio, nosotros somos hijos de Dios. Nosotros somos de Dios. Es decir, nosotros somos pertenencia de Dios. Nosotros somos pertenencia de Dios. A todos esos que están buscando a toda hora liberaciones y que están buscando a toda hora que el mal y que le culpan a que si tuve un problema fue el mal, si tuve una enfermedad fue Satanás, si me caí fue Satanás, si me accidenté en el auto fue Satanás. Entonces, ¿a dónde se fue Dios cuando estabas en esa situación? Entonces Dios se descuidó, se durmió y Satanás vino y te enfermó. Entonces Dios se descuidó, se durmió, se distrajo y el mal te derrotó y el mal te ganó. Hombre, si Dios es así, como dicen en mi tierra, apagá y vámonos. Si Dios actúa así, apagá y vámonos, salgamos corriendo. Porque entonces no sirve Dios para nada. Ese Dios que está en ti, ese Dios que está en mí, es más poderoso que el que habita en el mundo. Es más fuerte que el que habita en el mundo. Y usted y yo, mis hermanos queridos, tenemos que vivir con esa certeza y tenemos que vivir con esa seguridad. Porque si no vivimos con esa certeza y esa seguridad, apagá y vámonos, salgamos corriendo. Salgamos corriendo, paguemos escondedero a peso. Salgamos corriendo, ¿por qué? No, porque entonces Dios se descuida y viene Satanás y nos enferma. Dios se descuida y nos tumban en los negocios. Dios se descuida. ¿Acaso nuestro guardián duerme? ¿No dice la palabra de Dios que no duerme ni descansa el guardián de Israel? No dice la palabra de Dios, no dice un salmo que nuestro guardián ni duerme ni descansa. Es que Dios ni cansa, ni descansa. ¡Ey! Por eso, mis hermanos queridos, no perdamos la conciencia. Yo estoy con Dios. Primera de Juan 4:6. En cambio, nosotros somos de Dios. Somos de Él. Le pertenecemos a Él. Somos de Él, somos de Él, somos para Él. Y si ustedes y yo no estamos convencidos de eso, chao pescado. Si usted y yo no estamos convencidos de eso, apaga y vámonos. Porque entonces estamos a merced del mal. No, mi hermano, tú y yo no estamos a merced del mal. Y si estamos a merced del mal, entonces significa que Dios es más débil que el mal. Y Dios no es más débil que el mal. El mal no está ganando, es que el mal ya fue vencido, el mal ya fue derrotado. Es decir, donde se acerca a Dios, el mal huye, donde se acerca a Dios, el mal corre, patitas a volar donde se acerca a Dios. Y cuando Dios toma posesión de una persona, Dios no es que no me he confesado y Dios se fue. Hombre, entonces Dios ¿qué? Es que no fui a misa el domingo, entonces Dios se enojó, se molestó conmigo, entonces se fue y me dejó a merced del mal. Hombre, hombre, seamos serios. Dios no es como nosotros los seres humanos que somos infantiles. Dios no es como los seres humanos que cuando Alguien no corresponde a nuestro amor, entonces devuélveme lo que te di, entonces dame las cartas que te di, entonces devuélveme los bienes que te di. No, Dios cuando llega se instala, Dios cuando llega se instala, Dios cuando llega es para quedarse, Dios cuando llega es porque se queda totalmente. Bueno, mayor es el que está en mí que está en el mundo. Yo sí quisiera decirles a ustedes, amigos de Maná, que el Dios que está en nosotros es más fuerte que el que está en el mundo. Que el Dios que habita en nosotros es más fuerte que el que habita, que el mal que habita en los que son del mundo. Y nosotros somos de Dios. Vive con esa seguridad. Vive con esa certeza. Vive con esa seguridad y con esa certeza, porque si no, vives en una inseguridad, vives con un miedo, vives con una zozobra, vives con una incertidumbre, vives con un temor, vives con una situación ahí que no sabes cómo manejar la cosa. No, no, no, no, no, no. Dios está en nosotros, Dios habita en nosotros, y si tú y yo no estamos con esa seguridad, y si tú y yo no estamos con esa certeza, entonces vamos a vivir en una zozobra interior, ¿no? Vamos a vivir con esa seguridad. Somos de Dios. Dios nos habita. Dios está en nosotros. Dios está en mí. Dios habita en mí. Yo llevo a Dios por dentro. Yo soy lugar donde habita Dios. Yo soy lugar donde está Dios. Entonces, no necesitas una liberación de espíritus. Necesitas es una liberación de tu incredulidad. Y ¿cómo se hace una liberación de incredulidad? ¡Ey! ¡Cree en la misa! ¡Cree en lo que celebras! ¡Cree en lo que vives! ¡Cree en el poder de la palabra! ¡Cree en la Eucaristía! ¡Cree en los sacramentos! ¡Cree en la palabra de Dios! ¡Cree en la oración! Esa es la liberación que verdaderamente ustedes y yo necesitamos. Esa es la liberación que verdaderamente ustedes y yo necesitamos. Y no otras cosas que me parece a mí son tonterías. Me perdonan. En un lugar de Colombia dicen que a veces las cosas se pegan con babas. Y las cosas que se pegan con babas, con cualquier cosa se despegan. Y a veces nuestra fe parece pegada con babas. No, con cualquier cosa se despega, con cualquier cosa renunciamos, con cualquier cosa nos hacen cambiar de idea. No, no, mi hermano. Tú y yo estamos habitados por Dios. Y te voy a decir una cosa, ese Dios trabaja las 24 horas del día. Y ese Dios que está en ti, que está en mí, no se cansa, no descansa. Todos los días trabaja, todos los días hace, todos los días está ahí puliendo, puliendo. ¿Cómo hago para que este, para que esta sea mejor? Y todos los días el Dios que se nos metió para sacarlo se necesita. Dios es un caballero, porque Dios no entra como los ladrones. A escondidas, a hurtadillas, en la oscuridad. Dios no es como los ladrones que entra tumbando puertas. Dios toca. ¿Recuerdan? He aquí que estoy a la puerta tocando. Y si tú me abres, entraré y cenaré contigo y estaré contigo. Dios entra así, como un caballero. Pero cuando entra, no se va. Cuando entra, permanece. Cuando entra, se queda. Sáquelo a ver. Sáquelo, sáquelo. Nada lo saca. Solamente si tú renuncias conscientemente a él. Solamente si tú renuncias conscientemente a él. Bueno, vamos a terminar esta reflexión confiando en Dios. Vamos a terminar esta reflexión orándole a Dios. Y si usted quiere levantar sus manos ahí donde se encuentra, diga: oh Dios, yo creo que tú puedes sostenerme, yo creo que tú puedes cambiarme, yo creo, Señor, yo te invito a que entres en mí, Señor, yo te invito a que toques mi vida, Señor, yo te invito a que transformes mi corazón, Señor, yo te invito a que cambien mi ser, Señor, yo te invito a que hagan maravillas en mi vida, Señor, yo te invito a que hagas obras extraordinarias en mí, Señor, yo te invito a que entres en mí y que desalojes el mal que hay en mí, que eches fuera el pecado que hay en mí, que eches fuera el mal que hay en mí, que eches fuera la angustia que hay en mí. Solamente quiero pedirte, Señor, que por el poder de la Eucaristía, de la misa, de la oración, de la palabra, del rosario, tú habites en mí, tú estés en mí, tú me sostengas, tú me des fuerzas. Voy a vivir con esa convicción. Primera de Juan 4:4. Primera de Juan 4:4, donde dice, óiganme, porque el que está en ustedes es más poderoso que el que está en los que son del mundo. Créetelo y vive de acuerdo con eso. Soy el padre John Mario Montoya, sacerdote eudista. Estoy en Facebook como Padre John Mario, en Instagram Padre John Mario, en YouTube tengo un canal Padre John Mario Montoya y también en esta su emisora, Minuto de Dios, una emisora católica para la gloria de Jesucristo. Alabado sea Jesucristo, el Señor y Salvador.
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5: 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Son las 6:30.

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6: Son las 7. 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

7, 5 minutos, solo te escribí ahí, entra. 7, 5 minutos de la mañana, un día hermoso, está soleado. Está el sol bien brillante. Alégrate, Jesucristo es el sol de justicia que nace de lo alto para iluminar a todas las naciones. Alégrate, Cristo ilumina tu casa, la mía, tu vida, la mía. Es día de gozo, es día de alegría, hermanos. Dice el profeta Jeremías, quítate el manto de luto y ponte las glorias que te da el Señor. Alégrate, dirás, pero tengo muchos problemas. Cristo tiene poder, Cristo tiene poder. Cristo tiene poder, a Él la gloria y a Él la alabanza. Sí, Él tiene poder y su gloria está con nosotros. Bendito sea el Señor. Pero, o sea, la señal está como muy bajita aquí en el celular, en el radio también. Mire a ver qué puede hacer ahí. Está muy bajitita, pero bajitica, bajitica. Todavía, hermanito, se está reparando los transmisores, que hay más trabajo que hacer. Les acompañamos con la dirección general, Padre John Mario Montoya, sacerdote budista. Seguimos orando por la señora Gloria Montoya, el milagro de Dios para la salud de ella y de todos los enfermos. Aquí caben todos. En mi oración de fe los coloco a todos. Le digo, Señor, tú sabes cuántos enfermos hay. Tú lo sabes. Bendito.

7:09 minutos de la mañana. 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Alexander Tolosa me acompaña en el máster en los 1370 de la AM. Y en Cartagena está Gustavo Guerrero con la dirección del Padre Jimmy Ortiz. Padre, Dios le bendiga. Estamos orando. Se levanta la emisora de Cartagena. En el nombre poderoso de Jesús, nombre sobre todo nombre, a Él toda rodilla se dobla, toda rodilla proclama que Jesucristo es el Señor para la gloria de Dios. Padre, yo creo que estamos viendo la gloria de Dios en Cartagena. No es que la vamos a ver, yo por fe creo que la estamos viendo. Vamos a ver en qué momento llamo al Padre Jimmy. Tengo que conseguir su contacto, a llamarlo a ver cómo está. Pero oración sí tienes, Padre. Respaldo de oración sí tienes. Y bastante. Bastante, y con la tuya y la de todos los que laboran en la emisora en Cartagena, pues tiene. Sé que el milagro está. Está. Tira la red a la derecha, Padrecito. Tírala, Señor, porque tu palabra nos lo dice. Yo tiro la red a la derecha. Y grande es el poder de Dios. Qué grande es misericordia. Y cuando se trabaja con amor en la evangelización, las bendiciones llueven. Yo lo veo clarito. Gracias, Dios, por la jornada de ayer en la parroquia San Marcos Evangelista. Qué alegría me dio estar por allá. Yo fui mucho tiempo atrás cuando estaba el Padre Emil del Cristo, que estaban construyendo la parroquia. Terminaron, está todo esto enrejada, un personal maravilloso de fe y de oración. Saludo a los coordinadores del grupo de oración de la renovación carismática de la Iglesia Católica. Hermanito, gracias por haberme acompañado hasta la estación del Transmetro. De allá cogí rapidito para el Espíritu Santo. Teníamos un retiro maravilloso con el Padre Johan, con el Padre Pablo, con el Padre Jaime, bendito sea el Señor, gracias, maravilloso sobre la Eucaristía, maravilloso retiro. Yo iría para la predicación final, pero llenó mi corazón el Señor de un gozo grande para seguir amando a Cristo presente en la Sagrada Eucaristía. Este encuentro espiritual, retiro espiritual de la Escuela de Teología para Laicos San Juan Eudes de la Parroquia del Espíritu Santo. Bendito Dios que me ha permitido ser parte de esta escuela, preparándome más, conociendo la Iglesia, el regalo grande de la Iglesia Católica, regalo de Dios para cada uno de nosotros. Gracias te damos, Señor. Gustavo Guerrero en Cartagena, Dios te bendiga, Gustavo, Dios te guarde. Como están por allá, escribe, Gustavo, escribe para decir algo al aire, cómo les ha ido, qué actividad han hecho, no sé nada. O un oyente, pero pues no me dejen ahí, como dicen, no me dejen en azulito, en negrito, no sé ni cómo es. Sino a ver un oyente que dé testimonio. Yo doy testimonio de Cristo. Y esto, ya le di el testimonio, cómo me fui al retiro. Sí, al final casi del retiro, pero maravilloso. Maravilloso, maravilloso, Padre Ávila de la parroquia de Santa Teresita, una predicación sobre la Eucaristía maravillosa, poderosa. Qué regalo tan grande tenemos los católicos de la Santa Eucaristía. Bendito sea el Señor. Yo soy Margarita Álvarez de Sánchez, que les desea muchas bendiciones para todos. Bendiciones, mis hermanitos, doy gracias a Dios por este día. Gracias porque tú eres nuestro refugio, nuestro amparo, nuestra fortaleza. Nuevas son tus misericordias todos los días. Gracias, Señor, fortalece nuestra fe, bendice a mi esposo, a mis hijos, a toda la familia, Alexis, todo lo que escribes es muy bonito, ¿eh? Y de corazón te lo digo y con cariño, ojalá que lo vivas. Que cuando llegue la dificultad no se te olvide todo lo que escribiste aquí. Él es mi refugio, mi amparo, mi fortaleza.
tu misericordia está conmigo todos los días, sí. Yo me alimento de la palabra de Dios para cuando llegue el día pesado poder recordar de qué me alimenté. De qué me alimenté para fortalecerme. Gracias te damos, Señor. Tolosa, quita la cortina, por favor. Gracias, Señor. Gracias. Gracias. Dale gracias, hermanito. Dale gracias al Señor. Vamos a ver cuántos hermanitos se unen al mensaje en el WhatsApp de cabina. 317-518-3063. 317-518-3063. El mensaje de cabina. De cabina, ahí te atiendo. Ahí te atiendo. Bendito sea Dios. Gracias. Gracias, Señor. Gracias. Vamos a ver qué otro hermano que esté en sintonía le da gracias a Dios por el don de la vida y por el nuevo día. Domingo, domingo de alegría, de gozo. Vamos todos a la Santa Eucaristía. Vamos todos en familia, mucho mejor. Vamos a la Santa Eucaristía, la alegría de que vamos a encontrarnos con Jesús de Nazaret. Alabamos y bendecimos al Señor por todo. Bendito sea Jesús de Nazaret para nuestros hermanos que están en otros países. Hermanos, bendiciones de lo alto. Bendiciones los que están en otras ciudades de Colombia, bendiciones. Los que están en los municipios del Atlántico, del Magdalena, de Bolívar, bendiciones para toda nuestra tierra colombiana. Bendiciones, mis hermanos, Dios está con nosotros. Yo me alegro, ayer terminamos la jornada por la evangelización, la semana por la evangelización del 14 al 18 de julio, se terminó en el día de ayer. Dios sabe cuál fue tu ofrenda y cuál fue la mía. Pero yo venía pidiéndole al Señor, Señor, hay personas que siempre, hermano, que siempre han colaborado. Me da pena estarles llamando, me da pena. Da la gracia de hermanos que puedan colaborar con un poquito más. Y dos amigas de los Estados Unidos enviaron su colaboración. Dios les multiplique, Dios conoce sus nombres. Sí, Mermeneta envió 350, la otra mandó 190. Todo es gracia del cielo, todo es gracia del cielo, misericordia de Dios. Pero que no se nos olvide que la emisora mensualmente necesita el aporte, mensualmente. Mensualmente necesita tu colaboración y la mía. Primero que todo, la oración. Sin la oración no podemos hacer nada. No podemos hacer nada. Nada, ahorita hay una canción y que sí puedo, sí puedo, sí puedo. Yo antes de sí puedo digo todo lo puedo en Cristo. Todo está en Cristo. La misericordia de Dios es grande. La misericordia de Dios es poderosa. Llama, llama con frases de la Biblia, de la Biblia. Y la misericordia de Dios llena toda la tierra. El amor de Dios vence los imposibles. Para Dios no hay nada imposible. Para los hombres sí. Pero para Dios no. Alégrate por este día bonito, hermoso. Todos los hermanitos que han colaborado, los que no colaboraron. Muchos hermanos están ocupados, yo los entiendo. Yo los entiendo. Y entiendo los hermanitos que nos enviaron desde Estados Unidos. ¿Por qué los entiendo? Porque allá los tiempos de las empresas son estrictos. Estrictos y tienen que esperar un momento cuando salgan ya de la jornada para poder ir a colocar la ofrenda. Dios Todopoderoso, abre los cielos y bendícenos a todos. Hemos orado bastante, hemos anunciado, Señor Jesús, la cosecha, la siembra que ha habido, Señor, que dé una maravillosa cosecha. Gracias, Señor, gracias. Una amiguita, si me está escuchando, vive por ahí, creo. Ayer pasé, cuando venía de buscar el giro, pasé por ahí. Yo dije, ahí hay una amiguita. Le dije, necesito una amiga más querida. Pero me ha dado pena llamarla. Es muy generosa. Me va a tocar, ya pasó la semana, pero la voy a llamar. Un día le llamé y me dijo, ay, gracias a Dios me llamaste, porque a veces hay tanta ocupación. Y yo, es que me da pena. Me da pena. Pero bendito sea Dios. Si podemos dar un poquito más, vamos a darlo. Vamos a darlo, mis hermanitos, porque
estuvo como muy quieto, pero por lo que nos, lo que permitió Dios que cada uno de nosotros diéramos, gracias Dios, gracias, porque no lo había, gracias. Y gracias te doy, Señor, por los hermanitos de la parroquia San Marcos Evangelista, fueron un poco más ayer, fueron un poco más. Hay que volver para el templo, no, el templo años atrás, pero años, es que estoy hablando de años, pero la fe no se puede morir, ni se puede adormecer. Años atrás era a reventar. La fe no se puede morir ni adormecer. El ardor de ayer, de antier, tiene que ser hoy, hoy, es hoy. Que reanimes tu fe, que fortalezcas tu fe, que sientas los milagros de Dios, que sientas que Dios está contigo, que sientas que Dios no te ha olvidado ni te ha abandonado. Él es todopoderoso, a Él la gloria y a Él la alabanza. 317-518-3063, todo, mire qué mensaje hay por ahí. Gustavo Guerrero en Cartagena, envíenlo por allá. Esa hora de la Eucaristía, yo entiendo los hermanos. La Eucaristía, esto lo aprendí con el padre Charlie García en Quito, Ecuador. Hace años, duré por allá como 6 meses, 7. Y el padre Charlie decía eso, la Eucaristía, la primera Eucaristía en la mañana, es la de la comunidad. ¿Y cuál es la comunidad? Los cercanos, los vecinos cercanos. Son una familia, ya se conocen, los nombres se conocen. Ya se conocen, padre Charlie, padre Jimmer, padre Dios Mario, padre, ya se conocen, bendito sea el Señor, qué bueno es darte gracias, Señor. Qué bueno es darte gracias, Señor. Yo le invito a los hermanitos que a esta hora, la facilidad que hay hoy en día, porque antes había que ir al banco y hacer una fila inmensa, ahora no. Claro que cambiaron las cosas. Yo fui un día a colocar para unos libros después de pandemia 300,000 pesos y me dijo el guardia, ¿cuánto va a consignar? Y yo le dije, 300,000. Y me dijo, allá enfrente en el corresponsal, aquí de 3 millones para arriba. Líbrate. ¿Cómo cambió todo? Pero bendito Dios que nos adaptamos a los cambios. Nos adaptamos. Yo ya sé que tengo que ir al corresponsal. Al corresponsal Bancolombia, a esta hora puedes consignar desde tu casa, que el Señor dé la bendición de una siembra, ahora, hasta las 8 de la mañana. Una siembra, Tolosa, busque su bolígrafo y una hoja de papel, hágame el favor y me va el manito que mande el mensajito, revise a ver su nombre para ponerlo mañana en el Santo Rosario, para colocarlo mañana en el Santo Rosario. Y al final del programa en la oración. Hágame ese favor, Tolosa. Claro que nos vamos a colocar a todos. Tengo la lista de ayer para mañana en el Santo Rosario en la parroquia San Marco Evangelista. Me dijo, padre, aquí tienes. Pediste que anotaran sus intenciones para el Santo Rosario. Aquí tienes. Me dio 2 hojas de oficio. 2 hojas de lado y lado. Esas están, pero desde ayer estoy orando. Sí, desde ayer estoy orando, a los que me la dieron fiel santísimo. Aquí están todas estas intenciones. Puedes colocar tu ofrenda a esta hora. Eso queda ahí en el banco. Bendito Dios. 769-429-1563. Una siembra. Ya ayer se terminó la semana por la evangelización, pero un oyente me escribió tempranito, Margarita, y hoy no se puede colocar la ofrenda. Yo, claro que se puede. Imposible que yo le diga que no. Imposible. Claro, hermanito, hermanita, gracias por su generosidad. Una siembra generosa, generosísima. Eso es para el banco, eso no viene sino para el banco. Ahí queda hasta el martes de trabajo. Bendito Dios que la contabilidad se encarga de todo. Gracias, Dios todopoderoso, Dios mío, Dios conmigo. ¿Quién contra mí? Bendiciones. Lilia, que Dios te bendiga, te cuide y te guarde. Lilia Serrano, un abrazo. Dios está con nosotros. Fuerza, fuerza. Proclamamos la palabra con amor, no como con, no, con amor. Dios es bueno, es misericordioso. Yo veo su misericordia, yo la veo.
Uy, bendito sea Dios, Torosa, póngame un aplauso por ahí. Aquí le digo que no tengo nombre ni nada, pero sí me envían aquí un redeván por el de corresponsal Bancolombia. Y pueden consignar desde casa, desde el NECI, en el 769-429-1563. Pero para el corresponsal pueden colocar 29640, que es el convenio. Aquí hay un hermanito o hermana, Dios le bendiga, el nombre lo conoce Dios, nos ha enviado, vamos a ver cuándo fue consignado, en el día de ayer, gloria a Dios, 18 de julio de 2016, consignó 300,000 pesos, gloria a Dios, Dios te bendiga. Gracias, hermanita, gracias. Dios conoce tu nombre, Dios conoce tu nombre. Señor, tú me llamas por mi nombre. Pronunciaste mi nombre, dice el canto del pescador de hombres. Pronunciaste mi nombre, qué bonito que el Señor te llama y me llama a mí por nuestro nombre. Gracias, Dios. Gracias, amiga, por esta ofrenda del día de ayer. Gracias. Que Dios te multiplique muchísimo. Muchísimo gracias, Señor. Gracias, gracias. Bendito sea el Señor. Aleluya. Aleluya a ti, Señor. Buenos días, familia, minuto de Dios. Por este nuevo día, Señor, te damos gracias. Etil Sarabarro, hermanitos, que todos los días los anunciamos en la radio, que todos los días oramos. Quisiera saber cuántos de ellos pudieron regalarle algo al emisor. Quisiera saber cuántos. Así fueran 5,000 pesos. ¿Cuántos pudieron hacerlo? ¿Cuántos? Hay que manifestar también la generosidad. Buenos días, bendiciones, bendiciones para todos. Buenos días, fortalecidos en Cristo Jesús. Siri Zambrano, buenos días. Gracias, Dios, por un nuevo día. Gracias, Dios, gracias. Gracias, Dios. Compartimos el aporte de la evangelización para la emisora, que ha sido de muchas bendiciones, ¿no? Va a ser el aporte, no llegó, pero bueno, Dios conoce, que viene su aporte. Gracias, Dios, mi amigo sacerdote, padre Ernesto Merlano, desde el Perú, padre, confírmeme, viene WTN que el Papa León XIV viene al Perú la primera semana de noviembre, me dio una profunda alegría. Los ahorros van para ir al Perú. Allá está usted. Espero un buen puestecito para saludar al Papa ahí cerquita. Yo tuve al Papa Francisco cerquita en la Catedral de Cartagena. Ahí lo tuve cerquita, pero no me atreví a bajar del altar a donde él estaba. No me atreví de ver los guardias. De ver los guardias, yo dije, no. Y tampoco puedo dar mal ejemplo de irme a apretujar allá. Conservé más que todo también fue el testimonio de fe. Yo no estaba autorizada en la organización de estar allá adelante. Ahí cerquita, pues yo estaba más atrás transmitiendo. Pero le dije en un momento, Señor, sé que no puedo ir hasta allá, pero aquí, desde aquí, tú me das la bendición a través del Papa Francisco. Pues ahora viene la bendición. Sí, vamos a organizarnos, nos vamos. Voy a hablar con el padre John Mario para hacer un viajecito. Tenemos allá cuántos sacerdotes budistas, ahí perdí la cuenta. El padre José Martínez Vega, mi hijo espiritual sacerdote, está padre Sergio Becerra, padre Javier Castañeda, que otro padre, hay como 10 sacerdotes en el Perú o más. O más, eso viene WTN, Canal Católico. El Papa va a estar en el Perú en la primera semana de noviembre, el Papa León XIV. Padre Ernesto Merlano, Dios me lo siga bendiciendo. Dice aquí, abrazo fraterno desde el Perú, unidos en la oración para todos nuestros hermanos. Recibe un abrazo que nos envían desde el Perú, el padre Ernesto Merlano, desde seminarista, nuestro oyente, y ahora el sacerdote, y sigue siendo oyente del Minuto de Dios. Estamos unidos creyendo
con mucha fe que Dios provee cómo levantar el nuevo templo, qué hermoso, y un regalo grande del cielo a Jesús Eucaristía. Buenos días, bendiciones para todos, buenos días, buenos días. Luz Isabel Julio, que Dios te bendiga. Buenos días a este oyente nuevo, aparece por aquí. Está en sintonía. Buenos días, hermanito. La paz de Jesús en este domingo precioso. Domingo 19 de julio. Domingo 19 de julio, decimosexto. Decimosexto domingo del tiempo ordinario. Son 34 domingos, si no me equivoco, del tiempo ordinario. Mire cómo va de rapidito. Va rapidito el tiempo. Decimosexto domingo del tiempo ordinario. Y damos gracias a Dios. Damos muchas gracias a Dios. Dios es mi auxilio. El Señor sostiene mi vida. Te ofreceré un sacrificio voluntario, dando gracias a tu nombre, que es bueno. Salmo 53, versículo 6. Y 8, búscalo ahí en tu Biblia, lo puedes subrayar. Dios es mi auxilio, el Señor sostiene mi vida. Te ofreceré un sacrificio voluntario, dando gracias a tu nombre, que es bueno. Salmos 53, versículos 6 al 8. Qué grande es el Señor, dando gracias a tu nombre, que es bueno. El Señor es bueno, su misericordia es eterna, que lo diga la casa de Israel. El Señor es eterno. Bendito sea el Señor. Gloria a ti, Señor. Alabanzas para ti. Gracias, Señor. Gracias por todo. Gracias por todo. Vamos a ver qué otros oyentes están allí. El oyente coloca su ofrenda a esta hora de la mañana, una siembra generosa. Buen día, bendiciones, gracias por el nuevo día, Señor, por mi emisora Minuto de Dios, gracias por la Santa Eucaristía de hoy, gracias Juana Cassiani, fiel oyente. Vamos a ver cuántos de los oyentes que todos los días saludamos han colocado sus ofrendas. Yo no lo puedo saber porque los soportes no traen nombre. Pero Dios sí lo sabe, Dios lo sabe. Y gracias por tu generosidad. Si has orado, también gracias. Porque la oración tiene poder. Y vamos a hacer mensualmente un ahorrito para ayudar al emisor. Sí se puede. Claro que se puede. Bendito sea este. Damos gracias a Dios por todo.

0: 7:36 minutos, encendiendo corazones para Cristo. Encendiendo corazones para Cristo. Agradecimiento para todos los hermanos que hicieron sus ofrendas hasta el día de ayer. Ya hoy es un nuevo día y es un nuevo comenzar. Gracias, hermanos. Dios les bendiga. Gracias. Gracias por su generosidad. Dios les conceda muchas bendiciones. Dios les conceda mucho amor, paz, unidad familiar, alegría, gozo. No se me olvida ese testimonio de un amigo oyente de Cartagena en un minutón. Hace años en Cartagena, años. Ella aportó para el minutón un ahorro que tenía para la universidad de la hija. Lo aportó y llamó, dijo, me desprendí de ello. Dios proveerá. Dios proveerá. Y dio el testimonio después. Una tía de mi hija desde Inglaterra mandó para dar toda la universidad. No solamente el ahorro, Dios le dio más del ahorro. Y añadió, y me ha dado gozo, alegría, paz, fuerza y ánimo de seguir adelante. La ofrenda también nos da eso, nos da paz. Ya en el Antiguo Testamento hay un texto donde dice, la ofrenda también es un signo de arrepentimiento y perdón de los pecados. Bendito sea Dios. Gracias, hermanitos, por sus ofrendas. Muchas gracias. Dios les multiplique muchas bendiciones. Bendito sea el Señor. Yo, Mayra, que el Señor te bendiga. Te bendiga, te cuide y te guarde. Gracias, Dios. Buenos días. Buenos días a todos los hermanos. Buenos días a los operadores de turno. Amoroso Dios, gracias por este nuevo comenzar, este nuevo despertar, por existir. En nuestras vidas te amamos, Señor, su rey redondo. Que Dios te bendiga, su rey. Gracias por tu ofrenda para la semana, por la evangelización. Que Dios te bendiga. Gracias, gracias Dios. Dios es mi auxilio, el Señor sostiene mi vida. Te ofreceré un sacrificio voluntario, dando gracias a tu nombre que es bueno. Salmo 53, versículos 6 y 8. Tú, Señor, eres bueno y clemente, rico en misericordia con los que te invocan. Bendito Dios. Mira lo que dice la palabra hoy. El bueno, el Señor, es misericordioso con los que te invocan. Y cuántas veces yo le he dicho, es que no me escuchas, ¿dónde estás? Yo le hablo así. Es que no me escuchas, Señor, ¿dónde estás? Y aquí dice el salmista, tú eres, Señor, clemente, rico en misericordia con los que te invocan. Dios poderoso, gracias por esta bendita emisora. Por cada amigo de la sintonía, mil gracias. Gracias por la fe de cada uno de nosotros. Te damos gracias, te alabamos y te bendecimos. El amigo Gustavo Guerrero en Cartagena me hace el favor, si el señor arzobispo, monseñor Francisco, va en vivo, me confirma para terminar, despedir a Cartagena más temprano. Me hace el favor. Bendito sea el Señor. Gracias, Señor. Gracias. Dios bendiga, monseñor Francisco, arzobispo de la arquidiócesis de Cartagena, muy cercano a la emisora. El regalo del cielo. El regalo del cielo. Todos los obispos, arzobispos, sacerdotes, todos son regalo del cielo. Amados hermanos, muchas veces hemos llamado a Dios Todopoderoso, es decir, el que todo lo puede, el soberano del mundo, del universo. Contrario a lo que muchos pensamos, la palabra de Dios nos presenta el poder divino manifestado en su misericordia y en su perdón. Bendito sea Dios, tú, poderoso, soberano, juzgas con moderación y nos gobiernas con gran indulgencia, porque puedes hacer con nosotros, tu misericordia se derrama sobre nosotros. Gracias te damos, Señor, por la sabiduría, el entendimiento. Gracias por todo. Tú lo puedes todo, Señor. Eres soberano del mundo, del universo. Eres soberano. Te alabamos y te bendecimos. Y te damos muchas gracias. Tú, Señor, eres bueno y clemente. Porque tú, Señor, eres bueno y clemente, rico en misericordia con los que te invocan. Señor, escucha mi oración, atiende a la voz de mi súplica. Todos los pueblos vendrán a postrarse en tu presencia, Señor. Bendecirán tu nombre. Grande eres tú, grandes maravillas. Tú eres el único Dios. Gracias, Señor, gracias, tu Señor. Eres clemente y misericordioso, lento a la cólera y rico en piedad y lealtad. Mírame con compasión. Mírame y ten compasión de mí. Claro que sí, Dios te da fuerza, hermanito, hermanita, para seguir adelante. Dios te da mucha fuerza. Dice la carta del apóstol San Pablo a los Romanos en el capítulo 8, versículo 26 y 27, es la segunda lectura de hoy, domingo 19 de julio, de la Santa Eucaristía. Hermanos, el Espíritu acude en ayuda de nuestra debilidad, pues nosotros no sabemos pedir como conviene, pero el Espíritu mismo intercede por nosotros con gemidos inefables. Y el que escruta los corazones sabe cuál es el deseo del Espíritu, que es su intercesión por los que siguen a Dios. Alabado sea el Señor. Bendito sea, Señor, su intercesión por los santos, según Dios. Alabamos su nombre santísimo y le damos gracias. Gracias por la ayuda oportuna que nos has dado, Señor. Ahí donde está, dale muchas gracias. Gracias por esa ayuda, Señor. La necesitaba, dile, Señor, yo necesitaba esa ayuda. La necesitaba. Y por eso te alabo, te bendigo. Por eso te glorifico, porque esa ayuda, la emisora Minuto de Dios, Barranquilla, Cartagena, necesitaban también la ayuda. Y en la semana por la evangelización, ahí cada uno de nosotros pudimos compartir, dimos, ofrendamos, sembramos, para que la emisora siga adelante en el arreglo de los transmisores. Le decimos, Señor, gracias. Gracias por todo. Buenos días, bendiciones, Natalia Lascano. Que Dios te bendiga. Dios te bendiga y te guarde. Gracias. Gracias por la ofrenda que has consignado. Esta sí es de hoy. Es fresquecita. Dice 7:41 minutos del soporte. Dios te bendiga, Natalia. A ti y a tu familia, Dios te bendiga esta siembra, esta ofrenda. Dios te multiplique muchas bendiciones. Gracias, Cristo poderoso. Gracias, Cristo maravilloso. Aleluya. Aleluya. Puedes alabar al Señor y darle gracias. Bendito sea Jesús. El reino de los cielos se parece a un hombre que sembró buena semilla en su campo. Pero mientras los hombres dormían, un enemigo fue y sembró cizaña en medio del trigo y se marchó. Cuando empezaba a verdear y se formaba la espiga, aparecieron también las cizañas. Apareció también la cizaña. Entonces fueron los criados a decirle al amo: Señor, ¿no sembraste buena semilla en el campo? ¿De dónde sale la cizaña? Él les dijo: un enemigo lo ha hecho. Los criados le preguntaron: ¿quién quieres que vayamos a arrancarla? Pero él le respondió: no, que al recoger la cizaña pueden arrancar también el trigo. Dejémoslos crecer juntos hasta la siega. Y cuando llegue la siega, diré a los segadores: arranquen primero la cizaña y átenla en gavillas para quemarla, y el trigo, almacénenlo en mi granero. Bendito sea el Señor, hermanitos, el reino de los cielos es como un granero. ¿Sí? Bendito sea el Señor. Puedes seguir leyendo el Santo Evangelio de hoy, San Mateo, capítulo 13, 24 al 43. El reino de los cielos se parece a un grano de mostaza que uno toma y siembra en su campo. Aunque es la más pequeña de las semillas, cuando crece es más alta que las hortalizas. Se hace un árbol hasta el punto que vienen los pájaros del cielo y anidan en sus ramas. Las parábolas de Jesús hoy en el Santo Evangelio. Hermanito, y esto es cierto, para que en el sector donde yo vivo hay bastante árbol, y unos árboles de almendro altísimos. Y esto que dice la palabra es verdad. Ellos hacen las aves unidos en la parte más alta. Me doy cuenta como en el poste de la luz, la luminaria, y en lo más alto hay un nido grande, unos pájaros que tienen su nido ahí. El reino de los cielos está en medio de nosotros. Cristo está contigo y está conmigo. Y Cristo nos bendice a través de esta emisora Minuto de Dios. Gracias Dios por Minuto de Dios Barranquilla, Medellín, Cartagena, Bogotá, gracias. Seguimos adelante con tu ayuda. Gracias por la oración de cada hermano, amigo de la sintonía, oyente de la emisora. Los que hoy vamos a la Santa Eucaristía y ofrecemos la Eucaristía, hay que ofrecerla. Yo les invito, hermanito, yo lo hago. Ahí en el puesto donde estés, Señor, esta Santa Eucaristía la ofrezco por el trabajo de evangelización de la emisora Minuto de Dios, por los padres de la Congregación de Jesús y María, padres eudistas, para que cada día la radio tenga un sonido claro y cada día se sostenga. Por los oyentes, nuestros hermanos del club de amigos, los hermanos que colaboran en el momento que pueden, dan su ofrenda, su siembra. Oh Señor, gracias. Gracias te damos, Señor. Gracias, esta radio es tuya. Esta radio es tuya, Señor. Han sido luchas, grandes luchas, pero en tu nombre poderoso la emisora ha sido victoriosa por la generosidad de todos. De todo, bendito sea el Señor, aquí dice un oyente, todavía hoy se puede consignar, claro que sí, hoy, mañana, pasado, todos los días, y dile Señor, gracias, envía tu soporte de consignación que le colocas allí, mi ofrenda para la semana por la evangelización. Terminó ayer, pero se puede seguir, claro que sí. Bancolombia 769-429-1563, convenio 29640, en los corresponsales, el NID de la emisora 860-523-887. Gracias, Señor. Colocamos en tus manos nuevamente este día domingo, día de descanso, los hermanos enfermos, nuestros hermanos enfermos que se sienten tristes, abandonados, abatidos. Te pedimos, Señor, que los bendigas, que les dé mucha fortaleza. Dale la salud, dale, Señor, la salud a cada uno de ellos. Dale, Jesús de Nazaret, a cada uno de los enfermos. La salud tocaste a la suegra de Pedro. Tócale, Señor, y bendíceles a todos. Bendíceles a todos, Jesús de Nazaret. A todos los enfermos los colocamos en el altar, en la Eucaristía, en tantas y tantas parroquias, hoy domingo, Día del Señor, los colocamos en la Santa Eucaristía a todos los enfermos. Dios es Dios de salud y de vida, por eso le llamamos y por eso le decimos, Señor, en el nombre poderoso de Jesús, tu amado Hijo, manifiesta tu poder sanando a muchos enfermos, en especial los niños. Ayer una señora me decía, hermanita, ayúdame a orar, tengo dos nietos con autismo, qué tristeza. con autismo. Eso dicen que es algo que viene el ambiente o en el alimento cuando la mujer está embarazada. Tengo una amiga que tuvo 3, pero se preparó para ayudar. Tiene una fundación, ayuda a las familias que tienen niños con autismo. Ella tiene 3. Como es Dios de poderoso, que en lugar de ponerse ella a llorar y a lamentarse, dijo, me preparo para ayudar a otros. Estudió preescolar, estudió otra carrera y otra carrera, y tiene una fundación. Estoy pendiente de traerla a la casa de oración para tener un encuentro con todos los familiares que tengan niños autistas, para la enseñanza que ella traiga y una oración. Pongamos todo en manos de Dios, que es todopoderoso. Oro por esta amiguita. Dios conoce su nombre, los nombres de los niños que están con autismo. Que los cielos se abran, que la misericordia de Dios se derrame y los sane a todos. A todos, a todos, y a Cristo sanando a todos los niños enfermos, a todos los niños que están con cáncer. El poder de Jesús les sane y el poder de Jesús les dé la salud. Nos unimos con la oración que nos enseñó Jesús. Padre nuestro que estás en el cielo, santificado sea tu nombre. Venga a nosotros tu reino, hágase tu voluntad en la tierra como en el cielo.
1: Danos hoy nuestro pan de cada día, perdona nuestras ofensas como también nosotros perdonamos a los que nos ofenden. No nos dejes caer en la tentación y líbranos del mal. Amén.
0: Rezamos 3 Ave Marías a la Santísima Virgen María por todos nuestros hermanos generosos, los que oraron por la emisora. Su colaboración fue orar, su colaboración fue decirle a un familiar, da una ofrenda para el minuto de Dios, por todos ellos, los que enviaron desde lugares lejanos sus ofrendas, también Señor, gracias, todos los que llegaron hasta la emisora, la casa de oración, allá en Cartagena, en la plazuela, en el centro de evangelización San Juan Eudes, para todos. Madre bendita, cúbrenos a todos con tu manto de amor y pídele a Jesús por todos los oyentes del minuto de Dios. Dios te salve María, llena eres de gracia, el Señor es contigo. Bendita tú eres entre todas las mujeres y bendito es el fruto de tu vientre, Jesús.
1: Santa María, Madre de Dios, ruega por nosotros los pecadores, ahora y en la hora de nuestra muerte. Amén.
0: Dios te salve María, llena eres de gracia, el Señor es contigo. Bendita tú eres entre todas las mujeres y bendito es el fruto de tu vientre, Jesús.
1: Santa María, Madre de Dios, ruega por nosotros los pecadores, ahora y en la hora de nuestra muerte. Amén.
0: Dios te salve María, llena eres de gracia, el Señor es contigo. Bendita tú eres entre todas las mujeres y bendito es el fruto de tu vientre, Jesús.
1: Santa María, Madre de Dios, ruega por nosotros los pecadores, ahora y en la hora de nuestra muerte. Amén.
0: Por todos los enfermos, por los privados de la libertad, por toda la guerra que hay en el mundo, Dios te salve María. En la eres de gracia, el Señor es contigo, bendita tú eres entre todas las mujeres, bendito el fruto de tu vientre, Jesús.
1: Santa María, Madre de Dios, ruega por nosotros los pecadores, ahora y en la hora de nuestra muerte. Amén.
0: Gloria al Padre, al Hijo y al Espíritu Santo.
1: Como era en un principio, ahora y siempre, por los siglos de los siglos. Amén.
0: Nos cubrimos, nos sellamos con la sangre de Jesús que tiene poder en el nombre del Padre, el Hijo y del Espíritu Santo. Amén. Gracias, amigo, por su amable sintonía con la dirección general del Padre John Mario Montoya en la emisora Minuto de Dios de Barranquilla, en Cartagena, en la dirección del Padre Jimmer Ortiz, Eudista, Alexander Tolosa, Gustavo Guerrero en el máster. Dios les bendiga con ustedes, Margarita Álvarez de Sánchez. Sigo orando por ustedes y los coloco en el altar en la Santa Eucaristía. Un feliz y santo domingo. Que el Señor les bendiga.

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9: 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Ven, Señor Jesús, ven a mi corazón para que allí te ames tú mismo en forma perfecta. San Juan Eudes.

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0: católico que hasta ahora está con nosotros en la palabra.
1: Un hermano viene y me llamó y me dijo, pues quiero lo llamo para decirle que yo no creo en sanaciones de SIDA. Yo soy pentecostal, me dijo él. Y no creo en sanaciones. Y quiero decirte que yo he sido diagnosticado con HIV. Y he ido en todos servicios y no he podido sanar. Y ahora tú me estás diciendo que en la iglesia católica están sanando de SIDA. Pues no lo puedo creer porque en la iglesia católica son todos idólatras. Y ahí no habita el Dios vivo, bendito sea el Señor. Yo me le quedé mirando a este hermano y le dije, ¿y por qué, hermano, el Dios tuyo, el Dios vivo que tú dices que habita en toda esta iglesia, no ha podido obrar en tu vida? Se quedó callado el hermano. ¿Por qué no puede obrar en tu vida? ¿Sabes por qué? Porque tú tienes tu mirada puesta en el hombre, puesta en los pastores, puesta en el hombre que hace milagros, bendito sea Dios. Y yo te voy a decir algo. En nuestra asamblea solo hablamos de fe y llevamos a las personas a que vayan y depositen sus preocupaciones en Dios. No en nadie, no en el hermano Nid, en Dios. Bendito sea Dios. Y yo le dije, yo quiero que entonces tú vengas a nuestra asamblea. Venga, porque te vas a encontrar con tremenda sorpresa, mi querido hermano. Allí no son católicos cualquiera los que van a esa asamblea. Bendito sea Dios. Los que van allí son católicos auténticos y llenos del poder de Dios. Bendito sea el Señor. Y le dije, has tratado con Gigi Ávila y con Jorge Herraki y con Morris Solulo y no has conseguido nada, hermano. Ven a la asamblea carismática y trátalo con Dios, que verás la gloria del Señor. Bendito sea el Señor. Aleluya. Bendito Dios. Dieciocho de SIDA. Le dije al hermano, y ven tú también, que serás el 19. Bendito sea Dios. ¡Gloria a Dios! Santo y poderoso eres, Señor. Mi alma te alaba. Pero yo entiendo lo que el hermano estaba, lo que él decía, y por qué él hablaba estas cosas. Ve, hermano, porque ellos tienen un mal concepto de nosotros. Como ven en la calle que aquel que se mete aguja por la vena, aquel que es homosexual o aquel que es prostituta o aquel que es drogadicto, aquel que anda asaltando por ahí, cuando le preguntas de qué religión es, te dice que es católico. Pero esos no son católicos, el verdadero católico es una persona consagrada a Dios. Tu hermano, con mucho orgullo, di que yo soy católico, porque aquí este pueblo yo sé que es un pueblo consagrado a Dios. Católicos auténticos para la gloria del Señor. Bendito Dios. Yo siempre a esto, yo comparo al católico carismático, al católico en general, lo comparo con una transmisión de un carro. ¿Sabe que la transmisión del carro pues tiene parking, reversa, luego tiene neutro y drive? Y la iglesia

0: está llena de personas así. Hay católicos que solo están en parking y no se mueven para nada, bendito sea Dios. No están en nada, bendito sea el Señor. Y luego hay católicos que están en reversa, que deber de ir hacia adelante, siempre van hacia detrás. Bendito sea el Señor. Siempre caminando para atrás en el espiritismo, en la santería, en la brujería, en el adulterio, en la envidia, en los enojos, deber de caminar hacia adelante, siempre para atrás. Y luego están los católicos que están en neutro. Esos ni para adelante ni para atrás caminan. Bendito sea Dios. Tienen la transmisión. Han sido bautizados. Muchos de ellos van a la misa. Muchos de ellos hacen rosario. Pero se permanecen ahí y no salen de ahí. Y los que están en reversa, ellos, se supone que en el momento que tú recibiste en tu bautismo, el momento que te hiciste cristiano, luego hiciste los sacramentos, es para que tú vayas caminando hacia adelante, sigas caminando y sin mirar hacia atrás. Estos hermanos solo van en una dirección, para atrás. En el espiritismo, santería, escuchando a Walter Mercado, los hermanos Brian, pulseras del balance, resguardos. Deben de acercarse al Señor, van retrocediendo cada momento. Ustedes saben lo que estoy mejorando en mi español, ¿verdad? Bendito sea Dios. Y luego están los que están en drive. Mira, hermano, y yo le doy gracias a Dios por la renovación carismática, porque ha quebrado la transmisión de los cristianos y solo camina en una sola dirección, hacia adelante, hacia Cristo Jesús. Bendito sea el Señor. Vamos en busca de Jesús, bendito sea Dios. En busca de Jesús. Ya no hay reversa, nosotros no puede existir reversa, ni neutro. Aquel que tiene el Espíritu Santo solo desea evangelizar, llevar la palabra del Señor. No puede estar estancado. Tampoco existe el parking ni la reversa. Aquel que es carismático ya no quiere estar dándose los traguitos, ya no quiere estar en las esquinas fumándose la droga, ya no quiere estar en Atlantic City y en ninguno de esos sitios, ya no quiere estar en las fiestas, ni escuchando novelas, ni pegado a Walter Mercado. El que verdaderamente ha nacido del Espíritu solo quiere caminar en una sola dirección, caminando hacia Cristo Jesús. Bendito sea el Señor. Mi alma te alaba, Padre amado. Praise God. Eso yo le dije a los hermanos. Ese hermano que tanto criticó, yo le dije, ven a la asamblea carismática. Que allí te vas a encontrar con tremendos locos. Y estos locos solo caminan en una dirección. Hacia Cristo Jesús. Bendito sea el Señor. Yo no sé cómo está tu transmisión, mi querido hermano. Pero si yo te pido algo, que en esta tarde tú la quiebres y que solo enganche en drive, bendito sea Dios. En drive, solo queriendo caminar hacia adelante, queriendo contemplar la gloria de Dios. Yo en este momento quiero ir a Proverbios 5. Y esto es importante, como le dijo la hermana Claudia, mi querido hermano, de siempre cargar leer, estudiar, meditar en ella la palabra de Dios. Y el carismático vive enamorado de la palabra de Dios, porque quiere siempre alimentar su espíritu, bendito sea Dios, y se alimenta con estudio y oración. Bendito sea el Señor. Proverbios 5:20 dice: atiende, hijo mío, mis palabras, inclina tu oído a mis razones, jamás las pierdas de vista, deposítalas en lo íntimo de tu corazón, porque son vida para los que las reciben, medicina para todo hombre. Palabra de Dios. Esto es algo tremendo, bendito sea Dios. Yo leí esto y aquí el Señor mismo nos está hablando, es un proverbio, pero no está, un proverbio es como, vamos a decir, como una dicha o un consejo. Y aquí nos están aconsejando a que siempre tengamos a vista la palabra de Dios. Y que siempre la escuchemos y que no se aparte de nosotros. Porque es salvación para el hombre y medicina para su cuerpo. Yo leí eso y me llené y lo leí y empecé a llorar. ¿Por qué, mi querido hermano? Porque fue esto mismo lo que me sanó. Yo estaba enfermo, me estaba muriendo. Pero contemplé la palabra de Dios, escuché sus razones, no la aparté de mí a pesar de las circunstancias. Caminé en ella y aquí estoy ahora, aunque el diablo no lo quiere, aquí estoy hablando de las gloriosas riquezas que hay en Cristo Jesús. Yo viví, leí, andé en la palabra de Dios y recibí lo que estaba esperando. Yo quiero ir ahora a Juan 9, al Evangelio, y nos va a hablar de un hombre. Dice que estaba ciego este hombre. Y se le acercó a Jesucristo. Y le pidió: maestro, quiero ver. Dice que Jesucristo escupió, hizo lodo y se lo untó en los ojos a este ciego. Y luego lo manda a lavarse al estanque de Siloé. Esto es algo raro. Yo siempre digo, Jesucristo era un hombre raro. Él es Dios. Con un solo mirado, con un solo pensar, este hombre podía quedar sano. Pero dice que escupió y le untó lodo en los ojos. Y le hizo lodo y se lo embarró por toda la cara. Y luego lo manda a Siloé. Pero Jesucristo, todo lo que hace tiene una enseñanza. Ve, mi querido hermano, el lodo significa el pecado y el estanque es el bautismo, en cual nosotros todos, al bautizarnos, fuimos limpios del pecado. Y lo manda a caminar a Siloé. Y esto es lo raro aquí. Si lees la Biblia, quizá en la parte de atrás de la Biblia, tiene ahí varios mapas. Y Jesús estaba dentro del templo cuando le hace este llamado. Y le dice que fuera a Siloé. Ahora, si ves el mapa, para llegar a Siloé, mi querido hermano, tienes que andar. No sé cuántos han ido, han tenido la dicha de ir a Jerusalén. Pero Esto es lo lindo de ir allá. Ve, la Biblia se te hace una realidad. Tú puedes entender un poco más de lo que está sucediendo. Si Noé estaba fuera de la ciudad. Ahora tenemos que ver algo. Este hombre es ciego. Me imagino que cuánto trabajo pasó para entrar y llegar hasta dentro del templo. Y ahora Jesucristo lo está mandando que salga fuera y que salga fuera de la ciudad y que se vaya a lavar al estanque de Siloé. Y lo raro de esto es que adentro del templo hay estanques, hay piscinas, afuera hay piscinas, y por todo el camino hay casas que, donde este hombre pudo verse lavado su cara. Pero Jesucristo lo manda a Siloé. Qué hombre raro ese, se antoja de ir a Siloé, a la piscina más lejos que estaba de él. Esto es algo grande. Jesucristo a cada momento nos invita a caminar en fe, mi querido hermano. A caminar en Él, a que confiemos en Él. Y este hombre se fue. Imagino que tropezando con medio mundo, cayéndose en la cara. Y luego pasaría por las personas. Y las personas mismas le dirían a él: oye, ¿qué es eso que tiene en la cara? Y él quizá le diría: lodo. ¿Y por qué lo tienes ahí? Yo no sé, un hombre que se llama Jesucristo escupió en el suelo y me lo untió en los ojos. Y me mandó a que me lavara a Siloé. Y le dijo: pues, ¿por qué no te lavas aquí en mi casa? Entra a mi casa a lavarte, vente. Y él le contestó: no, él me mandó a Siloé. Y como él me mandó, yo le voy a obedecer. A veces, mi querido hermano, nosotros, el Señor nos habla a cada momento, pero queremos hacerlo como a nosotros nos da la gana. A nuestra forma, a nuestra manera. Este hombre no. A pesar de los impedimentos, a pesar de las circunstancias, a pesar de que tenía que caminar lejos, se lanza, camina en fe, creyendo de que va a recibir lo que está esperando. Yo caminé en fe. El Señor me dijo en su palabra que por sus llagas yo había sido sanado. Yo caminé en fe. Salí del hospital, mis familiares, los médicos, los mismos religiosos de la iglesia, sacerdotes me decían que yo me iba a morir, preparándome para mi muerte, imagínate. Pero yo caminé creyendo de que el Señor me había sanado. Y mi caminar no fue de noche a mañana, mi querido hermano. Yo tuve que caminar por 6 meses. 6 meses de prueba, de tropiezo, de caídas. Yo me imagino que este hombre por el camino, ciego, él era ciego, era chocando con todo el mundo de lado a lado. Ay, perdón, que voy a Siloé. Ay, con permiso, que voy a Siloé. Caminando. Él no le importaba. Y quizá por el camino le ofrecieron salidas, soluciones. Ven a lavarte aquí. Como en nuestro caminar de fe, hermanos, el diablo va a poner muchas salidas. Oh, sí, no lo recibiste hoy, pues vendrá por el camino un hermano, tal fulano, o tal espiritista, tal santero. Ves allí, que esta te va a hacer un trabajo, y en ese trabajo tú vas a sanar. O escucha a Walter Mercado te va a dar la solución. Oh, el diablo te ofrece puertas, mi querido hermano, para que tú las cojas y te salgas de la voluntad de Dios. Este hombre, a pesar de que le invitaban, entra aquí, te lava la cara y te tomas un cafecito y te comes un pedazo de pan también. No, yo voy a Siloé. ¿Por qué voy a Siloé? Porque Él me mandó a ir a Siloé. La palabra de Dios, mi querido hermano, nosotros tenemos que aprender a andar en ella. Aprender a guardarla. Yo caminé por 6 meses y recibí lo que estaba esperando. Yo no te estoy hablando por hablar, mi querido hermano, yo soy testimonio de la gloria de Dios. Y he visto la gloria de Dios en muchos hermanos que solo por guardar la palabra de Dios, por creer en el Señor, por confiar en Dios, han recibido sanaciones. Sida, cáncer, paralíticos, ciegos, sordos, solo por confiar en la palabra de Dios. Ahora yo te voy a decir algo. Esto requiere mucho valor. Y solo una persona que verdaderamente tenga fe podrá caminar en esto. Imagínate, pongo mi caso por ejemplo. La ciencia me decía que yo me estaba muriendo. Meningitis, tumores en el cerebro, las válvulas del corazón. Ellos decían que yo me estaba muriendo. Luego, mis seres queridos me decían lo mismo. Luego, los religiosos, los que supuestamente dicen conocer a Dios, me decían, prepárate, hermano. Eso es una bendición, te irás con el Señor. Ay, si hubiese escuchado esos consejos, el hermano Nino estuviera aquí en este momento. Y luego mi propio cuerpo me empieza a decir que yo estaba enfermo. Me daban síntomas, mareos, derrames de sangre. Mi propio cuerpo ya ahora no estaba de acuerdo con mi fe. Pero yo sabía lo que yo había sembrado. Es como un agricultor. ¿Cuántos de los que hermanos que vienen de otros países que saben de la agricultura? El agricultor siembra una semilla. Le echa agua y luego se va. Él no sabe que de ahí, qué va a salir de ahí. Él no tiene ninguna seguridad ni ninguna garantía. Pero sin embargo se va con mucha confianza, creyendo que saldrá un buen fruto. ¿Por qué? Porque él mismo la sembró ahí. Él la sembró ahí. Él sembró esa semilla. Él sabe lo que hay ahí y qué es lo que va a dar. Yo he visto hermanos que han dicho, pues, hermano Neil, yo dejé de tomar las pastillas. Pero luego la semana están, hermano, pido oración, no sé, no estoy seguro, esto está sucediendo. Hermano, ¿para qué botas las pastillas si tú mismo no estás seguro de lo que sembraste en tu corazón? Eso requiere un acto de fe, algo grande, y solo una persona que verdaderamente conoce y confía en Dios puede hacer cosas así. Yo les digo, si verdaderamente no crees que en tu corazón que Dios es todopoderoso, hermanos, no dejes de asistir a los médicos porque te vas a morir. Tú tienes que saber qué fue lo que sembraste. Y luego ese terreno tiene que estar bien, mi querido hermano, el terreno es tu corazón. Un terreno malo no puede dar fruto. Y si el terreno está lleno de pecado, si en ese terreno no habita la gracia, mi querido hermano, siembre lo que siembre, no dará fruto. Ahora, cuando ese terreno está en gracia y ese terreno es fértil, y tú siembras una semilla de fe, hermano, te dará 30 o 60 o 100 veces más. te dará porque es fértil. Tienes, querido hermano, que confiar en Dios. Tienes que tener la seguridad de que Dios va a obrar en tu vida. Y esto es lo importante, mi querido hermano, de conocer a Dios, de tener una relación de oración con Dios. Solo en la oración lo vas a conocer. Y solo el Espíritu Santo te va a revelar las gloriosas riquezas que hay en Jesús. Y luego tienes que tenerla a tu lado, bendito sea Dios, a cada momento. Hay muchos hermanos que ni conocen quiénes son y qué es lo que les pertenece ahora que han aceptado a Cristo Jesús en su corazón. Yo salí de esa ignorancia, mi querido hermano. Y la palabra de Dios se hizo mi amigo. Y ella me indicó que yo hiciera algo, y yo lo hice y caminé por 6 meses y aquí estoy ahora hablando de la gloria de Dios. Dice Josué 1:8. Este hombre va a hacer lo mismo que dice en Josué 1:8. Va a tomar 3, yo lo voy a poner, lo vamos a dividir en pasos, ¿sí? Este ciego escuchó el mandato de Jesús. Fe luego entra en su corazón. ¿Por qué? Porque la fe viene por el oír y el oír de la palabra de Dios. Y no hay forma ninguna, mi querido hermano, de que tú crezcas en fe sin que alguien te lo comunique. Este hombre jamás iba a recibir su sanidad si no hubiese tenido ese encuentro con Jesús. Este hombre escuchó la palabra de Dios. Pero no solo se queda ahí. Dice aquí, para actuar en todo lo que ella te diga. Este hombre escuchó el mandato de Dios. Jesús le untó lodo y le dijo, ahora ves, así lo es, a lavarte. Dice que se lanzas, camina en el mandato de Jesús. Pero mi querido hermano, muchos, hay algunos que ni la leen, y hay otros que la leen, y solo la tienen la palabra de Dios como un libro de cuentos. Pero tú tienes que sembrar algo para que ese algo dé fruto. Si no siembran, ¿qué vas a cosechar, mi querido hermano? Tienes que sembrar una semilla. Tienes que hacer algo para recibir lo que el Señor está prometiendo. Este hombre, si se hubiese quedado ahí, jamás hubiese sido sanado. Pero se lanzó, actuó. Eso es tener fe. Fe es la acción, el movimiento de lo que tú estás creyendo recibir. Un movimiento, una acción. Tenemos que sembrar para cosechar. La palabra de Dios me dijo a mí que por sus llagas yo había sido sanado. ¿Qué era lo que ahora yo tenía que sembrar para recibir eso? Ese era el fruto. La sanidad era el fruto. El Señor me lo dijo que yo iba a tener un fruto. Es como la semilla. Tú vas a la tienda y compras un paquete de semillas. Quizás sean melones o zanahorias o maíz. Y ya te lo ponen en un retrato. Y tú ves ahí la zanahoria bien linda, el maíz. Y lo ves. Aquí tú lo ves también eso. Está ahí, pero eso no me va a hacer nada. Esto no me va a hacer nada, mi querido hermano. Si no creo y si no vivo en esto, eso es solo tinta en un libro.
1: Ay, hermano, ni tiraste la Biblia en el suelo, que es sacrilegio. No. La palabra de Dios no está ahí, la palabra de Dios se hace una realidad cuando entra en mi corazón. Bendito Dios. Mira, mi hermano, ahí vemos las zanahorias, los melones, vemos que es el fruto, pero si no abro ese sobre y saco la semilla y la siembro, jamás va a dar fruto. Jamás va a dar fruto. La palabra de Dios me dijo a mí que por sus llagas yo fui sanado. Ya me dio el fruto. Ahora, ¿qué tengo que hacer? Yo me recuerdo que yo cuestioné a Dios. Yo le dije, ¿cómo es que yo estoy sano y aquí estoy muriéndome? Dos cosas están sucediendo, le dije al Señor. O esto es mentira o verdaderamente yo no te he conocido. Y luego sentí la palabra del Señor que me entró en mi corazón y me dijo, tú no me has conocido. En ese momento me di de cuenta que yo tenía que sembrar algo. Tenía que hacer algo para poder conseguir ese fruto. Y lo que hice fue levantarme de esa cama a pesar de las circunstancias, a pesar de que la ciencia estaba en contra de mí. Yo me la enfrenté y yo le dije que yo estaba sano. Que por sus llagas yo había sido sanado. Y me levanté de ahí, mi querido hermano. Jamás volví al médico. Pero eso era algo que yo había sembrado. Yo sabía lo que yo había sembrado. Yo lo sembré y yo sabía que de ahí iba a salir un fruto porque yo lo sembré. Y caminé creyendo de que ahí iba a recibir ese fruto. A veces nosotros ahí es donde fallamos, mi querido hermano. No queremos caminar, no queremos actuar en la palabra de Dios. Aquí se te ora. Luego surge un servicio mañana y te pones en la fila para que el hermano vuelva a orarte otra vez por la misma situación. O quizás no llegue el día de mañana, se te ora aquí, vas a la esquina allí para que te oren también por la misma situación. Pues hermano, jamás dará fruto porque tú mismo no estás seguro de lo que estás sembrando. Bendito sea Dios. O estoy aquí, se te ora, y rápido por la noche o prendo el televisor para ver qué Walter me va a decir sobre mi situación. O voy donde el espiritista, donde el santero, para que obre mi vida. Mira, hermano, dice el Señor en Santiago, que el que actúa así, que no espere recibir nada del Señor, porque es inconstante en lo que está creyendo. Y eso no le está diciendo el hermano ni eso, lo dice la palabra de Dios. Si dudas, no esperes recibir nada del Señor. Por aquel que cree, dice el Señor, todo lo que pidas en la oración, cree recibirlo y lo obtendrás. Y lo obtendrás. Pero si eres inconstante y dudas, no esperes nada del Señor. Esto es algo serio. Nosotros tenemos que saber qué es lo que estamos haciendo. Tú mismo tienes que conocerte. Primero conocer ese terreno. Este terreno es capaz de dar fruto. Es este terreno fértil. Si no lo es, mi querido hermano, pues haz como un buen agricultor haría. Él va allí a bregar con su terreno, arreglándole, echándole agua, abono, vitaminas, para que ese terreno pueda ser fértil. Tú también ves a tu terreno y empieza por sacando todo pecado, toda atadura, todo problema y sacándolo de tu corazón para que cuando tú siembres en tu terreno dé fruto. Bendito sea el Señor. Yo creo que el Señor nos está hablando claramente. Yo siento la presencia de Dios aquí. Tienes que hacer algo para conseguirlo. El Señor ya te lo dio. Te lo dio. A veces pedimos, Señor, ayúdame. Señor, man, rescátame. Señor, dame alivio. Mira, hermano, el Señor no te va a dar nada porque ya te lo dio en Cristo Jesús. Ya lo tienes. Ya te lo está mostrando en un retrato y solo te está dando las direcciones, las instrucciones, cómo sembrarlas. Y eso es la palabra de Dios, las instrucciones, cómo recibir el fruto que Dios ha prometido. Las abres, las siembras, y en el andar en fe estás sembrando. A veces, mi querido hermano, yo vi una vez en un círculo donde estábamos, había todo hermano, así hicimos un levantar de manos. ¿Cuántos aquí, hermanos, están pasando por una situación económica? Y la mayoría pasaron las manos. Y yo me volví un poco loco ese día. Y yo cogí un zapacón y lo puse en el medio del pueblo. Y yo le dije, voy a pedirle algo. Yo voy a pedir que metan su mano en el bolsillo y todo dinero que tengan lo tiren ahí adentro. Le dije, solo queda, si viniste en bus, solo quédate con el dinero para pagar el token, pero lo demás lo vas a tirar ahí. Y estos hermanos empezaron a abrir sus billeteras, sus carteras y tiraban todo ahí adentro. Y no solo eso, venían hermanos entonces, al ver la fe que estaba ocurriendo ahí, vinieron ellos y empezaron a tirar pastillas y pompa de asma y espejuelos y todo ahí. Y a la semana siguiente, bendito sea Dios, los testimonios que surgieron, personas que le habían llegado cheques de 1,500, de $5,000, personas sanadas, personas liberadas de enfermedades. Y todo porque sembraron algo. Y ello salió fruto porque ellos mismos lo sembraron. Actuaron en la palabra de Dios. Yo quiero, en Puerto Rico, nosotros fuimos, la primera vez que fuimos a Puerto Rico, yo fui con mis hermanos, y fuimos a un sitio, íbamos a tener un servicio, y ese sitio era el barrio donde yo me había criado. Pero hermano, y nadie es profeta en su propia tierra. Porque ellos se recuerdan quién era Neil cuando corría por ahí, ¿sí? Y de momento vamos a tener un servicio y se van todas las luces de todo el pueblo. Se van todas las luces y eso estaba lleno de personas, la mayoría por curiosidad, por ver quién era este nuevo Neil. Pero se fueron todas las luces. Y ya todo el mundo preocupado porque habían llegado buses y personas habían llegado ahí, guaguas habían llegado. Y todo el mundo preocupado y ya querían irse porque no iban a poder ver por el camino. Y yo vi como la gente se empezaron a mortificar. Pero ve, mi querido hermano, yo no camino por lo que veo. Yo camino en fe. Y mi fe me decía que Dios se iba a glorificar ahí en esta noche. Y yo le dije a los hermanos, aquí vamos a ver la gloria de Dios, aquí vamos a tener un servicio y aquí medio mundo va a ser sanado y le vamos a dar tremenda pela al diablo en esta noche. Se me quedaron mirando hasta los mismos que vinieron conmigo. Pero nosotros no hemos venido con guitarras acústicas de madera. Todo es electrónico, piano electrónico, no hay nada con qué tocar. ¿Cómo es que vamos a ver la gloria de Dios? Tú estás loco, me dijo mi hermano. ¿Cómo es que vamos a ver la gloria de Dios? Y mira, la gente ya se va a ir porque no puede esperar, no quiere esperar por las luces. Y yo le dije a él, sí, vamos a darle una pela de Dios porque yo estoy esperando que voy a recibir. Yo le dije a él, tú vete a tocar el piano como si lo estuvieras tocando. ¡Vete! Y le dije al otro, coge el bajo, y al otro coge la guitarra y toca como si estuviera saliendo sonido. Le dije a los hermanos, toquen la pandereta y vamos allí. Y el hermano Jerry estaba dirigiendo y yo le dije al hermano Jerry, coge el micrófono, y era este mismo micrófono. Cógelo. Aunque no esté saliendo nada, tú cógelo como que ya está saliendo sonido. Vamos ahí adentro. Nosotros no caminamos según las circunstancias, caminamos en la gloria de Dios. Nos fuimos adentro y fue corriendo mi hermano y fueron los demás y cogieron el instrumento y empezaron a tocar la pandereta. Y el hermano, cuando el hermano Jerry empezó a hablar, ahí de repente vino toda la luz para la honra y gloria del Señor. I know a powerful God, that's why. Yo conozco un Dios poderoso. Y sabes algo, hermano, que esa noche le hemos dado tremenda pela al diablo. Allí se sanaron todos los que vinieron enfermos. Bendito sea Dios, porque ya habíamos sembrado y recibimos. Para actuar en todo lo que Él te indique. Este hombre escuchó la palabra de Dios. Y luego se lanzó caminando. Y cuando llegó a la piscina, Siloé, que significa el enviado. Jesús lo mandó a Jesús. Se lavó los ojos y fue sanado en el momento. Yo no sé qué problema tú has traído aquí, mi querido hermano. Pero yo sé, mi querido hermano, que aquí vamos a contemplar la gloria de Dios. Y no importa qué problema, qué es lo que los médicos te hayan dicho, santo Dios, aquí hay alguien en este momento sanándose de sida. Bendito sea Dios. Mi alma te alaba. Más para que le duele el diablo, ¿quién está sintiendo? Jesus, my God, está por todo. Jesus. Esta persona escuchó lo que yo estaba diciendo y dijo, si este se sanó, yo me puedo sanar también. Y esta persona vino aquí con HIV y yo solo voy a pedir que se levante. Está sintiendo la presencia de Dios en este momento. Bendito sea Dios. No sientas vergüenza, no sientas nada, solo levántate creyendo. Aleluya. Bendito Dios. Tú has recibido en el nombre del Señor. Mi alma te alaba y te glorifica. Aleluya. Santo Dios. Jesús. Abraza al que está a tu lado y dile, yo conozco a un Dios poderoso. Jesús. God. Jesus. Bendito Dios. Mi alma te alaba. Y para que le duela el diablo, aquí tendremos el número 19. En fe ya lo tenemos. Bendito Dios. Jesus. Praise God. Mi alma te alaba, Padre. Bendito Dios. Praise God. Santo Dios. Y no importa qué problema tú tengas, mi querido hermano. Aleluya. Salta y grita y sal corriendo. Bendito sea Dios. Yo conozco un Dios poderoso, un Dios vivo y lleno de poder. Alaba al Señor en tus circunstancias. Alaba a los hermanos en este momento y recibe la gloria de Dios. Aleluya. Mi alma te alaba, te glorifica, Señor. Tú eres el santo, tú eres el glorioso. Aleluya. Bendito sea el Señor. We praise you, God. We glorify you, Jesus. Bendito Dios. Mi alma te alaba. Santo Dios.
2: Gracias.
1: Praise God. Bendito Dios. Santo eres, Señor. Mi alma te alaba, te glorifica, Padre eterno. Todo lo que está dañado que empieza a funcionar en este momento. Bendito Dios.
2: Bendito sea Jesús. Gracias, Cristo.
1: Praise God.
2: Bendito sea Jesús. Gracias, Señor. Gracias, Cristo.
1: Aquí están sucediendo bendito grandes milagros.
2: Gracias. Gloria a Dios.
1: Bendito. I feel that power. Está por todo esto. Bendito sea Dios.
2: Bendito sea Dios. Santo eres.
1: Santo Dios, abraza al hermano que está a tu lado y dile: yo conozco un Dios poderoso. Aleluya, yo conozco un Dios poderoso. Jesus,
2: bendito sea Jesús.
1: We praise you, God. We glorify your name.
2: Santo eres. Gloria a Dios. Bendito sea Jesús.
1: Santo Dios. Ya sanaciones están ocurriendo por todo este lugar. Sanaciones. Y puedes investigarte, mi querido hermano, y el poder de Dios ya ha llegado antes que tú lo pensaras. Bendito sea Dios. Sí, diría la alabanza, la magia. Sí, diría la alabanza. Bendito Dios. Let's praise the Lord. Bendito sea el Señor, vamos a cerrar nuestros ojos. Un silencio, nadie habla. Yo sé que todos estamos contentos, llenos de gozo. Padre, eres libre, Jesús, para hacer, Señor, lo que tú quieras. Que tu voluntad pide en este momento, hazlo, Jesús. Muévete, Dios. Sopla, Dios. Sopla, Dios. Alaba Jesús. Alaba Jesús. Aleluya. Tú estás sintiendo la presencia de Dios. Te está arropando en este momento, mi querido hermano. Bendito sea el Señor. Escalofríos por todo tu cuerpo en este instante. Pero grandes cosas están sucediendo. Siéntelo como te llama. Ríos de agua viva por todo tu cuerpo. Bendito sea Dios. Ahí está Jesús. Santo y poderoso, Señor.
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8: Son las 9. ¿Cuándo será, oh Jesús, que nada en mí sea contrario a tu santo amor? San Juan Eudes.

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4: Vamos a hablar hoy unos 8-9 punticos de resumen de lo que es ser un cristiano. Hemos dicho muchísimas cosas. Vamos a concluir lo que significa ser cristiano. El significado, que lo que significa ser cristiano. Y lo vamos a trabajar en unos 8-9 punticos, lo que significa ser cristiano. En primer lugar, aprendimos de la espiritualidad de San Juan Eudes, el fundador de los eudistas, que ser cristiano es continuar la vida de Jesucristo. Que un cristiano es un continuador de la vida de Jesucristo. Que ese es lo primero que debemos tener claro. Somos continuadores de la vida de Jesucristo. San Juan Eudes lo decía a los sacerdotes, pero yo creo que lo podemos decir de todo bautizado. El cristiano es, los cristianos somos las manos, los pies, los ojos, la inteligencia, la voluntad, los sentimientos, las pasiones de Jesucristo en la tierra. Así que en primer lugar, un

Jesucristo, esta acción que yo estoy realizando la haría Jesucristo? Es como la primera pregunta que nos tendríamos que hacer. Esta acción que yo realizo es una continuación de las acciones de Jesucristo. Esa acción que usted está realizando es una continuación de la acción de Jesucristo en la tierra. Sería lo primero que tendríamos que preguntarnos. Por lo tanto, un cristiano es un continuador de la vida de Jesucristo. Segundo, un cristiano es un ciudadano del cielo. Es un ciudadano del cielo. Es decir, la vida del cristiano no se agota en lo terrenal. Un cristiano es un ciudadano del cielo. Ustedes han escuchado cuando cantamos a veces en la iglesia, cuando cantamos nuestra patria es el cielo, que le da a uno ganas también de morirse. Cuando hemos cantado, somos los peregrinos. Cuando hemos cantado, no me estoy burlando,

0: Eso nos recuerda a todos un velorio, ¿cierto? En todos los velorios se canta eso. A usted también se lo van a cantar. Pero es la verdad. Somos los peregrinos. Nuestra patria está en el cielo. Nuestra patria está en el cielo. Un cristiano es un ciudadano del cielo. Lo terrenal no agota nuestras aspiraciones. Después voy a hablar de otras consecuencias, pero a nosotros lo terrenal no nos agota. No nos agota. Por eso no nos morimos cuando tenemos un fracaso económico. Por eso no nos suicidamos cuando tenemos una desilusión amorosa. Porque nuestra patria es el cielo. Es decir, el objetivo de nosotros no es esta tierra. No es el objetivo esto. Este no es el objetivo nuestro. Ahorita voy a hablar de que debemos trabajar por todos los medios para hacer de este mundo algo mejor. Pero para un creyente, un cristiano es un peregrino. Es un ciudadano del cielo. Un ciudadano del cielo. Eso quiere decir que no absolutizo realidades terrenas. Ninguna. Ninguna. Un ateo está convencido de que esta tierra es lo único que tiene. Y por eso el ateo dice, comamos y bebamos que mañana moriremos. Y le dicen a uno siempre esas meditaciones tan profundas en los entierros. Ay, padre, es que uno se muere y ¿qué se lleva?
1: ¿Sí?
0: Y creen pues que con eso ya resolvieron el enigma de la vida. Es que uno se muere y ¿qué se lleva? Pero el ateo se aferra a esta vida como lo único. El cristiano no. Un cristiano es un ciudadano del cielo. No absolutiza ninguna realidad, ni siquiera espiritual. Ni siquiera espiritual. La iglesia es una realidad espiritual. Pero la iglesia también tiene que hacer un peregrinaje y no la absolutizamos en el sentido de que la iglesia también está sujeta a marchas, a caminos, a equivocaciones, a búsquedas. No está todo hecho. Cuando decimos que somos peregrinos del cielo, decimos no está todo realizado. Nuestra atención es el cielo. Nuestra imagen es el cielo. Esa es nuestra atención.

0: Apuesto que la están llamando del cielo. Un cristiano es uno que vive con una tensión hacia el cielo, hacia lo eterno, hacia lo eterno. Nosotros estamos tocados por eternidad. Cuando ustedes y yo venimos a orar, usted y yo somos tocados por eternidad. Piense por un momento en eso. Cuando usted y yo estamos orando, como orábamos ahora, nosotros quedamos tocados por eternidad, por una eternidad. Así que un cristiano es un ciudadano del cielo. Nuestra patria es el cielo. Por eso el cristiano no absolutiza las divisiones en la tierra, las divisiones temporales, fronterizas, los prejuicios raciales, los prejuicios económicos, porque es que en el cielo eso no va a existir. En el cielo no va a haber barrios para ricos y para pobres. No va a haber barrios de estrato 1 y de estrato 6. Eso no va a existir en el cielo. Por eso hemos hablado en otro momento que la Eucaristía es una anticipación del cielo. En el cielo no van a existir esas divisiones. En el cielo no va a importar el apellido. Y por eso el cristiano es un ciudadano del cielo, porque anticipa en la tierra el estado definitivo. Un cristiano es uno que anticipa en la tierra el estado definitivo del cielo, del cielo. No van a existir divisiones. No nos vamos a enfrentar. Decimos primero entonces, somos continuadores de la vida de Jesucristo. Segundo, ciudadanos del cielo. Tercero, un cristiano es un ser que vive en libertad. Y explicamos muy bien que libertad no es hacer lo que a uno le da la gana, sino que ser libre es comprometerse con las opciones real hechas en la vida. Acuérdense que explicamos muy bien cómo para un esposo su libertad está en ser esposo, no en querer vivir como un soltero. Su libertad es comprometerse hasta las últimas consecuencias con la opción realizada. Pero la libertad del cristiano se realiza en un aspecto sencillo, además de todo eso que hemos dicho. El cristiano tiene como si no tuviera, y tiene y no tiene como si tuviera. Vive teniendo como si no tuviera, y vive sin tener como si tuviera. ¿Entendieron? No, yo tampoco. No. San Pablo hace como ese juego de palabras. Cuando un cristiano vive en libertad, tiene bienes económicos, vive como si no los tuviera. Es decir, no vive creyendo que eso es lo último. Y cuando no los tiene, no está lamentándose por no tenerlos. Eso no quiere decir que no luche por tener lo necesario. Pero el cristiano tiene una gran libertad. Es libre. El cristiano es libre. Por eso de que somos ciudadanos del cielo, el cristiano es libre. Está absolutamente, ha llegado a romper con todo tipo de esclavitud. Con todo tipo de esclavitud. Llámese pecado, llámese ataduras, lo que sea. Pero el cristiano vive, tiene como si no tuviera. Y no tiene como si tuviera. No vive con nostalgia de lo que no tiene. Y cuando tiene, es capaz de compartir, es capaz de ser generoso, es capaz de estar tranquilo, de disfrutar. El cristiano es libre. Pero unido a esa libertad, un cuarto punto, el cristiano es sensato. Los cristianos somos sensatos. Nos regimos por una ley de sensatez. Por una ley de sensatez. Por una ley de volcarnos sobre el mundo de hoy. El cristiano no vive rezagado con el tiempo. El cristiano va con el tiempo sin perder su identidad. El cristiano no pierde su identidad. Yo por eso creo que hay grupos al interior de nuestra Iglesia Católica que viven en otra época. Viven en otra época. Viven en otras circunstancias. Viven en otra realidad. Nosotros no vivimos en 1800 ni en 1900. No estamos en el siglo XX. Estamos en el siglo XXI. El cristiano es uno que es sensato. Es decir, el cristiano no se rige por fanatismos. Por fanatismos. La gente le tiene mucho miedo cuando alguien se mete a un grupo de la iglesia. Le tiene mucho miedo. Y hasta es probable que a usted le hayan dicho: te metiste a un grupo religioso de la Iglesia Católica, esos que se reúnen cada 8 días, que aplauden, levantan los brazos, te volviste fanático. ¿No se lo han dicho? Fanático, fanático, loco. Pero es que el problema del fanatismo, el problema del fanatismo, es la interpretación de la realidad desde una sola óptica. Ese es el fanatismo, ver la realidad desde una sola perspectiva. Y cuando yo digo que el cristiano no es fanático, es que el cristiano es capaz de dejarse ayudar a comprender la vida y la historia por muchas cosas, por muchas cosas. Hace poquito me decía alguien: yo estoy peleando con mi profesor porque mi profesor me dijo que el ser humano descendía del mono, del simio. Y yo le dije: claro, con esa cara suya. Pero yo le dije: ¿por qué estás peleando, hombre? Y yo: porque es que a mí la religión me dice que Dios creó al hombre en 7 días. Yo le dije: hombre, la religión no tiene que decir cómo creó Dios al hombre. Lo pudo haber creado por evolución. ¿Por qué no? Ay, pero es que no es digno que nosotros vengamos de un simio. ¿Y por qué no? ¿Por qué no? La religión no nos tiene que decir cómo creó Dios al hombre, sino para qué. El cómo, que lo diga la ciencia. Que se den ellos ahí duro peleando. ¿Cómo? Pero la religión nos tiene que decir para qué. ¿Por qué? ¿Por qué Dios nos creó? ¿Para qué nos creó? Cuando yo hablo que el cristianismo tiene que ser sensato, es que nos tenemos que dejar ayudar a comprender el misterio humano por muchas gamas de posibilidades. Hace una hora, yo fui a una amiga de mi familia que puso un negocito y eso se le ha ido creciendo y yo se lo fui a bendecir. Entonces, cuando estábamos ahí conversando con los socios de ella, es que usted es del Minuto de Dios, sí. Ay, padre, mire, es que yo estoy participando de unos exorcismos. Yo estoy haciendo unos exorcismos. ¿Y usted qué opina de eso? Yo le dije: pues que eso, en primer lugar, no todo el mundo está autorizado para hacerlo, pero que en segundo lugar, cuando una persona que te dice un espíritu, has analizado la posibilidad de que sea un trauma, un complejo, de que la psicología tiene algo que decir a eso, de que también debemos dejarnos ayudar por las ciencias humanas y por la antropología. Cuidado que el fanatismo es interpretar la realidad de una sola óptica. Un científico puede ser fanático, porque dice la única explicación a la realidad es la ciencia. Un hincha de un equipo de fútbol se vuelve fanático cuando la explicación a todas sus realidades las hace solamente desde una óptica. Entonces, todo es fútbol. Todo es fútbol. Todo es verde y blanco en la casa. Todo. El colchón, el cojín, como pasa en los Reyes. Todo se vuelve bajo una sola óptica. Y por eso le dicen es un fanático del fútbol. Porque todo es fútbol. Solamente fútbol. El llavero, el reloj, el fondo del reloj es el Nacional y la cobija es del Nacional. Y digo, bueno, por lo menos es decente. Si fuera el Medellín, yo sería, no es fanático, es un loco. Pero el cristiano no puede ser fanático. Fanatismo no. Sensatos. Sensatos. De sentido común. De sentido común. Para interpretar la realidad. El cristiano no es fanático. Es decir, Dios es la solución a todos los problemas. Pero Dios ayuda a solucionar los problemas de muchas maneras. De muchas maneras. Hay gente que dice, yo no me tomo una pastilla porque Dios me cura. Y en el libro del Eclesiástico dice el Señor, comete pecado el que no busca la ayuda del médico. Porque también a él Dios le dio su ciencia y su sabiduría. No, yo no, padre, yo no me tomo una pastilla porque a mí me cura Dios. A mí no, a mí que no me hablen de ciencia porque es contraria a la fe. No, a mí todo, solamente Dios. Padre, yo no leo sino libros religiosos. En mi casa no hay libros de otro tipo. Recuerdo que cuando estábamos en el seminario, yo tenía un compañero, tenía su grabadora y escuchaba solo predicaciones y solo música religiosa. Y uno le ponía otro tipo de música, un bolerito, un merengue, una cosa así. Y él decía, no me mundanicen la grabadora. No me mundanicen la grabadora. Pero lo decía en serio, era en serio. Y como yo siempre he sido fregoncito, yo cuando él se metía al baño, yo se la cambiaba, se la ponía, se la mundanizaba del todo. La única manera de explicar la realidad no puede ser la religiosa. Hay otras, tenemos que abrirnos. Y el cristiano es sensato. Ojo, el cristiano es sensato. El cristiano se abre a muchas posibilidades, sabiendo que Dios está por encima de todo, eso sí. Y que Dios es el primero en todo. Quinto, un cristiano es uno que lucha incansablemente por la justicia. Al cristiano le tiene que doler la injusticia en todas las áreas, laboral, en las relaciones interpersonales. Al cristiano le tiene que doler la injusticia. No puede ser concomitante con la vida cristiana la injusticia. La injusticia. Nosotros nos hemos acostumbrado a la injusticia. Y la vida cristiana, por naturaleza, es una búsqueda de la justicia, de la paz, de la dignidad del otro, de la dignificación del otro, del crecimiento del otro. Por eso en este país nuestro, en esta ciudad nuestra, donde se ven esas divisiones abismales entre unos que tienen mucho y otros que no tienen nada, un cristiano tiene que saber en el fondo que eso no es el designio de Dios. Y que el designio de Dios sobre la historia no es unos arriba y otros abajo. Y que el designio de Dios sobre la historia no son unos ricos y otros pobres. Que un cristiano tiene que trabajar por la justicia en el hogar. No tiene que estar uno encima y una abajo. No, el cristiano no tolera ningún tipo de injusticia. Ni en el matrimonio, ni en la vida familiar, ni en la vida laboral, ni en las relaciones interpersonales. A un cristiano le duele la injusticia, le duele el atropello a la dignidad del otro. A un cristiano le duele que otro esté mal. Por eso un cristiano es solidario. Solidario. Yo no entiendo cristianismo con estar desentendidos de la realidad social. Hay gente que me dice, yo nunca veo noticias, padre. Nunca veo noticias. Yo le digo, y entonces, ¿cómo vas a saber a cuál mundo vamos a evangelizar? Usted no sabe lo que pasa en el mundo. Usted no sabe. Usted no sabe que en otra ciudad se están matando. No lo sabe. Le preguntaron una vez a un teólogo, Bonhoeffer, alemán, cuáles debían ser los dos textos del cristiano. Y él dijo, la Biblia y el periódico. Eso deben ser los dos textos del cristiano. Porque la Biblia me ayuda a entender la realidad. ¿Qué pasa? Que descubro en el periódico. Y el periódico me ayuda a descubrir ¿por qué cosas tengo que orar a veces? Nosotros no vivimos en una burbuja. Tenemos que vivir en una realidad. En una realidad. Y en una realidad real. Hermanos, los pies en la tierra y las manos en el cielo alabando. Se ha cuestionado tanto el principio marxista de cuestionamiento al cristianismo es la religión es el opio del pueblo. ¿Y por qué decían que la religión era el opio del pueblo? Porque la religión adormecía a la gente para que no se preocupara de su realidad. Cuando los españoles llegaron aquí a América y se estaban los indígenas como sublevando, le sacaban el Santísimo, la custodia, para callarlos. Cosa muy diferente que pasó en lo que se llamó las reservas que hicieron los jesuitas en el Paraguay. ¿Recuerdan que eso inspiró una película bellísima que se llamó La Misión? ¿Recuerdan? Que filmaron una parte en Cartagena, en la parroquia de los eudistas en Cartagena. El cristiano tiene que vivir con los pies en la tierra, con la realidad, porque es que ese es el mundo que nos toca ver y evangelizar. Por eso yo hablo de que el cristiano tiene que ser un luchador incansable por la justicia, por la justicia. Si en su universidad hay una injusticia, usted como cristiano está llamado a denunciarla. Y si en su trabajo se comete una injusticia, usted está llamado a denunciarla. Y si en nuestra ciudad hay injusticias, estamos llamados a denunciarla. Por eso a mí, perdónenme lo que voy a decir ahora, me parecen unos berraquitos nuestros obispos, porque están diciendo contra todo el mundo que el aborto es un asesinato. Puede ser que de cierta forma haya sido un poco indelicada, pero para mí son unos profetas, porque están diciendo eso no. Así se nos vengan los intelectuales, los periodistas, todo el mundo encima. El aborto es un asesinato aquí, hoy, y en la costa, y en Antioquia, y en Nariño. Punto. El cristiano no puede tolerar la injusticia. Usted me puede decir, no siempre hemos sido así, y no siempre la iglesia ha sido así. Es verdad. Es verdad. Hemos tolerado mucha injusticia. Y hemos guardado mucho silencio ante la injusticia. Hemos tolerado la opresión y el avasallamiento de una raza sobre otra, de un pueblo sobre otro, de un sexo sobre otro. Hemos tolerado eso. Eso no es evangélico. El cristiano lucha por la justicia. Alaba, vive, es ciudadano del cielo, pero tiene los pies en la tierra. Y por eso estoy insistiendo que no es un fanático. El cristiano conoce la realidad, interpreta la realidad desde Dios, interpreta los hechos desde Dios, interpreta los hechos desde Dios y deja de asumir posiciones mojigatas. Ay, padre, yo no me he visto eso de, pues, ¿cómo es? ¿Por las tetas hay paraíso? ¿Cómo es? ¿Cómo es? Eso. Sin tetas no hay paraíso. Uno como distinto, ¿no? Ay, padre, yo no me veo eso porque, padre, con el mero nombre a mí me da una cosa por aquí. Me da como un escalofrío, una cosa que no me aguanto, padre. Es que yo le digo, yo le he dicho a los que he oído eso, hasta una persona muy cercana a mí, le dijo, no, es que uno no se debe escandalizar por nada. Uno no se debe escandalizar por nada. Uno no se debe asustar por nada. Ah, bueno, usted me dice, no, yo no la, yo respeto su posición, pero que no diga, ay, no, que yo no puedo ver porque es que la sola frase me ofende. No, yo no sé. Yo digo, no, a mí no me ofende eso. No me ofende eso. Yo la otra vez les dije en el Congreso, yo sí la vi. Vi los primeros que yo dije, ¿de qué están hablando pues tanto? A ver, ¿de qué es lo que están hablando tanto hoy? Para que después no me coja una muchacha, un muchacho, una persona en la calle. Padre, ¿usted qué opina de esa película? Y yo, ¿de cuál? De esa que están dando a las 10 de la noche. Ah, ¿usted también ve Televida? No, padre, otra. Y yo prefiero que digan, ay, el padre está ahí en el cañón. ¿En qué planeta vive? Sí. Yo creo que yo prefiero un cristiano que sea capaz de interpretar la realidad y no que, es que nosotros no somos ángeles. Hay por ahí una canción. Nosotros no nos caímos del cielo. No somos ángeles. No nos caímos del cielo. Hay gente que cree que esto que tiene aquí atrás en la espalda son las cicatrices de las alas porque era un ángel. Volaba en el cielo y tocaba arpa. Ay, padre. Tocaba arpa. Ay. No, yo no creo. Yo no soy un ángel. Mi mamá me decía, ay, padre, mi mamá me dice que, ay, no, es que cuando yo estaba chiquita, nos decían que los padres ni orinaban. ¿Cierto? Uno creía que los padres no orinaban. Eran como, los sacerdotes eran intocables. La gente creían que los padres no sudaban. ¿Sí? Que no orinaban. ¿Cierto? Y con razón se enfermaban tanto, ¿no? Por ahí todos esos padres. No, a mí no me asusta nada. Y yo creo que un cristiano, mis hermanos, debe vivir en el mundo de hoy, en la realidad de hoy, en las circunstancias de hoy. Por eso miren el proceso, continuador de la vida de Jesucristo, ciudadano del cielo, un ser que vive en libertad, sensato, sin fanatismos, volcado al mundo de hoy, promotor de la paz. Sin que uno sea esnovista. Esnovista es, me gustan las cosas nuevas porque son nuevas. Porque hay otra tendencia. Hay unos en la iglesia que quieren recoger, que creen que Dios los puso en el mundo para recoger. Y hay otros que creen que Dios los puso para votar. Nada sirve, nada sirve, nada sirve. No. Yo creo que hay que luchar por la justicia. Creo que hay que tener principios. Creo que hay que tener valores. ¿Sí? Pero hay cosas que pueden cambiar. Hay cosas que pueden cambiar. Y que deberían cambiar. Y que tienen que cambiar. Por eso yo creo que un cristiano lucha incansablemente por la justicia, por el crecimiento del ser humano, que es ciudadano del cielo, pero tiene los pies en la tierra, que alabamos como estábamos haciendo ahora, con las manos levantadas y con los ojos cerrados, pero no para extraernos de la realidad y en el lugar donde estamos. No para pensar en el cielo. A veces la gente le hace unas preguntas a uno, que en estos días me preguntaron, ay padre, me dijo una persona, padre, ¿cuál es el sexo de los ángeles? Y yo le dije, ay, no sé. No sé por qué. Yo no he visto ninguno, ni le he podido alzar la batica a ninguno, no he podido saber. Ay, padre, pero usted que es sacerdote, usted no sabe eso. Usted que ha estudiado tanto, usted no sabe eso. Y yo le dije, oíste, ¿y para qué le sirve a uno saber eso? ¿A usted para qué le sirve eso? ¿Para qué le sirve eso? Nosotros no nos enfrascamos en unas discusiones muy tontas. ¿Usted para qué le sirve eso? La iglesia en la Edad Media peleaba que cuál era el sexo de los ángeles. No. Yo le dije, no. Hay algunos ahorita que no saben cuáles son y hay que ayudarles a aclarar eso. Ahora para uno preocuparse por unos seres que uno no ve. No. No. Yo creo que nosotros sí deberíamos ser un poco más sensatos, más aterrizados, más realistas. Hermanos, a mí me encanta la religión, por supuesto, yo soy cura. Pero yo quiero una religión para el mundo de hoy, para las circunstancias de hoy, para el mundo de hoy, que resuelva los problemas del hombre de hoy, de las circunstancias de hoy, de los problemas de hoy, de los problemas de hoy. Eso me encanta. Cuando un sacerdote de mi comunidad le puso, creó una fundación para ayudar a los enfermos de SIDA. Se llama la Fundación Eudes. En mi comunidad le crearon un escándalo. ¿Que por qué le había puesto San Juan Eudes a eso? Que San Juan Eudes era un nombre puro, ¿y por qué se lo ponía a los enfermos de SIDA? Y que eso era atentar contra la dignidad del nombre de nosotros. Y tuvimos una discusión tremenda. Pues que San Juan Eudes no se metía con los leprosos de su época, con los enfermos de su época. Y entonces, escandalizados algunos, que por qué vamos a perder la dignidad. No, nosotros queremos una religión que sea misericordiosa, un cristiano que sea misericordioso, adaptado al mundo de hoy, a las circunstancias de hoy, a la vida de hoy. Los pies en la tierra, hermanos, los pies en la tierra, sabiendo qué pasa en el mundo. No se me asuste por lo que pasa en el mundo. Asústese porque usted y yo somos incapaces de transformar esas realidades. Eso sí nos debería asustar. Eso sí nos debería dar miedo. Que nosotros tenemos la solución a los problemas, el mensaje real para los problemas, y estamos muertos de miedo por lo que está pasando en el mundo. Porque el cristiano está muerto de miedo de lo que está pasando en el mundo. Padre, es que este mundo está al revés. Esto se acabó. Padre, esta juventud está perdida. Está perdida. Yo digo, lo que a nosotros nos debía asustar no es eso, sino que nosotros no somos capaces de tener formas de evangelizar efectivas para decirle a nuestros jóvenes y a nuestra ciudad que es Cristo la solución. Yo no sé, hablando con una persona, me dijo, ay, Yo estoy harto de esas emisoras que todo el día son vulgares y vulgares. Y yo le dije una cosa, se me rió y como que se me sonrojó. Yo le dije, ay, ojalá haya bastantes de esas. Ojalá. Ojalá las que están tan vulgares se vuelvan más vulgares. Porque la gente se va a cansar de eso y todos van a venir para Minuto de Dios Radio. Ojalá. Ojalá, porque es que la alternativa es una. Y es Jesucristo. Amén. Amén. Esa es la alternativa. Y nosotros nos mantenemos muertos de miedo. Como yo les conté, y vuelvo y lo repito, se me acercaron. Ay, padre, es que dicen que hay aquí dos muchachos satánicos. Y todo el mundo era, padre, ¿qué? Hay dos muchachos satánicos. Yo veía que todo el mundo era desesperado, con miedo. Padre, ¿qué? Que hay dos muchachos satánicos aquí. Yo veía a los muchachos vestidos de negro con esas cosas que se ponen aquí y con el pelo así parado, que yo decía, por Dios, se gastarán un tubo de gel con cada peinada. Eso es así. ¿Con qué se peinan? Con jabón rey. ¿Usted por qué sabe? Y entonces... Está en la jugada. Bien. Y era todo el mundo, por donde pasaban ellos, era todo el mundo así, asustados, muertos de miedo. Padre, ¿qué? Aquí hay dos satánicos, padre. Y estaban cantando en la tarima, ¿sí? Es que con Cristo todo lo podemos, con Cristo somos más que vencedores en Cristo. Y todo el mundo era, aquí hay dos satánicos, padre, pero todo lo puedo en Cristo. No es como contradictorio eso. O sea, los que deben tener miedo son ellos. Que nosotros tenemos el poder de Cristo en nosotros. Nosotros tenemos el poder de Dios, que es más grande que cualquier fuerza maligna. ¿Ustedes lo creen o no? ¿Y viven de acuerdo con eso? No. Que nosotros no vivimos de acuerdo con eso. De verdad que no vivimos, porque nosotros nos mantenemos muertos de miedo. Miedo. Yo apuesto que aquí hay más de uno que todavía tiene que dormir con la luz prendida. Tenemos, y tienen que dormir acompañados. Bueno, yo creo que un cristiano, hermano, es un luchador incansable por la justicia y por el crecimiento humano. Creo que un cristiano es un promotor de la paz. Creo que un cristiano es un hombre sensato, una mujer sensata. Sexto, yo creo que un cristiano es un fiel cumplidor de su deber. Sexto, un cristiano es un fiel cumplidor de su deber. Para mí, un cristiano es un fiel cumplidor de su deber. En todo. Cristiano es exacto, es puntual, es correcto, es respetuoso, es amable, es decente, tiene un vocabulario adecuado, tiene unos chistes adecuados, tiene una manera de ser adecuada. Un cristiano es recto, cumplidor de su deber, en todo. ¿Ya pagó sus impuestos? ¿Ya los pagó? Tiene que pagarlos, porque es su deber como cristiano. ¿Ya pagó sus diezmos? No, ¡páguelos! ¡Aquí! Para que se despierten. Pero yo creo que un cristiano es cumplidor de su deber. Usted tiene un negocio, es honesto en eso. Un cristiano es cumplidor de su deber. No llega tarde nunca al trabajo. No llega tarde nunca al trabajo. Ni llega trasnochado, ni llega en guayabao, ni llega borracho. Es cumplidor de su deber. Respeta su condición. ¿Cómo amaneciste? Ay, más o menos. Siempre más o menos. Séptimo. Siempre, ¿cómo estás? Ay, más o menos. Es espiritual. Ay, más o menos. Uno viene al mundo a sufrir. Yo me burlo mucho de eso. Y usted, yo lo digo, es que uno viene al mundo a sufrir, es que esta vida es tan dura. O voy dos veces a misa, La espiritualidad no se identifica con las prácticas. La espiritualidad viene de espíritu. Espiritual es el que se deja guiar por el espíritu. Porque a veces también la gente cree hoy que ser espiritual, a una persona que es atea le dicen que es espiritual. No, espiritual es el que se deja guiar por el Espíritu de Dios. Ser espiritual es dejarse conducir por el Espíritu de Dios, con todo lo que hace el Espíritu de Dios. Octavo, un cristiano es uno que vive en armonía con Dios, con los otros, con la naturaleza y consigo mismo. Vive en armonía con Dios, con la naturaleza, ama la naturaleza, consigo mismo, con los demás, en armonía. Y noveno, para terminar, un cristiano, a mí no me den papaya aquí, oiga, un cristiano, termino con esto, es uno que goza, es un ser que goza, que disfruta la vida, que goza la vida. No es un amargado. Ser cristiano no es ser un amargado, ¿cierto? Es uno que goza, sobre todo con los errores de los otros. Es un cristiano. Para mí un cristiano es un hombre, una mujer que goza. Para nosotros siempre gozar significa sexo. Gozar es sacarle jugo a la vida, disfrutar la vida, amar la vida, disfrutar cada momento. Tenés que disfrutar lo que haces, hombre. Disfrutar la vida, disfrutar lo que haces. Trabajo, disfrutarlo. Disfrutar trabajar, porque el día que tu trabajo ya no sea un disfrute, no, hay que parar, yo no sé, hay algo que hacer. Disfrutar lo que hacemos. Disfrutar. Disfrutar no significa que a veces no haya dificultades, problemas. Pero un cristiano se goza la vida. En un lenguaje que nosotros lo decimos. Un cristiano se goza la vida. Disfruta la vida. Disfruta la vida. Se extasía con la vida. Ama la vida. Para mí es de donde surge la alabanza. Surge la alabanza. Una persona que siempre se está quejando no puede alabar. Usted sabe que una enfermedad no es cruz. Usted sabe que un dolor en la casa no es cruz. Usted sabe que una debilidad personal no es cruz. Usted lo sabe. Oiga, un cristiano se la goza, la disfruta. Yo recuerdo que también se los he contado que una vez, cuando yo era párroco en San Miguel Arcángel, me monté en un taxi y le dije al taxista, yo iba así, no llevaba el imán, ese que se pone uno aquí, que atrae a la gente, uno se pone ese cosito aquí de blanco y eso es como un imán, la gente ahí mismo empieza, padre, pida por mí, ruegue por mí, esos se sienten atraídos así y uno es para atrás y la gente... ¿Sí? Es como un imán. ¿Sí? Yo no llevaba el imán. Y le dije al taxista, ay, mi alfa, y me lleva a San Miguel Arcángel. Y el taxista me dijo, ay, ¿usted va allá? Yo le dije, sí, todos los domingos voy a misa allá. ¿Usted va allá? Sí. Y me dijo el taxista esto tan bonito, ah, es que los carismáticos, los de allá, son la parte alegre de la iglesia. Yo dije, ay, por Dios, este no me va a cobrar. Oiga, pero a mí me gustó tanto eso que dijo. Los carismáticos son la parte alegre de la iglesia. La parte alegre de la iglesia. Y me encantó eso. Ay, nos identifican como la parte alegre de la iglesia. Porque es que nosotros no venimos aquí a un grupo de oración para salir más preocupados de lo que vinimos. Vinimos para poner nuestras cargas en el Señor. Vinimos para recuperar felicidad, no para llenarnos de tristeza, para llenarnos de ganas de vivir, de salir adelante, de luchar, de disfrutar la vida, de ser felices. Para eso viene uno aquí, para aprender cómo ser feliz y cómo hacer felices a otros. Pero aquí no le vamos a enseñar a sufrir ni a padecer. Y aquí no le vamos a enseñar a usted, en el cristianismo no se le enseña a la gente a sufrir, a padecer, a estar amargado, a hacer penitencia. Yo no sé por qué la gente le encanta la penitencia. Confiesan con uno y siempre, ¿y la penitencia? Y yo, ¿qué más penitencia que ni le contaron cura los pecados? Pues con eso es suficiente. ¿Para qué penitencia? ¡Ey! El cristianismo es la búsqueda de la felicidad y la realización del ser. Eso es el cristianismo, es la búsqueda de la felicidad. Ahora, felicidad, como he dicho, no es la ausencia de dificultad. Pero el cristiano se la goza, la disfruta, ama lo que hace, vive con intensidad. El cristiano disfruta la vida. Ama la vida, goza la vida, porque la resurrección ha tocado todo, todo, todo, todo. Usted no vino a llorar, no vino a un valle de lágrimas, no vino a sufrir, usted no vino a padecer. Hay valle de lágrimas, hay dolor, hay padecimiento. Pero venimos fue a disfrutar la vida. Yo no sé por qué hemos exaltado tanto el sufrimiento. Pero eso a la gente le gustan esos Cristos llenos de sangre. Mientras más sangre tenga, mejor. Les gustan esos Cristos que, mejor dicho, que chorreen sangre. Por eso a la gente le gustaba tanto la película La Pasión. A mí no me gusta. Yo respeto los gustos estéticos, pero a mí no me gusta. A mí no me gusta. Es que Él no nos salvó porque botara sangre por todas partes. Es que uno ve esa película y uno termina de ver y uno es como limpiándose a ver si a uno... No, Él no nos salvó por sufrir. Es que Cristo no nos salvó por sufrir. Cristo nos salvó por dar la vida. Como usted y yo que la damos por salvar una familia. Como usted y yo la damos... por salvar usted un hijo o una hija. Porque hay muchas maneras de dar la vida. Hay muchas maneras de dar la vida. Un cristiano es uno que da la vida, que la da con alegría, que la goza, que la disfruta, que la disfruta. O esa es la visión que tenemos aquí. Si usted vino aquí porque quiere encontrar un grupo de penitentes, no es esta. Estás en el lugar equivocado. Esa no es la visión de cristianismo.
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9: Yo quiero que tú te imagines como un niño abrazado del cuello de Jesús, diciéndole: Jesús, no me sueltes. Jesús, no me sueltes. Me ha ido mal porque me he soltado de ti. Imagínate cómo Jesús te abraza, te besa, te acaricia y te dice: Hijo mío, no sufras más. 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No pasarás más necesidad. 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Porque yo estoy contigo. 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
10: Son las 10. Te ofrezco, oh Jesús, todo el amor del cielo y de la tierra. Te doy mi corazón para que lo colmes de tu santo amor. San Juan Eudes.
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1: Hermanos, si usted realmente cree que hay una fiesta en medio del pueblo de Dios, dele fuerte ese aplauso al Rey de Reyes, porque Él lo merece. ¿Sabe por qué, hermano? Si usted no lo hace, la tierra...

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2: Yo soy el pan vivo que ha bajado del cielo. El que coma de este pan vivirá para siempre. Juan 6:51.
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0: Una bendición muy especial para todos los que se conectan con la red de emisoras Minuto de Dios en Colombia. Saludamos en la capital del país a los 107.9 FM. Saludamos en esta bella ciudad de la eterna primavera a los 1230 AM en la costa caribe en Barranquilla. Saludamos a quienes están en los 1370 AM y también en nuestra querida Cartagena en los 89.5 FM, a nuestra audiencia digital que está allí conectada a través de www.minutodedios.fm, quienes están también a través de nuestra aplicación emisoras Minuto de Dios. Bienvenidos a nuestra Santa Eucaristía Dominical de la familia Minuto de Dios. Soy el padre José Andrés Hurtado, sacerdote eudista del Minuto de Dios, y dispuestos estamos para comenzar nuestra celebración de este día domingo 19 de julio. Es el domingo de la 16ª semana del tiempo ordinario. Vamos a colocar todas las intenciones que traemos en nuestro corazón. Vamos a colocar los sueños que también junto a Dios soñamos para nuestra vida. Vamos a pedir esa maravillosa presencia del Espíritu para que nos sostenga y nos acompañe. En el nombre del Padre, del Hijo y del Espíritu Santo.
1: Amén.
0: La gracia, el amor y la paz de parte de Dios esté con todos ustedes.
1: Y con tu espíritu.
0: Vamos a iniciar nuestra Eucaristía pensando en nuestros momentos de dificultad, en los momentos en los que el pensamiento, el sentimiento nos ha apartado de nuestra comunión con Dios. Pensemos en los pecados que nos han alejado de Dios y digamos juntos: yo confieso ante Dios Todopoderoso y ante ustedes, hermanos, que he pecado mucho de pensamiento, palabra, obra y omisión. Por mi culpa, por mi culpa, por mi gran culpa. Por eso ruego a Santa María, siempre Virgen, a los ángeles, a los santos y a ustedes, hermanos, que intercedan por mí ante Dios nuestro Señor. Dios Todopoderoso tenga misericordia de nosotros, perdone nuestros pecados y nos lleve a la vida eterna.
1: Amén.

0: Oremos. Muéstrate propicio con tus siervos, Señor, y multiplica compasivo los dones de tu gracia sobre ellos, para que, encendidos de fe, esperanza y caridad, perseveren siempre con observancia atenta en tus mandatos. Por nuestro Señor Jesucristo, tu Hijo, que contigo vive y reina en la unidad del Espíritu Santo y es Dios, por los siglos de los siglos.
1: Amén.
0: Vamos a escuchar atentamente la palabra de Dios.
1: Del libro de la sabiduría. Fuera de ti no hay otro Dios que cuide de todo, a quien tengas que demostrar que no juzgas injustamente. Porque tu fuerza es el principio de la justicia, y tu señorío sobre todo te hace ser indulgente con todos. Despliegas tu fuerza ante el que no cree en tu poder perfecto y confunde la osadía de los que lo conocen. Pero tú, dueño del poder, juzgas con moderación y nos gobiernas con mucha indulgencia, porque haces uso de tu poder cuando quieres. Actúas así, enseñaste a tu pueblo que el justo debe ser humano y diste a tus hijos una buena esperanza, pues concedes el arrepentimiento a los pecadores. Palabra de Dios.
0: Te alabamos, Señor.
1: Al Salmo respondemos: Tú, Señor, eres bueno y clemente.
0: Tú, Señor, eres bueno y clemente.
1: Porque tú, Señor, eres bueno y clemente, rico en misericordia con los que te invocan. Señor, escucha mi oración, atiende a la voz de mi súplica.
0: Tú, Señor, eres bueno y clemente.
1: Todos los pueblos vendrán a postrarse en tu presencia, Señor. Bendecirás tu nombre, grande eres tú y haces maravilla. Tú eres el único Dios.
0: Tú, Señor, eres bueno y clemente.
1: Pero tú, Señor, Dios clemente y misericordioso, lento a la cólera, rico en piedad y leal, mírame, ten compasión de mí.
0: Tú, Señor, eres bueno y clemente.
1: De la carta del apóstol San Pablo a los Romanos. Hermanos, el Espíritu acude en ayuda de nuestra debilidad, pues nosotros no sabemos pedir como conviene, pero el Espíritu mismo intercede por nosotros con gemidos inefables, y Él escruta los corazones, sabe cuál es el deseo del Espíritu, y que su intención, que su intercesión por los santos es según Dios. Palabra de Dios.
0: Te alabamos, Señor.

0: El Señor esté con ustedes.
1: Y con tu espíritu.
0: Lectura del Santo Evangelio según San Mateo.
1: Gloria a ti, Señor Jesús.
0: En aquel tiempo Jesús propuso otra parábola a la gente diciendo: El reino de los cielos se parece a un hombre que sembró buena semilla en su campo. Pero mientras los hombres dormían, un enemigo fue y sembró cizaña en medio del trigo y se marchó. Cuando empezaba a verdear y se formaba la espiga, apareció también la cizaña. Entonces fueron los criados a decirle al amo: Señor, ¿no sembraste buena semilla en tu campo? ¿De dónde sale la cizaña? Él les dijo: Un enemigo lo ha hecho. Los criados le preguntan: ¿Quieres que vayamos a arrancarla? Pero él les respondió: No, que al recoger la cizaña pueden arrancar también el trigo. Déjenlos crecer juntos hasta la siega, y cuando llegue la siega diré a los segadores: Arranquen primero la cizaña y átenla en gavillas, para quemarla y el trigo almacénenlo en mi granero. Les propuso otra parábola. El reino de los cielos se parece a un grano de mostaza que uno toma y siembra en su campo. Aunque es la más pequeña de las semillas, cuando crece es más alta que las hortalizas. Se hace un árbol hasta el punto de que vienen los pájaros del cielo a anidar en sus ramas. Les dijo otra parábola. El reino de los cielos se parece a la levadura. Una mujer la amasa con 3 medidas de harina hasta que todo fermenta. Jesús dijo todo esto a la gente en parábolas, y sin parábolas no les hablaba nada, para que se cumpliera lo dicho por medio del profeta. Abriré mi boca diciendo parábolas, anunciaré lo secreto desde la fundación del mundo. Luego dejó a la gente y se fue a casa. Los discípulos se le acercaron a decirle: Explícanos la parábola de la cizaña en el campo. Él les contestó: El que siembra la buena semilla es el Hijo del Hombre. El campo es el mundo. La buena semilla son los hijos del reino. La cizaña son los hijos del maligno. El enemigo que la siembra es el diablo. La cosecha es el final de los tiempos y los segadores, los ángeles. Lo mismo que se arranca la cizaña y se echa al fuego, así será al final de los tiempos. El Hijo del Hombre enviará a sus ángeles y arrancarán de su reino todos los escándalos y a todos los que obran iniquidad, y los arrojarán al horno de fuego. Allí será el llanto y el rechinar de dientes. Entonces los justos brillarán como el sol en el reino de su Padre. El que tenga oídos, que oiga. Palabra del Señor.
1: Gloria a ti, Señor.
0: Muy amados hermanos, en este 16º domingo del tiempo ordinario, miramos nuevamente las parábolas típicas del capítulo 13 de Mateo. Y la semana pasada nos adentrábamos en esta parábola del sembrador, y esta nueva semana se nos quiere presentar especialmente el planteamiento del trigo y de la cizaña, y aparece obviamente una pregunta en nuestra historia: ¿por qué Dios permite la cizaña? Estoy seguro que usted hoy se está haciendo esa pregunta por encima de todas las cosas. ¿Por qué Dios permite tanto mal, tanta malicia? ¿Por qué no castiga a los malhechores que cometen tantas injusticias? ¿Por qué permite que la cizaña crezca junto con el trigo? Los malos con los buenos. Y hoy ciertamente habrán respuestas en las lecturas de este día. Dios es paciente. Dios respeta la libertad del hombre. Dios nos enseña a ser también nosotros más pacientes. El libro de la sabiduría, que lo leíamos en la primera lectura, tal vez uno de los últimos del Antiguo Testamento, nos va a plantear hoy la bondad de Dios para con su pueblo. Y la bondad de Dios está expuesta a plenitud si miramos más allá de lo evidente, me gusta decir a mí siempre. La idea central es que aunque Dios es todopoderoso, puede hacer lo que quiera y no tiene que responder, digamos, de su actuación a nadie. y sin embargo, dice el texto, juzga con moderación y gobierna con gran indulgencia. Y al pecador siempre le da lugar al arrepentimiento. Y este texto de la sabiduría nos va a preparar hermosamente para la lección que el Señor nos va a dar en el Evangelio, que ya escuchamos, pero que ya vamos a también a desmenuzar un poquito más. Y el Salmo, como hace los domingos, pues canta la bondad de Dios. Y hoy nos hace repetir: tú, Señor, eres bueno y clemente. Y da unas características, unos calificativos hermosos a Dios. Rico en misericordia. No se conoce el nombre, ni la presencia, ni la imagen de Dios ajeno o ajena a la misericordia, a la clemencia, a la piedad, a la lealtad. Ese es nuestro Dios. Y Pablo va a seguir ahondando también en esta idea en la carta a los Romanos, que hoy la segunda lectura nos ayuda a acercarnos, y nos dice Pablo, bueno, en otras palabras, yo por supuesto voy a actualizarlo, dice Pablo, ¿para qué nos bautizamos? ¿Para qué usted y yo somos bautizados? Somos bautizados porque allí se nos ha dado la vida divina, como en el embrión. Y ese embrión crece y ese embrión madura allí en el vientre de mamá, pues ahora es el hombre en su corazón el que madura, ayudado por el Espíritu de Dios. Y qué bello es como descubrir que ese Espíritu sale en ayuda de nuestra debilidad. Usted y yo no sabemos rezar, no sabemos acercarnos a Dios, no sabemos tener una relación con Él, o bueno, lo va a decir específicamente, no sabemos pedir como conviene. Pero el Espíritu ora por nosotros y en nosotros, y es el que intercede con gemidos inefables. Y de ahí viene, y me encanta porque esta referencia del Espíritu es muy, muy carismática, muy de la renovación carismática. Cuando comienzan esos cánticos, esas alabanzas, ese avivamiento, a veces los gemidos inefables brotan también de nosotros en las lenguas. Y esto es hermosísimo. Y ahí llegamos finalmente al Evangelio de Mateo, que nos propone Jesús estas parábolas que conviene leerlas también de manera muy profunda. Aunque va a ahondar mucho más en la tercera, la del trigo y la cizaña, que luego explica o aplica también a la vida de iglesia. Si leemos, por ejemplo, la de la cizaña, pues habría que unirle la explicación de Jesús. Si uno pudiera decirle, ya el Señor la explicó en el mismo texto, ¿para qué vamos a extender más esta homilía? Pero no, vamos a darle otra miradita más. La primera que se menciona es la del grano de mostaza, esa canción tan famosa que nos encanta a todos acercarnos. Una semilla minúscula, diminuta, que da origen a un arbusto impresionantemente grande. La segunda, vamos a referenciarla mucho más con la parte gastronómica, con nuestras comidas, la de la levadura. A pesar del pequeño volumen de la levadura, tiene la capacidad de hacer fermentar toda la masa de harina. Y la tercera, la del trigo, que siembra el campesino, pero que crece junto con la cizaña. La cizaña, una mala hierba, particularmente dañina para las plantas, que ha sembrado de noche el enemigo, se referencia en este texto, y los labradores que le preguntan al amo si será mejor arrancar esa cizaña, dice el amo, vamos a esperar la cosecha, no se me vayan a llevar también lo bueno que esta cosecha trae. Son las raíces de la cizaña que se entrelazan fuertemente con las del trigo, mis hermanos. Esto es tan real, tan similar y tan cercano a nuestra vida cotidiana. Usted y yo en nuestra cotidianidad podemos vivir entrelazados con esa cizaña, con ese mal, y realmente no saber cómo salir de todo este embrollo. Pero vuelvo a tocar el aspecto que Pablo hoy menciona en la carta a los Romanos. Ese Espíritu de Dios que se nos ha comunicado y que es el que nos va a zafar de esas garras de la cizaña. Ese Espíritu Santo nos ayuda a rezar, ora por nosotros y en nosotros, con esos gemidos inefables que les mencionaba. Es ese Espíritu de Dios que nos hace recordar todo lo que Jesús nos había enseñado y quien también nos enseña a orar y nos mueve a decir la oración más breve y más densa del cristiano. Esa hermosa palabra Abba, papá, hablarle al papá. Ese Espíritu Santo es el que nos inspira a partir de los libros sagrados que fueron también inspirados. Ese Espíritu Santo es el que está con nosotros en esta Eucaristía, aunque tú estés en una realidad geográfica distinta a la que yo estoy, aunque tú estés en un horario distinto en el que estamos. Inclusive se ha tenido siempre dudas frente a situaciones ocurridas. Ustedes escucharán en la emisora Minuto de Dios muchas veces prédicas que han sucedido muchísimos años atrás. Pero les estoy hablando que inclusive los predicadores ya no viven. Y usted las escucha en la emisora Minuto de Dios. ¿A que no se le ocurre a usted o no imagina usted que Emiliano Tardif, que lo escuchamos, por ejemplo, voy a dar un ejemplo con el padre Emiliano, lo escuchamos aquí en la emisora, tiene todavía el poder de transmitir el Espíritu para sanar, aún ya no estando entre nosotros? Solo por el hecho de que usted está escuchando esta señal y por eso es tan importante la evangelización. Por eso es tan importante saber que el Espíritu que inspiró esos libros sagrados hace muchos años, hoy sigue inspirando, hoy sigue actualizando, hoy sigue transformando el pan y el vino en cuerpo y sangre de Cristo y se vuelve de alguna manera en parte nuestra, de la comunidad, de todos los que participamos. Es la fuerza transformadora de la palabra de Dios. Es la fuerza transformadora de nuestro Señor. ¿Y por qué hay una fuerza transformadora? Porque además hay un corazón paciente de Dios. Dios tiene paciencia de ti y de mí. Y tiene paciencia porque no quiere arrancar ya la cizaña. Y entonces aquí viene el clamor que tú y yo habremos dicho muchas veces: Señor, ¿por qué me sometes a esto? Señor, ¿por qué me tengo que aguantar esto? Señor, ¿por qué? Señor, ¿por qué? Señor, ¿por qué? Esa comparación de la cizaña la aplica el mismo Jesús a la vida cristiana justamente y al proceso del reino de los cielos también en medio de nosotros. El sembrador que es Cristo sigue sembrando en el mundo, que es este campo, el trigo, los buenos, los ciudadanos del reino, el enemigo que siembra la mala hierba, el diablo, no solo roba la semilla, como en la parábola del domingo pasado, sino que él mismo siembra mala hierba donde el amo ha sembrado la buena. Siembra la cizaña, los hijos del mal. Aunque yo como fiel hijo de mi Señor, yo digo que no hay hijos del mal. No hay gente mala en el mundo. Hay gente que no se ha dado la oportunidad de sanarse, de perdonarse y de encontrarse con el Señor. Yo creo que la cizaña viene a ser justamente la semillita que en cualquiera de los hijos buenos de Dios, pues a veces cae y a veces se nos enreda y a veces nos hace voltear la mirada hacia otro lado. Jesús aborda aquí la coexistencia del bien y del mal en este mundo, o sea, la coexistencia de los buenos y de los malos. Y voy a decirlo, en el corazón coexiste el bien y el mal. Por eso usted que me escucha no es más buena persona porque está escuchando la Eucaristía. Usted que me escucha tiene la posibilidad de ser salvación para alguien más que no está escuchando la Eucaristía, que no escucha la palabra de Dios. Esta semana estuve en un bello municipio del norte de Santander, Sardinata. Al final de una actividad muy bella a propósito de la celebración de la Virgen del Carmen, se me acercó una pareja de papás. Y en una familia tan humilde como esta que se me acercó, campesina, uno creería de buenas a primeras que se me acercaron a pedir algo material. y se me acercaron con la foto de su hijo porque estaban desesperados, porque no sabían cómo hacer para salvar a su hijo, para acercar a su hijo a Dios, para sacar a su hijo del alcohol, para sacar a su hijo de las drogas. Y yo, en medio de ese dolor de corazón que sé que por el que pasan muchos padres por sus hijos, pues allí en medio de la plaza y del bullicio solo me puse a orar con ellos. Solo me puse a orar con ellos, solo me puse a clamar Espíritu de Dios para ellos y para su hijo. Solo pues les regalé también una botellita con agua bendita. ¿Qué podemos ser quienes somos los hijos del reino? Pues intentar seguir siendo también sembradores del reino, sembradores de la palabra, sembradores de bendición para la vida de tantas personas. Así en la cotidianidad, mis hermanos, así el Señor nos da la oportunidad de no ser jueces, de no tomar la justicia por nuestra mano. Esa no es nuestra misión. Lo que nos toca a nosotros es seguir sembrando y cuidando el campo y regando para que la cosecha del reino sea lo más fecunda posible, sin pretender un elitismo exagerado, sin recurrir a medidas drásticas ni violentas, sino sabiendo dialogar con los que no piensan como nosotros. Aprendamos a convivir, mis hermanos, porque eso es lo más seguro que vamos a tener el resto de nuestra existencia. Convivir con aquello que tal vez no pertenece tanto a Dios. Amén.
1: Amén.
0: Profesemos juntos nuestra fe diciendo: creo en Dios, Padre Todopoderoso, Creador del cielo y de la tierra. Creo en Jesucristo, su único Hijo, nuestro Señor, que fue concebido por obra y gracia del Espíritu Santo. Nació de Santa María Virgen, padeció bajo el poder de Poncio Pilato, fue crucificado, muerto y sepultado, descendió a los infiernos, al tercer día resucitó de entre los muertos, subió a los cielos y está sentado a la derecha de Dios Padre Todopoderoso. Desde allí ha de venir a juzgar a vivos y muertos. Creo en el Espíritu Santo, la Santa Iglesia Católica, la comunión de los santos, el perdón de los pecados, la resurrección de la carne y la vida eterna. Amén. Con la fuerza del Espíritu Santo, oremos y pidamos a Dios nuestro Padre que escuche con bondad nuestra oración. Respondamos: Dios misericordioso, escúchanos.
1: Dios misericordioso, escúchanos. Por el Papa León, los obispos y los sacerdotes, para que sostenidos por la oración ejerzan su ministerio con entrega y ayuden al pueblo de Dios a crecer como buena semilla en medio del mundo.
0: Dios misericordioso, escúchanos.
1: Por los gobernantes, para que ejerzan la autoridad con espíritu de servicio, atendiendo especialmente a los más necesitados y dejándose guiar por la justicia y la misericordia del Señor.
0: Dios misericordioso, escúchanos.
1: Por quienes atraviesan momentos de confusión, para que el Espíritu Santo, que viene en ayuda de nuestra debilidad, los ilumine y los conduzca por el camino del bien.
0: Dios misericordioso, escúchanos.
1: Por todos nosotros, que a veces no reconocemos la presencia del sembrador, para que, como ciudadanos del reino, demos buen fruto y se cumpla en nosotros la promesa de Jesús. Entonces los justos brillan como el sol en el reino de su Padre.
0: Dios misericordioso, escúchanos. En este momento de intimidad con el Señor, preséntale lo que tu corazón tanto anhela y necesita. Padre Santo, Señor de la mies, acoge nuestras súplicas y concédenos dar buen fruto hasta la cosecha, para que brillemos en tu reino, por Jesucristo nuestro Señor.
1: Amén.

Colaboren, hermanos, para que este sacrificio mío y de ustedes sea agradable a Dios Padre Todopoderoso. El Señor reciba de tus manos este sacrificio para alabanza y gloria de su nombre, para nuestro bien y el de toda su santa Iglesia. Oh Dios, que has llevado a la perfección del sacrificio único los diferentes sacrificios de la ley antigua, recibe la ofrenda de tus fieles siervos y santifica estos dones como bendijiste los de Abel, para que la oblación que ofrece cada uno de nosotros en alabanza de tu gloria beneficie a la salvación de todos,

este domingo. Hoy tu familia, reunida en la escucha de tu palabra y en la comunión del pan de vida único y partido, celebra el memorial del Señor resucitado, mientras espera el domingo sin ocaso en el que la humanidad entrará en tu descanso. Entonces contemplaremos tu rostro y alabaremos por siempre tu misericordia. Con esta gozosa esperanza, y unidos a los ángeles y a los santos, cantamos unánimes el himno de tu gloria.

0: Santo eres en verdad, Padre, y con razón te alaban todas tus criaturas, ya que por Jesucristo, tu Hijo, Señor nuestro, con la fuerza del Espíritu Santo das vida y santificas todo, y congregas a tu pueblo sin cesar, para que ofrezca en tu honor un sacrificio sin mancha, desde donde sale el sol hasta el ocaso. Por eso, Padre, te suplicamos que santifiques por el mismo Espíritu estos dones que hemos separado para ti, de manera que se conviertan en el cuerpo y la sangre de Jesucristo, Hijo tuyo y Señor nuestro, que nos mandó celebrar estos misterios, porque él mismo la noche en que iba a ser entregado, tomó pan, y dando gracias te bendijo, lo partió y lo dio a sus discípulos, diciendo: Tomen y coman todos de él, porque esto es mi cuerpo, que será entregado por ustedes. Bendito sea, Señor. Te alabamos, Señor. Te bendecimos, Señor. Tuya es la gloria, tuyo el honor, tuya la alabanza. Rey de reyes, Señor de señores, sé nuestro alimento de vida eterna, Señor. Sé nuestro alimento de salvación, Señor. Sé nuestro alimento que jamás nos haga volver a tener hambre. Amén.
1: Amén.
0: Del mismo modo, acabada la cena, tomó el cáliz, dando gracias te bendijo y lo dio a sus discípulos, diciendo: Tomen y beban todos de él, porque este es el cáliz de mi sangre, sangre de la alianza nueva y eterna, que será derramada por ustedes y por muchos, para el perdón de los pecados. Hagan esto en conmemoración mía. Señor mío y Dios mío, te bendecimos, te alabamos, te glorificamos. Señor maravilloso, Rey de reyes, tu sangre preciosa derramada en la cruz, nos bañe, nos limpie, nos purifique, nos renueve por entero. Tuya es la honra, tuyo el honor por los siglos de los siglos.
1: Amén.
0: Este es el sacramento de nuestra fe.
2: Anunciamos tu muerte, proclamamos tu resurrección. Ven, Señor Jesús.
0: Así pues, Padre, al celebrar ahora el memorial de la pasión salvadora de tu Hijo, de su admirable resurrección y ascensión al cielo mientras esperamos su venida gloriosa, te ofrecemos en esta acción de gracias el sacrificio vivo y santo. Dirige tu mirada sobre la ofrenda de tu Iglesia y reconoce en ella la víctima, por cuya inmolación quisiste devolvernos tu amistad, para que, fortalecidos con el cuerpo y la sangre de tu Hijo, y llenos de su Espíritu Santo, formemos en Cristo un solo cuerpo y un solo Espíritu. Que Él nos transforme en ofrenda permanente, para que gocemos de tu heredad juntos.

0: junto con tus elegidos, con María la Virgen Madre de Dios, su esposo San José, los apóstoles y los mártires, San Juan Eudes, Santa María Eufrasia, Santa Juana Yugán, y todos los santos por cuya intercesión confiamos obtener siempre tu ayuda. Te pedimos, Padre, que esta víctima de reconciliación traiga la paz y la salvación al mundo entero. Confirma en la fe y en la caridad a tu iglesia peregrina en la tierra, a tu servidor el Papa León, a nuestro arzobispo Ricardo, su obispo auxiliar Mauricio, al orden episcopal, a los presbíteros y diáconos y a todo el pueblo redimido por ti. Atiende los deseos y súplicas de esta familia que has congregado en tu presencia, en el domingo día en que Cristo ha vencido a la muerte y nos ha hecho partícipes de su vida inmortal. Reúne en torno a ti, Padre misericordioso, a todos tus hijos dispersos por el mundo, a nuestros hermanos difuntos, el siervo de Dios Rafael García Herreros, todos aquellos que partieron al encuentro del Señor en medio de la difícil situación sísmica en Venezuela. Recíbelos en tu reino, Señor, donde esperamos gozar todos juntos de la plenitud eterna de tu gloria. Por Cristo, Señor nuestro, por quien concedes al mundo todos los bienes. Por Cristo, con Él y en Él. A ti, Dios Padre omnipotente, en la unidad del Espíritu Santo, todo honor y toda gloria por los siglos de los siglos.
1: Amén.
0: Fieles a la recomendación del Salvador y siguiendo su divina enseñanza, nos atrevemos a decir: Padre nuestro que estás en el cielo, santificado sea tu nombre. Venga a nosotros tu reino. Hágase tu voluntad en la tierra como en el cielo. Danos hoy nuestro pan de cada día. Perdona nuestras ofensas, como también nosotros perdonamos a los que nos ofenden. No nos dejes caer en la tentación y líbranos del mal. Líbranos de todos los males, Señor, y concédenos la paz en nuestros días, para que, ayudados por tu misericordia, vivamos siempre libres de pecado y protegidos de toda perturbación, mientras esperamos la gloriosa venida de nuestro Salvador Jesucristo. Tuyo es el reino,
1: tuyo es el reino, tuyo el poder y la gloria por siempre, Señor.
0: Señor Jesucristo, que dijiste a tus apóstoles: la paz les dejo, mi paz les doy. No tengas en cuenta nuestros pecados, sino la fe de tu iglesia. Y conforme a tu palabra, concédele la paz y la unidad, tú que vives y reinas por los siglos de los siglos.
1: Amén.
0: La paz del Señor esté siempre con ustedes.
1: Y con tu espíritu.
0: Dense fraternalmente la paz.

0: Este es el Cordero de Dios que quita el pecado del mundo. Dichosos los invitados a la cena del Señor.
1: Señor, no soy digna de que entres en mi casa, pero una palabra tuya bastará para sanar.
0: El cuerpo y la sangre de Cristo nos guarden para la vida eterna. Amén.
2: Oración espiritual. Creo, Jesús mío, que estás real y verdaderamente en el cielo y en el santísimo sacramento del altar. Te amo sobre todas las cosas. Deseo vivamente recibirte dentro de mi alma, pero no pudiendo hacerlo ahora sacramentalmente, ven al menos espiritualmente a mi corazón y como si ya te hubiese recibido, te abrazo y me uno del todo a ti. Señor, no permitas que jamás me aparte de ti. Amén.

0: Te amo, amantísimo Jesús. Te amo, bondad infinita. Te amo con todo mi corazón, con toda mi alma, con todas mis fuerzas, y quiero amarte más y más. Te amo, amantísimo Jesús. Te amo, bondad infinita. Te amo con todo mi corazón, con toda mi alma, con todas mis fuerzas, y quiero amarte más y más. Te amo, amantísimo Jesús. Te amo, bondad infinita. Te amo con todo mi corazón, con toda mi alma, con todas mis fuerzas, y quiero amarte más y más y más. Oremos. Asiste, Señor, a tu pueblo y haz que pasemos del antiguo pecado a la vida nueva, los que hemos sido alimentados con los sacramentos del cielo. Por Jesucristo nuestro Señor.
1: Amén.
0: Dios te salve, María. Llena eres de gracia. El Señor es contigo. Bendita tú eres entre todas las mujeres, y bendito es el fruto de tu vientre, Jesús.
1: Santa María, Madre de Dios, ruega por nosotros los pecadores, ahora y en la hora de nuestra muerte. Amén.
0: Amén. Mis muy amados hermanos, siempre una alegría compartir con ustedes esta Santa Eucaristía Minuto de Dios, dominical, porque además tenemos la oportunidad de vivirla juntos en este Día del Señor. Invitarlos una vez más en nombre de nuestra familia de Bogotá al Diplomado Nuevos Caminos para la misión de la RCC del 27 al 31 de julio de 8 de la mañana a 5 de la tarde. La modalidad es presencial, por eso la invitación es para quienes estén en Bogotá. Pueden comunicarse con los contactos de la librería Minuto de Dios allí en la capital del país o del centro de contacto de nuestra emisora también ahí en la capital del país, para que podamos hacer parte de esta bella iniciativa de crecimiento espiritual. Invitados para este martes 21 de julio, 11 de la mañana, en el Templo San Juan Eudes del Minuto de Dios, será la Eucaristía para Empresarios. La Eucaristía para Empresarios, allí en el barrio Minuto de Dios de la ciudad de Bogotá. Seguimos animándolos en este seminario de sanación interior que está viviendo el Centro Carismático en la ciudad de Barranquilla. Muy animados allí, son estas 8 etapas de la vida que están siendo sanadas. Comenzaron el 10 de julio, son los viernes estos encuentros. Los viernes desde el 10 de julio hasta el 21 de agosto en la Casa de Oración Tierra Nueva de Barranquilla. Comuníquense al 317-893-5639, para ver si hay oportunidad todavía de unirse a estas bellas iniciativas. 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Toda ayuda es bienvenida. 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Invitarlos, mis hermanos, en nombre de nuestra regional Antioquia, mañana tenemos nuestra Eucaristía de Acción de Gracias por Colombia. Los esperamos aquí, en la Casa de Oración Tierra Nueva de Medellín. Desde las 9 de la mañana abriremos puertas para vivir ese encuentro maravilloso. Primero para dar gracias por nuestra patria, pero además también tendremos el festival Típicos de mi Tierra. Así que venga con hambre y sed de espíritu y hambre y sed también en el estómago para apoyar esta obra Minuto de Dios, esta obra de la Casa de Oración Tierra Nueva. Desde las 9 de la mañana los esperamos aquí en la Casa de Oración Tierra Nueva de Medellín, en la Circular Cuarta 7087, acá en Laureles, muy cerquita de Mondongos de la 70. Pero también estamos desarrollando los jueves en nuestro grupo Fuente de Gracia un proceso maravilloso de sanación. De la mano de mi hermano y amigo Marlo Lozada, teólogo y evangelizador, estamos realizando los encuentros llamados 8 heridas, 8 encuentros con Jesús, un camino hacia la sanación interior. Ya este próximo jueves es el encuentro número 2. Ya estuvimos en el primer encuentro, trabajamos la herida del abandono. Este jueves tendremos y trabajaremos otra herida. La entrada es libre en la Casa de Oración Tierra Nueva desde las 7 de la noche este próximo jueves. Pero también quiero invitarles porque este encuentro preparatorio de las 8 heridas es precisamente en preparación a otro encuentro muy bello que tendremos con el psicólogo Juan Camilo Galvis el 1 de agosto, de la herida a la vida, porque hay heridas que el tiempo no ha logrado sanar. Y por eso necesitamos ponernos en acción. En acción, ¿qué podemos hacer para sanar nuestras heridas? Y tenemos las herramientas idóneas para hacerlo. 1 de agosto, 3 de la tarde, Casa de Oración Tierra Nueva de Medellín, con una donación de 30,000 pesos. Van a estar ustedes en un encuentro justamente de sanación, de bendición, con el psicólogo Juan Camilo Galvis, con el padre José Andrés Hurtado y con el equipo, por supuesto, de nuestro Minuto de Dios aquí en Medellín. Vayan inscribiéndose al 320-303-3676. También invitarlos a que puedan hacer parte de un bello prediconcierto que estamos organizando con los chicos de Misión a Marte para el viernes 31 de julio, previo al retiro con Juan Camilo, que es el 1 de agosto. Tenemos el prediconcierto Artesanos de la Fraternidad. Artesanos de la Fraternidad tendrá una muy pequeña donación de 10,000 pesos. Estará con nosotros el Ministerio Ecos, Ana Catalina y Germán, Juan David Chimá, el Ministerio de Música Misión Gracia, el Ministerio de Danza Nueva Alianza, el Padre José Andrés, desde las 7 de la noche en la Casa de Oración Tierra Nueva. Prediconcierto Artesanos de la Fraternidad, aquí en nuestra Casa de Oración Tierra Nueva los esperamos. Así que bueno, actividades es lo que hay para seguir creciendo en el Señor. Agradecido con todo el equipo de las emisoras Minuto de Dios en Bogotá, en Cartagena, en Barranquilla y acá en Medellín, Isabel Barrientos. En la liturgia hoy me acompañó mi querida Rosa Ángela Agudelo. Soy el padre José Andrés Hurtado, sacerdote eudista del Minuto de Dios. Recibamos la bendición del Señor. El Señor esté con ustedes.
1: Y con tu espíritu.
0: La bendición de Dios Todopoderoso, Padre, Hijo y Espíritu Santo, descienda sobre ustedes y permanezca para siempre.
1: Amén.
0: Con el auxilio de Jesús y María, podemos ir en paz.
1: Demos gracias a Dios.
0: Y vamos a seguir en la programación de nuestra Minuto de Dios en Medellín, en Bogotá, en Barranquilla, en Cartagena, con toda la programación especial y maravillosa de este domingo. Feliz domingo para todos.

0: 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Juan 6:58.
1: Porque en la hostia estás.
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6: Oración de la causa del siervo de Dios, Rafael García Herreros. Amado Señor, que revestiste a tu siervo Rafael García Herreros de las más diversas virtudes, particularmente de su gran amor a ti, el sometimiento a tu santísima voluntad, el amor comprometido a tu palabra, la lucha incansable por los pobres y su invitación diaria a los colombianos a vivir la dignidad de hijos tuyos, conscientes de la llamada incesante que Él nos hizo para que nadie se quede sin servir. Concédenos, por sus méritos, la gracia que hoy te solicitamos de tu infinita bondad, para que así, como lo consagraste a la plenitud del sacerdocio, así también lo veamos prontamente exaltado al honor de los altares. Por Jesucristo nuestro Señor. Amén.
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10: Son las 12. Que todos mis pasos rindan homenaje a tu caminar sobre la tierra. Te consagro mis pensamientos para honrar los tuyos, mis palabras para honrar tus santas palabras. Que todas mis acciones glorifiquen las tuyas divinas. San Juan Eudes.
11: Hemos llegado a las 12 del día, la hora en que Jesucristo fue crucificado en la cruz, la hora en que Jesús, bajo el sol ardiente, estaba en Samaria y le pedía agua a una mujer samaritana. Señor Jesús, hoy queremos pensar en ti. En esta hora queremos pensar que tú también estás pidiéndonos a nosotros el esfuerzo de nuestro amor, que estás pidiéndonos nuestro trabajo, que estás pidiéndonos nuestra colaboración y que te estás entregando por nosotros como te entregaste en el Calvario. Señor, queremos adorarte, queremos bendecirte y queremos decirte que somos tus siervos y que estamos a tu disposición.

0: sido una bella tradición de la Iglesia saludar a la Virgen María con el Ángelus o anuncio del ángel todos los días, a mediodía y al caer de la tarde. Por eso oremos todos hoy. El ángel del Señor anunció a María.
1: Y ella concibió por obra y gracia del Espíritu Santo.
0: Dios te salve María, llena eres de gracia, el Señor es contigo, bendita tú eres entre todas las mujeres, bendito es el fruto de tu vientre Jesús.
2: Santa María, Madre de Dios, ruega por nosotros pecadores, ahora y en la hora de nuestra muerte. Amén.
0: He aquí la esclava del Señor.
1: Hágase en mí según tu palabra.
0: Dios te salve María, llena eres de gracia, el Señor es contigo, bendita tú eres entre todas las mujeres, bendito es el fruto de tu vientre Jesús.
2: Santa María, Madre de Dios, ruega por nosotros pecadores, ahora y en la hora de nuestra muerte. Amén.
0: El Verbo se hizo carne
1: y habitó entre nosotros.
0: Dios te salve María, llena eres de gracia, el Señor es contigo, bendita tú eres entre todas las mujeres, bendito es el fruto de tu vientre Jesús.
2: Santa María, Madre de Dios, ruega por nosotros pecadores, ahora y en la hora de nuestra muerte. Amén.
0: Ruega por nosotros, Santa Madre de Dios,
1: para que seamos dignos de las promesas de Cristo.
0: Oremos. Señor, derrama tu gracia en nuestros corazones, para que habiendo conocido por la voz del ángel el misterio de la encarnación de tu Hijo, podamos llegar por los méritos de tu cruz y pasión a la gloria de la resurrección. Por el mismo Cristo nuestro Señor.
3: Amén.

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2: El Señor les bendiga, hermanos. Qué bueno a esta hora saludarles, decirles bienvenidos a la palabra. Hoy estaremos en compañía del Padre José Martínez Vega, sacerdote eudista, quien nos va a hablar acerca de ser trigo y no cizaña. Una de esas predicaciones que sé que van a dar mucha claridad para todos los que decidimos seguir al Señor como evangelizadores y misioneros. Bienvenidos.

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Oiga, eso es lo que yo quisiera que aprendiéramos hoy. Aprender a descubrir que hay cosas que ya a usted no le toca más que sino que cerrar el pico. Hay cosas que ya superan. Por ejemplo, vivimos en este mundo donde hay tantas dificultades. Usted pone un negocito y la de la esquina se le ocurre poner el mismo. Y vamos a ver que a esa condenada de la esquina que se copió de usted, le va mejor que a usted. ¿Es mentira? Usted se consiguió un buen tipo, un tipo elegante, un tipo que está produciendo, un tipo que es buen papá, buen esposo, y viene una condenada y se enamora. ¿Cómo dice el vallenato de la vieja esta? ¿Cómo es? Señor, ¿cómo es? Esa que canta, la que falleció, esta mujer. ¿Cómo dice el vallenato ese? Si primero te hubiera conocido, seguro, Señor, que usted fuera. Vea. Y a veces esa condenada comienza a trabajarle al bobo ese, y el bobo ese comienza a creerle y va para allá. Y comenzamos a mirar, y usted está orando y le está pidiendo a Dios, y a eso le está yendo bien. Hay gente que cree en no sé qué, y uno entra a los negocios o a las oficinas y tiene la mata sábila, y entonces comienza ese gusanillo por dentro a calcomer a uno, y uno como que dice, venga acá, ¿por qué a esa gente le va bien? ¿Y por qué a mí, que estoy en los caminos de Dios, todo se me hace como tan difícil? Y comenzamos a juzgar y comenzamos a condenar. ¿Por qué esa gente tiene buena salud y yo tan achacosa? Dice la señora, sufre. Mire, hay gente que sufre de todo. Le duele el pelo, le duele el cuero cabelludo. Hay días que hasta se inventa. Hay una persona de Cartagena, que ustedes han tenido que escucharlo, que solía llamar, ya no ha llamado más. Llamaba para decir que tenía una tos que no había médico chino, y espero que me esté escuchando, que se la curara. Y comenzaba a hablar, decía que

podía hablar, que le dolían los pulmones, que ella tosía siempre noche, madrugada, día y tose y tose. Y yo por dentro, esa señora comenzó a hablar y duró como 10 minutos hablando. Y dije, no ha tosido. ¿Tan raro? Si ella dice que le cae, cierto. Y esa señora, yo decía, pero ¿cuándo va a toser? Y nada, no tosió. Entonces yo dije, por ahí, a mí me parece, señora, que el problema es que usted está mirándole la salud a los demás y cree que los demás tienen mejor salud que usted y usted se ha inventado algo. Le di a entender, mas nunca me ha llamado. ¿Cierto? Porque yo espero que se haya sanado. Pero vea, está el mundo plagado de eso. Muchas de esas situaciones nos están golpeando. Muchas de esas realidades están hoy en nosotros. Y uno como que dice, ¿por qué esa gente? Basta nomás con mirar nuestro país. Basta nomás con mirar a Colombia. Hace más de 50 años un grupo se alzó en armas y dice que podía conseguir la paz y tienen buenos carros. Miren que tenían allá en ese lugar donde estaba despejado hasta piscina, llevaban a mujeres hermosas, o sea, la pasaban riquísimo. Y usted mientras tanto dando ahí agachado el lomo, trabajando, nada de eso puede conseguir. Se queda nomás contento con las que ve en televisión. Pero no puede tener aquello que a veces está diciendo, ojalá yo pudiera. Todas esas realidades, vuelvo a decir, el mundo nos está diciendo, ahí está, de nada sirve que tú estés con Dios. Como que de nada sirve que tú te estés llenando y estés escuchando la emisora Minuto de Dios. Porque tú estás, vea, fregado. Tú estás llevado. En cambio, mira, nosotros que no vamos ni a misa, que no preguntamos nada, que no leemos a nadie, que no, mira cómo estamos. Y yo quisiera hoy hacernos asumir esa realidad y ver cómo responde el buen Jesús a eso. Porque Él tiene su respuesta. Y en estos días hemos leído nosotros una parábola que hemos llamado el trigo y la cizaña. ¿Se acuerdan de eso? Vamos a leerla así rapidito y desde ahí vamos a aprender cómo el Maestro nos va a enseñar hoy a tener el corazón donde debemos tener y saber sonreír aunque las circunstancias sean adversas. Dice el Evangelio de Mateo en su capítulo 13. Jesús les propuso otra parábola. Aquí tienen una figura del reino de los cielos. Un hombre sembró buena semilla en su campo. Pero mientras la gente estaba durmiendo, vino un enemigo, sembró mala hierba en medio del trigo y se fue. Cuando el trigo creció y empezó a echar espigas, apareció también la maleza o la cizaña. Entonces los trabajadores fueron a decirle al patrón, «Señor, ¿no sembraste buena semilla en tu campo? ¿De dónde pues vino esa cizaña?» Respondió el patrón, «Eso es obra del enemigo». Los obreros le preguntaron, «¿Quieres que arranquemos la cizaña?» «No», dijo el patrón, «pues al quitar la cizaña podrían arrancar también el trigo. Déjenlos crecer juntos hasta la hora de la cosecha. Entonces diré a los segadores, corten primero la mala hierba o la cizaña, hagan fardos y arrójenlos al fuego, después cosechen el trigo y guárdenlo en mi bodega». Palabra del Señor. La cizaña. ¿Qué es la cizaña? Nosotros hemos escuchado mucho esa palabra y de hecho la utilizamos diciéndole a la gente, deja de ser cizañero, ¿verdad? Cuando encontramos a alguien que está siempre como ahí metiéndonos venenito, enterrando por ahí su cizaña. ¿Qué es la cizaña? La cizaña es una planta igualita al trigo. Miren esto, ojo, porque Jesús nunca ponía ejemplos que no fueran de la vida real, de lo cotidiano. Él está hablándole a su pueblo y el campesino hebreo conoce una planta parecida al trigo, igualita, con las espigas, los granos, es idéntica. No más que esta condenada planta, cuando ya está un poquito madura, es más oscura que el trigo. Por eso hay que esperar la siega. O hay que esperar, en la experiencia del campesino hebreo, que crezca como una cuarta y ahí se arranca. Pero cuando se deja crecer junto con el trigo, no se puede arrancar, porque las raíces de esta condenada planta
aprisionan las raíces de la planta de trigo y se va todo. Fíjense que el maestro nos está enseñando muy interesante. Todavía más, esta planta es venenosa. La cizaña mata si uno la come en gran cantidad. Se ha comprobado que tiene un veneno. Ahora, lo curioso también de esta planta, y ojo, porque todo lo que voy a decir después nos va a tocar examinarlo personalmente. Estoy diciendo, es una planta parecida al trigo. Estoy diciendo, es una planta que cuando crece, las raíces abrazan, se enredan con las raíces de la planta de trigo. Y voy a decir ahora una cosa también muy curiosa. Esta planta no produce ella el veneno, sino es un hongo que se le mete en la semilla de trigo, y ese bendito hongo es el tóxico, el que va a producir lo malo. Estas tres características, por decir así, de la cizaña, a mí, cuando yo lo he leído y he examinado lo que Jesús dice, cuando sus discípulos lo escuchan, ¿será que arrancamos? Y Jesús va a decir, no, esperen el tiempo de la siega. Pero ¿por qué los discípulos? Si ustedes se van a ese capítulo 13, Jesús comienza a hablar del sembrador, luego pone ese ejemplo, luego pone el ejemplo del grano de mostaza y de la levadura que se echa en la masa para que fermente. Y luego los discípulos, esto es curiosísimo, en el versículo 36 le van a decir, después Jesús despidió a la gente y se fue a casa. Los discípulos se acercaron y le dijeron, explícanos la parábola de la cizaña sembrada en el campo. ¿Por qué no entendieron? Si eso está clarito o no está claro. ¿Saben por qué no entendieron? Porque para los judíos, para el pueblo hebreo, había dos grupos importantísimos en la historia de ellos en el momento. El grupo de los escogidos por Dios, eso está por allá en el libro de Reyes, cuando Dios destruye a muchas ciudades y entonces un profeta le dice, ¿nos vas a dejar sin gente? Jesús, Yahvé va a decir, no, no te preocupes que voy a dejar el resto, unos 700 mil hombres. Y el pueblo ese se metió en la cabeza, ojo con lo que voy a decir, se metió en la cabeza que los fariseos, los que cumplían la ley de Dios, ellos eran los salvados, ellos eran los buenos, era el resto que Dios había elegido. Por lo tanto, ellos tenían más de 611 preceptos que cumplían para evitar contaminarse con aquellos que no pertenecían al pueblo de Dios. Ellos se sentían posesión de Dios y rechazaban a los demás. Por eso muchos cuestionaban cuando Jesús andaba con los paralíticos, con los enfermos, con las prostitutas, con toda esa gente. Ellos decían, bueno, pero si este es el Hijo de Dios, ¿cómo está atendiendo a esa gente? Se creían los perfectos. Los mismos discípulos se creían perfectos. Por eso Jesús le va a poner el ejemplo maravilloso del trigo y la cizaña. Vayamos a la vida práctica. He explicado así rápidamente algo muy profundo. En el mundo nuestro hoy, ustedes y yo podemos caer en el mismo error. Y comenzamos a condenar a los demás. No lo decimos directamente, pero en nuestra experiencia, en esa forma que tenemos a veces de hablar y de estar, nos sentimos nosotros muchas veces superior al que está fregado, al que está hundido, al que está creyendo en otras cosas que no son de Dios. Y eso nos lleva a actuar como estos discípulos que quisieron arrancar la cizaña en el momento cuando no era debido. Nosotros tenemos que aprender, y es como lo que en el corazón he tenido durante estos días para compartir con ustedes, por todas esas lamentaciones que escucho, por todas esas quejas que presentamos a veces delante de Dios en nuestras oraciones. ¿Por qué a mí me sucede esto y por qué al otro no? ¿Por qué parece tú que tú estás como bendiciendo a los demás y a mí no me bendices? Que usted
que está como trigo, que usted es semilla buena, que usted y yo que estamos perfeccionándonos en este mundo, tenemos que trabajar para ser buena semilla y crecer mucho más que la cizaña. Tenemos que bregar todos los días desde que nos levantamos en la búsqueda de lo que somos y no comenzar a compararnos, no comenzar a creer que todos los demás están mal y yo soy el bueno. No creer que para que la humanidad sea buena, para que el mundo, para que tu hogar sea perfecto, todo tiene que estar por la línea de la buena semilla o del trigo solamente. En una palabra, esta experiencia de la parábola de hoy nos está indicando algo que cuesta creer. Dios permite que tanto la semilla mala o la cizaña crezca junto con lo bueno. Ojo, porque allí donde tú estás, pueda que haya una situación familiar que te está haciendo desear y te está llevando o te tiene en el corazón el deseo de destruir y de acabar. Y muchas veces, por adelantarnos a la ciega, hemos nosotros destruido lo que Dios quiere realizar. Cuando usted cree que tiene autoridad, cuando usted se convierte en juez, cuando usted decide que esta situación hay que acabarla ya, sin contar con el parecer de Dios, puede arrancar también lo bueno que pudo surgir y pudo nacer de esa situación. Padre, pero ¿cómo así? Entonces, en este problema y en este dolor y en esta pena, puede crecer a la par en ese misterio de Dios, va creciendo lo bueno y lo malo. Jodida la vaina, perdónenme. Bien fregada, no lo estoy diciendo yo, lo dice la palabra. Y me están mirando como que dice, padre, eso que usted está diciendo es, yo sé, perdonen la expresión y los hermanos que nos escuchan por la radio, pero es bien, voy a utilizar la palabra más castiza, menos dura, es bien fregada la vaina. Fregadísimo, porque es que nuestro afán diario es querer arrancarlo todo. De hecho decimos así, Señor, toma mi vida, arranca de mi vida. ¿Y qué? Si todavía no es el tiempo de la siega. ¿Y qué? Si todavía no es el tiempo de Dios. ¿Y qué? Si esa situación que tú estás viviendo, donde pareciera que el pecado imperara, no te toca a ti, porque es otra enseñanza que el maestro hoy nos da cuando comienza a explicar la parábola. Mire lo que dice. Jesús les dijo: el que siembra la semilla buena es el Hijo del Hombre. El campo es el mundo. La buena semilla es la gente del reino. La cizaña es la gente del maligno. El enemigo que la siembra es el diablo. La cosecha es el fin del mundo y los segadores son los ángeles. Ni siquiera está diciendo los segadores son ustedes, mis discípulos. Los segadores son los ángeles. En el fondo, también estamos viendo algo que a nosotros se nos está olvidando contemplar, mis hermanos, y por eso vivimos en esa bendita angustia de quererlo tener todo ya y de andar bregando y destruyéndonos y destruyendo a los demás con el único objetivo de sentirnos que aquí nos estamos realizando. La meta de nosotros, ya lo han dicho muchos santos y lo repito yo hoy haciendo eco a la iglesia, nuestra meta no es este mundo. Nuestra meta es el encuentro eterno con el amor. Nuestra meta es el encuentro con aquel que nos ha salvado a través de su Hijo. Nuestra meta es bregar todos los días, luchar todos los días para ser buen trigo que el otro triture, que el otro convierta en harina y se convierta en un buen pan que alimente, que sostenga, que dé fuerza a los que están a nuestro alrededor. Esa es nuestra meta y hacia allá tenemos que enfocarnos. Pero cuando yo me creo que la meta mía es vivir aquí,
todas las cosas las quiero en el ya, en el momento, y comienzo a bregar, y comienzo a construir para el momento, y comienzo a luchar para el momento, y comienzo a gastarme para el momento, y me afano todos los días, y me levanto con esa preocupación, y me acuesto con la misma, y todos los días es denle y denle a la misma cantaleta y a la misma intensidad de las cosas que yo creo deben ser. Y me destruyo, porque cuando yo estoy con esas cosas y con ese afán, me destruyo a mí mismo. Aparece esa bendita enfermedad de hoy del estrés, aparece el aburrimiento, aparece el estío, aparece el cansancio, aparecen tantas cosas, y me voy debilitando, me voy volviendo nada. Y entonces la cizaña comienza a crecer y comienza a producir y comienza a multiplicarse. Por eso cuando yo les animo desde la palabra, o el mismo maestro viene hoy a animarnos, es no para quedarnos entonces con los brazos cruzados y decir, bueno, como eso crece ahí, yo no puedo hacer nada. Podemos hacer mucho. Porque si el enemigo iba de noche a sembrar, yo soy de los que creo que el enemigo hoy no siembra de noche. A plena luz del día está sembrando. Miren nomás las propagandas de la televisión. Nosotros le pedimos a nuestros jóvenes que sean de pronto honrados, que haya fidelidad, que haya compromisos serios. Y uno ve la televisión, los noviazgos de las novelas, eso se multiplica una cosa con otra, los mismos muñequitos esos que aparecen, uno va por la calle, les entregan un papel de cosas fáciles, de oportunidades. Y ese, el enemigo está sembrando a plena luz. Y nosotros tenemos que estar pilas. Porque es que el enemigo se cree más astuto, pero el maestro nos ha dicho, ustedes, mis discípulos, tienen que ser más sagaces y más astutos que el mal. Y entonces, si el enemigo siembra de día, yo ahora voy a invertir y voy a sembrar en el silencio y en la noche. Y esto es clave, esto es fundamental. Voy a poner ejemplos para que se den cuenta. Ahorita, esta tarde compartía con un grupo de señoras muy amigas, en las cuales voy, por lo general todos los miércoles una vez en la tarde, un grupo muy querido de señoras consagradas. Y hablábamos de un tema, la fidelidad, la gracia en la fidelidad de Dios. Y yo les ponía un ejemplo de gracia, de la gracia que debe trabajar en nosotros. Mire, la gracia del silencio, y eso no es un invento mío. La llena de gracia, la Virgen, la llena de gracia, esa mujer guardaba silencio. Y puse un ejemplo, se los voy a poner aquí a todos ustedes para ver si me contestan igual que esas reverendas señoras. Vea, mi querida mamá, si uno de sus hijos que está casado llega a su casa y le dice lo siguiente: mamá, estoy hasta aquí con esa mujer, ¿para qué me casé? Yo te hubiera hecho caso a ti, esa mujer no sirve ni siquiera para planchar. ¿Usted qué diría? ¿Ah? ¿Qué diría? Vea lo que dice la señora. Te lo dije. ¿Qué más diría? Díganme todo lo que ustedes dirían. ¿Cómo? Bueno, fíjese, todas comenzaron a decir que le... O sea, usted le diría algo. Siempre le diría algo, ¿verdad? Algunas todas sentimentaloides, que porque tienen la gracia del Espíritu se convierten en consejeras. Y entonces comienza: mi amor, tenle paciencia, es que la pobre muchacha. Y comienza, oigan, la llena de gracia nos enseña la clave. ¿Sabe lo que hay que hacer? Callarse, no diga nada. Ay, padre, pero entonces no diga nada. Padre, pero es que no diga nada. Vea, no aumente más. Porque si usted dice algo, su hijo va a creer que él tiene la razón. Aunque tú le digas, por ejemplo, hay alguna que le va a decir: ay, mi amor, para que no te mortifiques, consíguele a una señora, consigue una señora que te planche. Ahí le está diciendo usted que esa mujer, ¿verdad?, no sirve para nada. Y mejor cállese. Eso es sembrar la buena semilla. Eso es ser trigo en el momento, para que esa mujer o ese hijo que en el matrimonio por alguna circunstancia están con roces, usted alimente
con su silencio la posibilidad de que ellos se encuentren y se restablezca la cosa. Pero no estamos viviendo en eso. Yo no sé si lo dije, pero lo voy a repetir otra vez. Hay suegras, vea, yo no sé por qué los chistes de la suegra, me podrán decir por qué. Todos los chistes de la suegra son tremendos, fuertes. Que si la suegra, que mi suegra tiene la lengua más larga que no sé qué, que si yo quiero mucho a mi suegra, pero como la yuca bien enterrada. Así dicen, ¿no? Así dicen. Gracias a Dios que mi suegra es la iglesia y con ella no hay problema. Pero vean, no todas son así, pero hay unas que verdad que son brujas. No todas, vuelvo a decir. Mi mamá, yo voy a decir la verdad, mi mamá es tremenda como suegra. Mi mamá le dijo a mis hermanas: ese hombre que tienes tú al lado es un parche pegado. El día que te moleste y te estés sacando y no te haga feliz, arráncatelo. Eso va a doler, pero arráncatelo y te vienes para tu casa. Eso es alcahuetería. Por eso digo que mi mamá es mala suegra. No se podrá hablar, no habla mal de los mis cuñados porque bueno, ella sabe que nosotros la hemos, pero muy seguro que de vez en cuando por allá con mis otras hermanas algún comentario hace, conmigo no lo hace. Pero hay otras tremendas. Por ejemplo, mire, usted tiene que ser buen pan, mi querida señora, como suegra, buena semilla, buen trigo. Vea, ese sinvergüenza de su hijo peleó con su mujer. Viene con un cangurito, con dos interiores, un jean, y dice que se viene a pasar la semana ahí. No lo acepte. No sea sinvergüenza. No le diga: ay, sí, mi amor, vente para acá. No sea alcahuete, mi señora. No lo haga. Porque cuando usted está haciendo eso, ya comenzó a hacer cizaña, a hacer mala hierba, a sembrar discordias, a hacer que las raíces y los tentáculos de su maternidad abracen y destruyan. Fíjense que por eso es fundamental que usted mejor no se meta. Y a veces no estamos entendiendo el asunto. Y así pare de contar en muchas situaciones. No solamente esa. Los jóvenes, por ejemplo, los que nos acompañan hoy. Oiga, sea buen pan, sea buena harina, sea buen trigo. Deje que el sembrador, esa fuerza de Jesús, lo esté animando a usted. Y usted comience a multiplicarse como buen pan, como buena harina. Pero no. Hoy los muchachos, la propaganda de todas las cosas que salen, de los últimos computadores, de los últimos teléfonos, de las últimas marcas de ropa, de las últimas marcas de zapatos. Oiga, es doloroso eso. Uno cuando está escuchando a ciertos jóvenes hablar, yo me quedo aterrado de las cosas que ustedes no saben que sus hijos a veces hacen. Los voy a asustar aquí. Vea, los pelados de ahora tienen unos alcances. Estaba hablando con uno y me dice: me voy, padre. ¿Y por qué? Porque mi mamá me prohíbe que yo llegue a las 8. Listo. Pero sin embargo, es el muchacho que la mamá lo cree en la universidad o el papá y se ha ido a hacer y deshacer por otro lado. Porque como yo les acabo de decir, el maligno le gusta sembrar de día. Ahora esas cosas ya no esperan la noche. Ya ustedes saben que antiguamente era el romanticismo de la nochecita y de encontrarnos en tal lugar. Ahora tengan cuidado porque en cualquier lugar acontece. Y esos muchachitos y esas muchachitas, esas VIP, son tremendas. No, de verdad. Yo no estoy mintiendo, yo me quedo aterrado. Vea, un día de estos llega un muchachito, le veo la cara, digo: ¿qué te pasa, mijo? Ay, padre, que yo estoy enamorado. Bueno, ajá, échale los perros a la chica, no hay problema. Tíreselos, como dice uno, como dicen los pelados, tírale los perros. Y el muchacho comenzó. Y decía: padre, pero no me para bola. Dije: tranquilo, insista. Yo no la conozco. Él hablaba de la muchacha y él me venía a contar y yo le decía: siga diciéndole. Cuando un día llegó triste y decepcionado, digo: ¿qué pasó? Padre, figúrese, con razón no me para bola, si ella es VIP.
Ahí entendí yo que era esa vaina de VIP. Yo no sabía que era eso. Yo sabía que VIP eran las salas esas donde uno entra en los aviones mientras espera, esas cosas. Pero yo no sabía. Uno todos los días se va enterando de cosas. Joven, jovencita, joven, sea buen trigo. No se deje sembrar la cizaña en su corazón. Y comience a dejar que lo sembrado por el buen Dios comience a reproducirse. No por estar en la moda. La felicidad no lo es todo la moda. Y hay muchas chicas y muchos chicos que por comprarse tal marca de ropa están haciendo esas cosas. Y lo que es peor, ustedes se han dejado engañar. Grábense lo que decía mi mamá y lo que dicen muchas de ustedes, porque estoy convencido. Si eso no te lo compré yo, ¿de dónde lo sacaste? Ay, que Julanito me lo regaló. Voy a llamar a Julanito y voy a averiguar. No, mami, yo un día llegué, yo estaba chiquitico, tendría como 5 años, de mis traumas, un trauma que tengo yo de los 5 años. Recuerdo yo que llegué a mi casa con un carrito. Lo tengo clarito porque eso fue horrible. Llegué con un carro. Y dice mi mamá, ¿y ese carro? Dije, me lo regaló Roque. Te lo regaló. Vamos para allá. Y fui y el condenado amigo mío me dijo, ¡me lo robó! Dios mío, eso fue horrible. Mi mamá me ha pegado y esa señora tan exagerada me dijo, vuelvo a decir, me traumatizó. Me dijo, por allá lejos donde está tu tía, mi tía vive en los Estados Unidos, o sea, oía yo que vivía por allá, a un hombre lo acaban de electrocutar en una silla y ese hombre empezó robándose una aguja. Señora, para exagerada, pero ya le dije, quedé traumatizado. Yo más nunca, yo miraba las cosas y ni las tocaba, porque yo pensaba, ¿qué tal que a mí me electrocuten? Fíjense, eso es dejar que las cosas buenas vayan reproduciéndose. Pero claro, nosotros estamos dejando que la cizaña vaya ganando terreno. Y la cizaña cuando gana terreno, por eso es difícil arrancarla, porque se llevaría también lo bueno. Lo que les trato de decir, mis queridos hermanos, y lo que los estoy invitando, lo que la palabra nos está invitando, es a reforzarnos nosotros como trigo. Esa es como la gran idea. Porque la humanidad tal como está, y todos tenemos la experiencia, que por mucho que se haya bregado en la historia de Colombia, en la historia nuestra, en nuestras familias, de erradicar el mal, el condenado está allí, crece a la par, a veces parece más fuerte. Bastaría nomás con ver esta situación ahora mismo que tenemos en el país, cuando se acusan presidentes con presidentes, donde todo el mundo dice y se desdice, y ¿quién está pagando la consecuencia? La pobre gente nuestra que se ha ido por allá a trabajar y está llevando del bulto. Entonces esas realidades nos desaniman, esas realidades nos tumban, esas cosas comienzan como a adquirir un poder y una fuerza en nuestra experiencia de fe, y comenzamos a claudicar, y entonces comenzamos a debilitarnos, y comenzamos a dejar que esa cizaña pareciera alimentarnos, y nos llenamos de amarguras, nos llenamos de resentimientos, nos llenamos de odios, nos llenamos de envidia, y esa envidia nos pone a comparar, y entonces a este le está yendo mejor que a mí, pero es porque él es así y porque yo no lo puedo ser. Y entonces todo el mundo comienza no a dejarse moldear por el buen Dios, no a producir buen trigo y buen grano, sino a producir la cizaña, a producir el miedo, a producir la destrucción, a producir en nosotros mismos esas situaciones de vacío, de insatisfacción personal. Y entonces tendemos siempre a encontrarnos con nuestras debilidades, y desde ahí nos condenamos, nos enjuiciamos y nos señalamos. Y ahí concluimos que somos malos, que no servimos para nada, que bien merecido tenemos lo que estamos viviendo, que ojalá nos parta un rayo. Y así, en esa angustia y en esa desazón, conducimos la vida, y así pretendemos conducir la vida de los demás. Por eso hoy la palabra nos anima, nos fortalece y nos lleva a caer en la cuenta de que el juez supremo y el único que puede destruir y acabar es aquel que dio la vida por nosotros, y que ese mismo que dio la vida por nosotros, ese que es el sembrador, ese que está cuidando y protegiendo, nos va a levantar de las situaciones en que estamos ahí metidos, y que la fuerza de su vida nos dará vida. Que el que se entrega como pan partido en la comunión, que se vuelve alimento, nos fortalece,
Por eso no es entonces un accidente o es como una cosa inventada por la iglesia que ese pan que me como en la hostia o esa hostia que me como en cada Eucaristía me da fuerza, me alimenta, me sostiene, me hace capaz de vencer los obstáculos, me hace capaz de dar vida, me hace capaz de encontrarme con la verdadera felicidad de aquellos que estamos construyendo la vida desde Dios, sin miedo, sin sentir que aquel que quiere vencer desde la cruz o quiere burlarse de la cruz está a nuestro alrededor sembrando a veces la cizaña. Por eso es importante, mi querido hermano y mi querida hermana, que esta realidad nosotros la asumamos con tranquilidad, con serenidad y comencemos a ser lo que verdaderamente somos. Buen trigo, elegidos por Dios, no para excluir a los demás, no para señalar al montón, no para decir que nosotros somos los perfectos, no para quedarnos en ciertos grupos donde la experiencia espiritual parece exclusivo de ellos, no, sino todo lo contrario. Es para hacer lo que el maestro en los versículos del mismo capítulo nos ha recordado hoy. Hay que ser como levadura que fermenta la masa, hay que ser como ese grano de mostaza que cuando cae en la tierra, por muy diminuto que sea, se reproduce en un árbol grandísimo donde los pájaros, donde las aves llegan y se aguarecen, donde ellas hacen sus nidos, donde encuentran protección. Eso es lo que nosotros tenemos que hacer cuando yo echo mis raíces desde aquel que me ha sembrado y cuando dejo que la sangre preciosa del mismo sea el que me riegue, quien me alimente, quien me sustente. Que sea ese pan partido en la Eucaristía que me dé a mí nueva vida y dándome nueva vida yo pueda dar vida a los que me rodean. Es ahí donde nosotros tenemos que trabajar, es ahí donde debemos estar todos los días sin miedo, con tenacidad, con perseverancia, con la constancia de aquellos que sabemos que estamos edificando y construyendo, que estamos sembrando, que estamos segando, que estamos regando con la fuerza del Espíritu, que nadie la ha vencido, nadie la vencerá, porque aquel que murió en la cruz siempre estará con nosotros, siempre se glorificará, siempre será fuerza renovadora, siempre será el vencedor. Por mucho que cizaña aparezca, por muchos que a veces nos asusten, por muchas malas propagandas, por tantas cosas que a veces nos golpean, el dolor, la tristeza y la enfermedad, todos nosotros, como semilla de Dios, como la espiga que Él ha sembrado y que cuida, nos levantaremos y seremos pan de vida para nosotros mismos y los demás. Esa es la realidad, mis hermanos, en la cual tenemos que sumergirnos. Eso es lo que hay que luchar diariamente. Esa es la meta que tenemos todos y hacia allá hay que luchar sin miedo, con alegría, con gozo. Por eso cuando la canción esta de dinámica que les decía al inicio y ustedes de pronto no atinaban, tiene su razón de ser desde esta realidad. La sonrisa es sinónimo de alegría. Y nos tropezaremos, caeremos, pero Él ha vencido. Y si Él ha vencido, Él estará con nosotros para vencer. Si Él fue capaz de superar todas las cosas, nosotros podemos también, porque en Él tenemos fuerza. Eso es lo que hay que insistir, eso es lo que tenemos que comenzar a experimentar. Porque de lo contrario, mi querido hermano y mi querida hermana, con dolor en el alma, uno a veces tiene que reconocer cómo ante estas realidades humanas de desencanto, de desilusiones, de ciertos fracasos, entre comillas, de la enfermedad que aparece, del problema económico, de esas cosas que ya se han vuelto como un disco rayado en nuestras expresiones o en nuestras predicaciones o en nuestras oraciones. Cuando toda esa vida con todas esas cosas aparecen y tú no estás cimentado como con fuerza en aquel que ha vencido, entonces aceptas cualquier propuesta. Aparecen los brujos, aparecen los espiritistas, aparecen las cartas, aparece el horóscopo, aparece una cantidad de profetas falsos que te animan.
corres para cualquier iglesia de garaje y ahí comienzas a tener convulsiones y a creer que en esa convulsión y esa echadera de espuma por la boca ya se te salió el demonio, ya se te salió la de mala, y eso es puro cuento, porque obvio, si así como estoy yo tan emocionado brincando y saltando y se me reseca la garganta y yo comienzo a brincar y a saltar y a alabar, seguro que se me vuelve la saliva como espuma y comienzo yo aquí a convulsionar y ustedes en su histeria van a decir, ya se le salió el demonio al padre. Eso no es. Pasa en un proceso normal de agitación. No estemos inventando y no nos dejemos alienar, no nos dejemos seducir por otras cosas. No permitamos que la gracia que tenemos, esa fuerza de Dios que hay en nosotros, por cualquiera de estas equivocaciones o por el miedo que tenemos de vivir, no se haga realidad, no fluya, no seamos, vuelvo a decir, la espiga que sale, que surge, que crece, que se vuelve doradita, que se desgrana por sí sola, que se deja triturar, que se deja moler y que se convierte en el pan delicioso que todo el mundo a distancia huele y oliéndole le provoca. Eso es lo que tenemos que ser los cristianos de hoy. Es hacia allí es que tenemos que estar nosotros, o hacia ese lado. Hay que estar todos los días bregando y luchando para que las cosas se den. Basta ya de estar creyendo en esas situaciones tan opacas, tan miopes que miramos. Basta ya de estar dejando que lo negativo esté serpenteando o moviéndose en ese vaivén que nos hace a veces sentirnos tan poca cosa. Descubramos de una vez para siempre, sin miedo, que nos toca ser tolerantes, que nos toca tener paciencia, que es otra de las, y la más grande de las enseñanzas de la parábola hoy. Hay que respetar y tener la tolerancia y hay que entender que al malo como al bueno el sol le sale. Pero cuidado, y es ahí donde nosotros tenemos que tener la fe a la hora de la siega. Cuando llegue el último día, cuando todos tengamos que comparecer ante el juez supremo, seremos juzgados. Y entonces aparece el signo o lo que se hace con la cizaña, se le envuelve, se seca y se mete al fuego. Y ahí en el fuego será el rechinar de dientes, nos dice el maestro. La buena espiga, la que da buen grano, la que está apta para el pan, se guarda en el corazón de Dios, permanece en el corazón de Dios. ¿Dónde queremos nosotros estar? Porque de acuerdo, ojo, se los dije y ahora se los repito para concluir, de acuerdo hacia donde yo tengo mi meta, comienzo a trabajar. De acuerdo a lo que yo estoy pensando con alegría y con gozo, comienzo a construir. Si usted está pensando que lo único verdadero y bueno es tener un full carro, una full casa con varias habitaciones y no sé qué, si lo bueno es estar todos los fines de semana en playa, si lo bueno es disfrutar yendo de paseo y estar por fuera del país cada mes, si usted cree que eso es vida, usted trabajará desde allí y a usted le importará un bledo ser mala gente. Usted se dejará embaucar, usted pondrá la cara dura ante los negocios, usted no se conduele de nadie y usted construye para, con el fin de agotar. Pero vean cómo han terminado todas esas personas que han hecho así. Pero si usted tiene a Dios como meta, si usted está convencido que la vida no termina en esta simple donde vivimos máximo 100 años o 120, el más que haya durado, si la vida no se concretiza solamente en esta situación con sus devaríos y con sus tristezas y dolores, sino que hay una que es eterna, que perdurará para siempre, yo trabajaré todos los días en función de esa. Yo estaré labrando, yo estaré construyendo, yo estaré regando, les he dicho, en función de esa gran verdad. Y entonces mi corazón se llena de alegría. Entonces, como el buen trigo, comienzo a producir buena harina, buen pan que alimenta, gozo, esperanza, optimismo. Y qué rico encontrarse con personas optimistas. ¿Cómo es de bello cuando uno está hablando con alguien y de pronto uno dice, uy, va a llover hoy? Y de pronto esa persona dice, no hay problema, la lluvia
aunque a veces nos trae desgracias y nos trae, pero imagínate que el campo va a ser hoy bendecido por la lluvia, vamos a tener alimentos, y aquello que es de pronto negativo y que nos asusta por la situación en que viven muchos de nuestros hermanos ahora por estas grandes corrientes, esa persona positiva la mira desde la perspectiva de un Dios que bendice el campo y que va a producir alimento para todos nosotros. O a veces ante una enfermedad, cuando uno se encuentra con una persona que le dice a uno: tengo cáncer, padre, pero bendito sea Dios, aquí lo llevo, y gracias a este cáncer, y comienza a hablar cómo Dios ha actuado en eso, uno dice: bendito sea Dios, cómo actúa, cómo se deja. Es una persona que tiene la meta hacia la realidad celestial, hacia lo que verdaderamente es. Y así sucesivamente podríamos nosotros seguir buscando y encontrando testimonios de hombres y mujeres que han decidido ser buen trigo y que, siendo buen trigo, insisto, se convierte en alimento que sostiene, en alimento que anima. ¿Dónde quieres estar tú? Vuelvo a preguntarte. ¿Dónde queremos estar todos? ¿Hacia dónde queremos enfocar la vida? ¿Qué es lo que verdaderamente le estoy dando prioridad? ¿Cómo trabajo desde que me levanto? Te lo aseguro que si trabajas desde Dios en función de ser buen alimento, todo lo que vas a producir será bueno. Todo, todo, todo, mis hermanos. Y vas a descubrir que si en la tienda, como te ponía al inicio el ejemplo, que si esa vecina o esos vecinos pusieron una tienda, tu tienda, aunque lleguen 4 o 5, llegan con alegría, con gozo. Allá tuvieron que agregarle cerveza, tuvieron que agregarle alcohol, tuvieron que agregarle una cantidad de cosas para poder seguir vendiendo, pero la gente llega donde ti. Todavía más, hay una cosa que a algunos no les gusta: quien llega a tu tienda, hay gente que necesita de verdad, hace un vale y en ese cartoncito va apuntando las 4 onzas de azúcar, la media libra de arroz, y usted está siendo caritativo y al mes seguro que le va a pagar. Y no se preocupe, que Dios multiplicará. Les aseguro, mis queridos hermanos, que cuando uno comienza a trabajar desde Dios con esas realidades, Dios no se queda con nada, porque a Dios, y con esto concluyo para que no se me aburran, a Dios nadie le gana en amor. Nadie le gana en amor. Y Él nos ama. Allí donde tú estás, en esa condición, te ama. Y Él quiere que descubras que aunque haya cizaña en tu vida, Él cree en el trigo que ha sembrado en ti. Y Él confía que ese trigo, al final de los tiempos, es el que va a ganar, y no la cizaña. Amén. Vamos a invocar, como siempre, al Espíritu Divino de Dios. Cantemos. Ustedes que sí saben cantar, vamos a cantar. Y vamos a invocar ese Espíritu Santo Divino. Y vamos a orar. Vamos a pedirle a ese Espíritu Santo que haga crecer nuestras raíces en lo más profundo del amor de Dios. Vamos a pedirle al Espíritu Santo que esas raíces nuestras succionen desde la sangre de Jesús toda su vitalidad, y que todos nosotros hoy, al salir de aquí, podamos salir convencidos de que somos trigo, trigo bueno, la semilla más buena que Dios ha sembrado sobre este mundo, y que Él nos invita a seguir reproduciéndonos. Estamos en este mundo y Él es el sembrador, Él es el cuidador. Cantemos.

0: Vamos a pedirle al Señor primero que todo que sane nuestros ojos. Que estos ojos que están acostumbrados a veces a mirar más de la cuenta, a observar y a dejarse llenar de todo lo que observan a su alrededor, sean sanados por esa mano poderosa de Jesús y nos dé su mirada. Vamos a pedirle al Señor que queremos tener su mirada serena, su mirada llena de esperanza, su mirada llena de optimismo, una mirada que solamente escudriña lo bueno y que ante lo malo se detiene y no tiene miedo. Señor, regálanos tu forma de mirar. Pon en nuestros ojos tus ojos divinos y sana, Señor, lo que estamos tan malamente acostumbrados a observar, a mirar, que luego llega a nuestra mente y corazón y desde allí comenzamos a juzgar y a vivir. Toma, Señor, nuestros oídos en este momento. Enséñanos a escuchar como tú escuchas, con paciencia, con sabiduría. Toma, Señor, nuestros oídos y sánalos. Ellos están muy acostumbrados, Señor, a dejarse seducir por palabras, por expresiones. Algunos tenemos los oídos totalmente atiborrados de maldiciones, de malas palabras, de cosas tan feas, Señor, que a veces nos cuesta escuchar lo bueno. A veces, Señor, es difícil escuchar como el profeta la brisa suave donde tú apareces. A veces, Señor, nos es difícil escuchar tu palabra y a veces creemos entenderla, pero la estamos entendiendo desde nuestros oídos, llenos de egoísmo, llenos, Señor, de todo lo malo. Purifica nuestros oídos en este momento, Señor. Sana nuestros oídos, tómalos en este instante. Irrumpe, Señor, como lo hiciste el día en que nos bautizaron y aquellas palabras que el sacerdote nos hacía en nuestro oído. Éfeta, ábrete. Que nuestros oídos sean abiertos para ti, Señor, abiertos para tu palabra, abiertos para las necesidades de los hermanos. Toma, Señor, nuestra boca y séllala con tu sangre. Mira, Señor, con qué facilidad nuestra boca a veces insulta, a veces grita, a veces condena, a veces, Señor, dice más de la cuenta. Tómanos en este momento, Señor, y toma nuestra lengua. Ya el apóstol Santiago nos ha hablado de cómo es la lengua de dura, de fuerte, siendo uno de los miembros más pequeños del cuerpo y no teniendo hueso, es dura, fuerte, enérgica. Y cuántas veces, Señor, hemos destruido dejándonos llevar por nuestra lengua, por nuestra boca.
1: Le damos gracias a Dios por la vida del padre José Martínez Vega, su enseñanza titulada Ser trigo, no cizaña. Bendito, adorado y alabado sea el Señor. Mis hermanos, Dios les bendiga. Gracias por estar en sintonía de Minuto de Dios.
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4: Ahí está.

0: En Colombia son las 1:06 de la tarde, 6 minutos, amigos de la sintonía de la emisora Minuto de Dios. Bienvenidos a este gran espacio. Buena música, es música para el alma. Hoy es domingo, día del Señor, 19 de julio, un día para el 20, para nuestro día de independencia.
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0: Mucha gente ya se está preparando para ver el final, la final del Mundial de Fútbol 2026, entre argentinos y españoles. Ahorita rueda la bola, ¿eh? A las 2 de la tarde. Oiga, yo soy Alexander Tolosa Ariza, estoy bajo dirección del padre John Mario Montoya,
1: 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Es Cristo mi Señor,
0: padre John Mario Montoya,
1: 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Te invito a mi iglesia santa para
0: hoy 19 de julio
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0: Hoy domingo, día del Señor, vaya la santo cristiano.
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0: Y sabes que está, bueno, ese es Nilson Acosta, el vallenato católico de la ciudad de Barranquilla.
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0: Es Cristo mi Señor, lo que nos dice el señor Nilson Acosta. Y sabes que, bueno, vamos a escuchar canciones, artistas famosos que le cantan a la vida con un gran mensaje de salvación o a Dios directamente. Comenzamos, esta canción es Lo que es para ti, se llama la canción Lo que está para ti.
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0: canta
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0: la
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0: dominicana,
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0: Olga Tañona.
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0: Oye, llega el grupo Galé, ellos son de
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0: Medellín.
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0: Han cantado con muchas estrellas de la salsa. En esta ocasión nos va a interpretar una hermosísima canción dedicada al día de mañana, que se llama 20 de julio.
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0: oye, llega desde Argentina el señor Germán Marceló. Germán Barceló, una canción que se llama Positivo. Bienvenidos, esto es música para el alma, artistas católicos, artistas de la farándula que le cantan al Señor o que llevan un buen mensaje de salvación. Esto es música, música para el alma.
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0: Germán Barceló de Argentina, nos trae esta hermosísima canción, se llama Positivo. Estamos en esta hora donde, bueno, los artistas del mundo, los artistas de la farándula, le están cantando a la vida, le están cantando al amor, te están llevando un mensaje positivo. A eso nos dedicamos siempre. La emisora Minuto de Dios siempre te va a llevar un mensaje positivo a tu vida, va a transformar tu vida, va a seguir encendiendo corazones. 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
0: 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Oiga, más música, oiga, el que viene es un cantante, ya está en la presencia del Señor. Él es de Cuba. Es un famoso cantante de boleros, lo conocí por a través de estuve en una estación también que presentaba este tipo de géneros de musicales, y también conocí a través de ese cantante a través de mamá. La canción se llama Arriba y la interpreta nada más y nada menos que Roberto Ledesma. Oiga, lleva también Camilo Blanes, quien no conoce así. Camilo Blanes es Camilo VI. Nos va a dar una hermosísima canción que se llama Un Mundo Mejor. Camilo VI, oiga, de España. Oiga, llega Peña Suazo desde República Dominicana y la banda gorda. Y una canción que, bueno, es legendaria, que se ha vuelto aquí. Se ha vuelto éxito musical. Se llama Yo sé que Dios me entiende a mí, lo mío. 1 de la tarde, 24 minutos en este domingo, 19 de julio. Esto es Música para el Alma. Artistas que le cantan al Señor y traen un mensaje positivo para tu vida.
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Oye, ese es Peña Suazo y la banda gorda. Yo sé que Dios me tiene a mí lo mío. 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Nunca le van a... Por lo general, el hombre

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0: Oiga, más música de artistas seculares que le cantan al Señor y le cantan a la vida. Oye, esta canción que viene a continuación, oiga, se llama Caja de Sorpresas. Es una salsita para mi Dios. Es interpretada nada más y nada menos que de Puerto Rico, el Gran Combo. Y también llega, pues, desde Cartagena, Papo Manga, a cantar una canción de champeta. Se llama Aleluya. Ese sí es cantada directamente al Señor. Oiga, y Héctor Zuleta, el Junior, el original, murió hace mucho tiempo. Rolando Ochoa, el hijo de Caristo, nos interpretan un vallenatísimo para mi Dios, un vallenato que yo sé que yo me voy con Cristo, se llama la canción. Eso es música, música para el alma. Artistas que le cantan al Señor.
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Santos. Este señor se llama Héctor Zuleta y Rolando Ochoa. Yo voy con Jesús en esta hora de buena música. Música seculares, artistas que le cantan a la vida o al Señor, ¿eh? Ya casi me voy despidiendo de este gran espacio de buena música. Oiga, le quiero presentar dos canciones más a través de esta gran estación de los 1370M. Diciendo que todavía estamos recibiendo las donaciones en esta gran semana de la evangelización que terminó ayer, 18 de julio. Lo vamos a seguir continuando, vamos a seguir recibiendo sus donaciones para hacer el mantenimiento a los transmisores principales, tanto de Cartagena como de Barranquilla, principales y auxiliares, ¿eh? Dos canciones en línea. Oye, esta canción que viene a continuación, voy a despedir con estas dos canciones. Es La Máquina, ¿se acuerda de la orquesta La Máquina, que es de República Dominicana? Bueno, la canción Nadie se muere, ¿se acuerda esa canción, don Miami? Y Alejandro Lerner se va con una balada que se llama Volver a Empezar. Yo soy Alexander Tolosa Ariza, estuve bajo la dirección del padre John Mario Montoya. No te despegues de la sintonía. Ya llega una buena predicación. Y a las 3 de la tarde más música con nuestro compañero Benjamín Barreto. Esto fue música, música de artistas que le cantan al Señor y a la vida. Que son artistas ya famosos, seculares. La farándula. Chao, chao.

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3: Dios Todopoderoso los bendiga, mis queridos hermanos. Muchas gracias por estar con nosotros a esta hora por la emisora Minuto de Dios en la Palabra. Escucharemos al Padre Gustavo Hammoud, hoy nuestro predicador invitado. Jesucristo bendice todas las áreas de tu vida. Escuchemos.

Ven, Señor, con tu unción. Estamos orando en este momento todos, los servidores también, cada uno está invocando al Señor. Estamos pidiendo la visita del Señor a nuestras almas. Todos estamos reclamando el poder del Señor para nuestras vidas. Ven, Señor, te hemos alabado, Señor. Te estamos adorando ahora en el interior de nuestros corazones. Nos estamos disponiendo para lo que tú quieras hacer en nuestras vidas. Ven, Señor Jesús. Ven, Espíritu de Dios. Ven con el amor del Padre. Ven con la sanación de Jesucristo. Ven con la fuerza para renovarlo, para transformarlo todo en nosotros. Ven, Señor Jesús.

0: Sí, Espíritu Santo, muévete en nosotros, muévete en nuestros corazones, muévete en nuestras vidas, Espíritu de Dios. Ven a mover lo que está paralizado en nuestras almas, Espíritu Santo. Ven a transformar lo que tú ves que necesita ser transformado. Te damos permiso, te damos autoridad, Espíritu Santo, para que cortes las ataduras y liberes profundamente lo que en nosotros necesita ser liberado. Cada uno de nosotros, los que hoy está aquí, creemos que estás en medio nuestro, Espíritu Santo. El Espíritu Santo está aquí, hermano, cree, confía, entrégate. El Espíritu Santo.
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0: Vamos a comenzar. El Espíritu Santo está aquí en este lugar, orando, pidiendo la unción del Espíritu Santo.

Gracias, Espíritu Santo, gracias. Y que nos bendiga Dios en el nombre del Padre, del Hijo y del Espíritu Santo. Amén. ¿Cómo andan? Bendecidos, ¿eh? Algunos se los nota bendecidos. Otros también están bendecidos, pero no lo saben todavía. Entonces dicen, sí, aquí andamos, ¿no? ¿Quiénes son descendientes de italiano? Levanten la mano.

0: ¿Quiénes son descendientes de italianos del sur? Levanten la mano. ¿Saben que hace un mes más o menos yo estaba predicando en Palermo? No el Palermo de acá, sino el Palermo de Italia. Y me dijo un sacerdote argentino, dice, fíjese padre, que cuando usted le pregunta cómo anda, ninguno le va a decir bien. Y yo no me había dado cuenta, entonces hice la prueba, ¿no? Y entonces digo, ¿cómo me va? Aquí andamos. Y con otro, ¿y cómo va? Cosí, cosí. Ninguno decía, bien, bendecido. Y quizá tenemos un poco eso, algunos, ¿no? De que, ¿para qué vamos a decir bien? A ver si después nos pasa algo. Como un poco de superstición. Mientras meditaba y le pedía al Señor su palabra, sabemos que el Señor nos habla a través de la Sagrada Escritura. Para meditar y que Él nos hable cómo es y quiere ser cada día más Rey de nuestra vida, yo le pedí que lo hiciese a través de su palabra. Y me dio tres citas bíblicas que usted o anótela para meditarlas luego a lo largo de la semana o del mes, y si no, después compre el CD para volver sobre las enseñanzas. La primera cita bíblica es el Salmo 8. El Salmo 8. La segunda es Primera Reyes, capítulo 3, a partir del versículo 3 y siguiente. No entre en pánico que las repito, ¿eh? Y la tercera es Génesis 22, 1 y siguiente. Fíjese que cuando yo oraba delante de Jesús Eucaristía, yo le pedía al Señor por ustedes, los que iban a ser llamados, convocados, invitados por el Señor y que iban a responder que sí a esta invitación que el Señor les hizo, a través de un aviso, a través de un amigo, a través de un mensaje. Lo cierto es que estas tres citas bíblicas, el Señor quiso pensarlas para usted. Entonces, el mensaje es como algo que uno va sacando y siempre saca algo mejor. Yo me acuerdo que cuando comprábamos esas galletitas surtidas, y yo era chico, me gustaban esos que eran los anillos con dulce. Entonces uno revisaba y metía la mano en el, para sacar eso, ¿no? Y cuando ya quedaban pocas, uno seguía revisando y al final aparecía una, uno pensaba que no había más, y salía una de esas galletitas. Y con las bendiciones del Señor pasa así. Uno empieza a leer, a meditar, y empiezan a salir cosas que ni imaginaba que Dios quiere mostrar. Pero vamos a estos tres textos bíblicos que vuelvo a repetir para los que no llegaron a notar. El Salmo 8, el primero. El segundo es Primera Reyes, capítulo 3, a partir del versículo 3, que es el joven rey Salomón. Como vamos a hablar de Jesucristo como rey, tomamos imágenes paradigmáticas de los reyes de la Biblia. Y Génesis 22, 1 y siguiente, que es el sacrificio del hijo de Abraham. Antes yo quiero comenzar, para que comprendamos un poco más esta imagen de Cristo Rey, que hoy precisamente es en toda la iglesia la festividad de Cristo como Rey, lo que significa, porque, claro, nosotros no tenemos rey, aunque algunos de las presidentas le dicen la reina Cristina, pero bueno, lo dirán por otra cosa. Lo cierto es que no conocemos lo que significa haber tenido reyes, ¿no? Sí, cuando estuvo, bueno, el virrey, ¿no? La virreina, etcétera, pero no, ninguno estuvo en esa época, creo. Bueno, lo cierto es que, por ejemplo, en la antigüedad, cuando el rey decía algo y daba una ley, era palabra que debía cumplirse. La palabra del rey era algo que se realizaba. Ahora bien, con el pasar de los siglos, la imagen de los gobiernos, de las monarquías, se fue deteriorando y quedó como algo tradicional en la mayoría de los países, en otros no, pero en la mayoría de los países quedó como una imagen un tanto turística. Y en ese sentido, por ejemplo, la reina de Inglaterra tiene su imagen que está presente en todas las oficinas públicas. Uno va al correo estatal y se encuentra el cuadro con la imagen de la reina. Uno, ¿cuál es? Libra esterlina, el billete en Inglaterra, y tiene la imagen de la reina. Uno participa en un desfile y está la reina ahí mirando el desfile. Pero en realidad, ¿quién es que toma las decisiones en el gobierno? El primer ministro. No los toma la reina. Quiere decir que la reina ha quedado como una imagen decorativa, al punto de que algunos se preguntan, ¿vale la pena seguir teniendo reyes en nuestro país si no son ellos los que deciden? ¿Y por qué tomo esta imagen? Porque cuando hablamos de Cristo como rey, no nos estamos refiriendo a esta idea, a este concepto de Cristo como rey. Aunque existe el peligro que para algunos Cristo sea rey como la reina manda o tiene su imagen en Inglaterra. ¿Qué quiero decir? Para algunos, Cristo como rey es una hermosa imagen decorativa. Son personas que tienen estampas, crucifijos, pero que no tienen presente lo que significó esa cruz para nuestro Dios. Lo ven con la corona de espinas, pero no meditan sobre lo que significó el dolor físico, emocional y espiritual y moral para nuestro Señor haber sido coronado de espinas. Así como la reina en Inglaterra no manda, reina pero no gobierna, para muchos de nosotros tenemos hasta hermosos cantos a Cristo como rey, pero no dejamos que reine sobre nuestra vida, que gobierne todas las áreas de nuestra vida. Por lo cual, el primer paso es, y acá alguna pregunta para meditar, yo saben, aquellos que suelen participar, que les doy tarea para el hogar, y si no, luego con los CD pueden volver y meditar para poder sacar esa galletita, ese fruto, ese bombón rico, es precisamente si realmente lo dejo a Jesús ser rey y Señor sobre todas las áreas de mi vida. Y para poder comprender esto, vemos que la obediencia a lo que Dios nos pide es fundamental. Porque si no, nosotros decimos que Cristo es nuestro rey, celebramos la fiesta de Cristo rey, pero Cristo no reina en nuestros corazones, no tiene espacio en nuestra vida. Vamos a ver la primera cita bíblica para quienes han traído consigo la palabra de Dios. Tenga presente que la Biblia es protectora ya de por sí. Si usted anda con la Biblia en la valija o aunque sea el Nuevo Testamento, aunque ahora vamos a ver solamente textos del Antiguo Testamento, el diablo huye, porque es palabra de Dios. Entonces tengamos el santo hábito de llevar a cualquier jornada, a cualquier retiro con nosotros, las Sagradas Escrituras. Dice el salmista, Señor nuestro Dios. Y uno puede pensar como sinónimo, en el sentido teológico, el término rey y señor. Porque justamente la palabra señor viene del término dominus en latín, que significa dar dominio, dar poder, dar autoridad en nuestra vida. Cada vez que usted está diciendo en la oración personal o en la liturgia el término Señor, está reconociendo que Jesús tiene que hacer su voluntad sobre su vida y sobre todas las dimensiones de su vida. Salud, buenos hábitos, familia, trabajo y todas esas áreas de la vida en las cuales usted piensa y consume energía diariamente. Señor nuestro Dios, Qué admirable es tu nombre en toda la tierra. Quiero adorar tu majestad sobre el cielo, con la alabanza de los niños y de los más pequeños. Erigiste una fortaleza contra tus adversarios, para reprimir al enemigo y al rebelde. Al ver el cielo, obra de tus manos, la luna y las estrellas que has creado, ¿qué es el hombre para que pienses en él? El ser humano para que lo cuides. Lo hiciste poco inferior a los ángeles. Lo coronaste de gloria y esplendor. Le diste dominio sobre las obras de tus manos. Todo lo pusiste bajo sus pies. Todos los rebaños y ganados, y hasta los animales salvajes, las aves del cielo, los peces del mar, y cuanto surca los senderos de las aguas. Señor nuestro Dios, qué admirable es tu nombre en toda la tierra. Palabra del Señor. Vemos que quien reconoce a Dios como rey es un hombre o una mujer que tiene oración de alabanza y adoración. Alabar es reconocer los atributos de Dios, las grandezas de Dios, las maravillas de Dios. Alabar no solo en la alegría, sino también en la aflicción. Y el espíritu de adoración, lo cual significa entregar al Señor el propio corazón. Podemos decir que si todos los días nos dedicásemos un buen momento para alabar a Dios, tenga ganas o no tenga ganas, a adorar al Señor en lo profundo de mi corazón, porque ahí habita el Señor en el interior de cada uno de nosotros, entonces le estamos dando al Señor mayor poder, mayor autoridad para obrar en nuestra vida. Sin embargo, tenemos que tener presente que el mayor combate para que Cristo pueda reinar en nuestra vida es con nosotros mismos, con el desorden interior que a veces reina en nosotros, en lugar de que en nuestras almas sea Dios el que reine. Hay desorden espiritual y no está nuestro espíritu en la misma sintonía del Espíritu de Dios. Y eso es un daño grandísimo, porque Dios, al no poder reinar espiritualmente en mi vida, no puede bendecirme como Él quisiera hacer en todas las otras áreas. Es como si viniese alguien muy importante y la puerta de su casa está cerrada con llave. Y usted a lo mejor no escucha el timbre. A mí me ha pasado una vez que había pedido algo para comer y pedía el delivery, y entonces el timbre no funcionaba y tocaban el timbre, y por más que tocaban el timbre yo no escuchaba porque estaba en el fondo y pensé que no había venido y me quedé sin comer. ¿Cuántas veces nos quedamos sin las bendiciones del Señor porque la puerta de nuestro espíritu está cerrada y ni siquiera lo sabemos? Y a lo mejor nos reunimos, oramos, nos congregamos, y hemos abierto ya al Señor alguna puerta y nos damos por satisfechos y estamos contentos, gloria a Dios. Pero hay puertas más profundas, más interiores. Los que suelen ir a la casa de oración saben que para entrar hay una puerta y luego hay otra reja. Y algunos quedan medio encerrados en el medio porque le abren la primera puerta pero no le abren la reja. Y a veces al Señor le pasa así. Pasa en nuestro corazón la primer puerta, pero hay como una reja que nosotros no terminamos de abrirle, y por lo cual Él no puede ir más a lo profundo a producir esa transformación, a poner ese orden. Y es porque quizá hay cosas que todavía no le hemos entregado, hay miedos en nosotros que aún no han sido sanados, hay desórdenes que no los hemos puesto en las manos del Señor. A veces me encuentro con personas que vienen sirviendo a Dios años y siguen con tal inestabilidad emocional que uno dice, ¿Qué es lo que le pasa que no llega a abrir esa reja? Lo han dejado a entrar a Jesús en la primer puerta, quizás hasta la segunda, pero luego no logran abrir esa puerta. Y no es que Dios no pueda, pero respeta que seas vos el que le digas adelante, que lo invites a pasar, que reconozcas tu pobreza, tu miseria, tu necesidad. Es mucho más fácil que me oren, es mucho más fácil que me escuchen los demás, los hermanos, que ir delante de Dios, postrarme delante de Dios y pedirle al Señor directamente que quebrante mi vida, que la cambie, que la ordene, que la sane. Pero hay muchos que no llegan a ese punto. Quizás no quieren, quizás están sumidos en una rebeldía, en una cerrazón. Nosotros tenemos dos modelos si queremos sanar esto en nuestra vida. Y el primer modelo lo encontramos en el joven Salomón, en Primera Reyes, capítulo 3, versículo 3. Primera Reyes 3, 3 y siguiente. Dice la palabra que el joven rey fue a Gabaón para ofrecer sacrificios allí, porque ese era el principal lugar alto, y sobre ese altar Salomón ofreció 1000 holocaustos. Algo que usted puede hacer para meditar la palabra de Dios y no distraerse es ponerse en el lugar del personaje sobre el cual usted lee y medita. En este caso, como si usted fuese el joven Salomón, como si usted fuese nombrado rey o reina. Y si la imagen le cuesta mucho, imagine, sueñe con que ha sido nombrado presidente del país o presidenta del país. ¿Qué es lo que haría? No haga como una vez que le hice una pregunta a los niños del catecismo, era la Pascua, domingo de Pascua, y entonces yo le pregunté, ellos qué pensaban, a quién se le había parecido Jesús resucitado. Y entonces yo pensé que iban a responder a la mamá, a los apóstoles, a las personas que lo seguían. Y uno de los chicos dice, a Poncio Pilato. Entonces yo lo miré extrañado, ¿no? No era la respuesta que yo esperaba. Y le digo, ¿pero por qué a Poncio Pilato? Porque si yo me hubiera resucitado, dice, le hubiera dicho, ¿y ahora que resucité qué? Ahora, si nosotros nos pusiésemos en el lugar del joven Salomón, ¿qué es lo que le pediríamos a Dios? Porque dice que en Gabaón el Señor se le apareció a Salomón. Es decir, imagina que el Señor se te aparece y le dice, pídeme lo que quieras. Señor, ya que te tengo acá y me estás ofreciendo lo que yo te pida, a ver, vamos a empezar, Señor, por la vecina del quinto C, que no me deja dormir. No. Salomón respondió. Miren qué judío piola que era. Qué pícaro. Tú has tratado a tu servidor David, mi padre, con gran fidelidad, porque él caminó en tu presencia con lealtad, con justicia y rectitud de corazón. Tú le has atestiguado esta gran fidelidad dándole un hijo que hoy está sentado en su trono. Y ahora, Señor Dios mío, has hecho reinar a tu servidor en lugar de mi padre David. Comienza con un elogio a Dios y a sus antepasados. Podría estar diciendo Salomón, mi padre hizo esto, porque David también cometió muchos errores. Pero él hace memoria de las cosas hermosas, de los momentos de fidelidad de David, y cómo el reinado, el poder ser algo, tener algo, es obra de Dios, no mérito del hombre. Entonces, para que usted pueda obtener todas las bendiciones de Dios, volvemos a encontrarnos con lo mismo. No se largue a pedir de entrada, aunque Dios le diga, pídeme lo que quieras. Comience alabando a Dios. Comience dándole gracias al Señor por las cosas maravillosas que Dios ha obrado, está obrando y quiere actuar en usted. Y luego viene el segundo punto, el segundo paso de la oración. reconozca su debilidad. Reconozca lo que usted no puede cambiar. Reconozca las cosas en las que viene fallando una y otra vez. Reconozca en la presencia del Señor sus fracasos. Reconocer es la palabra clave. Significa conocer de nuevo, verlo de nuevo, pero en un clima de oración. Porque si usted mira su fragilidad fuera de la oración, se deprime. Si usted mira sus pecados fuera de la misericordia de Dios, se desanima. Si usted mira las cosas que no logra cambiar fuera de un clima de oración, termina desalentado. Pero si usted en oración comienza reconociendo sus incapacidades, sus límites y sus impotencias, da autoridad a Dios, para que Dios pueda realizar todo lo que usted está necesitando. Por eso, después de haber alabado a Dios, de haber reconocido, Él dice: soy apenas un muchacho. Y para los israelitas, ser apenas un muchacho era signo de desvalorización, porque en el concepto judío estaba la idea clara de que los años traían la sabiduría. Soy apenas un muchacho y no sé valerme por mí mismo. Piense usted que el rey acababa de recibir como herencia todo un reino. Miles de personas que decían: su majestad, hacemos lo que usted quiera, se postraban en la presencia de él, tenía todo el mundo, y él dice: no sé valerme por mí mismo. Tu servidor está en medio de un pueblo, el que tú has elegido, un pueblo tan numeroso que no se puede contar ni calcular. Entonces después va a venir la petición. Usted puede decirle al Señor, tomando algunas situaciones: Señor, mira que me pedís esto y que yo no estoy formado. Dios le dirá en su corazón: empieza a formarte y yo te voy a capacitar. Usted va a decir: pero Señor, me pedís esto y yo tengo que cortar este mal hábito en mi vida, apartarme de tal persona, cambiar tal situación. A través del reconocimiento, Dios da la fuerza. A través del reconocimiento, Dios comienza a moverse con el poder de su espíritu. Mientras usted esté culpando a los demás, mientras usted esté quejándose de los otros, Dios no puede obrar en su vida. Las manos de Dios están atadas y Dios no tiene ese poder para bendecirlo. Y el tercer paso va a ser saber qué pedirle al Señor. Pídale ayuda al Espíritu Santo. Porque acá nos encontramos que cuando ya llega el momento de pedir, dice: concede entonces a tu servidor un corazón comprensivo para juzgar a tu pueblo. Reconoce que el pueblo sobre el cual va a reinar no es el pueblo de Salomón, es el pueblo de Dios. Que él solamente tiene que administrarlo. No somos dueños de nada. No somos dueños de nuestro cuerpo. Cuando yo trato de animar a alguna persona para que deje de fumar, una de las cosas que le digo, que es tan sencilla, es tan real, tan verdadera, es: estás dañando algo que no te pertenece, que es el cuerpo que Dios te ha dado. Cuando no descansamos lo suficiente, estamos dañando algo que no nos pertenece. Cuando nos alimentamos mal, estamos dañando algo que es de Dios. Cuando nosotros estamos desaprovechando el tiempo que Dios nos presta, estamos malgastando un don de Dios. Y así podríamos hacer una lista larguísima. No me adelanto a otras cosas que son de Dios y que están a nuestro alrededor, porque lo vamos a ver más adelante, sobre todo con la figura de Abraham. Pero acá nos encontramos la conciencia clara que tenía este joven de que el pueblo sobre el cual iba a reinar no le pertenecía. Yo más de una vez y con bastante frecuencia le digo al Señor, sobre todo cuando hay algún retiro y hay muchas pruebas, muchas dificultades, le digo, Señor, es tu pueblo al que yo voy a hablar, ocúpate vos. O ante la comunidad Mensajeros de la Paz le digo, Señor, es tu comunidad, no la mía. Yo hago lo que yo puedo. Vos tenés que hacer lo que vos podés, que es muy diferente a lo que yo puedo. Y lo mismo usted con su familia. Usted no puede cambiar toda la realidad de su familia, de ese hijo, de ese esposo, de esa esposa, pero puede reconocer que ese miembro de la familia le pertenece a Dios y decirle, aquí está, Señor, es tu hijo, es tu hija, es el que está necesitando de tu gracia, de tu bendición, de tu presencia. Concede un corazón comprensivo para discernir entre el bien y el mal. Anótelo eso y pídalo al Señor, porque es fundamental, es la clave de la sabiduría. Un corazón que sepa discernir entre el bien y el mal. Y podríamos decir, aún entre las cosas buenas, el bien que Dios quiere para su vida y el bien que Dios no quiere para su vida. Porque hay cosas buenas que Dios no le pide. Hay cosas buenas que Dios se las quiere dar a usted y no a otra persona. Y al contrario, hay cosas buenas que Dios quiere dar a otra persona y no le quiere dar a usted. ¿Ven? Usted tiene un esposo o una esposa que es el que Dios le ha dado a usted. Es el que le salió en el sorteo. No lo puede devolver. Y el que tiene otra persona está con la otra persona. Claro, no es a lo mejor, y seguramente no es, porque ninguno lo es, la persona perfecta, pero es la persona para su vida. Y aunque aún esa persona lleve una cruz, y para usted en algunos aspectos sea una cruz, también puede ser la cruz que abra la puerta del cielo. Amén. Por lo tanto, en la figura y en la oración de Salomón, nosotros encontramos el modelo de permitirle a Dios que sea Rey y Señor de nuestra vida. Porque a partir de aquí hace silencio Salomón y empieza a hablar Dios. Y es lo más hermoso, cuando nosotros empezamos a hacer silencio y Dios comienza a hablar. Al Señor le agradó que Salomón le hiciera este pedido. Hermano, cuando usted pide a Dios con estas claves, alabando, reconociendo que usted no puede, y luego pidiendo con la sabiduría del Espíritu Santo, a Dios le agrada su oración. Dios está ahí como esperando que usted termine para empezar a hablar Él. Dios está ahí como que se sale de su corazón para empezar a derramar bendiciones en su vida. Y Dios le dijo, porque tú has pedido esto. Recuerde que tiene que ponerse en el lugar de Salomón. Porque tú has pedido esto y no has pedido para ti una larga vida, ni riqueza, ni la vida de tus enemigos, sino que has pedido el discernimiento necesario para juzgar con rectitud, yo voy a obrar conforme a lo que dices. Es decir, te voy a dar lo que me estás pidiendo, de entrada. Te doy un corazón sabio y prudente, de manera que no ha habido nadie como tú antes de ti, ni habrá nadie como tú después de ti. Y también te doy aquello que no has pedido. ¡Qué hermoso! Dios le dio en medida sobreabundante lo que Salomón pidió. Pero le dice, pero también te voy a dar otras cosas que no me pediste. Tanta riqueza y gloria que no habrá nadie como tú entre los reyes. Y nosotros sabemos por la historia que esto se cumplió mientras Salomón mantuvo su fidelidad a Dios. Y digo mantuvo porque la fidelidad hay que mantenerla día a día. Hay que mantenerla día a día. Durante toda tu vida, y si vas por mis caminos observando mis preceptos y mis mandamientos, como lo hizo tu padre David, también te daré larga vida. Palabra del Señor. Es decir, nuestro deseo, normalmente, natural, lógico, es pedirle al Señor salud, es pedirle larga vida, es pedirle incluso, si no la vida de nuestros enemigos, al menos que el Señor los aleje, ¿no? Que los aleje al menos, sino, como decía una oración, Señor, una oración negativa, Señor, ilumínalo o elimínalo. No. En vez, no pidió nada de eso. Y miren que Salomón tenía muchísimos enemigos. Le pidió la sabiduría para no pecar, para no ofender a Dios, para cumplir sabiamente su ministerio, porque era consciente que algún día, al igual que su padre David, cuando partió de esta vida, tuvo que encontrarse delante de Dios y Dios le preguntó cómo había administrado su vida, entonces lo mismo iba a ser para Salomón. Tenemos entonces aquí el segundo modelo para que Dios sea rey de nuestra vida, pero también reconocer que Dios nos invita a reinar con Él. Y ese es otro ingrediente que estamos agregando a esta meditación. Dios te invita a reinar con Él, te hace partícipe de su reinado. Porque cuando vos vas descubriendo el poder de la oración en Dios, descubrís que podés cambiar cosas en la vida de otras personas. Y acá hay algo muy llamativo, muy, muy extraño. A lo mejor podés con tu oración cambiar la vida de otras personas, de familiares, lejanos, de amigos, pero a lo mejor los que están bajo el mismo techo cuesta mucho más. Y quizás sea para que en este sentido formemos familias solidarias que intercedan unos con otros. Y vamos ahora a pasar al tercer texto bíblico. El tercer texto bíblico es Génesis 22, 1 y siguiente. Póngase ahora en la piel de Abraham. Abraham que durante tantos años con su esposa Sara, ¿qué es lo que habían anhelado? Un hijo. Pero ya pensaba, este hijo ya no va a llegar. Ya estoy más que viejo. Y hasta Sara se había reído cuando llegó la promesa, es decir, a Sara le faltó la confianza en Dios, pero a Abraham no. Dios lo invitó en una oportunidad a salir de su tienda que estaba en medio del desierto, a mirar el cielo, y el cielo en el desierto de noche parece que uno extiende la mano y toca las estrellas con la mano, toca el firmamento, y le dice Dios, contá las estrellas. Y él dice, es imposible. Dice, así serán tus descendientes. ¿No? Finalmente llega ese hijo, es el hijo que tanto ama. Yo me lo imagino a Abraham jugando con ese niño, sosteniéndolo entre sus brazos. Me imagino la alegría de ese padre, de esa madre, ese hijo único tan anhelado que, además, para la mentalidad israelita, la mentalidad oriental, significaba la bendición de Dios, la trascendencia de la propia vida, significaba alguien que siguiera con todo lo que era la herencia familiar que venía de generación en generación. Pero en el versículo 1 nos encontramos algo que si lo miramos sin Dios, nos destroza el corazón. Porque dice que Dios puso a prueba a Abraham. Ya era un jovencito, un adolescente. Estaría en los 11, 12 años, su hijo Isaac, y le dice, Abraham, y él respondió, aquí estoy. Cuando tenemos a Dios como rey, le decimos al Señor, aquí estoy. Sea el momento que sea. A veces el Señor llama a sus servidores, y todo bautizado está llamado a ser siervo de Cristo, lo llama a la madrugada para que interceda por alguien, para que interceda por alguna situación. Quizá no sabemos todo, pero nos ponemos de pie o aún en la misma cama, pero empezamos a interceder diciendo, aquí estoy, Señor. Puede ser que en medio de las actividades cotidianas el Señor lo llame para que usted se postre espiritualmente en su corazón y le diga al Señor, aquí estoy. Y aquí vino lo difícil. Entonces Dios le dijo: toma a tu hijo único, el que tanto amas, a Isaac, ve a la región de Moria y ofrécelo en holocausto sobre la montaña que yo te indicaré. Imagine que a usted el Señor le dice: toma a tu único hijo o a tu única hija y ofrécelo en sacrificio. En aquella época, hay que entender la mentalidad, era muy común en los pueblos paganos que estaban alrededor del pueblo de Israel sacrificar a los propios hijos, porque tenían una imagen de un Dios severo. Nosotros sabemos cómo es la historia, sabemos cómo termina, sabemos que Dios está preparando a Abraham para una cosa muy grande, a Isaac para una obra muy grande. Pero en ese momento Abraham no lo sabía, porque Abraham veía que esto era algo común en los otros pueblos. Entonces, lo que hace Abraham no responde, sino que a la madrugada del día siguiente, Abraham ensilló su asno, tomó consigo a dos de sus servidores y a su hijo Isaac, y después de cortar la leña para el holocausto, se dirigió hacia el lugar que Dios le había indicado. A la madrugada significa el momento de mayor oscuridad, cuando todavía no ha amanecido. El alma de Abraham estaba llena de dolor. Él seguía diciéndole a Dios: aquí estoy, quiero hacer tu voluntad, aunque no comprendía con su cabeza, aunque no entendía. Él igual quería creer, aunque tuviese que asesinar a su hijo, aunque tuviese que sacrificar a su hijo. Y entonces se ponen en camino y al tercer día, dice la palabra, alzando los ojos, divisó el lugar desde lejos, el lugar donde iba a sacrificar. Era lo alto de un monte. ¿Y qué fue lo que le dijo? Ahí primero hay que ver que estos 3 días representan bíblicamente los 3 días que Jesús estuvo muerto. Significa que el alma de Abraham estaba muerta. Iba a matar a su hijo porque Dios se lo pedía, pero él también reconocía que ese hijo se lo había dado Dios. No había modo de concebir si no hubiera sido por el poder de Dios. Las leyes naturales ya estaban totalmente vencidas. Los tiempos de expiración ya habían sido largamente superados. Entonces él está dispuesto a devolverle a Dios lo que Dios le había dado. Fueron 3 días donde el alma de Abraham estaba como muerta y Isaac lo notaba. Nunca lo había visto a su papá de este modo. Pero su papá iba con la leña, iba con el puñal. En ese tiempo tenían que llevar el fuego como una antorcha, e ir renovándolo, porque no había fuego como hoy es tan fácil, ¿no? Lo cierto es que le dijo a los sirvientes, dejándolo en la base del monte: después volveremos a reunirnos con ustedes. Y acá ya tenemos una clave de lo que le daba fuerza a Abraham de continuar adelante en ese momento tan difícil. Y era la fe. Porque no dice: volveré a reunirme con ustedes. Dice: volveremos a reunirnos con ustedes. Él sabía que de alguna manera, que ni siquiera imaginaba cómo podía ser, Dios iba a intervenir. Cuando vos haces la voluntad de Dios y pones entre las manos del Señor esa situación que te supera, tené la fe y la esperanza de que Dios va a intervenir de un modo totalmente inimaginable. Y se pusieron en camino. Y acá nos encontramos con que por primera vez escuchamos la voz del hijo de Abraham, de Isaac. Padre, le preguntó, sí, hijo mío. Imaginemos el corazón de ese padre que va dialogando con ese hijo, el dolor que sentía. Y el hijo le dijo: tenemos el fuego y la leña, tenemos el cuchillo, pero ¿dónde está el cordero para el holocausto. Ellos venían ofreciendo corderos, recordando y reconociendo que también el rebaño era un regalo de Dios. Y acá en el versículo 8 está la respuesta clave que también nosotros tenemos que tener cuando nos encontramos sin respuestas, para nosotros mismos sobre todo. Dios proveerá. Dios proveerá, hermano. Dios proveerá. Estará llegando al límite, pero en el límite Dios proveerá. Se estará acabando la harina y el aceite del tarro, como en el caso de la viuda de Sarepta, pero en el momento en que llegue la última gota de aceite, el último grano de harina, Dios entrará a intervenir, si te has mantenido en fe, en esperanza y en rectitud. Se estará por acabar la última gota de felicidad, pero en ese punto donde vos seguís fiel a Dios, Dios va a intervenir. Dios proveerá, es la palabra clave con la cual Abraham y nosotros volvemos a renovar nuestra fe. Pero hasta que Abraham llegó arriba, lo único que hizo es seguir caminando en fe, sin encontrar respuesta, porque hizo un altar, puso la leña y ató a su hijo Isaac. Hay un santo padre de la iglesia que dice que Isaac, conociendo que él iba a ser el cordero, le dijo a su padre, estas son palabras del autor de este santo padre de la iglesia: Padre, átame bien, no sea cosa que el miedo me supere y yo salga corriendo, ¿no? Porque acá hay una lectura que nos anticipa de lo que el Padre, que perdonó la vida de Abraham, no va a perdonar la vida de su propio hijo por cada uno de nosotros. Y hermanos, no fue el Padre el que crucificó a Jesús. Fui yo, Gustavo Edgardo Jamut, con mis pecados, fuiste vos con los tuyos, cada uno de nosotros. Por él, por nosotros, el Padre aceptó que su hijo muriese en la cruz y quiso salvar al hijo de Abraham, que era también hijo de Tata Dios, para salvarnos también a cada uno de nosotros. Acá nos encontramos que extendió la mano y tomó el cuchillo para inmolar a su hijo, pero en ese último instante, en que él ya daba a su hijo por muerto, en obediencia a Dios, el ángel del Señor detiene su mano y le dice: Abraham, Abraham. Y él volvió a decir: aquí estoy. Decirle al Señor: aquí estoy en los momentos de alegría. Decirle al Señor: aquí estoy en los momentos de pesar. Decirle al Señor: aquí estoy en los momentos de sol. Decirle al Señor: aquí estoy cuando en mi alma solo hay lluvia, hay angustia, hay soledad. El ángel le respondió: no pongas tu mano sobre el muchacho. ¿Con qué ternura le habla? ¿Con qué dulzura? Porque ha ido acompañando, lo ha ido preparando a este hombre para una tarea muy grande. Ni le hagas ningún daño. Ahora sé que temes a Dios, que amas a Dios, porque no me has negado ni siquiera a tu hijo único. Es decir, lo más amado para ese padre. Pero había que entregar algún sacrificio. En la vida hay que entregar algo. Y como no se entregaba a ese hijo, Dios mismo le envió un cordero para que lo entregue en sacrificio. Y vemos que ese padre regresa feliz, según la palabra que él le había dicho a los servidores: espérennos aquí que regresaremos. Le había dicho en plural. Pero le dio la llave a Dios para que en su vida entrasen una nueva ola de bendiciones. Yo quisiera que vos te preguntaras y le preguntaras al Señor: ¿cuál es el hijo, el Isaac, que Dios te pide sacrificar? Que Dios te pide entregar. Ciertamente no es un sacrificio humano, nadie vaya a hacer una locura y después diga: el padre Gustavo dijo que había que sacrificar un hijo. Sino a lo que estás apegado y no, Dios no lo quiere para tu vida. A lo mejor es sacrificar en el ara del altar de tu propio corazón el afecto a una persona que vos en el fondo sabés que no viene de Dios, esa amistad, esa relación. A lo mejor es sacrificar un comportamiento que es común en tu vida, pero que sabes en el fondo de tu alma que no agrada a Dios. Dios no puede bendecirte más allá por ese modo de pensar, de hablar, de criticar, de actuar. ¿Qué es lo que el Señor te está pidiendo? Vamos a pedirle al Señor ahora que le hable a nuestros corazones. Vamos a cerrar nuestros ojos. Vamos a imaginar esa escena en lo alto del monte y ver que nosotros ponemos sobre esa roca aquello que el Señor nos está pidiendo que le entreguemos. Señor, a veces nos hemos hecho dueños de nuestros hijos y son tus hijos. Hoy los ponemos entre tus manos. Señor, ponemos entre tus manos la propia salud. Este cuerpo que es tuyo, Señor, y a ti te pertenece. Ponemos entre tus manos, Señor, nuestro tiempo. Es tu tiempo, Señor. Ponemos entre tus manos, Señor, todos los talentos que nos diste, todas nuestras capacidades. Aquí estoy, Señor, para hacer tu voluntad. Tómame, transfórmame, renuévame, cámbiame. Hoy te entrego, Señor, los apegos, las ataduras, los comportamientos equivocados. Hoy sacrifico sobre todo mi ego, mi yo, el querer hacer mi propia voluntad sobre la tuya, el ponerme en tu lugar tantas veces y de tantas maneras. Hoy, Señor, reconozco como el joven Salomón mis incapacidades, mi fragilidad. Me pedís cambiar y no puedo, Señor, pero reconozco que tú puedes hacerlo en mí. Dame, Señor, la gracia del cambio que más estoy necesitando para mi vida. Aquí estoy, Señor, poniendo entre tus manos toda mi historia, todo mi presente y también el futuro. Señor, reconozco que me amas más de lo que yo mismo me amo. Reconozco que tú eres un Dios bueno, colmado de bondad. Bendíceme en este momento, amado Señor. Transforma mi vida, transforma mi corazón. Toma, Señor, mi corazón como si fuese la roca donde Abraham estaba dispuesto a ofrecerte a su hijo. Y en esta roca de mi corazón, en este altar de mi corazón, te entrego, Señor, todas las grietas profundas. Te ofrezco en holocausto espiritual mi vida, la de los miembros de mi familia, los integrantes de mi comunidad. Ven, Señor, a tomar esta ofrenda que sea una oblación agradable en tu presencia y que descienda desde lo alto el fuego de tu espíritu, que así como consumió el cordero de la ofrenda, consuma también todo lo que en mi corazón no te pertenece, todo lo que me impide cambiar más profundamente, todo lo que impide tener más alegría, más libertad, todo lo que está bloqueando mi vivir en bendiciones, en victoria. Ven, Señor.
1: Jesucristo bendice todas las áreas de tu vida. 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
12: Oración de la causa del siervo de Dios, Rafael García Herreros. Amado Señor, que revestiste a tu siervo Rafael García Herreros de las más diversas virtudes, particularmente de su gran amor a ti, el sometimiento a tu santísima voluntad, el amor comprometido a tu palabra, la lucha incansable por los pobres y su invitación diaria a los colombianos a vivir la dignidad de hijos tuyos, conscientes de la llamada incesante que Él nos hizo para que nadie se quede sin servir. Concédenos, por sus méritos, la gracia que hoy te solicitamos de tu infinita bondad, para que así, como lo consagraste a la plenitud del sacerdocio, así también lo veamos prontamente exaltado al honor de los altares. Por Jesucristo nuestro Señor. Amén.
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0: Un saludo muy cariñoso para todos ustedes, amigos y amigas oyentes de la emisora Minuto de Dios. Gracias por acompañarnos en la palabra. Hoy, la hermana Martina de los Reyes nos dirá con fuerza, con gozo y con mucha alegría, Dios es amor. Escuchemos.
1: Yo quiero compartir algunas de las ideas basadas en un texto bíblico de eso que Dios, a través de nuestro pastor hoy en la Iglesia Católica, nos sugiere. Y yo creo que es un mensaje para todos, sobre todo hermanos, que hay mucha necesidad de amor, hay mucho vacío afectivo. Y muchas veces todos nos equivocamos buscando llenar esos vacíos donde realmente no nos llena, donde no encontramos respuesta. Y por eso es importante que al iniciar nos sentemos a pensar, a reflexionar, ¿qué es el amor para ti? ¿Qué es el amor en tu familia? ¿Qué es el amor en tu pareja? ¿Qué es el amor ahí entre tus hijos? Ahí donde tú te encuentras, porque el amor definitivamente lo sostiene todo. Y estoy hablando de un amor en mayúscula, no de un amor que muchas veces reducimos a nada.

y de amar al otro. Pero necesitamos tener la experiencia de Dios. Hermanos, hermanas, y para tener la experiencia de Dios, necesitamos tener la experiencia de amor. Yo no sé a ustedes, pero a mí este año iniciando me ha dado muy duro, me ha impactado mucho. Me preocupa la situación que viven nuestros niños, de maltrato, de abuso. Y saben una cosa, porque directamente trabajo en esta área, lo que vemos y lo que escuchamos es nada para lo que realmente es. La realidad es peor, es grande, la gente calla, la gente se silencia. Y hablo no solamente de niños, de jóvenes, de mujeres, de familias maltratadas, de trabajadores maltratados, de mucha gente que no se atreve a decir nada porque tiene miedo, de mujeres que tienen que quedarse ahí silenciadas y calladas en su hogar, aguantando el maltrato de sus esposos y de sus hijos. Padres también que se sienten muy mal, y ese abuso y ese maltrato simplemente se da cuando falta el amor, pero cuando falta el amor de Dios. Porque a veces creemos que amamos, pero mentira, no amamos porque no toleramos, porque no respetamos, porque verdaderamente no estamos dándole a nuestra familia lo que se merece, lo que necesita Dios que le demos a nuestra familia. Y somos mezquinos, y esa no es una cualidad, no es característica del amor. El amor es completamente diferente, es amplio, el amor no tiene límites, va más allá. El amor lo trasciende todo. Cuando no trasciende nada, termina por acabarse cualquier relación que se fundó solamente en una emoción o en un sentimiento, y que a veces puede durar hasta 10 años, 20 años, ya hoy no dura nada, hoy dura a veces hasta una noche, ni una noche, una hora. Y ni se acuerdan qué fue lo que pasó. Eso no es amor. Qué terror y qué preocupación cuando encontramos a jóvenes que porque se dejaron encantar por el amor supuesto o el enamoramiento, ya entonces van pensando de pronto en un matrimonio que simplemente no va a durar porque no conoce a la persona. O en una, ya hoy desafortunadamente no estamos pensando en el matrimonio como esa escuela y alianza de amor. Y por eso como que lo pasamos a un lado y pensamos más en el amor libre. Ojalá fuera amor libre de verdad. Yo creo que es otra cosa completamente diferente, porque la pareja en matrimonio necesita aprender a vivir el amor en libertad. No para libertinaje en todo el sentido de la palabra, y para que el hombre diga que ella fue la que se casó y él sigue siendo libre, o viceversa, porque ahora son las mujeres las que quieren andar libre y tener allá en yugo a los hombres. Claro, pero que no creo que sea aquí, en este lugar. De alguna forma, lo único que quiero compartir en esta noche, basada en esta hermosa encíclica, ojalá la lean, la reflexionen. ¿Y saben qué? Yo creo que esto ha sido un mensaje enorme, lindo, de Dios para la iglesia, para la humanidad. Porque mucha gente de pronto esperaba otro tipo de mensaje del Papa, por la forma como los medios y mucha gente lo ha concebido como muy estructurado y como muy dado a las reglas y a las normas, y así tiene que ser. Pero desafortunadamente muchos tuvieron que quedarse callados frente a este tema tan lindo. Y cómo lo aborda desde el Evangelio, desde la palabra de Dios. Es más, miren cómo empieza la encíclica del primer amor. Él, el Papa, ¿saben a qué está invitando? A que volvamos al primer amor. A que ese amor, no emoción, no sentimientos, porque el amor, les quiero decir de entrada, el amor no se siente. Y cuando se siente, se da muy pocas veces la experiencia de sentimiento, porque el amor no es un sentimiento. El amor se vive, el amor se entrega, el amor es una decisión. El amor es trabajar cada día por mí, por mi familia, por mis hijos. El amor es la entrega total a la elección que yo hice en mi vida, como casada, casado, si me quedé soltera.

soltero para acompañar los procesos de apostolado y de testimonio de Dios, si soy religiosa, si soy sacerdote, lo que haya elegido, si soy seminarista, lo que sea. La experiencia del amor de Dios siempre tiene que mover mi vida. Y miren lo que dice. Algo ocurre en el mundo que no funciona. Y es el desencanto del amor primero. Miren qué hermoso. Necesitamos volver al primer amor. Pero no hablo del amor pasional, del amor eros. Hablo del amor ágape, que es entrega. Hermanos y hermanas, cuando nosotros descubrimos algo maravilloso, hermoso, que solamente Dios lo comunica, que el amor trasciende todas las fronteras de aquello que al principio pude sentir, se pudo sentir en el estómago, se pudo sentir la emoción de ver a la persona, de verlo a los ojos y sentirme feliz, de sentir hasta el sudor, ya a los 40 años o a los 20 ya ni se suda, ni se ponen nerviosos, o si se ponen nerviosos, ojalá que no llegue, porque llegó el león, llegó la que no quería que llegara, viene otra vez y nos atormentamos y ya no nos toleramos. Eso ya no es amor, y no porque no exista el amor, sino porque lo cambiamos, lo tergiversamos y nos aburrimos. Ahí en la carta y en el texto que vamos a compartir, lo primero que el Señor dice: salgan de la monotonía y del aburrimiento. Yo les podría decir, muchos divorcios, muchas separaciones se dan precisamente por eso, porque la gente no vive creativamente la experiencia del amor, del encuentro, del saber que todos los días, aunque sea la misma persona, con la misma cara, es una experiencia de amor diferente, de detalles, de entrega, no de estar recordando lo que hace 20 años no me dio, o lo que no me celebró, o porque no me felicitó, o porque no me tuvo en cuenta. Eso no tiene nada que ver con el amor. Eso simplemente está siendo manifestación de algo, de que yo no estoy bien. Aquella persona que necesite tanto reconocimiento afectivo o de valoración es porque en el fondo está sintiendo y está viviendo alguna situación emocional que necesita ser consciente de ella y trabajarla, porque tú no necesitas pedirle a nadie que te quiera, convéncetelo, y lo dice el Señor. Tú no necesitas suplicarle a nadie que se quede contigo. La única persona a la que necesitamos pedirle, rogarle, arrodillarnos, que su amor nunca se vaya, que su amor sea eterno, es a Dios, porque el amor de Dios es eterno. El otro amor es efímero, es pasajero, pero cuando tú lo llevas a Él, a Dios, como que te encuentras con una realidad totalmente diferente, feliz, y como que trasciendes inclusive hasta los defectos que no te soportas, hasta aquellas cosas pequeñas que llevas tanto tiempo tolerando, pero Dios te da esa fuerza para superarla. Miren, hermanos, capítulo 10 de San Lucas, versículo 25. Se levantó un legista de esos que dirigían y que eran como los dueños de las leyes, y dijo para ponerle a prueba, ¿a quién? A Jesús: Maestro, ¿qué he de hacer para tener en herencia vida eterna? Y él le dijo, fíjense, Jesucristo le devolvió la pregunta, la pregunta que él le hizo con otra pregunta, le dice: ¿qué está escrito? ¿Cómo lees en la ley que dices conocer tanto? Respondió: amarás al Señor tu Dios con todo tu corazón, con toda tu alma, con todas tus fuerzas y con toda tu mente. Grábenselo, hermanos y hermanas. A Dios tenemos que amarlo de la cabeza a los pies, con todo nuestro ser. Lo dice Él mismo. A nadie más vamos a amar así. Porque la experiencia del amor de Dios, si lo amamos así, nos va a llevar a amar así a nuestro esposo, a nuestra familia, a todos los que están a nuestro lado. Amarás al Señor tu Dios con todo tu corazón, con tu alma,
con la esencia de tu ser, con tus fuerzas, con tu mente. Y termina diciendo el legista, y al prójimo como a ti mismo. Y entonces Jesús le dijo, muy bien has respondido, se ve que te lo sabes muy bien. A veces eso nos pasa a nosotros, no sabemos muy bien las cosas aquí en la memoria, pero para llevarlo a la práctica, qué difícil. Hay un trecho, hay un camino por recorrer. ¿Y cuánto nos cuesta? Y dice el Señor, bien ha respondido, vete, haz eso, haz tú lo mismo y vivirás. Palabra del Señor. No hay más, no hay más. Solamente amar al Señor en cuatro dimensiones. Y esas son las dimensiones de las que nos habla el Papa en su encíclica. Él hace un estudio muy profundo. Hermanos, miren, hermanas, vamos a encontrar mucha gente, psicólogos, médicos, antropólogos, sociólogos, mucha gente hablando del amor. Y muchas veces hablan lindo, hermoso, pero ¿saben cuál es el problema? A veces de esas teorías, inclusive nuestras, de cada uno de nosotros, que reducimos el amor y en la primera dificultad, chau, chau. Se acabó. Eso no es el amor. El amor va más allá de esa frontera que yo siento que estoy viviendo y que es bien difícil y que es bien complicada. Porque ¿por qué me vuelve a hacer lo mismo? ¿Por qué me falló? ¿Por qué si mi mamá dice que me ama? ¿Por qué me trata así? ¿Por qué me hace llorar? Ayer tuve la experiencia en una consulta con un niño de 8 años y le preguntaba, haciéndole referencia a algunos valores, le preguntaba sobre Dios. Le dije, ¿para ti quién es Dios? Y se quedó callado, como mirándome. Te le di varias alternativas. Amigo, padre, protector, te ama. Y me dijo, es todo eso. Pero yo creo que no es un padre. Yo le dije, ¿por qué no es un padre? Porque si es como mi papá, no quiero que sea así. ¿Y cómo es tu papá? Mi papá, hermana, mi papá, un niño de 8 años, mi papá llega del trabajo y casi no lo veo porque yo casi me voy a dormir. Y cuando lo veo, no me dice nada, no me revisa las tareas y yo lo que quiero es que él se acerque conmigo. Quisiera que jugara conmigo, pero nunca tiene tiempo, ni siquiera los fines de semana. Así como les estoy diciendo, un niño con el dolor en el alma, que no quiere que Dios sea como su padre. Yo le dije, Dios Padre no es como tu padre. Tu padre tiene mucha necesidad de Dios. Y pídele para que sane su corazón y pueda comprender su misión de ser padre. Porque a veces engendramos hijos y no sabemos lo que significa verdaderamente ser papá y ser mamá. Y los abandonamos, inclusive viviendo con ellos. Y los dejamos solos, inclusive estando en casa con ellos. Y no tenemos nada que ver con ellos, porque pareciera que ser mamá o ser papá es simplemente cumplir ciertas funciones anatómicas, biológicas y de educación. Dios no te quiere como padre y como madre solamente para eso. Te quiere más cercano. Miren, el problema de nuestros niños y nuestros jóvenes es la soledad inmensa, profunda, en la que se encuentran. Muchas veces, y ustedes lo saben, la experiencia que estamos viviendo, la vivencia de tanta realidad cruda, de tantos jóvenes a temprana edad, en la vida tan libertina, yo a veces pienso que los padres están siendo demasiado flexibles, como que no quieren educar, como que les da miedo orientar, como que les da miedo exhortar, como lo hace Dios con su pueblo. Dios, al profeta que veía equivocado de camino, lo llamaba y le decía y lo reprendía. Nunca le pegaba. Nunca en un enojo de agresividad, porque eso no es amor. Pero sí lo llamaba. Y si tú tienes una hija o un hijo adolescente o ya adulto, porque algunos padres todavía sufren por sus hijos de 40 años, yo no sé cuándo los van a soltar, pero sufren. Inclusive casados y casadas. Ay, hermana, imagínese que mi hijo hasta le dicen bebé
Y yo, pero si el bebé debe tener como 5 o 4 años. No, tiene 30. 30 años. Mi niña. Y llegan hablando, no es que vengo para que me ayude por mi niña. Yo le digo, señora, pero si su niña necesita ayuda, está bien, porque su niña, me la imagino, debe estar de 0 a 15 años. No, hermana, tiene 29 años, pero nadie la ha podido enderezar. Usted tampoco. El único que la podrá enderezar es Dios. Y tal vez a la última que le haga caso porque necesita ayuda es a usted. Tal vez necesite otra persona, escuchar a otra persona para que pueda enderezarse y cambiar. Miren, cuatro características concretas. Dice el Señor, amarás al Señor tu Dios con todo tu corazón. Dice nuestro amigo el Papa, cuando volvemos al amor primero, nos encontramos con una realidad. ¿Saben cuál es la realidad? La de cada uno, la tuya, tu verdadera historia, lo que tú vives. Cada uno tiene una historia y ama con esa historia y con ese corazón. Cada uno de nosotros sabemos lo que vivimos y por lo que hemos pasado y lo que traemos. Y cada uno de nosotros tiene que tener claridad de sus defectos. Pero Dios dice, ama con el corazón, plenamente. Amar con el corazón no es tener en cuenta los defectos del otro. No es mirar solamente que no cumplió. No es mirar solamente que es un degenerado o una quién sabe qué. Amar con el corazón significa amar en una entrega total. No mirar en ningún momento que es alcohólico, que es esto, que es lo otro. Pero cuando amas, tiendes la mano, ayudas, no aplastas. Alguna vez escuchaba una experiencia sobre las dos manos, derecha e izquierda. Con la mano derecha deberíamos siempre estar abrazando y acariciando. Y con la mano izquierda, que muchas veces nos volvemos muy irracionales, hay gente que simplemente lo que quiere es aplastar y humillar. Cuando uno utiliza el corazón y se equilibra con la mano izquierda, no para aplastar ni para humillar, simplemente surge la experiencia de amar con el corazón. Amar con el corazón es unir la inteligencia a los sentimientos, a las emociones. No dejarte llevar solamente por lo que sientes, qué lindo, qué hermoso, y esto es lo que yo voy a hacer, porque tú necesitas abrir bien los ojos, porque después de pronto puede ser muy tarde, hermanos, hermanas. Tal vez más adelante ya te contagiaste de cualquier enfermedad. Tal vez más adelante un embarazo no deseado. Tal vez más adelante te casaste con la persona que no era. ¿Y quién tuvo la culpa? Nadie. Porque no te diste la oportunidad de conocerte y de conocer y de vivir una verdadera experiencia de amar con el corazón. Primero, vamos a amar con el corazón. Pero primero vamos a amar con el corazón a Dios. Y amar con el corazón a Dios significa que tú te presentes delante de Dios como tú eres. Miren, ustedes pueden engañar a todo el mundo. Yo sé que hay muchos hombres, también mujeres, pero voy a decirle a los hombres, que engañan, que mienten, pero porque de pronto la mujer no les da la confianza para poderle contar lo que están viviendo y lo que les está pasando, en cualquier campo. Y qué rico que la esposa pueda ser la esposa, madre, amiga, que cuando llegue su esposo no solamente, ajá, y trajiste la plata para pagar la luz, no. No solamente le pidas, sino que también le des. Amar con el corazón significa que tú seas inteligente para entender por qué llegó con esa cara de vinagre o de limón. Siempre es lo mismo. Tal vez está viviendo muchas cosas que lo desestabilizan internamente, pero a veces no tenemos tiempo para hablar de las emociones. Ama con el corazón a Dios. Ama con el corazón a tu prójimo. O sea, con una entrega real delante de Dios, seamos sinceros, pero también delante de nuestra pareja, delante de nuestra familia. Miren, muchos hijos de ustedes, muchos jóvenes y niños, lo primero que dicen, no, yo no hago, yo nunca haría, nunca diría, ni haría lo que hacen mis papás. Ellos no cumplen lo que hacen, son unos mentirosos. Los niños se dan cuenta de que mentimos.
y que realmente no estamos viviendo en coherencia con el amor de Dios. Amar con el corazón significa que verdaderamente haya una sinceridad de vida. Tú no tienes que ocultarle nada a nadie, hermano. Y el día que le ocultes algo a alguien, sobre todo a tu familia, a tu pareja, ponle el sello que empieza a flaquear y a debilitarse la relación. Y de entrada empezamos a dejarle la entrada libre a muchas pasiones, a muchas tentaciones. Y se pierde la confianza. Amar con el corazón es amar con la sinceridad del alma. Segundo, ama con toda tu alma. Miren lo que dice el Papa. Qué rico poder volver a la primera mirada, al primer beso, al primer encuentro con quien nos hace sentirnos más nosotros mismos. Amar, amar así, de esta manera, con el alma, es sentir que ya tú no te perteneces a ti. Pero hay unos que se casan, pero le siguen perteneciendo a la vecina. Hay unos que se comprometen y siguen pensando en otras experiencias del pasado o del presente, pero que los perturba. Amar con el alma es sentir que ya tú no eres tú, como dice el texto y como dice lo que se pronuncia el día del matrimonio, es ser una sola alma. Eso no es tan fácil. Ser una sola alma es sentir que cualquier cosa que tú vivas, cualquier cosa inclusive que tú sientas que a ti te pase, es como si le pasara a tu esposo y a tus hijos. Es como si fuera una compenetración única. Miren, recuerdo un monasterio en Grecia, y para poder recibir a todos los que entraban a ese monasterio, tenían que confesarse antes de entrar al convento. Era como la condición. Yo siempre he relacionado esto, que ojalá sí nos preparáramos para el matrimonio. Y cuando se confesaban antes de entrar al convento, ¿qué significaba la confesión? Era como dejar allá en el confesionario toda mi historia pasada, mi vida pasada, para empezar una vida nueva en Cristo, sincera, abierta, sin porquería, sin miseria, sin pecado, y entrar como a disfrutar del cielo, de la vida eterna. La pareja, el matrimonio, la familia debería vivir una experiencia similar, por lo menos frente al sagrario, o por lo menos en el sacramento de la confesión, o por lo menos delante cada uno de sí. Amarse con el alma es frente a frente reconocer que tú eres parte de mí, yo soy parte del tuyo, y que nos ayudamos y que salimos juntos de esta situación. Miren, en medio de este caos que están viviendo muchas parejas por la separación, algunos que ya uno ve que definitivamente ya ellos no hay nada más que hacer porque se están matando, yo les digo, no se separen para matarse, sepárense para unirse si es que se van a separar, porque yo siempre creo que allá, más muy, muy en el fondo, siempre está la luz de la esperanza y del amor verdadero, si es que algún día existió. Sepárense para unirse y que los hijos sepan que sus padres unidos, juntos o separados, son los mejores amigos, los amigos del alma, que se quieren, que se respetan, que hablan, que dialogan. Pero no, muchas veces la actitud, yo no le digo nada, y peor, ponemos de correo a los hijos y a los pequeños, y cuánto mal les hacemos. Segunda característica, ama con el alma, o sea, con tu ser. Que tú sientas por el otro y él sienta por ti. Esto puede sonar a idealización, a utopía, pero es real. Es más, dicen, amar con los sentimientos de Cristo. ¿Saben qué significa eso? Que yo voy a estar siempre dispuesta a hacer el bien por los demás. Eso no fue lo que hizo el Señor. Su amor no llegó hasta el extremo que murió en una cruz por ti y por mí, y nos amó hasta el extremo tal que todos los días Él se sigue entregando en la Eucaristía por ti, a pesar de que vivas lo que vivas, por tu familia. El amor en alma
Amar con toda el alma significa, hermanos, que no hay nada más que buscar por fuera de lo que yo estoy viviendo en mi familia. Cuando yo empiezo a mirar para otros lados, ya hay una dificultad en mí. No es en la pareja. Ay, no, es que yo sí conseguí una aventura, pero fue por culpa de ella o de él. Mentira. El problema está en la persona que está viviendo lo que está viviendo. Y que a veces sí influye la situación social de pareja, de familia. Pero amar con el alma significa que juntos luchamos. Y si ya la situación se dio, por lo menos que vivamos en paz. Que nos sigamos amando con el alma. No es justo que después de compartir tanto tiempo y tantas experiencias y tener los hijos que se tienen y el hogar que se tiene y la familia que se tiene, termine la gente odiándose o termine la gente inclusive acabándose mutuamente, haciéndose daño. Eso no tiene nada que ver con el amor. El amor de Dios supera todo, porque Dios sí te ama con el alma, porque a Dios no le importa lo que tú seas, lo que tú eres, a Dios no le importa tu pecado, a Dios lo único que le importa es que tú eres su hijo y por eso te ama, porque eres su hijo y porque ha dado la vida por ti. Amén. Tercera característica del amor: ama con todas tus fuerzas, dice San Lucas. Y miren lo que dice bellamente el Papa. El primer amor siempre tiene que darnos una fuerza que nos invita no a olvidarnos del amor a Dios, ni a Jesucristo, ni al hombre, ni a la iglesia, sino siempre tener presente que con la fuerza del Espíritu cualquier situación se puede superar. Hermanos, hermanas, con la fuerza del Espíritu cualquier situación, cualquier preocupación, cualquier dolor, cualquier herida, cualquier problema, tú lo puedes superar. Porque no eres tú, es el Espíritu Santo. ¿Lo crees así, sí o no? ¿Por qué dudamos? Es la fuerza del Espíritu. Es por Él. Y es que amar con todas las fuerzas significa que no importa que yo me sienta sola en mi casa, como que batallando sola como mamá. Yo sé, hay muchas madres que sufren porque se sienten allá que sus hijos no le dan la mano, o su esposo, o la familia, o las abuelas, o las tías. Y hay gente que de verdad se siente así y muchas veces quiere dejarlo todo y tirarlo todo. Pero cuando tú recuerdas que no es por la fuerza de tu amor, sino por la fuerza del Espíritu Santo, por la fuerza de ese amor de Dios, que tú estás ahí. Dios no te puso en esa familia porque sí. Dios te puso por algo grande. Y si estás ahí, en ese hogar, con esa pareja, con esos hijos, Dios te quiere ahí. Miren, hermanos y hermanas, yo no estoy de acuerdo con lo que algunos medios están haciendo hoy. Y ojalá ustedes tampoco lo apoyen. Por ahí he escuchado, dice que vamos a hablar de la familia, los programas de televisión. Y entonces dicen, pero ya no del concepto de familia de antes. Vamos a hablar del concepto de familia de ahora. ¿Saben una cosa? El concepto de familia nunca ha cambiado ni cambiará. Porque solo hay una familia. La familia de Dios. Padre, madre, hijos, abuelos, nietos, primos. Y ese es el contexto de familia. Dios es familia. Dios es Trinidad. Y la Trinidad nunca va a cambiar. Por eso la familia, aunque la destruyamos, nunca va a cambiar. Porque la familia es de Dios. Y es para Dios. Porque saben una cosa, somos nosotros los que acabamos con la familia, los que la destruimos. Dios no. Dios es Trinidad, Dios es amor, Dios es Padre, Dios es Hijo, Dios es Espíritu Santo. El día que el esposo comprenda su verdadero papel de esposo y de padre, no va a querer acabar con la familia. El día que la madre comprenda el verdadero valor de madre y de esposa, no va a acabar con la familia. El día que tú como hijo, como hija,
comprenda el verdadero valor de la familia, no vas a acabar con ella, no la vas a destruir. ¿Y saben por qué me entristece esto? Porque acabo de escuchar unos hijos, como hablan con un odio de sus padres, 4 hijos, y quieren acabar con ellos en todo el sentido de la palabra. Yo les decía, compréndanlos, perdónenlos, ellos son humanos, pero en esa humanidad de papá y de mamá que se han equivocado, reconozcan los errores. No les dé miedo decir, sí, mi hijo, me equivoqué. Sí, mi hija, me equivoqué. Sé que me hizo falta estar más contigo. Pero sobre todo, una niña me impresionó. Eso fue hoy. Y ella decía, es que si yo pudiera, tendría otro papá. Si yo pudiera, tendría otra mamá. Y yo le decía, pero no tienes otro ni otra. Son esos papás los que Dios te dio. Y a ellos vas a hablarles. A ellos vas a amarlos, porque no es por ti, es por la fuerza del Espíritu. Y lloraban, pero yo sé que lloraban mucho porque se sentían muy heridos. Pero Dios sana todo eso, hermanos. Porque es por la fuerza del Espíritu Santo que Dios nos da la capacidad de amarnos. Y de fortalecernos, y de no destruir mi familia, y de no acabar con lo poco que puede quedar con mi familia, y de valorar a mi familia, y de amar a mi familia, y de querer lo que Dios me ha dado. ¿Saben una cosa? Sencillamente, la invitación de volver al amor es que dejemos de estar buscando por allá por fuera. Hay gente que se siente mal, que se siente sola, inclusive la depresión que mucha gente está sufriendo hoy, y qué bueno para los psicólogos porque tienen bastante trabajo. Pero esa famosa depresión no es sino aislamiento, vacío. La gente lo que manifiesta es, nadie me quiere, nadie me reconoce, nadie me comprende, nadie me valora. ¿Sabes que tú vas a salir de la depresión cuando te des cuenta que definitivamente del único que necesitas amor es de Dios? Que lo demás es añadidura. Cuando tú amas algo o a alguien, tú le dedicas tiempo a ese algo y a ese alguien. Si tú amas tu grupo de oración, de apostolado, oye, tú haces todo lo posible porque tu grupo crezca y sea de lo mejor y juntos salgan adelante. Si tú amas tu familia, tú no la vas a destruir. Y no la destruyes con el alcohol, y no la destruyes con la droga, y no la destruyes con la mentira, y no la destruyes con actitudes de juzgar, de condenar, de criticar, de regañar, de estar todos los días amargada, frustrado, haciéndole mala cara a los pobres hijos. Los hijos ya ni quieren llegar del colegio. Claro que se aburren de las caras de los profesores y de los compañeros, entonces se van para la calle. Por eso ni el colegio ni la casa muchas veces. Y vayan a ver cómo deambulan por las calles. ¿Y qué se encuentra uno en la calle? Uno no encuentra muchas cosas buenas, por no decir que nada bueno. No destruyas tu familia. Constrúyela. Ámala. Pero para amar tu familia, hermano y hermana, necesitas amarte a ti. Si tú no te amas, tú vas hasta a hablar mal de tu familia. ¡Qué tristeza! Hombre, si yo soy capaz de hablar mal de mis hermanos y de mis padres y de mi mujer, no, yo no creo que hablen mal de la mujer. Y del esposo, tampoco creo que hablen tan mal del esposo. Por ahí uno que otro defectico nomás. Si tú hablas mal de tus hijos, ¿qué se espera entonces de nuestra familia? Si tu familia es el regalo que Dios te ha dado para vivir la comunión en iglesia, en esa fe que Él te ha dado, para construir y amar con la fuerza del Espíritu. Entonces, miren lo que dice San Lucas. Amar con todas las fuerzas de mi alma. Aunque a veces te sientas débil, triste, con ganas de ya no más, porque quieres tirarlo todo, porque ya no quieres seguir luchando, pídele la fuerza al Espíritu Santo. Él sí te la dará. Y Él te llenará de ese vacío
que a veces, muchas veces te hunde y te deprime y te oprime. Hermanos y hermanas, la experiencia del amor de Dios, yo sé que no es tan fácil si seguimos pensándolo desde aquí, desde la mente, desde la razón. Tienes que pensarla desde la fe. Cree que Dios te la puede dar en familia, en comunidad. Pero cuando tú tienes una experiencia de amor de Dios, tú no sales de los grupos, de las eucaristías, de leer la palabra de Dios igual. No sales igual. Tú tienes que irradiar algo, algo, aunque sea cantando, aunque sea sonriendo, aunque sea cambiando el gesto de cara. Uno no puede salir igual cuando el Espíritu Santo ha invadido nuestro ser, ha iluminado algo en nuestra vida. Nos ha dicho, oye, cambia, mira, ya no sigas siendo el mismo, no sigas pensando así, tan tajante. Cuando tú dejas que el Espíritu Santo actúe en tu vida, amarás con todas las fuerzas. Y cuarta y última característica, miren lo que dice, con toda tu mente y al prójimo, a tu prójimo, como a ti mismo. Y esta cuarta característica la termina el Señor prácticamente sintetizando, resumiendo con la bella historia del samaritano. El samaritano que solamente fue atendido por una persona que ni siquiera lo conocía, que ni siquiera sabía quién era, pero que sintió compasión por él. Es que el amor no te mueve a tener lástima, no, porque la lástima lastima. No ames ni te quedes ahí porque pobrecito, nadie, no va a tener quien lo quiera, a alguien encontrará algún día. No ames porque te toque, ama con una entrega, con un amor compasivo. Y el amor compasivo, miren esto, te lleva a olvidarte de ti misma, de ti mismo, para pensar en el otro. Oigan, el samaritano ni siquiera conocía a esa persona y fue, lo recibió, lo montó ahí en su caballo, o sea, compartió su vida, su sufrimiento, su dolor, y además de todo, lo llevó allá al hospital, a la posada, a una persona que ni siquiera conocía, y además de todo, le pagó sin saber quién era. Es que a él no le interesaba a quién le hacía el favor, a él lo que le interesaba era la compasión. Es un hermano mío, y si tú eres un hermano mío, eres un hijo de Dios, y si eres hijo de Dios, yo te amo y a ti te doy la mano. Y al primero que tenemos que darle la mano es al que está a tu lado. Tu prójimo no está en el África solamente, tu prójimo no está en otro país ni en otra ciudad, está ahí a tu lado, ahí, tal vez pidiéndote amor, cariño, atención, una mirada, tal vez pidiéndote hace rato un abrazo, tal vez diciéndote mamá, papá, hermano, familia, esposo, aquí estoy. Pero hay gente que es humilde y que está esperando solamente que tú un día reconozcas lo que ella o él significa y te acerques. No esperes que lo hagan contigo, hazlo con los demás. No esperes que te hagan los favores. Tú sal al encuentro de los demás y verás a ver que tendrás el mundo a tus pies. ¿Sabes por qué? Porque Dios te da esa fuerza, porque Dios te da ese espíritu y porque quien es capaz de amar con su mente, o sea, con la claridad, racionalmente, es capaz de ver la necesidad del otro. Yo no sé cómo a veces hay pareja que no saben lo que el otro está viviendo y duermen juntos, pero es que yo creo que cada uno duerme como mirando yo no sé para dónde, y hay unas parejas modernas que cada uno duerme en su cuchito, en su cuarto, y se unirán quién sabe para qué, porque a veces ni se ven en todo el tiempo. No estoy de acuerdo con esas modernidades. Si la experiencia de pareja es para compartirlo todo, y todo es todo, y no importa tú quién eres, ni yo quién soy, lo ideal de la experiencia de pareja es vivir en el amor, y el amor es perdón, y el amor es tolerancia, y el amor es comprensión. Ama con tu mente, ama, pero ¿sabes qué?
Sé compasiva al amar. No le tengas lástima a nadie. Da la mano por amor compasivo. Compasión es, yo me compadezco contigo, me pongo en tu lugar. Yo sé que estás sufriendo, hermana, hermano, y te entiendo. A veces nos volvemos intolerantes y como que mejor nos vamos de la casa porque siempre es lo mismo, siempre te quejas de lo mismo. Trata de entenderla, trata de comprender por qué se queja siempre de lo mismo. El mismo dolor todos los días. Vamos a ver qué es lo que en el fondo tiene. Vamos a ver por qué es que siempre dice lo mismo. Compréndela. Amar con compasión es entender que el otro tiene la necesidad de Dios. Y tú tienes una misión si eres cristiana y cristiano. Darle a Dios a tu prójimo. Tú no le vas a dar nada más. Porque darle amor es darle a Dios. Y no tienes que hacer nada más. Ay, es que yo no tengo plata para ayudarle. No se necesita plata. Ay, es que yo no tengo modo. No se necesita modo. Se necesita simplemente actitud. Que tú quieras. Que tú te comprometas. Miren, hermanos, y hablo del prójimo de familia, porque creo que tenemos que empezar por ahí. A veces nos aislamos, no nos encontramos, ni sabemos si llegó o no llegó a la casa, si está o no está. A veces, pero ni toco la realidad que vivimos cuando uno sale y ve la pobreza de tanta gente. Y ve las necesidades de tanta gente. Y qué bueno que además de ser prójima, prójimo, compasiva con los que están en mi familia, pueda darle la mano a los que necesitan de mí, en mi barrio, en mi iglesia, en mi parroquia, donde esté. Porque hay gente más necesitada que tú y que yo, y que esperan una mano. Y finalmente, finalmente, miren qué tan hermosamente termina esta experiencia de la carta que se las recomiendo sobre el amor cristiano del 25 de enero. Es una carta de reflexión en pareja, en familia, sobre el amor. ¿Saben la cantidad de características desde la palabra de Dios? Porque tiene muchos textos bíblicos que ahí nos propone el Papa sobre el amor. Es impresionante. Es que el amor no tiene límite y lo podemos ver desde muchas partes. Inclusive él habla del amor eros ágape, pero él dice el eros no se puede simplemente reducir a la parte afectiva sexual, va mucho más allá, es un componente espiritual de unión, de pareja, donde no solamente nos unimos en cuerpo sino también en alma. Y por eso la experiencia del amor simplemente se realiza en la medida en que pueda encontrar la experiencia y vivir la experiencia del amor de Dios. Escuchen, Dios quiere hoy, tanto a ustedes como a mí, volver a invitarnos a vivir la experiencia del amor. Pero del amor primero, del amor de Dios, del único amor, del amor verdadero, tal vez de aquel amor que me hizo falta en la infancia. Tal vez del amor que tanto deseo hoy y que me equivoco buscando entre mis amigos, entre la rumba, entre las cosas que me desvirtúan del camino de Dios. Dios quiere que tengamos una experiencia de amor. Y con el tiempo comprendes que solo quien es capaz de amar se entrega completamente, sin medida y sin reserva, en fidelidad. Y te das cuenta de que si estás al lado de una persona o de una familia, no solo por acompañar su soledad, sino por construir juntos un proyecto de vida, acabarás siendo feliz. No te quedes con nadie por llenar su soledad o su vacío. Simplemente vive la experiencia de un amor que construye vida, pareja, familia. Y con el tiempo comprenderás que el amor de Dios está ahí en tus manos. Es más, está ahí en tu corazón, porque ya Jesucristo dio la vida por ti, porque ya Él se entregó al Padre por ti. Es más, ya Él lavó tus pecados, tus culpas. Lo único que Él espera
es una respuesta de fe tuya, de compromiso, de amor. Y vamos a pedirle al Señor en este momento que nos dé una capacidad única, una actitud única para poder responderle a ese amor tan grande. Señor, no somos nada, somos pequeños, somos vulnerables, somos basura, somos miseria, Señor, pero queremos amarte y te entregamos lo poco que somos, te entregamos lo que hemos vivido, es más, lo que estamos viviendo. Yo te quiero invitar para que en este momento tú te abras a la experiencia del amor en mayúscula, a la experiencia de Jesucristo, a la experiencia del Señor por la fuerza del Espíritu. Hermanos, y todos los que tengamos en lo más profundo de nuestro ser algún vacío afectivo, porque nuestros padres nos abandonaron, o no nos quisieron, o nos maltrataron, o nos dejaron, o quién sabe qué pasó con tu historia, todos vamos a pedirle al Señor en total apertura que sea Él quien llene cada espacio de nuestro ser, que llene cada espacio de nuestra vida interior, y que Él sane, purifique cada falta de afecto de nuestros padres, y que Él llene todo, que Él sane todas las heridas de amor, para que solamente empecemos a buscarlo a Él y nos dejemos llenar por Él. Cierra tus ojos, abre tus manos y dile: aquí estoy, Señor, aquí estoy, me abro a tu amor. Toma mi vida, toma lo que soy, toma lo que vivo y lo que siento en este momento. Y sáname, Señor, sáname. Sana mi vacío, mi enfermedad, sáname. Te lo pido, Señor. Lléname de tu Espíritu.

0: libertad.
1: Sí, Señor. Hoy estamos aquí y creemos en tu palabra. Creemos que tú estás tocando y sanando nuestro corazón. Por eso a ti te lo dejamos, Señor. A ti te lo entregamos para que tú lo tomes y lo cambies y lo transformes y lo renueves y lo sanes. Toma mi vida, toma mi ser, toma mi corazón y ayúdame, ayúdame, Señor, a amar, amarte a ti, amar a mi prójimo, amarme a mí misma, con todas mis fuerzas, con toda mi alma y sobre todo, Señor, con todo mi ser, para que este amor que me llena y que me invade pueda sanar mi alma y pueda yo darlo a toda mi familia. Gracias, Señor. Vuélveselo a decir. Hoy, Señor, lléname, sáname, libérame, transfórmame. Amén, Señor. Así sea.
2: Dios es amor, es el título de esta predicación que la hermana Martina de los Reyes ha compartido con todos nosotros. Ustedes, mis hermanitos, muchísimas gracias por permitirnos llegar a sus hogares. Que el Señor les bendiga y hasta pronto.
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0: aplausos a Yahvé. ¿Quién es nuestro Señor? A su nombre, grito de júbilo. Él es nuestro Salvador, nuestra salvación y nuestra canción. Aleluya, hay gozo, nuestro Dios es nuestro Salvador, la luz. Aplausos, que viva Cristo.
1: Que viva Cristo, que viva el Rey, que viva Cristo. Cinco minutos. Hermanito, les comparto que creo que nunca había visto unas calles tan solas como hoy. No ha pasado un carro desde que inició el partido. Nada. Ni una moto, ni nada. Todo el mundo está con los ojos en el televisor. Bendito Dios, no sé. Es como la comunidad. No sé ni cómo va, pero se la luchaba. España se la lucha. Oh, Dios mío, bendito, gracias. Vamos a estar en oración, mis hermanitos, porque hay que orar por todo, hay que orar, hay que darle gracias a Dios, hay que alabar su nombre, glorificarlo y tener paz. Mañana es 20 de julio. Sí, yo les invito a los hermanos que están en sintonía, porque yo sé que lo que hay es televisor encendido ahora mismo y celulares. Pero los hermanitos que están en la sintonía, izar la bandera mañana, ir a la Santa Misa. Sí, en tu parroquia hay Eucaristía mañana, en la mía también. Orar por nuestra amada tierra, Colombia. Hay que orar. Hay que orar. Gracias, Señor, por todo. Gracias, Señor, por todo. Para los hermanos que están en sintonía, un abrazo, Dios les bendiga. Reporta tu sintonía, corre. 317, sí, 317-5, ¿cómo es para ver? 317-518-3063. Gracias por tu amable sintonía con la dirección general del padre John Mario Montoya, sacerdote en vista. En Cartagena, el padre Jimmy Ortiz, director de la emisora Minuto de Dios de Cartagena, bonito, en los 89.5 FM Estéreo. Yo creo en el poder de Jesús, de una obra grande, maravillosa, en Cartagena, yo lo creo. Yo creo que ya los hermanos están asistiendo también, siempre han asistido, pero ya.

Escríbame, Margarita, ayúdanos a orar por este evento que vamos a hacer otra vez. Ayer estuvimos en Barranquilla en la parroquia San Marcos Evangelista, bendito Dios. Bendito Dios, hay que seguir asistiendo a las parroquias. Recuerdo los años atrás, las parroquias eran a reventar. Hay que volver, hay que volver, hay que volver. Miren qué hermosos los hermanos cuando se reúnen. Qué hermoso ver a los hermanos en unidad, en unión, en fraternidad. Qué hermoso minuto de Dios llega a tu corazón. Gracias, Señor. Bendito Dios, Benjamín Barreto en el máster en Barranquilla, bendito Dios te bendiga en Cartagena. ¿Quién está en Cartagena? Vamos a ver. Damos gracias a Dios por todo. Por todo, Señor, gracias. Gustavo Guerrero. Gustavo, que el Señor te bendiga y te guarde. Con ustedes, Margarita Álvarez de Sánchez, que les desea muchas bendiciones. Todo está en silencio, como que el partido no se ha acabado, no sé. Pero todo está en silencio por aquí, todo, todo, todo, todo. Todo, bendito sea el Señor. Gracias te damos, Señor, gracias, gracias. Ah, dice aquí un oyente, ya se acabó. Y entonces el campeón es España. ¿Cómo es ahí? No sé por qué. Yo perdí ya la señal. ¿Quién es el campeón? ¿Quién? ¿Quién es el campeón? Argentina. Ah, yo pensé que en España. Bendito sea el Señor. Dice aquí, ya se acabó, perdió, sí. No entiendo ahí. Perdió, sí. ¡Ay, ve! España campeón, bendito Dios, ¿cómo se la lucharon? Dios mío, bendito. Yo estaba viendo ese partido y le decía, Señor, si así con ese coraje uno luchara la vida, no estaría enfermo, no estaría triste. ¿Qué lucha tan grande tuvieron? Son unos guerreros, valientes, valientes, qué lucha, Dios mío, qué lucha, cómo guardaron ese mar, ese arco y todo. Y cantidad de tiempo. Uy, Dios mío, no se fueron a los penaltis. Los penaltis, uff. No, esa España tiene que estar en pie. Bendito sea el Señor. A quien Dios se lo dio, San Pedro se lo bendiga. Gracias te damos, Señor. Gracias, finalizó el Mundial. Ya finalizó el Mundial. Muchos días de partido, ¿verdad? Que sea lo que sea, es algo diferente. Las noticias cambiaron por un tiempo. Pero también hemos visto noticias de Venezuela todavía rescatando personal. Todavía como la misericordia de Dios es tan grande que días ahí bajo el concreto y lo rescataron vivos. Oh, Señor, ten misericordia. Misericordia, Dios, de todo. Benjamín Barreto, Dios te bendiga, Gustavo Guerrero, a nuestros amigos operadores, sí, aquí hay una amiga en las madrugadas que siempre ora por los operadores, es un ángel guardián de oración por ustedes, amigos operadores, yo también oro, pero me llama la atención que ella siempre saluda a mi emisora Minuto de Dios y a los operadores, que el Señor los bendiga y los cuide, gracias Señor, gracias por todo, buenas tardes. Cordial saludo, Rodrigo Viaña Pájaro, el de Cartagena, ore por todos los de mi casa. Bendito sea Dios, por todos oramos, hermanito. Dios conoce los nombres, Dios conoce los nombres. Lo que una señora me regañó y que tú no dices los nombres, es que Dios los conoce. Dios conoce los nombres. Padre John Mario, cuando hacía el programa en la noche, oraba era por las familias, sí. Familia Pérez, familia. Bendito Dios, que Dios los bendiga a todos, a todos, a todos, a todos. Bendito Dios, Rodrigo Viaña, a todo su hogar, su casa, que Dios les bendiga. Gracias, Señor, gracias, gracias por todo. El fiel oyente de la emisora. En esta tarde, Padre Dios, te alabamos, te bendecimos y te glorificamos. Y te damos gracias, Señor. Ahí donde está, Rodrigo, usted que colocó este mensaje, únase en esta oración. Señor, bendice este hogar, bendice esta familia.

0: Bendice, Señor, la economía del hogar. Bendice el alimento que hay en la despensa, en la nevera. Bendice, Señor, la salud de todos los del hogar. Bendícelos a todos. Bendícenos a todos, Señor. Lo más importante, Señor, danos la gracia de ser tuyos, de seguirte a ti, de buscarte a ti, de amarte a ti. Sí, danos la gracia de ser una familia de oración. Pedimos oración, pero también tenemos que tener la propia, la nuestra. La nuestra porque Dios se da cuenta cuando uno le está pidiendo. Claro que sí. Se da cuenta cuál es el tamaño de tu oración y de la mía. Y no es para juzgarnos ni para condenarnos, pero Él se da cuenta de nuestra oración. Qué bonito cuando las familias se reúnen a orar, cuando se bendicen. Gracias, Señor. Gracias, gracias, Señor. Gracias. Para todos los hermanos de Cartagena, Dios les bendiga. Rodrigo Báñez y Aña, Dios les bendiga. Rocío Álvarez Pájaro, Elida Zabaleta, gracias Dios por todo. Es bueno alabarte, bendecirte y glorificarte, Señor, ahí donde estás. Alaba al Señor y bendícelo y dale gloria. Dile, Señor, te alabamos y te bendecimos y te glorificamos. A esta hora de la tarde, en el silencio que hay en este sector, en un silencio muy grande, te alabamos y te bendecimos porque tú eres santo y tú eres todopoderoso, gracias a Dios, porque hoy la bendición de asistir a la Santa Eucaristía. Yo te alabo y te bendigo, Señor, por el sacerdote que estuvo ahí en la parroquia que está, la parroquia de Nuestra Señora del Perpetuo Socorro, misionero redentorista, con un amor por la misión, es misionero, ¿y qué es misionero? Llevando la palabra de Dios. Tiene una voz fuerte, tiene vida, bastante vida. Que Dios lo bendiga, lo acompaño en la oración, por todo el trabajo de ser misionero redentorista, llevando misión a muchos lugares en Colombia y en otros lugares del mundo. Te decimos gracias, Señor, por todos los sacerdotes. Gracias por la Eucaristía, la Santa Eucaristía. El día de hoy te decimos gracias porque recibimos, Señor, en tu cuerpo, sangre, alma y divinidad en la Sagrada Comunión. Te recibimos, Jesús. Te recibimos. Recibimos tu palabra. Tu palabra que nos alienta a seguir adelante. Tu palabra que es vida y vida en abundancia. Gracias por la Sagrada Eucaristía de este día, bendito sea el Señor. Aleluya a ti, Señor. Aleluya. Aleluya a ti, Señor, para todos los hermanos de la ciudad de Cartagena. Hermanito, Dios les bendiga. Si usted quiere comunicarse, puede hacerlo. Y hace su oración al aire. Yo antes me daba cuenta cómo, cuando estaba en el programa de las 5 de la tarde todos los días, llamaban mucho los hermanos de Cartagena. Y ahora muy poco. Puedes llamar, Benjamín Barreto te atiende y coloca la llamada al aire. 317-518-3063, es celular. 317-518-3063. Y nos unimos a tu oración. A tu oración, qué bonito a través de la radio escuchar a nuestros amables oyentes. Marta Reales, Dios te bendiga, amiga. Dios te cuide en el país donde estás. Dios te abrace. La misericordia de Dios contigo. Yaneris Barro, que el Señor te bendiga, hermana. Cristian Casas, Dios te bendiga también en el país donde estás. Dios te bendiga, Blanca de Castro. Bendiciones, Joana. No sé si ya se regresó al país donde ella está. Que Dios te bendiga, oramos por ti. Y tantos hermanitos que están en otros países, el Señor les abrace. Les bendiga, les cuide y les guarde. Un amiguito del duelo que se fue y está en Canadá. Nuestra amiga Auristela con su esposo y su niño en Canadá. Que Dios les bendiga, Dios les abrace. Para todos nuestros hermanitos que están en otros lugares del mundo, sea Dios bendiciéndolos con su divino poder. Los hermanitos también les saludamos, los que están en los municipios, allá en Sitio Nuevo, Magdalena, Remolino, Magdalena, Cerro de San Antonio, Pibijay, Pibijay, Magdalena. Todos estos municipios del Magdalena, Dios les bendiga, hermanitos. Años atrás, una misión muy bonita. Yo iba toda la semana a Sitio Nuevo, un día a la semana, y después comencé a ir al Cerro de San Antonio. Me decían, ¿y tú te vas sola? Pues sí, bendito sea Dios. Porque invitaba a alguna amiga, no, a atravesar el río, no, qué miedo, qué terror. Me tocaba irme sola con Dios y la Virgen María. Ya me esperaban los hermanos. Cuando llegaba la chalupa, me recibían ahí. Padre, se me escapa el nombre del Padre del Cerro de San Antonio. Hicimos un trabajo muy bonito y en Sitio Nuevo también. Gracias, Señor, por esta bendita emisora. Años y años de misión, mis hermanos, para tu vida. Años y años de bendición. Contesta ahí, escribe un mensajito. Sí, por años el Señor me ha bendecido con Minuto de Dios. A mí me ha bendecido bastante. A todos nos bendice el Señor. Dale la gloria a Cristo por esta bendita emisora. Dale la gloria. Coloca tu mensajito, cortico. Dale la gloria a Jesús. Un momentico de gloria para el Señor. Señor, te doy la gloria, la alabanza por todo lo que me has dado a través de esta emisora. Como decía un amigo oyente hace muchos años, mira, emisora Minuto de Dios es una universidad para mí. Bendito Dios. Claro que sí. Claro que sí. Bendito sea Dios, hay una llamadita, la atendemos con cariño, qué alegría me da, buenas tardes.
1: Buenas tardes, Maggie, te habla Nuri de acá desde Villanueva, Bolívar, Maggie.
0: Ah, ¿cómo estás, Nuri? Que Dios te bendiga, ¿cómo está Villanueva?
1: Bueno, bien, gracias a Dios, dándole gracias a Dios, Maggie, por el Padre Roque, que estuvo acá en Villanueva y hizo las misas, porque hay sacerdotes que están en retiro. Entonces, sí. Maggie, para orar por todo ese retiro, Maggie, por la emisora Minuto de Dios, que la quiero mucho, Maggie. Quiero que todo se arregle, Maggie. Oíste, mija, que Dios te bendiga también a ti, Maggie.
0: Amén, hermanita, un abrazo, Dios te bendiga.
1: Amén.
0: Y no, gracias, nos unimos en oración por todos los sacerdotes que están en retiro, claro que sí. Los colocamos en el corazón inmaculado de la Virgen María, ella que los quiere tanto, para que ese retiro salgan fortalecidos, rubestecidos, que salgan fuertes en el Señor y las comunidades, en las parroquias, a recibirlos con cariño y con colaboración de trabajar. Hay que trabajar por el reino, qué bonita tu llamada, se te escucha la alegría. Se te escucha la alegría, quieren mucho la emisora, quieren mucho los sacerdotes, tu parroquia, el Señor. Claro que sí, la queremos bastante. Bastante, bastante. Gracias, Señor. Gracias. Esta emisora es tuya, es mía, es de todos. Estos 34 años, desde el 92, 1992. Gloria a Dios. Gloria a Cristo. Alábalo y bendícelo. Que hay, se han pasado momentos difíciles, pero en el nombre del Señor se sigue adelante. El nombre del Señor es poderoso. Poderoso. Claro que sí. No hay nadie como Dios, ni lo habrá jamás. Dios es grande, es poderoso. Esta emisora está en las manos de Dios. Sí, se está pasando la dificultad del daño de los transmisores, pero llegará tiempo mejor. Dice allá el libro del Apocalipsis. He aquí que hago todas las cosas nuevas. Ya no habrá más llanto ni más dolor, porque todo lo hago nuevo. Yo me acojo esa palabra, yo me acojo. Yo me acabo esta palabra que ahora decimos, ay, la emisora es puro ruido. Llegará el momento en que va a ser una señal tan clara como el agua. Esta mañana en el programa de las 7 de la mañana yo llamé a Tolosa. Tolosa es puro ruido. Ahí es poquito lo que se me escucha. Y hubo muy poca audiencia. Muy poquita audiencia por el sonido, pero vendrán tiempos mejores. Vamos a seguir orando y colaborando. Vamos a seguir orando y colaborando, sí, como nos enseñó el Papa Francisco tan lleno de Dios, Papa Francisco, La mano en el corazón y después en el bolsillo. O sea, nos ponemos la manito en el corazón, ¿verdad? Como cuando se canta el himno nacional, ahí en el pecho. Pero de ahí al bolsillo para ayudar a la emisora, a tu parroquia, una obra de generosidad. Una amiguita mandó una plática para los niños de la Fundación Revivir, que tenían una rifa. No me gané ese premio y yo quería ese premio. Es como una maquinita que los saluda a uno. No los conozco, no sé dónde venden eso. Pero según me compartieron, eso saluda, te da un mensaje. No sé, ni me acuerdo el nombre, déjame de pronto si sabe qué. Gracias, señora, había esa rifa. Yo compré mis boleticas, pero por aquí no llegó. No llegó, se lo ganó una persona de Estados Unidos y lo donó para el niño más necesitado de la Fundación de los Niños de Cáncer, y se lo dieron a él, un premio bonito. Gracias, Dios, por todos lados hay que hacer el bien, mis hermanitos. Vamos a ver qué otro hermanito se comunica. 317-518-3063. Ya nos llamaron de Villanueva, una llamada de otro municipio de Bolívar, del Atlántico. ¿De dónde estés? O una llamada de Bogotá, de Medellín. Este programa es en vivo para compartir con ustedes. Gracias, Padre bueno. Gracias por lo que hemos realizado en este día. Dale las gracias al Señor por lo que ha realizado hoy. Dale muchas gracias. Alábalo y bendícelo. Glorifícalo. Dile, Señor, tu mano me ha sostenido. Tú has estado conmigo. Tu diestra poderosa me sostiene. Por eso te decimos gracias, Señor, gracias. Bendito sea Jesús de Nazaret. Aleluya a ti, Señor. Gloria a ti. Porque tú eres bueno, grande y misericordioso. Un mensaje para ti, que estás ahí con tu radiecito, que de pronto has tenido un día difícil, un día que no encontraste solución para nada. Bueno, pidámosle al Señor que te dé mucha fortaleza, te siga fortaleciendo, que manifieste su poder en tu vida, que lo que te ha hecho falta, el Señor te lo presente y con abundancia. Que el poder de Jesús te dé mucha paz. Que el poder de Jesús te llene de fortaleza. Que no todo el tiempo va a ser de angustia ni de dolor. Que vendrán tiempos mejores. Sí, bendito Dios, es el tiempo. Tiempo maravilloso. Alábalo y bendícelo, aún en los problemas. Alábalo, bendícelo. Glorifícalo, aún en la necesidad urgente que tienes. Alábalo y glorifícalo. Tenemos otro oyente que le saludamos. Buenas tardes.
2: Buenas tardes.
0: ¿Con quién hablamos?
2: Ricardo Mendoza. Ricardo Mendoza, de la ciudad de Cartagena.
0: Que Dios te bendiga, Ricardo. ¿Cómo estás?
2: Bendecido para bendecir, gracias a Dios.
0: Bueno, hermanito, lo escuchamos.
2: Bueno, quiero pedir una oración por mi familia. Le pido a Dios que me la cuide mucho, a mis hijos, que donde quiera que vayan, Dios me los proteja, y a mí también en mi trabajo, que Dios siempre me bendiga. Y para ti, Margui, también desde Cartagena, te mando muchas bendiciones.
0: Amén, hermanito, bendiciones también para ti, muchas bendiciones, Ricardo Mendoza, desde Cartagena. Bendiciones en tu trabajo, en tu familia, en todo, en tu vida espiritual. En tu vida espiritual se acreciente cada día más, más confianza en Dios, más oración, más lectura de la palabra, más participación en la Santa Eucaristía. Gracias, Señor, bendito sea. Ya tenemos dos llamaditas, la amiga de Villanueva Bolívar y Ricardo Mendoza de Cartagena. Una llamadita internacional, algún hermanito que esté en el internet, Dios te bendiga, te cuide y te guarde, hermanos. Hermanos, yo creo en la palabra de Dios, en el Apocalipsis. Yo hago todas las cosas nuevas, todas. Ya no habrá llanto ni dolor, porque todo lo anterior ha pasado. Yo hago todas las cosas nuevas, sí. La mente es la que se queda en todo lo doloroso, es la mente. Pero la mente hay que transformarla. Hay que pedirle mucho al Espíritu Santo. El Espíritu Santo nos dé claridad en nuestros pensamientos y emociones, que sea el Espíritu Santo que venga sobre cada uno de nosotros. Pero que hay bendiciones, sí las hay, bastantes bendiciones. ¿Cómo no alabarte, Señor? ¿Cómo no bendecirte? ¿Cómo no darte gracias? Gracias por todo, Señor. Gracias por la fortaleza que nos das para seguir adelante. Quiero pedirte, Señor, y en unión con todos los hermanitos, hermanitos, oremos un momento por todos los conductores, por los taxistas en especial. Hay amigos taxistas que nos escuchan. Ayer cuando cogí un taxi que venía a su una vuelta, me sorprendió, eran más de las 6 de la tarde y el Señor llevaba la emisora, estaba el Padre Diego en el Santo Rosario. Yo le dije, ay hermanito, ¿usted sintoniza un minuto? Y yo digo, claro, hace años, es mi compañía, es mi fortaleza, la palabra de Dios en estos días que ha estado bastante duro el trabajo, ha estado bastante duro, me decía él. Muchas veces la tarifa cuesta reunirla. Yo pido al Señor por todos los conductores, los taxistas que los carros tienen por tarifa, que el Señor les bendiga, les dé trabajo. Que sea Jesús, al Señor Osvaldo, taxista que siempre me transporta, el Señor le bendiga siempre. Dios es bueno, Dios es misericordioso. Bendito Dios me permitió llamarlo para que hiciera unas 2-3 carreritas para una amiga. Sí, bendito sea Dios, pero él también colabora con las carreras. Yo le pido la rebajita y siempre colabora. Dios lo bendiga. Dios bendiga a todos los taxistas. Un taxista que se parqueaba por aquí, el señor John, no lo volví a ver, lo he llamado y no contesta. No contesta. Ellos se mudan de sitio. Un día me dijo, no, es que cuando ya por aquí no salen casi carreras, voy buscando donde tenga más movimiento. Oramos por todos los taxistas, que el Señor los bendiga, los cuide, los guarde, los que tienen que pagar la tarifa. El Señor les ayude, si les falta mucho para completarla hoy, que sea el Señor dando su misericordia. Y oramos por los dueños de los taxis, que el Señor también les coloque corazón generoso, que se den cuenta cómo está la situación. ¿Cómo está la situación? La verdad que estos días han sido muy solitarios. Ahora cuando hay puente la gente se va como desde el jueves, del viernes. Una soledad impresionante. Bendito sea el Señor. Mañana es puente, 20 de julio. Felicidades, bendiciones para todos. Desde Medellín. Esta intención siempre la coloca un oyente. A mí me gustaría saber cuál es el nombre de ella, porque siempre pido oración por Yareli Leito, pero ¿dónde está el resto de la familia? ¿Cómo es tu nombre, hermanita? ¿Cómo es tu nombre? ¿Cómo es tu nombre? Y estos son unos jóvenes o unos niños. Es bueno en la oración decirle, Señor, por estos jóvenes, por estos niños. Yareli Leito, pero que el Señor te bendiga a ti, porque la bendición primera llega a la mamá y al papá, y son instrumentos de Dios para bendecir los hijos, Señor, te damos gracias, por los hermanitos que nos sintonizan en Medellín, oramos por el padre José Andrés Hurtado, que estuvo aquí en Barranquilla, en sus primicias sacerdotales y duró un tiempo más, que Dios le bendiga, allá en Medellín, también con la emisora de Medellín, sacándola adelante. Dios le bendiga, gracias te damos, Señor. Yarli Liñán Urango, el Señor te bendiga, pues es tu nombre o el de tus hijos, porque siempre tu petición es por los hermanos, Yarli y Rey, siempre, esto es todos los días en la madrugada. Entonces qué bonito que puedas dar tu nombre y podamos orar no solo por ellos, sino por la familia. Gracias te damos, Señor, gracias. Que otros hermanitos están por allí, qué rico Medellín. Dios bendiga a todos los hermanos en Medellín. Dios los bendiga, bendiga la emisora de Medellín. También salga adelante la emisora de Medellín. Bendición del cielo, de lo alto, para Minuto de Dios, Bogotá, Medellín, Cartagena y Barranquilla. Así se puede ayudar, colaborar para seguir adelante. Claro que se puede. Claro que se puede, y me van a disculpar lo que les voy a decir. Pero el hermanito que pueda, yo muy rara vez hago de pedir algo aquí, así como para, pido por lo menos cosas necesarias, como los pañales para los abuelos de la Granja San José, del asilo de San Antonio, yo los llevo al asilo, mitad y mitad, mitad para el asilo y mitad para la Granja. Ya un taxi a la Granja está costando casi 40 mil pesos, allá a la Granja San José. Entonces hay hermanitos que generosamente dan los pañales. Entonces hoy, el hermanito, los hermanitos que puedan colaborar. Hay un amigo taxista oyente de la emisora de hace muchos años. Y la situación como está. Y el carro lo ha tenido dañado. No es propio, es de tarifa. Y hoy me decía, hermana, ayúdeme a orar y miren que me puede colaborar porque tengo que sacar el pase. No sé cada cuánto renuevan los pases. Y me dijo que tiene un valor de 400 mil pesos. Yo le dije, ¿hasta cuándo tienes tiempo? Y me dijo, uy, ahorita se está venciendo. Entonces, el hermanito que con de corazón pueda decir, yo le apoyo con esto, me deja su número allí. Es un buen amigo, él me colabora mucho para las vueltas de la emisora, las vueltas en la cárcel. Por lo menos me lleva a la cárcel de mujeres y yo te espero aquí hasta que reparta los libros. Y ahí me espera y no me cobra más. No me cobra más. Colabora con la evangelización. Entonces ahora yo también pongo un granito de arena para ayudarle con él, con lo del pase. Tiene que sacar el pase. Y como que hay varios tacitas, porque el otro día un señor también me dijo que se le ayudara. Señor, que la esposa murió, pero él con la esposa siempre oyente de la emisora. Hay mucha necesidad en lo que podamos, ayudemos, ayudemos, que el Señor es muy generoso con nosotros y nos ayude. Dios bendiga a todos los hermanos generosos, todos los que oran también generosamente para que la emisora siga adelante. Hermanito, que tome, hermanita, para que te tome un jugo, me regala el guito. Eso es cariño, eso es amor. Yo también lo hago. Yo también le digo a una amiguita, toma, y tómate un jugo, un jugo. Vamos dando de lo que Dios nos permite tener. Por eso, bendito Dios grande por todas las bendiciones que nos das día tras día. Vamos a ver qué otro oyente está por ahí para saludarte, para decirle, hermano, gracias por estar en sintonía. Oramos por tu necesidad, pero también da testimonio. Tenemos que dar testimonio de lo que Dios va haciendo. Dios va haciendo obras maravillosas, claro que sí. Dios Todopoderoso va dándonos vida nueva, Dios Todopoderoso nos va fortaleciendo y también nos va dando la salud. Dios Todopoderoso, Dios Todopoderoso, yo te invito. Que te llene del gozo y de la alegría que viene del Señor. ¿Sí? El cristiano no puede estar siempre triste y decaído. El cristiano tiene que estar alegre, lo dice el apóstol San Pablo. Alégrese, gozaos en el Señor. Gozaos en el Señor, les digo otra vez, gozaos, que su alegría sea perpetua, o sea, que dure bastante. Aún en medio de la dificultad, Dios está ahí, la vida de los santos. La vida de los santos, eso es lo que nos enseña. En medio de las dificultades, seguían orando, seguían en su vida espiritual, en su comunidad, seguían orando y seguían viviendo la fe y la alegría. Veamos la vida de los santos. Ahora hay la facilidad en el internet que usted, ahí en YouTube por lo menos, escribe. Santa Teresita del Niño Jesús, ahí está la historia de ella, la vida de ella. Santa Teresita, una gran santa de la Iglesia Católica. Gracias te doy, Señor, por esta tarde. Te alabo y te bendigo por esta tierra colombiana. Gracias, Señor, gracias. Gracias por todos los de mi casa. Gracias, Dios, por todos los de mi casa. Rocío Álvarez Pájaro, Elida Cabaleta Sierra, gracias por todos los de mi casa. Dice el libro de Josué, mi casa y yo serviremos al Señor. preguntaron quiénes iban a seguir. Y él levantó la voz: mi casa y yo serviremos al Señor. Gracias, hermanito, por estar en la sintonía. Dios les bendiga. Fuerza en Dios. Un abrazo. Aquí tengo las intenciones de una amiga oyente que tiene que cumplir la meta cada mes en el trabajo. Aquí veo una intención. Me faltan 4,000 puntos. El Señor conoce el nombre. Aquí hay otra intención. Me faltan 13,000 puntos. Señor, échame una manito. Échanos la manito para llegar a la meta en este mes de julio. Aquí está, Señor. Gracias. Mi meta del mes de julio, 4,000 puntos. Bendito Dios, que el Espíritu Santo venga y nos ilumine. Que seguimos adelante de la mano de Jesús de Nazaret. Bendito Dios por esta hermana que coloca este mensaje aquí en unos memitos que me dieron para orar por la meta, por la meta. Bendito sea Jesús de Nazaret. Gracias, Señor, por estos 4,000 puntos de este mes de julio. Contigo todo es posible. Aquí hay otra intención. Aquí dice: gracias, Señor, por los 10,000 puntos. Gracias, Dios, porque todo está en tu santa voluntad. Por todos estos hermanos que se reúnen a orar antes de comenzar la jornada, a clamarle a Dios para llegar a la meta, que el Señor les bendiga. 11,000 puntos. Confiando en Dios, la gloria es para Dios. La gloria es para Cristo. Cristo tiene poder. Cristo tiene poder y por eso le decimos gracias. Gracias, Señor. Bendiciones para toda la familia Minuto de Dios. Muchas bendiciones para todos de Tilsa Navarro, fiel oyente en la madrugada. Que Dios te bendiga, Tilsa. A todos los hermanitos, bendiciones. Los que oraron por la jornada de evangelización, sí, que terminó en el día de ayer. En semana por la evangelización, las ofrendas generosas para sostener la emisora, para ayudar a terminar de arreglar el transmisor, y falta la torre de Cartagena y faltan las antenas de Barranquilla. Hay que seguir colaborando, mis hermanitos. Gracias, Dios, muchas gracias. Gracias, Cristo. Gracias por todo. Gracias, Señor Jesús. Gracias. Yo le estoy pidiendo al Señor y ayúdame a esta intención a orar, que alguna persona que tenga cómo ayudar de una buena ofrenda para el transmisor. Pero buena ofrenda, no sé si será de cuántos millones, pero que sea Dios tocando un corazón. Varios corazones generosos para terminar el arreglo de los transmisores en Barranquilla y el arreglo de la torre en la ciudad de Cartagena. Con gozo, con alegría te decimos, Señor, gracias. Gracias por todos nuestros amables oyentes. Gracias por los que sienten el gozo de tu presencia. Los que hoy han tenido un día maravilloso, los que han tenido un día de pronto difícil, fuerza en Dios. Fuerza en Dios, que Él es todopoderoso. Fuerza en Dios, Él está ahí contigo. Él está contigo, no te abandona. Te da la mano, te sostiene, te dice: ánimo, yo estoy contigo, no tengas miedo, no desmayes, yo soy tu Dios, yo soy tu Dios. Bendecida tarde, gracias, Señor, por todo. Elvira Ortiz Ligardo, fiel oyente en la madrugada. Gracias, Elvira, si diste tu ofrenda para la emisora, te bendiga. Dios bendiga a todos los hermanitos que colaboraron, los que no lo hicieron todavía lo pueden hacer. La ofrenda que puedas dar, es que nomás tengo 10,000 pesos, pues eso es bastante. Sí, bendito Dios. Ahora se consigna en Nequi. En Nequi, no te vas a gastar cuánto es del bus. Son como 8,000 pesos de bus, ¿no? Lo consignas en el Nequi, en el corresponsal Bancolombia. En el convenio 29640. Yo mañana, el martes, voy a ver si manejo yo Yo he cocinado en Bancolombia, en ese Bancolombia, en convenio, pero no en el, sino en la cuenta de Bancolombia. Voy a intentar cocinar en el convenio, porque entonces es más facilito. Es más facilito porque no hay que colocar la cuenta, sino nomás el convenio. Eso, pues ahí está en la guía de la emisora cuando anunciamos en los programas cómo cocinar. Y en Bancolombia, 769-429-1563. No se les olvide, hermanito, el hermanito generoso que pueda ayudar para ayudar a este amigo taxista al valor del pase que tiene que renovar. 400 mil pesos. Yo ya no conozco a nadie en esas oficinas, antes sí, pero ahora mismo no conozco a nadie. Recuerdo que una vez fui a hablar con el director del tránsito, cuando era allá en Murillo, donde está ahora el Éxito. Allá fui y ayudó a una persona. Sí. Rafa, que Dios te bendiga, siempre te llevo en la oración. Siempre te llevo en la oración. Siempre, siempre. Que Dios te bendiga, que Dios te guarde. Yo tuve la oportunidad de hacer el curso de conducción, tuve oportunidad de tener pase. Y no se me dio por eso, porque era director y sé que todo en el orden, pues lo iba a tener ahí, pero no se me dio. Ya, a esta edad no me dan pase, bendito Dios. El pase que me lo dé el Señor para el cielo, al cielo, al cielo, sí. Gracias, Señor. Vamos a ver quién más está por ahí. Que Dios le bendiga, hermanito, hermanita. Dios le bendiga. Están descansando, están de paseo. Gloria a Dios. Gloria a Dios. Mucha gente en el malecón, mucha gente en el malecón. Gracias, Señor, por todo. Gracias, gracias, gracias. Bendice a nuestros amigos operadores, Señor. Bendice a Benjamín, a Hermes, bendice a Pedro, bendice a Tolosa, bendice a Gustavo Guerrero, a Kevin Arrieta, a Kevin Tobías. Bendice a nuestros amigos operadores, al personal de la oficina. A Sofía, a Claudia, en la Casa de Oración Tierra Nueva. Bendícenos a todos, Señor. Bendice esta gran familia, Minuto de Dios. Gran familia, Minuto de Dios. Bendito sea Dios Todopoderoso. Aleluya a ti, Señor. Alabanzas para ti. Gracias, Señor. Gracias por todo. Gracias porque tú estás con nosotros. Estás con nosotros, Señor, y como tú no hay otro, no hay. Vas con nosotros, Señor, aún en la tormenta, aún en el mar embravecido, ahí está Dios contigo y conmigo. Aún cuando dicen no puedo más, hasta aquí llegué, ahí está Dios contigo, para animarte, para decirte levántate y anda, sigue que yo voy contigo. Dile, Señor, gracias, gracias, gracias, Señor. Gracias, Jesús de Nazaret, aleluya. Santo eres, Señor, gracias, Señor. Bendito sea Jesús de Nazaret. Bueno es alabarte, bendecirte y glorificar. Para Dios no hay nada imposible. Dios todo lo puede. Soy un milagro de Dios. La caída que me di hace como casi un mes. Pero Dios me salvó la vida. Sí, ¿cuánto le debo a Dios? Muchísimo. Me sana en el nombre poderoso de Jesús. Gracias a Dios, sirviéndole al Señor, sirviéndole. Dios me dé más fortaleza, más fuerza, más confianza para seguir en la misión en las cárceles. Sí. En las cárceles, bendito sea Dios. Santo. La misión en las parroquias. Claro que sí, hermanito. Claro que sí, claro que sí. Bendiciones para todos los que estamos en sintonía desde Baranoa. Qué rico Baranoa Atlántico. Baranoa Atlántico en sintonía. Bendito Dios, coloca tu nombre, hermanita. Me gusta decir los nombres. Escribe otra vez y coloca tu nombre. Gracias, Señor. Gracias, tu nombre. Lo aprendí del Padre John Mario. Siempre en la noche los nombres. El nombre. Gracias, Señor, porque tú me llamas por mi nombre. No llamas por el nombre. Ven, Pedro, ven. Santiago, ven, Juan. Ven, Benjamín, ven, Gustavo, ven. Ven, ven. Ven, Gustavo. Ven, Elvira. Ven, Etilza. Ven, ven, Etilza, ven. A ver quién más está por aquí. Ven, Etilza. Ven, ven. Bendito sea el Señor. Ven, bendito sea Dios, Rocío. Ven, Rocío, Rocío Pájaro. Ven, Rocío, bendito sea el Señor. Gracias, Señor, gracias. Porque nos invitas a seguirte. Nos invitas a seguirte, sí. Seguir a Jesús. Seguir a Jesús. Cristo tiene poder, aleluya. Gloria a ti, Señor. Bendiciones para todos. Para todos. Que el Señor les bendiga. Dios les bendiga a todos. Familia Ortega. Que el Señor les bendiga. Buenaga. Que el Señor les bendiga. Coloca tu nombre. ¿Cómo te llamas? Esther. Ah, bueno, Esther. Que Dios te bendiga. Gracias, Señor. Oro por los hermanos que no tienen para colocar mensajes. Pero ahí está tu radio encendido y Cristo está ahí. Cristo está ahí en tu radio. Cristo está ahí contigo. Y te bendice y nos bendice a todos. Los hermanitos que me dicen, ora por mí, que yo no puedo salir de casa, no puedo ir a la iglesia, me duelen las piernas. Oro por ti, oro por ti. El Señor sabe que no vas porque no lo puedes hacer. Él ve lo que te sucede y en tu oración Él la escucha ahí en casa. Claro que Él escucha y te abraza y te consiente y te dice, no tengas miedo, yo estoy contigo. No desmayes que yo soy tu Dios. Aleluya a ti, Señor. Gracias, Señor. Gracias, Jesús de Nazaret. Se nos fue el tiempo rapidito. Bien rapidito, ya son las 5:50 minutos. Gracias, Señor. Gracias, Cristo. Gracias por quedarte con nosotros cuando cae la tarde. En aquel tiempo Jesús propuso una parábola a la gente diciendo, el reino de los cielos se parece a un hombre que sembró buena semilla en su campo, pero mientras los hombres dormían, un enemigo fue y sembró cizaña. Y sembró cizaña en medio del trigo y se marchó. Cuando empezaba a verdear y se formaba la espiga, apareció también la cizaña. Entonces fueron los criados a decirle al amo, Señor, ¿no sembraste buena semilla en tu campo? ¿De dónde sale la cizaña? Él les dijo, un enemigo lo ha hecho. Los criados le preguntaron, ¿quieres que vayamos a arrancarla? Pero él le respondió, no. Y al recoger la cizaña, pueden arrancar también el trigo. Déjenlos crecer juntos hasta la siega. Y cuando llegue la siega, diré a los segadores, arranquen primero la cizaña, y átenla en gavillas para quemarla, y el trigo almacénenlo en mi granero. Bendito sea el Señor. Puedes seguir leyendo esta lectura de hoy del Santo Evangelio, que es hermosa. Evangelio según San Mateo en el capítulo 13, versículo 24-43. ¿Sí? El enemigo siempre ronda para quitarte la paz, siempre ronda para hacer daño. Pero Jesús lo venció en la cruz del Calvario. La oración es tu fortaleza y mi fortaleza para que las fuerzas del mal no nos atrapen. Es la oración, es un arma poderosa, orar. Orar porque la oración trae el poder y la bendición de Dios. Usted que está pidiendo por el empleo de algún hijo, de algún familiar, Gracias, Señor, por ejemplo. Hay que orar. Hay que orar para que se vuelva a activar la economía en el mundo. Hay que orar, pero Señor, gracias. Gracias por la bendición del empleo. Pero que este hijo o hija también se una en la oración. Llámanos a todos a la conversión. Te pedimos por todos los enfermos que están en clínicas, hospitales, que están en cuidados intensivos, paséate Nazareno y tócales. Tócale nuestra amiga Sara Pacheco, es un milagro del cielo, está mejor. Estuvo en cuidados intensivos, pero está mejor. Señor, a los hermanos que están enfermos en casa, tómalos, sánalos, Señor, los que están en los pueblos, en los municipios, en las fincas, que no tienen un hospital cerca, sé tú, Señor, sanándoles. Sánales, Jesús de Nazaret. Por los que no han tenido alimento en el día de hoy, abre los cielos y derrama tu misericordia. Que alguien les regale un plato de comida. Bendícelos también. Por la necesidad del hermanito del pase que necesita sacar, también te pedimos para que tú lo bendigas y le podamos dar una ayuda. Por todo, Señor, te decimos muchas gracias. Gracias por los conductores que les hace falta para la gasolina del día, Señor, abre los cielos y bendícelos también. Bendícenos a todos, Señor, que pase la escasez, que pase pronto la escasez, que podamos ver tus bendiciones, Señor, porque tú eres grande y tú eres todopoderoso. Cristo tiene poder. Dios Padre, Dios Hijo, Dios Espíritu Santo y la intercesión de la Santísima Virgen María. Padre nuestro que estás en el cielo, santificado sea tu nombre. Venga a nosotros tu reino. Hágase tu voluntad en la tierra como en el cielo. Danos hoy nuestro pan de cada día. Perdona nuestras ofensas, como también nosotros perdonamos a los que nos ofenden. No nos dejes caer en tentación y líbranos del mal. Amén. Rezamos tres Ave María con mucha fe. Por todas tus intenciones, las mías, las de todos, por la paz del mundo de Colombia, por todos los enfermos y los privados de la libertad. Dios te salve María, llena eres de gracia, el Señor es contigo, bendita tú eres entre todas las mujeres, bendito es el fruto de tu vientre, Jesús.
3: Santa María, Santa Madre María. De Dios, Madre de Dios, ruega por nosotros pecadores, ahora y en la hora de nuestra muerte. Amén.
0: Dios te salve María, llena eres de gracia, el Señor es contigo. Bendita tú eres entre todas las mujeres y bendito es el fruto de tu vientre, Jesús.
3: Santa María, Madre de Dios, ruega por nosotros pecadores, ahora y en la hora de nuestra muerte. Amén.
0: Dios te salve, María, llena eres de gracia, el Señor es contigo. Bendita tú eres entre todas las mujeres y bendito es el fruto de tu vientre, Jesús.
3: Santa María, Madre de Dios, ruega por nosotros pecadores, ahora y en la hora de nuestra muerte. Amén.
0: Y una Ave María más por esta lista de intenciones que me dieron los hermanos ayer en la parroquia San Marcos Evangelista, por todas las intenciones que hay aquí anotadas. Las tengo en el altar de la Virgen Santísima, ahora le voy a colocar una velita. Por todas esas intenciones y por las tuyas también, y las mías, las de Benjamín, las de todos. Dios te salve María, llena eres de gracia, el Señor es contigo. Bendita tú eres entre todas las mujeres y bendito el fruto de tu vientre, Jesús.
3: Santa María, Madre de Dios, ruega por nosotros pecadores, ahora y en la hora de nuestra muerte. Amén.
0: Gloria al Padre, al Hijo y al Espíritu Santo.
3: Como era en el principio, ahora y siempre, por los siglos de los siglos. Amén.
0: María Auxiliadora.
3: Ruega por nosotros.
0: María Auxiliadora.
3: Ruega por nosotros.
0: María Auxiliadora.
3: Ruega por nosotros.
0: Nos cubrimos, nos sellamos con la sangre de Jesús que tiene poder, en el nombre del Padre, el Hijo y el Espíritu Santo. Amén. Con la dirección general del Padre John Mario Montoya, sacerdote budista. Benjamín Barreto en el máster en Barranquilla, en Cartagena, está Gustavo Guerrero, con ustedes Margarita Álvarez de Sánchez. Que les desea una feliz y santa noche y mañana vamos todos a la Santa Eucaristía. Llévate una banderita, la bandera de tu casa, llévala a la parroquia, yo voy a llevar la mía. Voy a llevar la mía y vamos a orar por nuestra tierra colombiana. Que el Señor les bendiga.

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0: el ángel del Señor anunció a María.
1: Y ella concibió por obra y gracia del Espíritu Santo.
0: Dios te salve María, llena eres de gracia, el Señor es contigo. Bendita eres entre las mujeres, y bendito es el fruto de tu vientre, Jesús.
1: Santa María, Madre de Dios, ruega por nosotros pecadores, ahora y en la hora de nuestra muerte. Amén.
0: He aquí la esclava del Señor.
1: Hágase en mí según tu palabra.
0: Dios te salve María, llena eres de gracia, el Señor es contigo. Bendita eres entre las mujeres, y bendito es el fruto de tu vientre, Jesús.
1: Santa María, Madre de Dios, ruega por nosotros pecadores, ahora y en la hora de nuestra muerte. Amén.
0: Y el Verbo se hizo carne,
1: y habitó entre nosotros.
0: Dios te salve María, llena eres de gracia, el Señor es contigo. Bendita eres entre las mujeres, y bendito es el fruto de tu vientre, Jesús.
1: Santa María, Madre de Dios, ruega por nosotros pecadores, ahora y en la hora de nuestra muerte. Amén.
0: Ruega por nosotros, Santa Madre de Dios,
1: para que seamos dignos de las promesas de Cristo.
0: Oremos. Derrama, Señor, tu gracia sobre nuestros corazones, para que quienes por el anuncio del ángel hemos conocido la encarnación de tu Hijo, lleguemos, por su pasión y su cruz, a la gloria de la resurrección. Por el mismo Jesucristo, nuestro Señor.

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2: Los invito a que recemos el Rosario. Los misterios que vamos a considerar hoy son los gloriosos. En el nombre del Padre, del Hijo y del Espíritu Santo. Amén. Podemos hacer un acto de contrición pidiéndole al Señor perdón de nuestras culpas. Señor mío Jesucristo, Dios y hombre verdadero, Creador, Padre y Redentor mío, por ser quien eres y porque te amo sobre todas las cosas, me pesa de todo corazón haberte ofendido. Propongo firmemente nunca más pecar, apartarme de todas las ocasiones de ofenderte, confesarme y cumplir la penitencia que me sea impuesta. Ofrezco, Señor, mi vida, obras y trabajos en satisfacción de todos mis pecados. Y así como te lo suplico, así confío en tu bondad y misericordia infinitas, que los perdonarás por los méritos de tu preciosa sangre, pasión y muerte, y me darás gracia para enmendarme y perseverar en tu santo amor y servicio hasta el fin de mi vida. Amén.
3: Primer misterio glorioso, la resurrección de Jesucristo de entre los muertos. Al atardecer de aquel día, el primero de la semana, se presentó Jesús y les dijo: «La paz con vosotros». Dicho esto, les mostró las manos y el costado. Los discípulos se alegraron de ver al Señor. Juan 20:19-20.
2: María, queremos alegrarnos contigo. Tu Hijo ha vencido la muerte y reina para siempre. Él lo había prometido y lo cumplió, porque es testigo fiel y veraz. Porque Él es el Amén, en quien se cumplen todas las promesas de Dios a los hombres. Él está vivo, no es un fantasma. Existe para comunicarnos la paz, la presencia de su Espíritu entre nosotros, el perdón de los pecados, para enviarnos a predicar en su nombre y a formar discípulos, para confiar sus corderos y sus ovejas al apóstol que lo ama, para demostrar que será feliz quien crea, aunque no haya visto con los ojos del cuerpo, sino con la fe que ilumina la vida interior. Padre nuestro que estás en el cielo, santificado sea tu nombre. Venga a nosotros tu reino. Hágase tu voluntad en la tierra como en el cielo.
4: Danos hoy nuestro pan de cada día. Perdona nuestras ofensas, como también nosotros perdonamos a los que nos ofenden. No nos dejes caer en la tentación y líbranos del mal. Amén.
2: Dios te salve María, llena eres de gracia, el Señor es contigo. Bendita tú eres entre todas las mujeres, y bendito es el fruto de tu vientre, Jesús.
4: Santa María, Madre de Dios, ruega por nosotros pecadores, ahora y en la hora de nuestra muerte. Amén.
2: Dios te salve María, llena eres de gracia, el Señor es contigo. Bendita tú eres entre todas las mujeres, y bendito es el fruto de tu vientre, Jesús.
4: Santa María, Madre de Dios, ruega por nosotros pecadores, ahora y en la hora de nuestra muerte. Amén.
2: Dios te salve María, llena eres de gracia, el Señor es contigo. Bendita tú eres entre todas las mujeres, y bendito es el fruto de tu vientre, Jesús.
4: Santa María, Madre de Dios, ruega por nosotros pecadores, ahora y en la hora de nuestra muerte. Amén.
2: Dios te salve María, llena eres de gracia, el Señor es contigo. Bendita tú eres entre todas las mujeres, y bendito es el fruto de tu vientre, Jesús.
4: Santa María, Madre de Dios, ruega por nosotros pecadores, ahora y en la hora de nuestra muerte. Amén.
2: Dios te salve María, llena eres de gracia, el Señor es contigo. Bendita tú eres entre todas las

0: vientre, Jesús.
1: Santa María, Madre de Dios, ruega por nosotros pecadores, ahora y en la hora de nuestra muerte. Amén.
0: Dios te salve María, llena eres de gracia, el Señor es contigo. Bendita tú eres entre todas las mujeres, y bendito es el fruto de tu vientre, Jesús.
1: Santa María, Madre de Dios, ruega por nosotros pecadores, ahora y en la hora de nuestra muerte. Amén.
0: Dios te salve María, llena eres de gracia, el Señor es contigo. Bendita tú eres entre todas las mujeres, y bendito es el fruto de tu vientre, Jesús.
1: Santa María, Madre de Dios, ruega por nosotros pecadores, ahora y en la hora de nuestra muerte. Amén.
0: Dios te salve María, llena eres de gracia, el Señor es contigo. Bendita tú eres entre todas las mujeres, y bendito es el fruto de tu vientre, Jesús.
1: Santa María, Madre de Dios, ruega por nosotros pecadores, ahora y en la hora de nuestra muerte. Amén.
0: Dios te salve María, llena eres de gracia, el Señor es contigo. Bendita tú eres entre todas las mujeres, y bendito es el fruto de tu vientre, Jesús.
1: Santa María, Madre de Dios, ruega por nosotros pecadores, ahora y en la hora de nuestra muerte. Amén.
0: Gloria al Padre, y al Hijo, y al Espíritu Santo.
1: Como era en el principio, ahora y siempre, y por los siglos de los siglos. Amén.
2: Segundo misterio glorioso, la ascensión de Jesucristo al cielo. Jesús, alzando las manos, los bendijo. Y sucedió que mientras los bendecía, se separó de ellos y fue llevado al cielo. Lucas 24:50.
0: María, queremos gozar con la exaltación de tu Hijo al cielo, a la derecha del Padre. Es una fiesta gozosa que nos causa profundo regocijo. Una fiesta gloriosa que manifiesta el poder de Dios. Es una fiesta admirable que nos llena de estupor y nos hace prorrumpir en alabanzas. Pensamos en Jesús victorioso, que asciende entre aclamaciones y es reconocido como Cristo y Señor, ante quien toda rodilla se dobla, mientras toda lengua reconoce su señorío universal. Él es nuestra cabeza, a la que nos sentimos unidos y con la que debemos vivir para siempre. A Él lo esperamos cuando venga glorioso sobre las nubes. Y mientras llega, queremos trabajar en el mundo, construir la civilización del amor y extender por doquiera las fronteras de su reino.
1: Padre nuestro que estás en el cielo, santificado sea tu nombre. Venga a nosotros tu reino. Hágase tu voluntad en la tierra como en el cielo.
0: Danos hoy nuestro pan de cada día. Perdona nuestras ofensas, como también nosotros perdonamos a los que nos ofenden. No nos dejes caer en tentación y líbranos del mal. Amén.
1: Dios te salve María, llena eres de gracia, el Señor es contigo. Bendita tú eres entre todas las mujeres y bendito es el fruto de tu vientre, Jesús.
0: Santa María, Madre de Dios, ruega por nosotros pecadores, ahora y en la hora de nuestra muerte. Amén.
1: Dios te salve María, llena eres de gracia, el Señor es contigo. Bendita tú eres entre todas las mujeres, y bendito es el fruto de tu vientre, Jesús.
0: Santa María, Madre de Dios, ruega por nosotros, pecadores, ahora y en la hora de nuestra muerte. Amén.
1: Dios te salve María, llena eres de gracia, el Señor es contigo. Bendita tú eres entre todas las mujeres, y bendito es el fruto de tu vientre, Jesús.
0: Santa María, Madre de Dios, ruega por nosotros, pecadores, ahora y en la hora de nuestra muerte. Amén.
1: Dios te salve María, llena eres de gracia, el Señor es contigo. Bendita tú eres entre todas las mujeres, y bendito es el fruto de tu vientre, Jesús.
0: Santa María, Madre de Dios, ruega por nosotros, pecadores, ahora y en la hora de nuestra muerte. Amén.
1: Dios te salve María, llena eres de gracia, el Señor es contigo. Bendita tú eres entre todas las mujeres, y bendito es el fruto de tu vientre, Jesús.
0: Santa María, Madre de Dios, ruega por nosotros, pecadores, ahora y en la hora de nuestra muerte. Amén.
1: Dios te salve María, llena eres de gracia, el Señor es contigo. Bendita tú eres entre todas las mujeres, y bendito es el fruto de tu vientre, Jesús.
0: Santa María, Madre

0: de Dios, ruega por nosotros, pecadores, ahora y en la hora de nuestra muerte. Amén.
1: Dios te salve María, llena eres de gracia, el Señor es contigo, bendita tú eres entre todas las mujeres, y bendito es el fruto de tu vientre, Jesús.
0: Santa María, Madre de Dios, ruega por nosotros, pecadores, ahora y en la hora de nuestra muerte. Amén.
1: Dios te salve María, llena eres de gracia, el Señor es contigo, bendita tú eres entre todas las mujeres, y bendito es el fruto de tu vientre, Jesús.
0: Santa María, Madre de Dios, ruega por nosotros, pecadores, ahora y en la hora de nuestra muerte. Amén.
1: Dios te salve María, llena eres de gracia, el Señor es contigo, bendita tú eres entre todas las mujeres, y bendito es el fruto de tu vientre, Jesús.
0: Santa María, Madre de Dios, ruega por nosotros, pecadores, ahora y en la hora de nuestra muerte. Amén.
1: Dios te salve María, llena eres de gracia, el Señor es contigo, bendita tú eres entre todas las mujeres, y bendito es el fruto de tu vientre, Jesús.
0: Santa María, Madre de Dios, ruega por nosotros, pecadores, ahora y en la hora de nuestra muerte. Amén.
1: Gloria al Padre, y al Hijo, y al Espíritu Santo.
0: Como era en el principio, ahora y siempre, por los siglos de los siglos. Amén.
2: Tercer misterio glorioso, la venida del Espíritu Santo sobre los apóstoles en Pentecostés. Vino del cielo un ruido como el de una ráfaga de viento impetuoso, que llenó la casa donde se encontraban, y quedaron todos llenos del Espíritu Santo. Hechos 2, 2-4.
0: María, tú estabas con los 120 discípulos, núcleo de la iglesia primera, e implorabas la presencia del Espíritu Santo. Tú eras conocedora, experimentada de cómo actúa ese Espíritu de Dios. Él te había hecho la madre de Jesús. Él había guiado tu alabanza en casa de Isabel. Él había hecho profetizar al anciano que te recibió en el templo cuando fuiste a presentar a Jesús. Él te recordaba lo que decía Jesús y te ayudaba a conservarlo en tu corazón. Él es el vino que necesita tu pueblo y que Él mismo da cuando tú intercedes. Ahora, María, queremos suplicarte, consigas para nosotros y para la iglesia un Pentecostés permanente. Que el Espíritu venga y nos bautice, nos cubra con su sombra, nos llene de poder, nos unja con su óleo bendito, se derrame en nosotros como si fuera un diluvio que nos posibilite comportarnos como hijos del Padre y anunciar la resurrección del Señor y convertirnos en servidores de la iglesia. Padre nuestro que estás en el cielo, santificado sea tu nombre. Venga a nosotros tu reino. Hágase tu voluntad en la tierra como en el cielo.
1: Danos hoy nuestro pan de cada día. Perdona nuestras ofensas, como también nosotros perdonamos a los que nos ofenden. No nos dejes caer en la tentación y líbranos del mal. Amén.
0: Dios te salve María, llena eres de gracia. El Señor es contigo. Bendita tú eres entre todas las mujeres, y bendito es el fruto de tu vientre, Jesús.
1: Santa María, Madre de Dios, ruega por nosotros pecadores, ahora y en la hora de nuestra muerte. Amén.
0: Dios te salve María, llena eres de gracia, el Señor es contigo. Bendita tú eres entre todas las mujeres, y bendito es el fruto de tu vientre, Jesús.
1: Santa María, Madre de Dios, ruega por nosotros pecadores, ahora y en la hora de nuestra muerte. Amén.
0: Dios te salve María, llena eres de gracia, el Señor es contigo. Bendita tú eres entre todas las mujeres, y bendito es el fruto de tu vientre, Jesús.
1: Santa María, Madre de Dios, ruega por nosotros pecadores, ahora y en la hora de nuestra muerte. Amén.
0: Dios te salve María, llena eres de gracia, el Señor es contigo. Bendita tú eres entre todas las mujeres, y bendito es el fruto de tu vientre, Jesús.
1: Santa María, Madre de Dios, ruega por nosotros pecadores, ahora y en la hora de nuestra muerte. Amén.
0: Dios te salve María, llena eres de gracia, el Señor es contigo. Bendita tú eres entre todas las mujeres, y bendito es el fruto de tu vientre, Jesús.
1: Santa María, Madre de Dios, ruega por nosotros pecadores, ahora y en la hora de nuestra muerte. Amén.
0: Dios te salve María, llena eres de gracia, el Señor es contigo. Bendita tú eres entre todas las mujeres, y bendito es el fruto de tu vientre, Jesús.
1: Santa María, Madre de Dios, ruega por nosotros pecadores, ahora y en la hora de nuestra muerte. Amén.
0: Dios te salve María, llena eres de gracia, el Señor es contigo. Bendita tú eres entre todas las mujeres, y bendito es el fruto de tu vientre, Jesús.
1: Santa María, Madre de Dios, ruega por nosotros pecadores, ahora y en la hora de nuestra muerte. Amén.
0: Dios te salve María, llena eres de gracia, el Señor es contigo. Bendita tú eres entre todas las mujeres, y bendito es el fruto de tu vientre, Jesús.
1: Santa María, Madre de Dios, ruega por nosotros pecadores, ahora y en la hora de nuestra muerte. Amén.
0: Dios te salve María, llena eres de gracia, el Señor es contigo. Bendita tú eres entre todas las mujeres, y bendito es el fruto de tu vientre, Jesús.
1: Santa María, Madre de Dios, ruega por nosotros pecadores, ahora y en la hora de nuestra muerte. Amén.
0: Dios te salve María, llena eres de gracia, el Señor es contigo. Bendita tú eres entre todas las mujeres, y bendito es el fruto de tu vientre, Jesús.
1: Santa María, Madre de Dios, ruega por nosotros pecadores, ahora y en la hora de nuestra muerte. Amén.
0: Gloria al Padre, y al Hijo, y al Espíritu Santo.
1: Como era en el principio, ahora y siempre, y por los siglos de los siglos. Amén.
2: Cuarto misterio glorioso, la asunción de la Virgen María al cielo. Es necesario que este ser corruptible se revista de incorruptibilidad y que este ser mortal se revista de inmortalidad. Primera de Corintios 15:53.
0: En este momento, Virgen María, queremos alegrarnos contigo porque esta es tu Pascua. Nosotros creemos que tú estás para siempre con tu Hijo en la gloria. No sabemos si moriste o si fuiste llevada al cielo sin morir, pero sí creemos que Jesús te honró como un hijo puede honrar a la mujer que le dio la existencia en el mundo. Tu Pascua, Virgen María, es un eco de la que vivió Jesús. Es un don del Espíritu, que es Señor y Dador de vida. Esa Pascua tuya es un nuevo signo, si necesitáramos todavía uno más, de nuestro tránsito definitivo hacia la gloria. Un día estaremos contigo en la gloria. Será un momento de alegría inmensa contemplar tu rostro y aclamarte bienaventurada por siempre.
1: Padre nuestro que estás en el cielo, santificado sea tu nombre. Venga a nosotros tu reino. Hágase tu voluntad en la tierra como en el cielo.
0: Danos hoy nuestro pan de cada día. Perdona nuestras ofensas, como también nosotros perdonamos a los que nos ofenden. No nos dejes caer en tentación y líbranos del mal. Amén.
1: Dios te salve María, llena eres de gracia, el Señor es contigo. Bendita tú eres entre todas las mujeres y bendito es el fruto de tu vientre, Jesús.
0: Santa María, Madre de Dios, ruega por nosotros, pecadores, ahora y en la hora de nuestra muerte. Amén.
1: Dios te salve María, llena eres de gracia, el Señor es contigo. Bendita tú eres entre todas las mujeres, y bendito es el fruto de tu vientre, Jesús.
0: Santa María, Madre de Dios, ruega por nosotros, pecadores, ahora y en la hora de nuestra muerte. Amén.
1: Dios te salve María, llena eres de gracia, el Señor es contigo. Bendita tú eres entre todas las mujeres, y bendito es el fruto de tu vientre, Jesús.
0: Santa María, Madre de Dios, ruega por nosotros, pecadores, ahora y en la hora de nuestra muerte. Amén.
1: Dios te salve María, llena eres de gracia, el Señor es contigo. Bendita tú eres entre todas las mujeres, y bendito es el fruto de tu vientre, Jesús.
0: Santa María, Madre de Dios, ruega por nosotros, pecadores, ahora y en la hora de nuestra muerte. Amén.
1: Dios te salve María, llena eres de gracia, el Señor es contigo. Bendita tú eres entre todas las mujeres, y bendito es el fruto de tu vientre, Jesús.
0: Santa María, Madre de Dios, ruega por nosotros, pecadores, ahora y en la hora de nuestra muerte. Amén.
1: Dios te salve María, llena eres de gracia, el Señor es contigo, bendita tú eres entre todas las mujeres, y bendito es el fruto de tu vientre, Jesús.
0: Santa María, Madre de Dios, ruega por nosotros, pecadores, ahora y en la hora de nuestra muerte. Amén.
1: Dios te salve María, llena eres de gracia, el Señor es contigo, bendita tú eres entre todas las mujeres, y bendito es el fruto de tu vientre, Jesús.
0: Santa María, Madre de Dios, ruega por nosotros, pecadores, ahora y en la hora de nuestra muerte. Amén.
1: Dios te salve María, llena eres de gracia, el Señor es contigo, bendita tú eres entre todas las mujeres, y bendito es el fruto de tu vientre, Jesús.
0: Santa María, Madre de Dios, ruega por nosotros, pecadores, ahora y en la hora de nuestra muerte. Amén.
1: Dios te salve María, llena eres de gracia, el Señor es contigo, bendita tú eres entre todas las mujeres, y bendito es el fruto de tu vientre, Jesús.
0: Santa María, Madre de Dios, ruega por nosotros, pecadores, ahora y en la hora de nuestra muerte. Amén.
1: Dios te salve María, llena eres de gracia, el Señor es contigo, bendita tú eres entre todas las mujeres, y bendito es el fruto de tu vientre, Jesús.
0: Santa María, Madre de Dios, ruega por nosotros, pecadores, ahora y en la hora de nuestra muerte. Amén.
1: Gloria al Padre, y al Hijo, y al Espíritu Santo.
0: Como era en el principio, ahora y siempre, por los siglos de los siglos. Amén.
2: Quinto misterio glorioso, la coronación de María como reina y señora de todo lo creado. Una gran señal apareció en el cielo, una mujer vestida de sol, con la luna bajo sus pies y una corona de 12 estrellas sobre su cabeza. Apocalipsis 12:1.
0: Virgen María, te celebramos como la mujer coronada de estrellas y vestida de sol, como la triunfadora de la serpiente, como la imagen de la Iglesia, en quien se cumplen en plenitud las promesas hechas por Dios. María, te contemplamos bendecida por Dios. Tú, la auxiliadora, el perpetuo socorro, la misericordiosa, la reina, la señora, la virgen. Todos los títulos que te damos son pálidos cuando quieren expresar tu gracia y tu poder. Recíbelos como humildes alabanzas en tu honor. Pero sobre todo, recibe el título de la ternura, del cariño filial y del amor. El título que te lleva nuestros besos y nuestras lágrimas. Tú eres nuestra madre y tu corazón es el mar del amor hermoso en que un día esperamos naufragar. Padre nuestro que estás en el cielo, santificado sea tu nombre. Venga a nosotros tu reino. Hágase tu voluntad en la tierra como en el cielo.
1: Danos hoy nuestro pan de cada día. Perdona nuestras ofensas, como también nosotros perdonamos a los que nos ofenden. No nos dejes caer en la tentación y líbranos del mal. Amén.
0: Dios te salve María, llena eres de gracia. El Señor es contigo. Bendita tú eres entre todas las mujeres y bendito es el fruto de tu vientre, Jesús.
1: Santa María, Madre de Dios, ruega por nosotros pecadores, ahora y en la hora de nuestra muerte. Amén.
0: Dios te salve María, llena eres de gracia, el Señor es contigo. Bendita tú eres entre todas las mujeres, y bendito es el fruto de tu vientre, Jesús.
1: Santa María, Madre de Dios, ruega por nosotros pecadores, ahora y en la hora de nuestra muerte. Amén.
0: Dios te salve María, llena eres de gracia, el Señor es contigo. Bendita tú eres entre todas las mujeres, y bendito es el fruto de tu vientre, Jesús.
1: Santa María, Madre de Dios, ruega por nosotros pecadores, ahora y en la hora de nuestra muerte. Amén.
0: Dios te salve María, llena eres de gracia, el Señor es contigo. Bendita tú eres entre todas las mujeres, y bendito es el fruto de tu vientre, Jesús.
1: Santa María, Madre de Dios, ruega por nosotros pecadores, ahora y en la hora de nuestra muerte. Amén.
0: Dios te salve María, llena eres de gracia, el Señor es contigo. Bendita tú eres entre todas las mujeres, y bendito es el fruto de tu vientre, Jesús.
1: Santa María, Madre de Dios, ruega por nosotros pecadores, ahora y en la hora de nuestra muerte. Amén.
0: Dios te salve María, llena eres de gracia, el Señor es contigo. Bendita tú eres entre todas las mujeres, y bendito es el fruto de tu vientre, Jesús.
1: Santa María, Madre de Dios, ruega por nosotros pecadores, ahora y en la hora de nuestra muerte. Amén.
0: Dios te salve María, llena eres de gracia, el Señor es contigo. Bendita tú eres entre todas las mujeres, y bendito es el fruto de tu vientre, Jesús.
1: Santa María, Madre de Dios, ruega por nosotros pecadores, ahora y en la hora de nuestra muerte. Amén.
0: Dios te salve María, llena eres de gracia, el Señor es contigo. Bendita tú eres entre todas las mujeres, y bendito es el fruto de tu vientre, Jesús.
1: Santa María, Madre de Dios, ruega por nosotros pecadores, ahora y en la hora de nuestra muerte. Amén.
0: Dios te salve María, llena eres de gracia, el Señor es contigo. Bendita tú eres entre todas las mujeres, y bendito es el fruto de tu vientre, Jesús.
1: Santa María, Madre de Dios, ruega por nosotros pecadores, ahora y en la hora de nuestra muerte. Amén.
0: Dios te salve María, llena eres de gracia, el Señor es contigo. Bendita tú eres entre todas las mujeres, y bendito es el fruto de tu vientre, Jesús.
1: Santa María, Madre de Dios, ruega por nosotros pecadores, ahora y en la hora de nuestra muerte. Amén.
0: Gloria al Padre, y al Hijo, y al Espíritu Santo.
1: Como era en el principio, ahora y siempre, y por los siglos de los siglos. Amén.
0: Señor,
1: ten piedad de nosotros.
0: Cristo,
1: ten piedad de nosotros.
0: Señor,
1: ten piedad de nosotros.
0: Cristo,
1: óyenos.
0: Cristo,
1: escúchanos.
0: Dios Padre Celestial,
1: ten piedad de nosotros.
0: Dios Hijo Redentor del mundo,
1: ten piedad de nosotros.
0: Dios Espíritu Santo,
1: ten piedad de nosotros.
0: Santa Trinidad, un solo Dios,
1: ten piedad de nosotros.
0: Santa María,
1: ruega por nosotros.
0: Santa Madre de Dios,
1: ruega por nosotros.
0: Santa Virgen de las Vírgenes,
1: ruega por nosotros.
0: Madre de Cristo,
1: ruega por nosotros.
0: Madre de la Iglesia,
1: ruega por nosotros.
0: Madre de la Divina Gracia,
1: ruega por nosotros.
0: Madre Purísima,
1: ruega por nosotros.
0: Madre Castísima,
1: ruega por nosotros.
0: Madre y Virgen,
1: ruega por nosotros.
0: Madre sin mancha,
1: ruega por nosotros.
0: Madre Inmaculada,
1: ruega por nosotros.
0: Madre Amable,
1: ruega por nosotros.
0: Madre Admirable,
1: ruega por nosotros.
0: Madre del Buen Consejo,
1: ruega por nosotros.
0: Madre del Creador,
1: ruega por nosotros.
0: Madre del Salvador,
1: ruega por nosotros.
0: Virgen Prudentísima,
1: ruega por nosotros.
0: Virgen Venerada,
1: ruega por nosotros.
0: Virgen Laudable,
1: ruega por nosotros.
0: Virgen Poderosa,
1: ruega por nosotros.
0: Virgen Clemente,
1: ruega por nosotros.
0: Virgen Fiel,
1: ruega por nosotros.
0: Espejo de Justicia,
1: ruega por nosotros.
0: Sede de Sabiduría,
1: ruega por nosotros.
0: Causa de nuestra alegría,
1: ruega por nosotros.
0: Vaso Espiritual,
1: ruega por nosotros.
0: Vaso Honorable,
1: ruega por nosotros.
0: Vaso Insigne de Devoción,
1: ruega por nosotros.
0: Rosa Mística,
1: ruega por nosotros.
0: Torre de David,
1: ruega por nosotros.
0: Torre de Marfil,
1: ruega por nosotros.
0: Casa de Oro,
1: ruega por nosotros.
0: Arca de la Alianza,
1: ruega por nosotros.
0: Puerta del Cielo,
1: ruega por nosotros.
0: Estrella de la Mañana,
1: ruega por nosotros.
0: Salud de los Enfermos,
1: ruega por nosotros.
0: Refugio de los Pecadores,
1: ruega por nosotros.
0: Consuelo de los Afligidos,
1: ruega por nosotros.
0: Auxilio de los Cristianos,
1: ruega por nosotros.
0: Reina de los Ángeles,
1: ruega por nosotros.
0: Reina de los Patriarcas,
1: ruega por nosotros.
0: Reina de los Profetas,
1: ruega por nosotros.
0: Reina de los Apóstoles,
1: ruega por nosotros.
0: Reina de los Mártires,
1: ruega por nosotros.
0: Reina de los Confesores,
1: ruega por nosotros.
0: Reina de las Vírgenes,
1: ruega por nosotros.
0: Reina de todos los santos,
1: ruega por nosotros.
0: Reina concebida sin pecado original,
1: ruega por nosotros.
0: Reina llevada al cielo,
1: ruega por nosotros.
0: Reina del Santísimo Rosario,
1: ruega por nosotros.
0: Reina de la paz,
1: ruega por nosotros.
0: Cordero de Dios, que quitas el pecado del mundo,
1: perdónanos, Señor.
0: Cordero de Dios, que quitas el pecado del mundo,
1: escúchanos, Señor.
0: Cordero de Dios, que quitas el pecado del mundo,
1: ten piedad de nosotros.
0: En el nombre del Padre, y del Hijo, y del Espíritu Santo. Amén.
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Dios de mi amor, tú eres todo amable, todo amante, todo amor y todo amor por mí. Que también yo sea todo amor por ti. Que el cielo se convierta en una pura llama de amor por ti.

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Amabilísimo Jesús, que eres tan digno de amor y tan poco amado, el mundo no piensa en ti ni en amarte, solo atina a ofenderte y a perseguir a quienes te aman. Que en cambio yo, pensando por el mundo, solo piense en amarte. ¿Quién me diera que te amara como el mundo entero debería amarte?